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1: Recuerda que puedes comunicarte a través de los teléfonos del 7838-4360, 7838-4190 y por mensaje de texto al 5286-2852. Ahora seguimos con más música viva, y llega Will Campa y La Gran Unión, Yo Lo Sé. Vengo, propuesta de Mauel y Alexander Abreu. Isaac Delgado, el chévere de la salsa, con el tema Mira Cómo Vengo. Y Son Tentación, lo más reciente de esta agrupación. Y el tema Con Otro. Pero tú no te vayas con otro, quédate con La Gente Fuera de Serie. Quédate con Música Viva.

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1: Te presentamos la gente fuera de serie, Yamilé González y Fernando Becker en las cuñas promocionales de Música Viva en el sonido. DJ Javier, Javier Morales, Moralitos, él sabe quién es. Iván Jane, el chico del swing, en la producción musical y dirección de nuestro espacio. Soy Fernando Martínez, en nombre de todo el equipo, de toda la gente fuera de serie. Te invito para que nos acompañes hasta las 10:30 en Música Viva.
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6: Y a esta hora seguimos con más. Más música. Más música viva. The Weeknd y Dua Lipa con Love Yourself. Agua. Shakira y Maluma. Aitana con el super éxito. Super estrella y vale la pena. Luis Fonsi junto a Manuel Turizo. Y así estamos en la FM Rebelde, Música Viva.

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1: Te presentamos un momento especial con la música de Charanga Habanera y estos temas junto a Gilberto Santa Rosa, El Expediente, Popurrí de Éxitos. Después, Me Palpita el Corazón, Charanga Habanera junto a Arleny Rodríguez, y la Charanga Habanera junto a Mayito Rivera para cerrar este momento especial con Nube Pasajera en la FM Rebelde. Charanga Habanera, momento especial en Música Viva.

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1: Vamos a un momento de saludos, amigos que se han comunicado por el 7838-4190, 7838-4360 y por mensaje de texto al 5286-2852. Llega Edelvis González Becerra, el camaronense ausente, escuchando nuestro programa. El saludo para su esposa Yanuaria, para las niñas, nos escuchan desde la ciudad de Pinar del Río. Pero siempre llega el saludo hasta San Fernando de Camarones y para los 8 municipios de la provincia de Cienfuegos. Ahí, en la cabecera provincial, en la Perla del Sur, está Luis Malagrida escuchando nuestra señal, amplificándola para algunos de los vecinos del reparto Buenavista. Hace unos días me preguntaban, pero bueno, para todo el reparto sería demasiado. No, es bien cerca, nada de contaminación sonora. Por supuesto que tiene la buena energía de nuestro colectivo y que comparte en ocasiones cuando no hay fluido eléctrico, pues compartimos también nuestra señal. Es una manera de compartir lo mejor que tenemos. La solidaridad no nos puede faltar y hay amigos que lo hacen como Panchitín y Raquel desde Baracoa. También Robert y su comunidad de oyentes en Ciego de Ávila, ahí en Ciego. El saludo para Guillermo Rodríguez Padre. Por supuesto, en apenas unas horas estará nuestro compañero Guillermo Rodríguez Hidalgo Gato, el Guille, cumpliendo años, así que muchas felicidades también para él. Otro abrazo extendido hasta la ciudad de Camagüey para Miss Laine, la amiga Miss Laine, y también en Santiago de Cuba para Maribel. Son dos chifladas por la radio, dos grandes amigas, de esas amigas que uno conoce sencillamente a través de la radio, no tiene la dicha de conocerlas personalmente, pero qué bueno que sepan que desde la capital cubana llega el abrazo para ellas y para toda su familia, también en Santiago de Cuba, Pascual Tavares Curunó y Alcides el Guarachero. Qué bien. Desde Contramaestre, Eduardo Tresor, Orlando Iñurki y también las tías Arelis e Iris. Desde Contramaestre, las tías de mi amigo Eloy de Guevara. Por cierto, Saraí Romagosa, buenas noches. El saludo para ti, para toda la familia. Tengo más amigos que llegan a esta hora porque Eduardo, desde Montreal, también se suma a la sintonía. Y lo hace la tunera ausente Yadira, que está desde México. Su primo Alexander, desde Puerto Padre, escuchando también nuestra señal. Y Clara, está por ahí, el amigo desde Washington D.C., escuchando nuestro programa. Jordi, desde Suiza, quizás un poco tarde, pero puede estar también escuchando nuestra señal. Y Lorenzo, desde Angola, cafecito mediante, aprovechando la oportunidad de las nuevas tecnologías para enviar su mensaje. Seguimos con la música de Jason Derulo y Pitbull, Turn the Lights. Luego, Get Together por David Guetta, Aitana y Ana Mena, exitazo de 2026, La Herida. Y Parece Viernes, un tema de la ayer reciente con Marc Anthony, para bailar, para compartir en Música Viva.

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7: Y a esta hora seguimos con más música viva, y llega Pharrell Williams con Happy para recordar de la década anterior de este siglo, Shake It Off por Taylor Swift, Sam Smith con Stay With Me y Chandelier por Sia. Mantente junto a nosotros, mantente junto a la FM Rebelde, Música Viva.

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2: Vamos a un nuevo tiempo de saludos. Más amigos que se han comunicado con nuestro colectivo por el 7838-4190, por el 7838-4360 y por el 5286-2852. Este para mensajes de texto. Uno de ellos llega desde uno de los habituales. Y, por supuesto, el amigo Rodo Martínez Pérez. El hermano Rodo, allá en Holguín. La tía Cari, Caridad Martínez Melián, también desde la ciudad cubana de Los Parques. Para Haroldo García Fombeída, nuestro hermano de la emisora Radio Rebelde, el corresponsal de nuestra emisora desde Holguín. Y para más amigos que desde esta provincia nos escuchan, como Orlando Rodríguez Valverde en Vanes, tierra donde está Daniela Riverón y donde está el primo. Ustedes saben que el primo no puede faltar. ¡Oye, primo! Un, dos, un, dos, tres. Hace unos minutos disfrutábamos de un especial, así que gracias al primo Luis Enrique Martín Santiesteban desde Vanes en Holguín. Y para todos los que nos escuchan en territorio holguinero, para los holguineros ausentes, por supuesto, que se arriman con nuestra señal. Abrazo grande para otro de los habituales, uno que no se pierde ni una de nuestras emisiones, para Mandy que nos escucha en Marianao. Allí María y Mayra y Miguelito están junto a nosotros. También desde la pizzería de 51 y 76, Ordanis y La China. Y Pepe desde el Cerro, escuchando. El Cerro, ustedes saben que el Cerro tiene la llave y Alexander Conde lleva la clave junto a su esposa Ivalis Nina González, junto a los trabajadores del taller Alta Fidelidad. Mi amigo Miguel Maldonado Alcántara, escuchándonos en Plaza de la Revolución, al igual que Julio Sánchez, pero en el Cerro, Ever Pereira, ahí está en la calle Infanta, Yolanda Suárez Pastor, también Marilín Tavares, Darel y Janet desde el Casino Deportivo, otros de los que amplifican nuestra señal, así que son muchos los amigos que se siguen sumando. También Ernestina Valle, que es de las habituales en las tardes y por supuesto en las noches con la FM Rebelde. Seguimos con la música, llega el exitazo de Michael Blanco y Salsa Mayor. Recién cumplidos los 22 años, Cepillo y Pasta. Luego, Yuli Habana C con Farándula, Bingo, combinación de Alain Pérez e Isaac Delgado y Manolito Simonetti, su trabuco, con Vengo del Barrio. Y yo vengo de la FM Rebelde, vengo de Música Viva.

0: están, cada equipo tiene que tener preparada una base, y es cierto que te cambia la plantilla, te cambia las posibilidades, te cambia cualquier tipo de pronóstico, pero eso no tiene remedio, man. No tiene remedio. Vamos a ver, eso es como un ciclón que pasa y ver qué te deja. Uh-huh. Así mismo es este fenómeno de los contratos, que no puede renunciar a eso. Ya eso llegó para quedarse, y es verdad que le pasa a todas las ligas. Yo escuchaba al otro día un comentario que decía, eso es normal, en el mundo entero uh-huh. no juegan los mejores peloteros en las ligas domésticas.
1: Así es.
0: Se le van muchos de contratos. Es cierto, la gran diferencia de Cuba con esas ligas es que aquí no juegan extranjeros.
1: Claro.
0: Que pueden venir a reforzar la liga doméstica de cualquier país del área y no pasa en Cuba. No sabemos por lo que es, y eso no es un tema para analizarlo ahora, pero es un fenómeno normal en el mundo entero. Y es verdad, vamos a ver cómo los equipos son capaces de reponerse a eso. Pero eso no le da medio.
1: No hay un calendario tan corto de 44 encuentros, estábamos hablando por acá, el comienzo de Santi Espíritus y el comienzo a la vez de un equipo que precompetencia me pareció que podía estar en playoffs, como el caso de Villa Clara, son dos polos opuestos. No hay mucho tiempo para reponerse a un campeonato tan corto, ¿va? De 44 juegos.
0: No, claro que no.
1: Las posibilidades son menos.
0: No, por supuesto que no hay mucho juego. Digo, no hay mucho tiempo.
1: Sí.
0: Porque los juegos son 44 solamente. No te puedes reponer. Un inicio incierto te cuesta la clasificación.
1: La clasificación.
0: Realmente es así. Pero bueno, es la serie que se podía dar. No,
1: claro.
0: No hay otro remedio.
1: Tenemos noticias hoy, le comentaste, tenemos noticias con Villa Clara.
2: Sí,
1: de patrocinadores. 8, ¿no?
2: 8.
1: Ocho patrocinadores.
2: Hablamos con Dairon Pérez Urbano, nos decía que en Villa Clara han preparado una fiesta
1: para el miércoles,
2: que aquí va a ser un festival deportivo que hay
1: cultural,
2: hasta deportivo cultural, que habrá música, que hay incluso hasta 8 patrocinadores interesados, y que ya se van a colocar las estampas en los uniformes y demás, y que va a ser aquí una cosa increíble.
0: Hay grandes expectativas. Villa Clara es la vanguardia con este tema de patrocinio, de las alianzas con actores económicos no estatales. Bueno, está el tema de los paneles solares.
1: Paneles solares, usted comentaba sobre ello, para gastronomía, restaurantes, tiendas, todo lo que...
0: La intención final es alumbrar el estadio.
1: Exactamente.
0: Uh-huh. Pero que no será algo de inmediato, yo lo decía hoy en las redes.
1: Sí.
0: Después de la comunicación que tuvimos con la compañera María de Fonseca, que es la directora provincial del INDE, me decía que la intención es llegar a eso. Traer los paneles para que se puedan iluminar las torres y jugar de noche. Hay que ver si la serie nacional tan corta les alcanza el tiempo para lograrlo. Mm. Pero en este minuto los paneles que tienen ahí es para las instalaciones, los locales internos del estadio, que se van a poner en función de servicio público, de recreación. Hay un gran proyecto ahí en el Sandino. Y bueno, está encabezando ese proyecto la alianza que hizo el INDE con esa MIPYME no estatal, que uno de sus representantes haría el Pestano.
1: Uh-huh.
0: Y por supuesto que tener a Pestano ahí entre los directivos de la MIPYME, eso haga mucho para el deporte y para el béisbol específicamente. Eso es motivo de impulso para el resto de la provincia. Yo terminaba mi artículo hoy diciendo, bueno, ya Villa Clara demostró que tú puedes.

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1: Vamos a un nuevo tiempo para los saludos en la FM Rebelde. Más amigos que se han comunicado con nuestra señal, que nos han dejado su mensaje de texto. Y óigame, tenemos saludos. Y nuestro compañero Robertico Núñez, pues nos hace llegar también mensajes para amigos que se han comunicado con nuestro colectivo. Así que gracias a todos los que están junto a nosotros, como son los casos de las felinas, fieles oyentes de nuestro programa. También nos llega la comunicación de más amigos que se comunican, en este caso desde 10 de octubre con Rolando. Gracias al Rolly, escuchando nuestra transmisión. Y para más amigos que llegan desde territorio capitalino, desde Guanabacoa, Marisela Montero y Rodin Cuenca, de los habituales, de los que están siempre junto a nosotros, como en regla, no nos puede faltar María Fagosi con Francisco Díaz, también Maribel y Alberto, de los habituales cada noche, y en La Habana del Este con mi amiga Raquel Puentes, con Irel Escalona Falcón, mi amigo, a esta hora pues descansando de las labores, Gustavo Cruz desde la zona 6 de Alamar, y también Yuli Ferro. Son amigos habituales que no faltan a una de nuestras emisiones, como tampoco lo hace Daisy Nuño desde El Cotorro. Besito para ti, Daisy. Besitos almendrados, como te gusta decir en los mensajes. Pero en la Isla de la Juventud, Dayami Domínguez García, tampoco falta la cita. No lo hace Daniel García. El Pinero, mi amigo Daniel García. Y también nos llega la comunicación de uno de los que colabora con nuestra señal, Jorge Luis Guzmán, desde Alquizan, junto a su hijo Yamiel. Roberquis llega desde la ciudad de Guantánamo. Gracias por la comunicación. Ya saludaba también a otra de las amigas de este territorio, Sahai Goyanes. Reitero el saludo para ella, también para Tania, para Raiza, para los amigos de Bayamo, que no nos pueden faltar, Adrián Méndez y todos sus hermanos, para los trabajadores de Texas en Granma, para Yacel Lavieye, Nayelis y Yanelis González, para Arelis y Yanelis González desde Camagüey, para Luis Omar Hernández. En fin, son muchos los amigos. A veces no nos alcanza el tiempo para saludarlos a todos, pero en Trinidad, el profe Rodoberto Santander, que estuvo de cumpleaños recientemente. En fin, muchos amigos, gracias a todos por la sintonía, y los dejamos con la música de Ron con Cola, La Foto, luego El Alma al Diablo por Elaín Morales.

Amigos, se despide de nuestro colectivo. Gracias por estar junto a nosotros. Y a Milé González y Fernando Becker en las cuñas promocionales de Música Viva. En el sonido, DJ Javier, Javier Morales, Moralitos, Iván Han, el chico del swing, con la producción musical y la dirección de nuestro espacio. Soy Fernando Martínez. En nombre de todo el colectivo, de toda la gente fuera de serie, te invito para que nos acompañes hasta las 10:30 en Música Viva. Buenas noches. Ven, dame un abrazo por los Bam Bam.

0: Era Ivette Cepeda en la bienvenida musical. Dos temas: Si yo hubiera sabido y Una ventana entre dos. 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
0: Hola, ¿qué tal? Muy buenas noches. Sean bienvenidos a Estaciones Rebelde en su noche de lunes, noche dedicada a la psicología, en la que, como de costumbre, contaremos con la compañía y la complicidad de nuestra psicóloga Isabel Ruiz, a quien le daré la bienvenida en solo minutos. Ahora quiero presentarles al colectivo. Magalís Arias es nuestra asesora y en la producción musical y dirección general, nuestro querido Manuel Ramírez Heras. Yo soy Osmani Romero y te invito a regresar a la música. Llega el cantautor cubano Polito Ibáñez con dos temas: los títulos Cada día y Reencuentro. 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
1: Estamos de regreso y, como les había prometido, ya le doy la bienvenida a nuestra psicóloga Isabel Ruiz. Isa, muy buenas noches. Y, por supuesto, con el saludo se impone la pregunta, ¿de qué estaremos conversando hoy?
2: Muy buenas noches, amigos radioyentes. Bienvenidos una vez más a nuestro programa, donde estaremos conversando sobre algo que todos necesitamos, que todos buscamos, pero que no es tan sencillo ni de dar ni de recibir. Hoy estaremos conversando sobre un sentimiento que es la base de nuestras relaciones más valiosas. Y claro, me estoy refiriendo a la confianza, uno de los pilares más importantes de las relaciones humanas, tanto personales como profesionales. La confianza es esa fuerza que nos permite dormir tranquilos, compartir un secreto, delegar una responsabilidad, o mire, simplemente sentir que estamos en un espacio seguro, ya sea con un amigo, con la pareja, con un compañero de trabajo o con nosotros mismos. Pero, ¿alguna vez se han preguntado qué es realmente la confianza? ¿Cómo se construye? ¿Por qué puede llegar a dolernos tanto cuando esta confianza se rompe? Pues sobre todo ello estaremos conversando hoy, aquí en Estaciones.
1: Bueno, pues ya conocemos el tema. Hoy estaremos conversando sobre la confianza. Gracias, Isa. Ahora te propongo una vez más regresar a la música y disfrutar de la cantante cubana Luna Manzanares. Dos temas, los títulos: Si te cansaste de mí

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7: Ya estamos de regreso y en la música, tiempo para un clásico. 46 voces de las más famosas y queridas de la industria por aquellos tiempos se unen para interpretarnos este tema de la autoría de Michael Jackson y Lionel Richie, quienes además, junto al gran Quincy Jones, fueron sus productores. Así pues, aquella noche del 28 de enero de 1985 quedó grabada para el mundo esta canción. Disfrutemos en esta noche de lunes en estaciones del histórico We Are the World. Somos el mundo. Estaciones.

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1: Estamos de regreso, continuamos conversando con nuestra psicóloga Isabel Ruiz. Hoy hablamos sobre la confianza. Isa, los micrófonos son tuyos.
2: Reiterándoles las buenas noches a quienes nos acompañan desde los inicios y a quienes se han incorporado a nuestro programa. Y compartiéndoles que hoy estamos conversando sobre la confianza, retomo de inmediato en tema, no sin antes saludar a Osmani y reiterarle el agradecimiento de siempre por la invitación a compartir con ustedes las noches de lunes. La confianza es un camino que construimos día a día, con acciones, con sinceridad, con gestos, con palabras y con mucha valentía. Nos acompaña desde nuestros primeros años, desde que nuestras madres nos acunan en sus brazos, siendo todavía unos bebés. Desde ese momento hasta que de adultos ya tomamos decisiones propias, decisiones difíciles. Sin embargo, a pesar de que la confianza es algo que desarrollamos desde los primeros momentos de la vida, que forjamos a través de los años, que es tan necesaria, pues la misma es propensa a quebrarse con muchísima facilidad. Y este puede ser un proceso muy difícil de transitar. Es por ello que hoy, desde aquí, estaremos reflexionando, dentro de otros factores, sobre los aspectos que fortalecen la confianza y sobre qué ocurre cuando enfrentamos una decepción. Pero definamos conceptualmente el término como hacemos casi siempre. La confianza es la creencia en la honestidad, fiabilidad y capacidad de otra persona o de una institución. Implica seguridad, vulnerabilidad aceptada y la expectativa de que el otro actuará de manera favorable a nuestros intereses o bienestar. De ello se deduce entonces que la confianza es un pilar valiosísimo en las relaciones, de cualquier tipo. Y es por ello que durante nuestros encuentros queremos reflexionar sobre aspectos como, por ejemplo, ¿qué significa confiar? ¿Cómo podemos cultivar relaciones más auténticas, seguras, sólidas? Y quizás lo más importante, ¿cómo sanamos cuando la confianza se ha quebrado? Porque al final, la confianza no es solo un asunto personal, sino es algo que trasciende a la familia, a la comunidad. Y es que sin confianza hay inseguridades, hay celos, hay distanciamiento emocional. La confianza permite que podamos creer en la capacidad de las otras personas para que cumplan lo que prometieron. Creer que ese otro que está a nuestro lado quiere nuestro bienestar sin ninguna intención oculta. Y además nos provee de esa capacidad de anticipar cómo actuará alguien en base a su comportamiento previo. Y esto va a hacer que validemos nuestras emociones, porque confiar es una necesidad humana. Desde que nacemos, dependemos por completo del cuidado de otros para sobrevivir. Esa confianza inicial que nos brindan nuestros padres, ese es el primer elemento para sustentar nuestra seguridad en los otros, sin miedos, sin temores. Pero vamos a una pausa. Continuemos en nuestro próximo encuentro, que el tema es sin duda muy amplio y también muy interesante. Aquí nos vemos dentro de solo unos segundos. Ahora continúen en compañía de Osmanis y sus múltiples propuestas para esta noche de lunes.
1: Gracias, Isa. Y me quedo por el momento con esa frase. Confiar es una necesidad humana. Me encanta. Ahora voy a invitarte a ti y a nuestros oyentes a disfrutar de buena música. Llega el cantautor venezolano Franco De Vita. Dos temas, los títulos, Si la ves y Tú de qué vas. 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
1: Estamos de regreso en esta noche de lunes y continuamos conversando con nuestra psicóloga Isabel Ruiz. El tema, la confianza. Isa.
2: Reiterándole las buenas noches a todos, continuamos conversando sobre confianza. Y en nuestro encuentro anterior referíamos que desde el nacimiento aprendemos a confiar, aunque esta no sea una confianza, por supuesto, racional, sino emocional y sensorial. Desde que llegamos al mundo, comenzamos un proceso de construcción de la confianza. Expertos refieren que la base fundamental se sella en el primer año, en ese primer año y medio de vida. Después, esa confianza básica pues se va moldeando, va expandiéndose, o también se puede ir dañando a través de las experiencias que nosotros vamos viviendo con familias, con amigos y las experiencias sociales también, a lo largo de toda la vida. Desde la psicología se han estudiado las etapas evolutivas de este sentimiento. La teoría del psicólogo Erickson refiere que la primera etapa en la construcción de la confianza es desde el nacimiento hasta aproximadamente el año y medio. Se refiere que esta es la etapa más crítica, porque el bebé depende totalmente de sus cuidadores, que por lo general son su mamá o su papá. La confianza se construye cuando ese bebé llora, ya sea por hambre, por frío, porque está incómodo, y el cuidador, o sea, sus padres, pues responden de manera consciente, de manera cariñosa, y como resultado entonces el niño desarrolla esa confianza básica. Es decir, tiene esa sensación de que el mundo es un lugar seguro y que sus necesidades pues serán satisfechas. Si los cuidados son, por el contrario, negligentes, pues el bebé va a desarrollar desconfianza básica, inseguridad, miedo al mundo. Es decir, que durante esta etapa podemos aprender si el mundo es o no confiable. Posteriormente, en el periodo preescolar de los 2 a los 5 años, los niños empiezan a confiar más allá de sus padres. Confían en otros familiares, confían en los maestros, en los amiguitos. Aprenden a través de promesas sencillas, como si te acuestas ahora te leo un cuento, por ejemplo. Pero el incumplimiento repetido de estas pequeñas promesas puede generar también desconfianza temprana. Es por ello que resulta tan importante cumplir con lo que decimos a nuestros hijos, ser consecuentes con ellos. Miren, yo recuerdo cuando mi hijo asistía al círculo infantil, a él no le gustaba el momento del sueño y el llanto era constante todas las mañanas, pero sin embargo, cuando yo le decía, te recojo antes del horario del sueño, pues él se quedaba tranquilo y feliz. Claro, esta seguridad que se generó en él vino después de repetidas veces en las que él vio que se le cumplía aquella promesa de recogerlo antes del sueño. Por eso es tan importante ser honestos con los niños, desde pequeños, para que desarrollen esa confianza tan necesaria para su desarrollo y para su bienestar. En las etapas posteriores, la confianza se va moldeando. Así es como en el periodo escolar, es decir, alrededor de los 6 a los 12 años, la confianza se expande a compañeros, amigos, a profesores. Es en este periodo que se aprenden conceptos como guardar un secreto, ser leal. Las experiencias de traición o de exclusión en esta etapa dejan una profunda huella. Y ojo con esto, porque esta es la antesala de la adolescencia, periodo de crisis donde la confianza se vuelve aún más compleja y consciente. Pero dejemos la adolescencia para un próximo encuentro. Continúen en compañía de Osmanis y confíen en su buen tino para regalarnos buena música en esta maravillosa noche de lunes.
1: Gracias, Isa. ¿Y qué te parece si hacemos una pausa ahora para regresar a la música y disfrutar de la banda española La Quinta Estación? Pues nada, ahí va. Dos temas. El sol no regresa y sueños rotos. Estaciones.

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1: Estamos de regreso y si usted acaba de sintonizar las frecuencias de Radio Rebelde, yo le comento que escucha el programa Estaciones en su noche de lunes, noche de psicología, en la que, como de costumbre, contamos con la compañía y la complicidad de nuestra psicóloga Isabel Ruiz. Hoy precisamente hablamos sobre la confianza. Isa.
2: El saludo reiterado para quienes nos sintonizan y para Osmani. Reitero el agradecimiento por permitirme compartir con todos esta maravillosa noche de lunes donde hablamos de confianza. Ese sentimiento que disminuye lo convulso de estos tiempos porque nos permite vivir de manera más plena, de forma más segura. ¿Y qué pasa con la confianza en la adolescencia? Pues en esta etapa tan crucial en nuestras vidas aprendemos cómo y cuándo confiar de forma más estratégica, más reflexiva. Los adolescentes cuestionan la confianza depositada en sus padres y la trasladan principalmente a su grupo de amigos. Es una etapa muy vulnerable, donde la traición puede ser especialmente dolorosa y además puede traer consigo consecuencias psicológicas de envergadura. Ya en la edad adulta, pues, la capacidad de confiar se convierte en una elección más racional, pero sigue estando influenciada por ese modelo operativo interno construido en la infancia. Los adultos pueden o confiar demasiado fácilmente, pueden ser ingenuos, posiblemente por haber tenido una infancia con mucha sobreprotección. También pueden tener una confianza saludable, saber evaluar los riesgos, y también pueden tener dificultad para confiar, es decir, pueden ser desconfiados. Esto se da como resultado de traiciones significativas o de un apego inseguro en la primera infancia. De ahí la necesidad de conceder a este aspecto que se va desarrollando a lo largo de nuestra vida toda la importancia que demanda. Pues una persona insegura experimenta toda una serie de patrones emocionales, cognitivos y conductuales que afectan la percepción de sí misma, afectan sus relaciones y afecta su proyección en el mundo. Pues esta persona, sin duda alguna, puede tener ansiedad, miedo a los juicios externos, miedo a cometer errores, a no ser aceptado, por supuesto, baja autoestima, sensaciones de inferioridad, vulnerabilidad emocional, pues pueden sentir culpa por cualquier motivo y también sentir que los demás son mejores que ellos. Estas personas sienten miedo al rechazo, al abandono, y esto puede llevar a que tengan relaciones inadecuadas por temor a quedarse solos. Pero además, las personas con inseguridad tienden a tener pensamientos negativos, a sobrevalorar los fracasos y necesitan constantemente la validación de los otros. Todo ello conduce a la aparición también de síntomas físicos como tensión muscular, fatigas, problemas digestivos, insomnio, todo vinculado, por supuesto, al estrés crónico que pueden padecer. Por lo que insisto en la necesidad de prestar especial atención a este aspecto. De ahí que reconocer cuando una persona expresa de la inseguridad puede ser útil para, a su vez, ayudar con ese que está sufriendo sin duda alguna, porque se sufre mucho cuando somos inseguros. Pero, ¿cómo identificarlo? ¿Cómo se proyecta una persona insegura? Pues mire, le digo, estas personas pueden rechazar invitaciones o oportunidades por miedo a no estar a la altura de las circunstancias, por miedo al fracaso. Algunos adoptan actitudes arrogantes para ocultar esa inseguridad. Dicen que sí a todo, evitan conflictos, priorizan las necesidades de los otros, tienen dificultades para recibir los elogios, manifiestan dependencia emocional. En las relaciones de pareja o de amistades siempre buscan la confirmación constante del afecto. En el ámbito laboral o académico postergan actividades por miedo a no hacerlas a la perfección. minimizan sus logros, evitan asumir liderazgo o roles que sean importantes por temor a ser el centro de atención, buscan aprobación excesiva y también, y muy importante y subvalorado por muchos, el lenguaje corporal. Estas personas pueden presentar una postura cerrada, hombros encorvados, mirada baja, brazos cruzados, voz baja o titubeante, risa nerviosa o lenguaje corporal rígido. Cuando una persona es presa de la inseguridad por un largo periodo de tiempo, cuando este sentimiento se instaura y nos domina, el efecto puede ser abrumador, pudiendo aparecer aislamiento social por este mismo miedo al rechazo que comentábamos anteriormente. Puede haber un estancamiento personal y profesional para evitar los riesgos. Puede haber relaciones desequilibradas y también trastornos de como la depresión, ya decíamos, ansiedad, trastornos de la personalidad también. Establezca desde la infancia mecanismos, comportamientos que provoquen confianza en los niños, pues ello incidirá en su desarrollo pleno. Nos vamos a otra pausa. Aquí nos vemos dentro de solo unos instantes.
1: Gracias, Isa. Y en mi caso, al menos siempre busco tener confianza en todos mis proyectos de vida. Creo que todo lo que hagamos tiene que ser siempre desde la base, precisamente de la confianza. Ahora te propongo hacer una pausa para regresar a la música y disfrutar de nuestro querido Pablo Milanés en dos temas. Los títulos, Si ella me faltara alguna vez y Ya se va aquella edad. Pablo Milanés en Estaciones Rebeldes.

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1: Estamos de regreso en esta noche de lunes. Hoy hemos estado conversando con nuestra psicóloga Isabel Ruiz sobre la confianza y es tiempo para las conclusiones. Isa.
2: Nuevamente los saludo, amigo. Y le comento que la inseguridad suele originarse en experiencias pasadas, en vivencias que tengan, pues no sé, críticas constantes, sobreprotección, bullying, abandonos. Todas estas vivencias generan consecuencias negativas a lo largo de la vida, por lo que atender los síntomas desde el primer momento resulta vital. Así como identificar a aquellos que pueden ser inseguros a partir de haber vivido pues todas estas experiencias que comentábamos y una pues vida con traiciones, con mentiras, con abuso, todo lo que pueda resquebrajar que confiemos en los otros y decepciones también. Decepciones de seres queridos. Y esto siempre lo tendremos. Y ello nos puede volver desconfiados. Pero con tiempo, con paciencia, con confianza en uno mismo, se puede superar ese sentimiento perdido. Quiero terminar con una reflexión que se ajusta a la perfección con lo que hemos venido conversando desde acá a lo largo de nuestros encuentros. La confianza es como un vaso de cristal. Una vez roto, puede pegarse, pero las grietas siempre serán visibles. Por eso, en relaciones significativas de pareja, de familia, de amistad o de trabajo, vale la pena cultivarla cada día con honestidad, con cuidado, porque confiar en los demás es, en definitiva, un acto de confianza en nosotros mismos. La confianza es una necesidad psicológica y social que nos permite formar vínculos profundos y construir una identidad segura. Confiar implica abrirnos a las oportunidades que nos surgen cuando damos crédito al otro. Es lo que nos permite trascender el miedo y construir algo en común. Hasta aquí nuestros encuentros de hoy. El próximo lunes los espero para compartir otra noche donde abordaremos un tema de interés, de utilidad y compartiremos con Osmani y con este equipo de trabajo. Aquí los espero.
1: Gracias, Isa, por tan buenos consejos, por la compañía, por la complicidad. Te espero el próximo lunes, por supuesto, para seguir conversando sobre psicología acá en Estaciones Rebelde. Ahora te propongo una pausa a ti y a los amigos que escuchan para disfrutar de un tiempo con el dúo australiano Earth Supply.

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1: Le damos la bienvenida al nuevo día y este colectivo integrado Magalis Arias en la asesoría y en la producción musical y dirección general, nuestro querido Manuel Ramírez Heras, se despide. Yo soy Osmani Romero, su locutor y amigo, y hoy en la estación continua te dejo con la música del canadiense Bryan Adams. Te invito a que regreses mañana al filo de las 10:30 de la noche por las frecuencias de Radio Rebelde para disfrutar juntos otro viaje por nuestras estaciones. Hasta entonces, tengan muy buenos días.

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2: Estas son las pautas informativas. Denunció presidente cubano en Foro Mundial de la Alimentación impacto del bloqueo económico, comercial y financiero en la economía nacional. Flexibiliza Cuba exploración y explotación de petróleo y gas y abre nuevas vías a la inversión privada. Ordena juez a Trump detener anuncios financiados por los contribuyentes a pocas horas de finalizar la campaña.
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2: Ya hemos pasado de la medianoche y le damos los buenos días. Yo soy Iskra del Sol. Y le invito a continuar juntos en esta emisión de hoy, martes 13 de octubre de 2026, año del centenario del comandante en jefe, Fidel Castro.
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2: Denuncia a presidente cubano en la FAO impacto del bloqueo. El presidente de la República, Miguel Díaz-Canel Bermúdez, denunció en el Foro Mundial de la Alimentación, FAO, el impacto de las sanciones económicas de Estados Unidos sobre la producción y distribución de alimentos en la isla. Durante la apertura del evento, el mandatario cubano declaró en un videomensaje que las dificultades alimentarias en el país no responden solo a factores ambientales o dinámicas de mercado, sino también a más de 6 décadas de bloqueo económico, comercial y financiero. El mandatario señaló además que las restricciones limitan el acceso a mercados internacionales, financiamiento, tecnología, insumos agrícolas y combustibles, y cuestionó el recrudecimiento de las medidas adoptadas por la administración Trump desde inicios de 2026. Frente a esas adversidades, el gobierno ha optado por reducir la dependencia de insumos externos y mejorar la capacidad de respuesta del sistema agroalimentario. Cuba impulsa además en los últimos tiempos una estrategia basada en la descentralización territorial, la innovación científica, el uso de energías renovables y el fortalecimiento de la producción nacional. Díaz-Canel agradeció la cooperación de la FAO, que movilizó cerca de 100 millones de dólares en recursos, asistencia técnica y capacitación para sectores productivos de Cuba. Asimismo, anunció la incorporación del país a la Alianza Global contra el Hambre y la Pobreza, con 2 planes orientados a proteger a los sectores más vulnerables. Consolida Cuba fruta, fruticultura en Matanzas con apoyo italiano. De acuerdo con un comunicado de prensa de la AIX, el proyecto Cuba Fruta benefició a productores y productoras ligados a cooperativas y entidades agrícolas mediante acciones encaminadas a perfeccionar la producción, transformación y comercialización de frutas. Durante el taller de cierre, la embajadora de Italia en Cuba, Simona De Martino, destacó que frente a un escenario complejo, apostar por modelos menos dependientes de fuentes convencionales no constituye solo una inversión tecnológica, sino una apuesta por la continuidad y la capacidad de adaptación de los territorios. A lo largo de su ejecución, el programa fomentó la colaboración entre productores, gobiernos locales, universidades, centros científicos y empresas al impulsar estrategias conjuntas para enfrentar retos productivos, tecnológicos y comerciales. Cuba Fruta también impulsó la innovación tecnológica con la entrega de 11 tractores especializados y otros equipos agrícolas que propiciaron prácticas más sostenibles y una menor dependencia de agroquímicos. Con estos resultados, la cooperación Cuba-Italia consolida la fruticultura matancera y apuesta por modelos productivos más resilientes, sostenibles y diversificados en un contexto complejo para la agricultura cubana.
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2: La finca Los Armas fue escogida para realizar el acto provincial de inicio de la campaña de siembra 2026-2027 en la provincia de Granma. Con los detalles, nuestro noticiero.
3: La finca Los Armas del campesino tabacalero Amaury Armas Ramírez, vinculado a la Cooperativa de Créditos y Servicios Gabriel Valiente del barrio Cruz Alta, Consejo Popular de la Rinconada en Higuaní, fue escogido para realizar el acto provincial de inicio de la campaña de siembra 2026-2027 de la empresa de acopio, beneficio y torcido de tabaco en Granma. Gualfrido Carbonel de la Cruz, director de la Unidad Empresarial de Base de Acopio y Beneficio de Tabaco, dio lectura a los compromisos productivos para esta campaña, entre los cuales se encuentran la siembra de 400 hectáreas, el acopio de 440 toneladas de la tecnología de cultivo de sol en palo y sol ensartado destinado a la industria nacional. Carbonel de la Cruz explicó que para el cumplimiento de estos compromisos cuentan con 17 cooperativas de créditos y servicios, 5 de producción agropecuarias y una VPC. Reúnen a 206 trabajadores. tabacaleros.
4: Tenemos asignado la mayor parte de los productos para el control de plagas y enfermedades. Se deben cosechar un total de 353.775 cujes, de ellos 248.250 en la tecnología Sol Ensartado y 105.525 en la tecnología Sol Empado. Ya en la construcción y reparación de aposentos, tenemos un plan de 600 a construir para respaldar la siembra de las 400 hectáreas. Ahora nos corresponde, por necesidades de la producción, rescatarla con el concurso de todos, por lo que la campaña 26-27 nos permitirá continuar en el proceso de recuperación de la producción tabacalera por varias razones y en especial por lo que representa hoy para la economía del país y de los propios productores este importante renglón.
3: Gualfrido Carbonell de la Cruz resaltó los logros obtenidos por la familia Armas en la producción de tabaco desde la década del 80, 90 y 2000, cuando el experimentado agricultor Osvaldo Armas Llero recibió en mayo del 2021 el título honorífico de Héroe del Trabajo de la República de Cuba. La Cooperativa de Créditos y Servicios Gabriel Valiente de Cruz Altas en Higuaní avanza de forma sostenida la siembra de la hoja solanácea y prevé este año plantar más de 30 hectáreas y alcanzar alrededor de 34,65 toneladas con 12 campesinos vinculados a este cultivo. Aysel González Heredia, miembro del Buró Municipal del Partido en Higuaní, destacó el inicio de la campaña de siembra de este rubro exportable para el territorio.
5: Unos campesinos de alto nivel de compromiso, responsabilidad, son gente muy laboriosa y contribuyen al desarrollo territorial. Nosotros destacamos también nuestro compromiso de continuar el apoyo incondicional a estos altos productores que se han reconocido en la mañana de hoy. Hemos visto realmente sus producciones, sus resultados, su nivel de abnegación también. Todo lo que se está haciendo es precisamente para homenajear el décimo aniversario de la desaparición física de nuestro comandante en jefe. Lo que hemos compartido es un homenaje a él y un homenaje también a nuestros productores.
3: Trabajadores del sector tabacalero, funcionarios y especialistas de esta rama agrícola participaron junto a los campesinos de la zona en la siembra de postura en la finca de la familia Los Armas. También visitaron los túneles con postura de la variedad de Corojo 2006 con unas 235.000 unidades para plantar 5,5 hectáreas, así como las casas de cura, ocasión donde se explicó la importancia de los aposentos para el tratamiento de la hoja durante unos 48 o 50 días. El acto contó con la presencia, además de Aysel Heredia, del presidente de la Asamblea del Poder Popular, Alain Ramírez Villa, y el director general de la empresa provincial de acopio, beneficio y torcido de tabaco en Granma, Idael Mora Guevara, y Katia Castillo Rivera, presidenta de la ANAT en el territorio, y otros dirigentes y trabajadores tabacaleros en Granma. Comienza en la provincia campaña de siembra de tabaco. Mario Sergio Corría y Eddie Martínez en Radio Rebelde.
2: Impulsa Asociación Económica Producción Porcina en Artemisa. La unidad empresarial de base Cría Lindero, perteneciente a la empresa Porcino Artemisa, inició este año una asociación económica con el productor Joicel Pereda Milian para rescatar la masa porcina y garantizar ingresos mediante nuevas formas de gestión. La médica veterinaria Isleidy Álvarez García explicó que allí se enfrentó serias dificultades por falta de pienso, agua y daños estructurales tras el huracán Rafael en 2024, lo cual provocó elevada mortalidad y riesgo de cierre. El director de la empresa, Enrique Torres Cruz, señaló que ante la crisis se recurrió a encadenamientos productivos y alianzas con actores económicos estatales y no estatales en el marco de las transformaciones socioeconómicas aprobadas en el país. Entre las acciones realizadas figuran la reparación de la bomba de agua, instalación de mangueras, rehabilitación de naves y uso de energía solar. El director de Cría Lindero, Yudel Oliva Vigoa, destacó que la empresa asume el salario de 27 trabajadores, mientras la asociación garantiza condiciones laborales, transporte y alimentación, lo que asegura estabilidad y motivación del colectivo. Los obreros informaron que la mortalidad se detuvo y la natalidad muestra nuevos indicadores y ahora se dispone de pienso para alimentar dos veces al día y se controla con rigor el suministro.
1: El tiempo hoy.
6: Amanecerá con poca nubosidad en gran parte del país, con nublados de forma ocasional y chubascos hacia zonas de la costa norte-occidental. Desde el final de la mañana habrá sol y algunas nubes en todo el territorio nacional y por la tarde se nublará en localidades del interior y sur, desde Camagüey hasta Guantánamo, con algunos chubascos y lluvias que puntualmente pueden llegar a ser fuertes y serán aisladas en el resto del país. Las temperaturas mínimas en la madrugada se mantienen en el entorno de los 22 y 25 grados Celsius, las máximas por el día entre 31 y 34 grados. Los vientos variables débiles y por la tarde soplarán desde el nordeste en zonas de la costa norte hasta los 25 kilómetros por hora. Habrá poco oleaje en casi todas las costas, excepto en el norte central, donde la mar estará tranquila. En resumen, será una jornada de algunas lluvias por la tarde en la región oriental. Ailis Bustis Águila para Portada Rebelde.
2: Extinguen incendio en empresa azucarera de Granma. Un incendio registrado en un isotanque de combustible de la empresa Azutecnia del municipio de Manzanillo, en la provincia cubana de Granma, fue sofocado tras intensas labores de bomberos, informaron autoridades locales. El canal de televisión CNC TV Granma precisó que el siniestro ocurrió en la unidad empresarial de base Talleres y Desmonte, entidad conocida como Taller T22 y adscrita al grupo azucarero Ascuba. La primera secretaria del Partido Comunista de Cuba en Granma, Yudelkis Ortiz, confirmó la extinción del incendio y destacó la participación de bomberos del Comando de Manzanillo y del aeropuerto local, así como fuerzas del Ministerio del Interior, trabajadores de acueducto, propietarios de pozos de la comunidad y jóvenes residentes en la zona. Según detalló CNC TV Granma, el incendio se produjo durante la apertura de un contenedor con recipientes de combustible en las instalaciones de la empresa. Como consecuencia del hecho, resultaron lesionadas 5 personas. En el lugar permanecieron autoridades del partido y del gobierno en Granma y Manzanillo para dar seguimiento a las labores relacionadas con el siniestro.
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2: Empresas estatales y privadas, así como una firma extranjera, confluyen en un mercado de abasto mayorista inaugurado en Sancti Spíritus. En Portada Rebelde tenemos la ampliación.
7: La provincia de Sancti Spíritus abrió este sábado el primer mercado de abasto mayorista de Cuba, una opción para que empresas estatales, MIPIMES y personas naturales compren mercancías sin contrato previo en el contexto de las 176 medidas aprobadas para ampliar las capacidades de los actores económicos y dinamizar la producción. Aida Rita Rivas Duarte, directora de la comercializadora mayorista ITH Trinidad, perteneciente al sector del turismo, explicó que los clientes podrán adquirir productos mediante distintas formas de pago, entre ellas el electrónico, al disponer de terminales de punto de venta POS y código QR.
8: Esto ha requerido de nosotros un trabajo y un esfuerzo bastante grande. Hemos tenido que convocar a todos los actores económicos, hemos tenido que estudiar. En este local de Sancti Spíritus vamos a tener 4 concurrentes, más nosotros propiamente, y una empresa extranjera que trabaja también con ITH, con la modalidad de cash and carry, que ya lo explicábamos antes. No hace falta establecer contrato. Cualquier persona natural o que tenga un negocio, que tenga la posibilidad de llegar al mínimo que se exige para la compra, que son 200 USD o 24 mil pesos en moneda nacional, puede llegar hasta acá, se le hace su ficha de cliente y tiene la posibilidad y la ventaja de que el pago electrónico es una de nuestras bondades.
7: La empresa municipal agroindustrial de Sancti Spíritus figura entre los concurrentes con ofertas de carnes, arroz y otros productos, una vía para ampliar sus ventas y obtener ingresos destinados al reaprovisionamiento, según explicó Yuniesco Lorenzo González, director contable financiero de la entidad.
9: Y bueno, ITH había sido nuestro cliente, aparece la creación del mercado de abasto, la empresa hoy tiene un grupo de productos líder que pueden ser puestos a disposición de los clientes que concurren al mercado de abasto, y bueno, decidimos ser un concurrente también nosotros de ese mercado de abasto y poner con precios muy competitivos los productos líderes de nosotros, que son los productos carne. Aquí tenemos situado sal, aquí tenemos situado arroz, vamos a situar frijoles también, y además hay otro grupo de productos que provienen de nuestros productores, vamos a poner el cerdo también, vamos a poner el carnero. Hay un grupo de otras líneas de producción que vamos a ir incorporando en la medida que se vayan creando las condiciones condiciones para poder, porque estamos hablando de productos que requieren de una cadena de frío, que hoy nosotros como empresa lo tenemos garantizado, pero que tenemos que afianzarlo propiamente aquí.
7: También participa la MIPYME Bambarias SURL, que comercializa pañales desechables para niños y adultos, tal y como explicó su socio único, Alexis Macías Hernández, quien destacó las oportunidades que ofrece el mercado para ampliar las ventas y llegar a nuevos clientes.
10: Ahora en este momento tengo un contrato de producción cooperada con Maprinter, una empresa de comercio exterior, donde junto con ella y Bambarias hemos hecho producciones como de pampers, de niños, almohadillas higiénico-sanitarias. Y entonces ITH, por sus años de experiencia, lleva más de 30 años abasteciendo lo que tiene que ver la línea del turismo y todo lo que tiene que ver con esto. Y no es el menos hecho que para que nosotros podamos subsistir necesitamos de divisas. Divisas que ahora en este momento están bastante complicadas. Lo veo así desde un punto de vista. Ahora estoy aperturando una mini industria de lo que tiene que ver con el atado, conserva y haciendo la producción de lo que es el chile habanero, rescatándolo, y el chile mexicano que se siembran en Cuba y tienen muy buen mercado.
7: Abre sus puertas en Santa Espíritus, el primer mercado mayorista de Cuba. Yuzani Morejón, en Radio Rebelde.
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2: La Gaceta Oficial número 85, el Decreto Ley 135 de 2026 de Petróleo y Gas y su reglamento, norma que forma parte del ordenamiento jurídico en el que intervienen los nuevos actores económicos para la gestión de los recursos. Precisiones que son necesarias en Portada Rebelde.
11: En correspondencia con las 176 transformaciones económicas y sociales aprobadas por el Estado cubano, hoy fue publicada en la Gaceta Oficial número 85 el Decreto Ley 135 de 2026 de Petróleo y Gas y su reglamento. Norma que forma parte del ordenamiento jurídico en el que intervienen los nuevos actores económicos para la gestión de los recursos. El director de Inversiones y Negocios de Petróleo y Gas del Ministerio de Energía y Minas, Pedro Aviguentus León, explicó que con la normativa se espera incrementar de manera progresiva los niveles de producción de petróleo crudo y gas natural para cubrir en lo posible la demanda de combustible y los productos derivados, así como introducir mejoras tecnológicas que favorezcan la eficiencia y seguridad de las actividades petroleras, además de reducir el impacto ambiental y el uso de energías renovables.
12: El Decreto Ley de Petróleo y Gas actualiza el marco jurídico y reafirma el control estatal sobre un recurso estratégico no renovable y propiedad de todo el pueblo. La Constitución establece que en el subsuelo los yacimientos y los recursos naturales de la zona económica exclusiva son de propiedad socialista de todo el pueblo. Esta norma desarrolla estos preceptos constitucionales, lo que está en los artículos 11, 21, 23 y 24, se desarrollan en la norma. Es un pilar fundamental de la norma. Una industria petrolera fuerte contribuye a la seguridad nacional y al camino hacia la soberanía energética del país.
11: La norma de petróleo y gas promueve la innovación, la transformación digital, el uso de la inteligencia artificial, al tiempo que ratifica y amplía las posibilidades de inversión extranjera y nacional en el nuevo contexto geopolítico. Así lo confirma el director adjunto de CUPET, Irenaldo Pérez Cardoso.
13: No, precisamente la novedad está en los actores que entran ahora en el nuevo escenario. Antes la industria del petróleo se manejaba por CUPET. CUPET tenía las bases de almacenamiento, tenía la refinería, tenía los campos petroleros, tenía todas las instalaciones completas, las infraestructuras completas. Hoy están los privados que manejan combustible, transportan combustible, importan combustible, tienen bases de almacenamiento propias en sus negocios para poder consumir el combustible. Por tanto, hay un escenario donde aparecen nuevos actores que requieren procesos de certificación, nuevos transportistas. CUPE transportaba antes. CUPE y la Unión de Ferrocarriles transportaban, y por supuesto la parte marítima transportaban los combustibles en el país entero. Hoy existen disímiles transportistas privados. Hay documentos que están ahora mismo en proceso también, que son documentos complementarios que van a ir saliendo, que van a ir un poco que organizando definitivamente los términos a la hora de la manipulación de los hidrocarburos, en la comercialización, la importación, la distribución, la transportación, ir definiendo las pautas en cada uno de los lugares, pero es precisamente eso.
11: Se espera que este marco regulatorio ofrezca oportunidades más flexibles para la inversión extranjera. En tal sentido, la profesora de la Facultad de Ingeniería Eléctrica, Miriam Lourdes Fulgueiras, miembro de la comisión redactora, precisó que 31 instituciones trabajaron juntas para unificar la documentación dispersa y facilitar el mantenimiento de la cadena.
14: Y en esta norma se trató de integrar todo lo que había disperso en el país, se actualizó.

0: se mejoró a tenor del contexto actual y el ordenamiento jurídico, y hoy día todo lo que está regulado para estas actividades petroleras en toda la cadena de petróleo está contenido en el decreto ley y su implementación práctica en el reglamento. Se estudiaron regulaciones normativas en estas actividades de 18 países. O sea que tratamos de buscar no solo el referente de cómo lo estábamos haciendo, sino lo que se hace internacionalmente. Y sobre todo en el tema de los contratos de producción compartida, que no estaba regulado en ninguna parte, y entonces aquí se trató de estandarizar las cosas que son comunes, y además se amplió con la conceptualización de la concesión petrolera, o sea, con el apellido que es una concesión para la exploración y explotación de yacimientos de petróleo y gas. Este decreto tiene la mayor cantidad de artículos, fundamentalmente en esta actividad de petróleo, que es la específica de petróleo, ya que otras actividades como la refinación, la transportación, el almacenamiento, la comercialización, está regulado en la base normativa del país por los organismos competentes en esos temas.
1: En medio de una situación marcada por el bloqueo energético, Cuba busca salidas para lograr la soberanía en materia de hidrocarburos con la participación de las empresas privadas, cuentapropistas y la inversión extranjera, a partir de una reforma jurídica que garantice condiciones seguras para las operaciones, rigor en el cumplimiento de las normas técnicas, y se busca la entrada de recursos financieros para recuperar las capacidades de una industria que resulta imprescindible para la satisfacción de las necesidades del pueblo. Publican en la Gaceta Oficial de la República número 85 el Decreto Ley 135 de 2026 de Petróleo y Gas y su reglamento. Ivón Albelo en Radio Rebelde.
2: Portada Internacional. Ordena juez a Trump detener anuncios financiados por los contribuyentes a pocas horas de finalizar la campaña. Una jueza federal de Estados Unidos ordenó suspender unos polémicos anuncios del gobierno del presidente estadounidense Donald Trump, que están financiados con fondos públicos, cuando quedan poco más de 3 semanas para las elecciones de medio mandato. La jueza federal Jennifer Rochon, del Tribunal del Distrito Sur de New York, bloqueó también una asignación de $20 millones destinada a la producción y difusión de anuncios. La orden permanecerá vigente durante 14 días, salvo que el tribunal la prorrogue. La jueza anunció que publicará próximamente una resolución con todos los argumentos que llevaron a tomar esta decisión. Los comerciales combinan elogios al presidente, mensajes contra sus contrincantes políticos y la exaltación de algunas de sus últimas acciones militares, como el arresto del depuesto líder venezolano Nicolás Maduro y la guerra contra Irán. Tras la polémica, la Casa Blanca sostuvo que los anuncios son mensajes de servicio público y educativos y negó que constituyan propaganda electoral. Trump defendió personalmente el gasto y afirmó que no está promocionándose porque no es candidato en las elecciones de noviembre, sino que está promoviendo el país. La administración asignó $20 millones para los anuncios, según informó una fuente oficial. Legisladores de ambos partidos expresaron su preocupación por esta campaña publicitaria sin precedentes cuando comenzó a finales del mes pasado. Fueron creados al menos 13 anuncios con estilo de campaña electoral. Algunos de ellos se emitieron en cadenas de televisión como CBS, CNN, MS News y Fox News, además de Fox. La orden impediría realizar nuevas compras y anuncios durante 2 semanas. Por lo tanto, si la administración considerara reanudar la campaña publicitaria a costa de los contribuyentes. Breves internacionales. Bogotá. Sindicatos, organizaciones indígenas y otros sectores sociales colombianos preparan una jornada de movilización para el próximo miércoles, en lo que será una primera prueba del nivel de contestación al gobierno de Abelardo de la Espriella, que cumple 2 meses en el poder. La convocatoria reúne reivindicaciones laborales, educativas y territoriales, pero también expresa el rechazo de organizaciones civiles a las primeras decisiones del Ejecutivo y su preocupación por las iniciativas oficiales para limitar la protesta social. Katmandú. Las autoridades de Nepal elevaron este lunes a más de 200 las viviendas afectadas por la riada que arrasó varias localidades del centro del país. Según el ejército nepalí, las autoridades rescataron a 95 personas, entre ellas 9 extranjeros en el distrito de Gorkha. Aunque no se han reportado víctimas mortales, 5 personas permanecen desaparecidas, de acuerdo con el último balance oficial. Luxemburgo. Los ministros de Exteriores de la Unión Europea aprobaron establecer una nueva misión para reforzar a las instituciones de defensa y seguridad del Líbano. El objetivo, según el Consejo, es contribuir a la paz y la seguridad en el Líbano, apoyar el fortalecimiento de las instituciones estatales y promover una estabilidad duradera. En este contexto, la misión trabajará para reforzar las capacidades de las Fuerzas Armadas libanesas y de las Fuerzas de Seguridad Interna, así como para apoyar la gobernanza en materia de seguridad marítima, explicó la institución. Breves culturales. El Programa de las Naciones Unidas para el Desarrollo en Cuba impulsó la apertura de la convocatoria del proyecto NAE, dirigida a nuevos actores económicos vinculados a las industrias culturales y creativas. La convocatoria está dirigida a MIPYMES estatales y privadas, cooperativas no agropecuarias y proyectos de desarrollo local, que podrán presentar propuestas en sectores como arquitectura, artes escénicas, artes visuales, artesanía, audiovisuales, diseño, literatura, música, patrimonio cultural, videojuegos y medios digitales creación artística. La Asociación Hermanos Saiz reveló el plan de celebración por su aniversario 40 que desarrollará hasta el día 18 en el marco de la Jornada por la Cultura Nacional. El momento culminante será el sábado 17 en el Memorial José Martí, ubicado en la Plaza de la Revolución, donde se entregarán los premios Maestros de Juventudes y se efectuará el acto central por sus 4 décadas. Ese mismo día, en el horario de la tarde, el escenario central del Pabellón Cuba, sede nacional de la Asociación Hermanos Saiz, acogerá el concierto de Iván, el hijo de Teresa, joven representante del talento musical cubano. Continúe junto a nosotros en el noticiero Portada Rebelde, donde lo último se dice primero.
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2: La redacción y estilo es de Olga María de España Ferró y Gladys Clavelo. Diseño sonoro, Aramis Chin. Dirección de información, Olga María de España Ferró. Dirección general, Iván Jane. Iskra del Sol como voz informativa de Portada Rebelde.

0: fueron hoy pautas informativas.
1: La denuncia del presidente cubano en Foro Mundial de la Alimentación sobre el impacto del bloqueo económico, comercial y financiero en la economía nacional. La flexibilización en Cuba de la exploración y explotación de petróleo y gas. Y la apertura de nuevas vías a la inversión privada. Y la orden a Trump de detener los anuncios financiados por los contribuyentes a pocas horas de finalizar la campaña. Portada Rebelde. Punto final.
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1: Amigas, amigos, gracias por venir. Gracias por encontrarse despiertos a esta hora y conectarse con esta emisora para querer. Ustedes saben, Rebelde. Aquí estamos en la reunión habitual que de martes a sábado tiene hora de comienzo a la 1:00 a.m. Entre nosotros es la cita para disfrutar 60 minutos con la música cubana, de esa que nos hace recordar momentos vividos en cualquier tipo de reunión, o junto al chico o la chica de quien recibimos el primer beso. Romántico, ¿no? Como romántico es este comienzo.

Hablando de besos, me pareció adecuado traer a Leoni Torres con una pieza que en el 2011 tuvo la atención de muchos que la prefirieron cuando la radio se encargó de promoverla. Si me besa tu boca. Les hacía el saludo antes de la primera música programada para hoy y me gustaría tener ahora el recordatorio de los puntos de encuentros para que regresen a nosotros. En el dial de la radio estamos por FM en los 96.7 MHz y en la onda media en los 670, 710 y 1180 kHz. La internet también es una opción a escoger, donde también pueden disfrutar con la música y las pequeñas historias que contamos sobre nuestros artistas. En el ciberespacio tenemos esta dirección, www.radiorebelde.cu. Seguimos entonces, si estarán de acuerdo, si el habitual segundo tema de nosotros también lo brindamos por quien acabamos de escuchar cantar, Leoni Torres. Si aceptan, sigamos con, digamos, con la habitualidad. Dos temas al inicio del mismo intérprete, Leoni y Muévelo, y una de las primeras piezas con que dio a conocer su trabajo en solitario, Leoni en nosotros.

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Sí, porque en definitiva, viajar a través de nuestra historia musical es atraer el recuerdo, capturarlo en el alegre pentagrama que nos devuelve una vivencia, parte de nuestra vida, marcada quizás por un encuentro amoroso o una reunión entre amigos. No.

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2: Hay un animalito bien pequeño y rápido en sus movimientos que causa pavor a muchos a pesar de su pequeñez. ¿Lo conocen?
3: La cucaracha ya no puede caminar porque no tiene, porque le faltan las dos patitas de atrás.
2: En verdad no es muy agradable a la vista, ni al olfato, ni al tacto. Y a pesar de convivir diariamente con nosotros, nadie se acostumbra a su permanencia furtiva en casa. Que yo conozca, en el ámbito nacional ya tiene 3 canciones, bien simpáticas por cierto, y que quiero brindarles. Una por NG La Banda y la firma José Luis Cortés. La otra por la Sonora Universal y la compuso César Echavarría. Ambas las titularon sus compositores como La Cucaracha. La tercera es la más añeja de las 3 y la compuso y la canta Pedro Luis Ferrer. Pisotea la cucaracha.

Tiempo de versiones en nosotros, una misma melodía a la manera de dos interpretaciones. Un bolero son que viene sonando desde que Antonio Machín con su cuarteto lo grabara. La Rosa Oriental de Ramón Espíbul. Aquí la tenemos por los Guaracheros de Oriente y seguidamente por Omar Aportuondo y el Septeto Santiaguero. Versiones en nosotros.

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1: El año 2003 fue para Alfredo Rodríguez una larga jornada de intenso trabajo, pero también de amplias satisfacciones. La EGREN editó su disco Soy lo prohibido y la acogida del público fue general. En este disco, donde agrupó conocidas canciones mexicanas y cubanas, se hizo acompañar por el trío Los Embajadores y logró hacer las obras que siempre quiso cantar con la anuencia del público. Nosotros escogimos dos de estas grabaciones de autores cubanos, de José Dolores Quiñones, Vendaval Sin Rumbo, y de Ramón Cabrera, Tu Voz.

0: La música cubana por el mundo y con la obra de Ernesto Lecuona en la interpretación del cuarteto Marcano de Puerto Rico. Marianao.
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2: Una bella canción de amor que conocimos en los años 70 regresa como renacida en el disco Cosa de Broma que grabaran Gema y Pavel en Madrid en el año 1996. Menos fluida que en el original que escuchamos por primera vez, esta versión llega a capricho con una buena carga yaceada que la engrandece como un recitativo triunfal que hace homenaje al amor. De Mike Purcell, Ay del amor.

Grabación y montaje sonoro Ramón Espigul Jr., asesora Tania Rodríguez, consultores musicales Manuel Villar, Juan Gaspar Marrero, Ricardo Oropesa y René Espi. Escribe, produce y dirige Ramón Espigul. Soraya Parra, soy yo, ustedes lo saben. Y les agradezco la visita, los espero mañana a la 1 de la madrugada, recién comenzado el día. Acudimos para la despedida al disco Guitarra Mía de Polo Montañés. Nos vamos con 2 tracks de ese disco, el 8 y el 3, Puras Mentiras y Yo Tengo Mi Babalao. Hasta la próxima.

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0: Hola, ¿qué tal? Muy buenos días. Hoy es martes y yo siempre he dicho, el martes ni te cases ni te embarques, ni de tu familia te apartes.
1: Pero tú crees en esas cosas, buenos días. Hola, ¿cómo están? Qué bueno que llegaron a la sintonía. ¿Tú crees en eso de que ni te cases ni te embarques?
0: Bueno, eso lo decían antes mis abuelos, tú no sabes. Decía, ten cuidado el martes, ni te cases ni te embarques, ni de tu familia te apartes. Bueno, no te apartes de la sintonía de este encuentro, porque nosotros somos la gran familia de Rebelde. Y lo que no quiero es que se aparten de esta sintonía, de la sintonía de esta familia que cada día te ofrece lo mejor de la música, te ofrece también muchas secciones de interés para que compartas con nosotros a esta hora de la madrugada. Saludos, felicitaciones, reportes de sintonía y nuestra compañía, que es la más importante.
1: Así que haga su compromiso, como dice Yarima, de estar con nosotros hasta las 5 de la madrugada. Yo soy Nelson Ricardo y ella es Yarima Vargas, la voz dulce, la que enamora en las madrugadas de Rebelde. Buenos días.
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1: Iniciamos con la Orquesta Failde y dos temas, Cumbia de los Amigos y ¿Dónde estabas tú? Orquesta Failde iniciando hoy, a esta hora en Rebelde.
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1: Efectivamente, claro, en esta primera hora tendremos el rinconcito del bolero y no va a faltar un momento para los saludos y reportes de sintonía. Recuerde que nos pueden escribir a través de nuestro canal de WhatsApp, enviar saludos, felicitaciones, mensajes de voz y nosotros con muchísimo gusto los pondremos en el transcurso de nuestro programa. También en la segunda hora tendremos efemérides y un tiempo para los deportes, además un segmento para recordar. No te apartes de la sintonía porque ya en la tercera hora tendremos el segmento de curiosidades de este mundo que escribe Cookie Dueñas. Y también tendremos un tiempo dedicado a los hombres y mujeres del campo entre monte y ciudad. Para ellos también el agradecimiento en nombre de todo el colectivo realizador. Y claro, y no podía faltar una frase para iniciar cada martes a esta hora en Rebelde. Cada mañana es un recordatorio de que tenemos el poder de comenzar de nuevo y hacer de este día algo extraordinario.
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3: Reporta la sintonía José el Bancario desde el Cerro, nos escucha siempre en las madrugadas. Saludos José, ¿qué tal? Aquí está la música para complacer a José, aunque nos pide también a Leoni Torres y a Ricardo Arjona. Pero acá está Natalia Jiménez, ahora en A Esta Hora, creo en mí. Natalia Jiménez, A Esta Hora en Rebelde.
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0: Desde Italia reporta la sintonía el amigo Genovevo Grave de Peralta Echevarría. Para ti, Genovevo, gracias por estar en la sintonía. Qué bueno que nos escucha por allá por Italia. Aquí está la música. Seguimos a esta hora en Rebelde. Son dos interpretando El Almendrón.
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Queridos amigos, amigas y colegas, en esta hora de la madrugada, mientras muchos descansan, ustedes están en la primera línea, dedicándose con esfuerzo y compromiso a sus labores, ya sea en una fábrica, un centro hospitalario, de guardia en una bodega o protegiendo algún centro económico o social. Su trabajo es fundamental para el funcionamiento de nuestra sociedad. Queremos reconocer y agradecer su dedicación y sacrificio. Sabemos que trabajar en la noche y madrugada puede ser un desafío, pero su esfuerzo no pasa desapercibido. Ustedes son los héroes silenciosos que garantizan que todo siga funcionando y su compromiso es un ejemplo de responsabilidad y entrega. Mientras se encuentran despiertos y sintonizados con A Esta Hora en Radio Rebelde, queremos que se sientan acompañados. Cada palabra, cada canción y cada historia que compartimos está dedicada a ustedes, quienes hacen posible que otros tengan un descanso reparador. Gracias por su labor incansable.

0: En el tiempo de versiones, hoy te traigo el tema Como Yo Nadie Te ha Amado. Primero el original por Bon Jovi y luego la versión por Yuridia la Mexicana. Como Yo Nadie Te ha Amado. Invitado hoy este tema especial, Como Yo Nadie Te ha Amado, al tiempo de versiones a esta hora en Rebelde.
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1: A esta hora les propongo aprender a cocinar uno de los platos típicos cubanos. Aquí está este trabajo que le propongo a esta hora en Rebelde.
2: Recetas para la cocina cubana. ¡A comer! Basadas en las experiencias de Rosa Reyes Aguirre, mujer creadora. En el programa de hoy, Rosa nos enseñará cómo hacer un congrí de maní.
3: Se hierve el maní. Se pone a ablandar en la olla de presión, por lo menos 30 minutos. Después que se ablanda, se prepara la especia, se sofríe, después que se sofríe la especia, se le echa adentro al maní con el agua. Se espera que hierva un ratico y de ahí se echa el arroz. También si le quiere echar unos pedacitos de zanahoria, picadito, bien chiquitico, puede echárselo también al congrí de maní. Y ya está listo para comer cuando se seque ya.

0: Cuando ya tenemos elaborado el congrí de maní, ¿con qué lo podemos acompañar?
1: Bueno, el congrí de maní se puede comer con huevo frito, se puede comer con bistec, se puede comer con pollo, con cualquier plato fuerte que tú quieras, se puede comer el congrí de maní.

0: basadas en las experiencias de Rosa Reyes Aguirre, mujer creadora, recetas para la cocina cubana.
1: Y después que le pongan salsa, le pongan salsa.
2: Bueno, aprendimos hoy a hacer el congrí de maní, así que espero lo ponga en práctica. Durante toda la semana les voy a estar trayendo algunas propuestas para que aprendan un poco más de la cocina cubana. Ahora seguimos con este tema, el menú.

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5: Bueno, hoy es martes y como cada día te proponemos el rincón del bolero para aquellos que gustan disfrutar del bolero. Son muchos los intérpretes que ha dado Cuba en este género y vamos a ver hoy qué nos propone Nelson.
1: En el rinconcito del bolero, hoy los invito a escuchar tres temas del autor Gilberto Castillo. Tres temas que interpretan el primero Gilberto Valdés, Así pasa la vida, luego Tejedor y Luis, Compréndeme más, y termino con un tema que interpreta a Roberto Sánchez, Por tu nacimiento. De Gilberto Castillo, tres temas invitados hoy al rinconcito del bolero, en Rebelde, a esta hora.
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2: Reporta la sintonía desde Estados Unidos el amigo Juan Carlos Méndez. Saludos, Juan Carlos, ¿qué tal? Un saludo también para, dice, para su mamá. Quiere saludar a su mamá que vive en Guantánamo, Emilia Parello. El saludo para ustedes y la dedicatoria especial con Maggi Juan y Eddie Herrera. Y esto se llama Para Siempre. Para siempre te voy a querer. Complaciendo peticiones a esta hora en Rebelde.
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1: Hoy es 13 de octubre de 2026. En fecha similar, en el año 1870, José Martí llega deportado a la cárcel nacional de la entonces Isla de Pinos. De Nueva Gerona, Martí se traslada a la finca El Abra bajo la garantía personal de José María Sardá, con quien convivió en compañía de su familia. 13 de octubre de 1921, nace en San Antonio de los Baños, actual provincia de Artemisa, el doctor en medicina y comandante del ejército rebelde, Eduardo Bernabé Ordaz. Tras el triunfo de la Revolución Cubana, se desempeñó como director del Hospital Psiquiátrico de La Habana por más de 4 décadas. Fue diputado a la Asamblea Nacional del Poder Popular en la primera legislatura, héroe del trabajo de la República de Cuba y estuvo nominado al Premio Nobel de la Paz. En 2007, como homenaje póstumo, la institución hospitalaria que dirigió adoptó el nombre de comandante doctor Eduardo Bernabé Ordaz Duquenge. 13 de octubre de 1925, nace el ingeniero y revolucionario cubano Eduardo Fernández, quien fuera comandante del ejército rebelde y uno de los fundadores de la emisora Radio Rebelde en la Sierra Maestra el 24 de febrero de 1958. Eduardo falleció en el año 2003. 13 de octubre de 1960. El Consejo de Ministros del Gobierno Revolucionario Cubano promulga la Ley de Nacionalización de los Bancos Nacionales y Extranjeros existentes en Cuba, excepto los canadienses. También dispuso las expropiaciones de más de 300 grandes empresas existentes en nuestro país.

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0: Bueno, reiteramos los buenos días. Ya entramos en la segunda hora de nuestro encuentro y a mi lado sigue Nelson Ricardo Sierra compartiendo junto a nosotros. Si llegas ahora a la sintonía, yo te puedo decir que Nelson es periodista, director de este programa, productor musical, es un hombre radio. Y para mí es un orgullo tenerlo aquí compartiendo conmigo este programa a esta hora. Él hace muchísimas cosas buenas. Bueno, ya ustedes seguro han escuchado por ahí las cosas de Nelson. Ustedes ni se imaginan las cosas de Nelson.
1: Y Yarima Vargas, esa voz tan dulce que enamora en las madrugadas de Rebelde. Para mí es un honor y un placer compartir los micrófonos de a esta hora contigo. Así que aquí estamos cada día de lunes a sábados desde las 2 y hasta las 5 de la madrugada para compartir contigo. Estás ahí en la sintonía en cualquier parte del mundo, también cualquier parte de esta bella isla que es Cuba. Así que bienvenido a Rebelde.
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1: Iniciamos esta segunda hora con un tema de la autoría de Israel Roja interpretado por el dúo Buena Fe. Oiga, déjame entrar Buena Fe a esta hora en Rebelde.
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1: Y ya en la segunda hora, el agradecimiento a todos los que nos acompañan desde el inicio y la bienvenida a aquellos que se acaban de incorporar a la sintonía. En esta segunda hora tendremos el tiempo de las efemérides, también el tiempo para los deportes. Así que los que gustan del deporte no se aparten de la sintonía, porque en la segunda hora estaremos escuchando algo sobre los deportes y un segmento para recordar. ¿Qué les parece? ¿Me acompañas? Muchísimas gracias. Y aquí está la frase que nos acompaña cada martes a esta hora en Rebelde. Cada mañana es un recordatorio de que tenemos el poder de comenzar de nuevo y hacer de este día algo extraordinario.
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3: Y recibimos a esta hora un mensaje que dice: buenos días para el colectivo de a esta hora. Soy un fiel oyente del programa, los estoy escuchando. Su nombre es, aunque no lo puso, pero bueno, sale en el WhatsApp, Rudy Snell. Así que Rudy Snell, el saludo para ti desde donde quiera que nos esté escuchando. Gracias por la sintonía. Y por favor, envíeme un mensaje desde donde me escucha, desde qué provincia o desde qué país. A esta hora en Rebelde, siempre contigo. Vamos con más música. Aquí está Melina León y este tema, Cuando una mujer. Melina León, en Rebelde.
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0: Y estos, tus amigos de la radio, es decir, nosotros, hemos puesto a tu disposición el WhatsApp 5348-4109 para que envíe mensaje de voz. Vamos a escuchar, tenemos un mensaje ahora mismo. Buenas noches.
1: Buenas noches, por aquí le habla Elena Campos Pérez de Reparto Guitera, Bahía. Yo quisiera que me complacieran con la canción de Pablo F.G., La Noche de Anoche. Y quisiera saludar a este grupo maravilloso y a nuestros excelentes locutores Yarima y Nelson. Muchas gracias.
0: Bueno, no tenemos ese tema específicamente ahora mismo aquí de Pablo F.G., pero sí te complacemos con otro de Pablo F.G. Aquí está Oxígeno, Pablo F.G., a esta hora en Rebelde.

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0: aquí la música que le dedicamos a todos a esta hora.
1: Y llega Arnaldo Rodríguez con su talismán interpretando el almendrón. Oiga, el saludo para Mario Amores, el amigo ese que nos escucha ahora mismo por las carreteras de los Estados Unidos. También Yailenis Beltrán anda manejando su camión a esta hora. Para todos los que a esta hora están en la sintonía, para Tatico, para Lionel Batista, para Lionel Laurencio Batista, para Wilnoldi Martínez y para todos esos amigos que nos escuchan por allá en los Estados Unidos y que andan manejando a esta hora, gracias por reportar la sintonía. Aquí está el almendrón, por supuesto, Arnaldo Rodríguez y su talismán a esta hora en Rebelde.
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1: A esta hora. Martes, continuamos contigo hoy martes disfrutando a esta hora de la madrugada. No te apartes de la sintonía. Esté lo que estés haciendo ahora mismo a esta hora de la madrugada, lo único que quiero es que no te apartes de nuestro encuentro, porque ahora mismo te vamos a proponer la música del folclore azteca.
2: ¡Échale mariachi! Hoy al segmento de la música azteca, la música mexicana que llega siempre en Rebelde.

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1: Llegamos al tiempo con los deportes, hoy con Yunel Hernández.
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2: Muchísimas gracias, efectivamente, muy buenos días. Aquí estamos en este momento que dedicamos a los deportes a esta hora. En esta oportunidad estaremos dedicando el segmento a uno de los mejores gimnastas en la historia de esta disciplina en nuestro país. Ya comenzamos. La costumbre de realizar captaciones en las escuelas primarias fue la causa del surgimiento del gimnasta perfecto, apelativo otorgado en Winnipeg al gran Eric López. Tenía 6 años de edad cuando a su escuela en Centro Habana llegaron profesores de la Academia de Gimnasia y el pequeño Eric López, proveniente de una familia de deportistas, hizo el grado. Tan solo un chiquillo más de tantos que por entonces ingresaban en las instalaciones deportivas. Andando el tiempo, venciendo escollos y a fuerza de talento, Eric López se convertiría en el máximo medallista en Juegos Panamericanos y primer latinoamericano en conseguir una presea del orbe en la especialidad. Eric López nació en La Habana el 29 de diciembre de 1972 y aunque provenía de una familia de practicantes de deportes, ninguno se había decantado por la gimnasia. Con 6 años llegó al gimnasio de Centro Habana y entonces comenzó todo. Realizó el tránsito por todas las categorías y con 10 años entró a la Escuela Nacional. 3 años después, debutaba en su primera competencia internacional. Eric López tuvo que vencer resquemores cuando en 1987 formó parte del equipo nacional. Cuba tenía una larga data de gimnastas, todos altos, como Casimiro Suárez, con quien Eric compartió competencias, por lo que un muchacho de 1.60 y tantos centímetros levantaba muchas dudas. En 1990, Eric López comenzó su cosecha. Fue en los Juegos Centroamericanos y del Caribe de México donde obtuvo oro en caballo con arzones y plata en el All Around. Era el inicio de una cosecha que se extendió hasta el 2004. Eric López aún no cumplía 19 años cuando se volvió campeón panamericano en los Juegos de La Habana 1991. En ese certamen, la gimnasia compitió en Santiago de Cuba. En ella, Eric obtuvo doradas en 3 modalidades, incluida el agotador All Around, dándose a conocer con fuerza en un deporte donde muchas veces las calificaciones dependen de tu grado de reconocimiento mundial. Una de las grandes atracciones en una cita multideportiva es la gimnasia artística. Nuestro país atesora una rica y extensa historia e hizo época con varias generaciones de gimnastas. 2 de los 5 atletas que más medallas han ganado en cualquier deporte durante las versiones precedentes de los Juegos Panamericanos son precisamente cubanos. Eric López, con 18 medallas de oro, 3 de plata y 1 de bronce, y Casimiro Suárez, con 13 de oro, 5 de plata y 1 de bronce, hicieron época en el continente americano durante 3 lustros, colocando a nuestra patria en lugares cimeros desde San Juan 1979 hasta Santo Domingo 2003. En La Habana 1991, el rey Eric López, considerado el gimnasta más grande de Cuba de todos los tiempos, comenzó a perfilar una hazaña a la que nadie se ha acercado. 4 títulos de máximo acumulador, lo cual se traduce en 12 años siendo el más integral de América. Resultó cuádruple ganador en barras paralelas desde 1991 hasta el 2003 y triple vencedor en arzones desde 1995 hasta su última incursión en el 2003. Fue el atleta cubano que más veces subió al podio en Winnipeg 1999 y desde 1991 lideró al equipo Cuba que ganó por colectivos 3 de las 4 veces en su periodo activo. Hoy hemos dedicado nuestro espacio a un atleta que dio gloria a la gimnasia artística de nuestro país en cuanto evento internacional participó. Este deporte realiza hoy estrategias en la búsqueda de talentos y el intercambio con potencias mundiales con el objetivo de volver a planos estelares. Y de esta manera despedimos este segmento que dedicamos a los deportes a esta hora. Buenos días.
1: Gracias, Junel, por este momento con los deportes. Y aquí llega la original de Manzanillo, de Pachi Naranjo. Uno viene y otro se va. La original de Manzanillo, la más original de Cuba, a esta hora en Rebelde.
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2: El martes avanza nuestro programa a esta hora de la madrugada desde Radio Rebelde, La Habana, Cuba. La invitación para que sigas con nosotros hasta las 5 en punto de la madrugada. Y a esta hora, bueno, ya ustedes conocen que llega el momento de la música del recuerdo. Nelson, ¿qué nos propones para esta hora de la madrugada en el recuerdo?
0: Llegamos al momento para recordar a esta hora en Rebelde, dedicado hoy a Pastora García y a su esposo Tony, que nos escuchan por Boyeros, acá en la capital cubana. Tres temas. Primero, Rocío Jurado, Vibro. Luego llega José Luis Perales, mira este lindo tema, Un velero llamado Libertad. Y termino con Los Bravos, Te quiero así. Tres temas para recordar hoy a esta hora en Rebelde.
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0: Hola, buenos días. Ya llegamos a la tercera hora de este martes. A esta hora en Rebelde. Y yo aquí al lado de esta belleza, Yarima Vargas.
1: Efectivamente, estamos en la tercera hora saludando a todos los amigos. Yo tengo que especificar que hay muchos amigos que nos están escuchando ahora mismo en España, en Tenerife, en Islas Canarias, en Portugal, en Ecuador también. Tenemos muchos amigos que nos escriben en Chile también. Gracias a todos ustedes en Estados Unidos también, que son muchos que se comunican con nosotros a través de nuestro canal de WhatsApp para reportar la sintonía y decirnos que están ahí dentro y fuera de nuestro país. A lo largo y ancho de toda esta bella isla son muchos los que escuchan Rebelde y este programa
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0: Iniciamos esta tercera hora con Alexander Abreu, Energías Oscuras, a esta hora en Rebelde.
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1: Y en la tercera hora de nuestro programa tendremos el segmento de curiosidades de este mundo que escribe Cookie Dueñas y un tiempo dedicado a los hombres y mujeres del campo entre monte y ciudad. Y aquí está la frase que nos acompaña cada martes a esta hora en Rebelde. Cada mañana es un recordatorio de que tenemos el poder de comenzar de nuevo y hacer de este día algo extraordinario.
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3: Buenos días, mi nombre es Héctor Carlos, quisiera... me complazcan con una canción de Miriam Hernández para dedicársela a Milagros Álvaro Ferrer. Los escucho desde Santiago de Cuba. Quisiera también aprovechar para felicitar al colectivo de trabajo de A Esta Hora por el gran trabajo que hacen. Gracias.
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0: amigo, yo siempre de las 4 o antes de las 4, a las 3 por ahí estoy leyendo todo eso. Está muy bueno el programa, me vio, ¿no? Y esa, me oyeron, y esas canciones de la, y el chico, de la época de uno, un chico cuando uno estaba, le dije, yo tengo 66 años. Bueno, yo soy Fidel de aquí, de Alborseco. ¿Me oíste? Alborseco y Clavel ahí, en la misma esquinita. Besos, besos, cariño, cariño para ti y para Yarima. Bueno, amigo.
1: Gracias, Fidel, por reportar la sintonía siempre a esta hora en Rebelde. Recuerde que usted también puede enviar su mensaje de voz a través del WhatsApp 5348-4109. Aquí está Nelson Neck. Déjame si estoy llorando. Nelson Neck, a esta hora en Rebelde.
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1: Queridos amigos y amigas, mientras el sol comienza a asomarse en el horizonte, es momento de despertar y prepararse para una nueva jornada llena de oportunidades. A ustedes, hombres y mujeres que se levantan con determinación, queremos dedicar unas palabras de aliento. A ti, ama de casa, que te despiertas temprano para asegurarte de que todo esté listo antes de que los niños salgan hacia la escuela, tu dedicación y amor son la base sobre la cual se construyen los sueños de tus hijos. Cada desayuno preparado y cada prenda lista son gestos que marcan la diferencia en sus vidas. Gracias por ser su guía y apoyo incondicional.
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1: A esos hombres y mujeres que se alistan para marchar hacia sus trabajos, su esfuerzo y compromiso son esenciales para el progreso de nuestra comunidad. Cada día que comienzan con valentía y determinación es un paso más hacia sus metas. Recuerda que tu trabajo tiene un impacto significativo, no solo en tu vida, sino también en la de quienes te rodean. Hoy es un nuevo comienzo. Llenémonos de energía positiva y enfrentemos juntos los desafíos que nos esperan. Cada tarea realizada, cada sonrisa compartida nos acerca más a nuestros sueños. Les deseamos un día productivo y lleno de logros.
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3: Un saludo para todos los cubanos, dentro y fuera de la isla. Mi nombre es Genovevo Grave de Peralta, fiel oyente del programa de Rebelde a esta hora.
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4: Gracias, Genovevo, por reportar la sintonía desde Italia. Aquí está la música para complacerle a Elena Burke. Ámame como soy.

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3: Cuando nosotros éramos muchachos, en la tienda prácticamente no vendían esas medias de colores, esas cosas. Entonces nosotros nos gustaban esas medias, nos gustaban aquellas medias de rayas así altas y nos encantaba el fútbol. Mi mamá era una sola, nosotros éramos cuatro varones. O sea que nosotros queremos medias y ella no podía hacerla. Me dijo, ah, ustedes quieren medias, está bien. Fue a la tienda y compró bolas de estambre de todos los colores. Compró agujetas para todo el mundo. Éramos cuatro varones, un par de agujetas para cada uno. Llegó a la casa, me entregó un par de agujetas a cada uno. Dijo, ahí escojan el color que ustedes quieran. Y díganme qué punto quieren aprender de tejido que yo se lo voy a enseñar. Nos sentamos en el portal de la casa, los cuatro varones, a tejer las medias que cada cual quería. Y los muchachos de barrio nos pasaban por ahí, se burlaban de nosotros, nos decían disparate y cosas, nosotros no nos interesaba. Pero sin embargo, el fin de semana, cuando íbamos a jugar fútbol, nosotros sobresalimos por todo, sobre todo los muchachos, porque teníamos unas medias de unas rayas de colores preciosas, y eso era tejida por cada uno de nosotros.
4: Haz perdurar la magia de este encanto.
5: Ali Pellicier Reyes es un artesano que hoy siente que sus sueños fueron hechos realidad gracias al amor y dedicación de su madre.
3: Tengo que agradecerle mucho, mucho, porque mi madre, aparte de enseñarme todas esas cosas, a coser, a bordar, todo eso, que ella siempre dijo que el varón necesitaba aprender todas esas cosas, no necesario tenía que ser invertido para aprender todo eso. Simple y llanamente era necesario en la vida. Tanto la mujer debe aprender a usar un martillo como el hombre debe aprender a coser.
5: Al pasar los años y lograr un reconocimiento social por su arte, no considera ser un artista completo.
3: A pesar de que trabajo varias ramas de la artesanía, como es los caracoles, los macramés, hago cosas de muñequería, trabajo bisutería, lo que es arete, colgante y esas cosas, no me siento ser un artista consagrado porque me quedan muchas cosas para aprender.
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5: Ali Pellicier Reyes agradece eternamente a su madre por desarrollar en él su arte.
3: Si la vida me diera la oportunidad de volver a hacer una segunda oportunidad, yo le agradecería mucho a mi madre ser lo que soy, el artesano.
5: Gracias a Ali Pellicier Reyes por compartir con nosotros su historia. Aquí está la música con Waldo Mendoza, acompañado por Tania Pantoja. 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

0: días, soy Lázaro Denis.
1: Buenos días, mi nombre es Ibelaine. Quería que me complacieran.
2: Buenos días, mi nombre es Alian Escalante Vargas.
3: Queremos escuchar de ti. A esta hora, tus saludos y mensajes son parte de la magia de la madrugada.
0: Quisiera que me complacieran con el tema Energía Oscura de Alexandre Abreu.
1: Quería que me complacieran con la canción de Larissa Bacallao, que son los tambores.
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2: Te deseo un día maravilloso al colectivo.
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4: Yo soy fiel oyente del programa. Y quiero que me feliciten en MOA a Wilson Jiménez, chofer de la Pedro Soto Alba, ya jubilado. Muchas felicidades para él y para mi tía Gladys y para su familia.
5: Buenas noches para ese gran colectivo del programa A Esta Hora, de parte de Julio Antonio Chacón Mendoza y Rafael Chacón Mendoza. Saludos para ese magnífico colectivo de ese gran programa. Saludos, Yarima, saludos a tu director y a ese gran colectivo de A Esta Hora.
6: Soy el profesor Alejandro Reyes, de preuniversitario, del Centro Momento Manuel Cunce, en Colón, provincia de Matanzas. Estoy en WhatsApp con ustedes. Y un saludo para Yarín Vargas y demás compañeros. Gracias.
7: Quiero felicitar a mi colectivo de choferes de la ICITRE de MOA y a su jefe de transporte, Santo Viatón Medina, de parte del Ruso, compañero de trabajo. Quiero también que me feliciten en la Catalina de Sagua al campesino Marco Vázquez Peña y al Túcaro, mi tío, de parte del Ruso. Muchas felicidades. Quiero que me felicite en Lindero de Sagua de Tánamo a Ricardo, mi tío, de parte de Nelson Ricardo y Rafael Ricardo, hermano de Nelson.
8: Seguimos con más música y ahora llega Guaracha y Son por el Sexteto Habanero a esta hora en Rebelde.

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1: Buenos días a mi programa preferido de Radio Rebelde a esta hora, para saludar a los compañeros de ese magnífico y precioso programa y colectivo, Martica Martínez, desde aquí, desde Mi Caracol en Guanajay, para recordarles a todos que tengan presente que este programa crea un hábito maravilloso, se los digo yo, que hace muchos años que lo escucho. Saludando a todos los que están trabajando, a los que tienen sueños pero no tienen ganas de dormir, y a todos los que cumplen años. Martica Martínez desde Mi Caracol en Guanajay. Se les quiere mucho a todos los oyentes. Chao.
2: Gracias a todos por su comunicación. Recuerde que usted también lo puede hacer a través del WhatsApp 5348-4109. Envíe su mensaje de voz. Ahora seguimos con Carlos Rivera. Te esperaba, Carlos Rivera. Buenos días.
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0: Seguimos hoy martes compartiendo contigo. No te apartes de la sintonía. Me encanta saberte ahí, saber que tantos amigos a esta hora de la madrugada nos prefieren. Momento para escuchar muy buena música que le proponemos siempre a esos hombres que laboran la tierra, que siempre están ahí en el campo, preparándose desde bien temprano ya para salir a laborar la tierra. Entre monte y ciudad es el momento que nos propone ahora mismo nuestro amigo Nelson.
1: Buenos días, Guajiro, buenos días, Guajira, ¿qué tal? Cuquitalay nos escribe a esta hora para saludarla, para que la saluden también María Magdalena Martínez. El saludo para Victoriano, nuestro amigo en Italia, ¿qué tal? El saludo para Alberto, así que Alberto, saludos, ¿qué tal? No dice Alberto Mendoza Escobar desde Santa Clara, qué bien. El saludo para todos los amigos que a esta hora están en la sintonía, Israel Cuenca por la provincia de Holguín. El saludo para Mavi Susel desde Marianao, que siempre está en la sintonía. Elena Campos Pérez desde el reparto Guiteras en Bahía. El saludo para todos ustedes que están siempre en la sintonía, así como Hermes Beatriz Serrano Leiva desde Matanzas, Ana Cabrera en el reparto Bahía, Alberto Mendoza Escobar en Santa Clara, ya lo dije, Irel Escalona desde Habana del Este a la Mar, finca El Lechero Ganadero, Pedro Liberos, Agustín Rivera, Juan Alberto Rivera, Pepe Arce, Oscar Noa. El saludo para todos ustedes, para Lynn Sierra, para su esposa Kenia Osorio, para Jason y para Jonathan, para toda la familia, el saludo. Y aquí está la música hoy con Marisol Guillamas, A Casa de Compay, y otro tema con Los Candelas, Caminito de Guarena. Dos temas para disfrutar hoy en el segmento Entre Monte y Ciudad a esta hora en Rebelde.

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0: Volvemos a un tiempo para los saludos y reportes de sintonía. Recuerde que usted nos puede escribir a través del WhatsApp 5348-4109 y decirnos desde dónde nos escucha, poner además...
1: Poner el lugar de donde nos escuchan. Puede solicitar el tema musical de su preferencia. Tengo muchas solicitudes musicales. Y que Nelson, en el transcurso de la semana, pues complace a todos los que nos solicitan el tema musical de su preferencia. Gracias a Juan Andrés, que desde Cienfuegos escucha nuestro programa. Mariagnis Rebe Viltre no nos pone de dónde, pero bueno, de cualquier rincón de Cuba. Ella está escuchando nuestro programa y para nosotros es un placer enorme.
0: Asimismo, la amiga Gladiolis Tamayo Hurtado, desde San Luis, en Santiago de Cuba. ¿Qué tal los amigos de Santiago de Cuba?
1: El mariachi de Santiago de Cuba, gracias amigo por estar en total sintonía. Para Odilores, que también nos disfruta.
0: ¡Échale mariachi!
1: Ahí está, Rafael Lastre Espinosa. ¿De dónde nos escuchas, Rafael? Bueno, cuando me vuelves a escribir nos pones ahí de dónde escuchas, al igual que...
0: Ezequiel Zamora Jorge, Lázaro Jerez Aguilera, que sí puso que nos escucha desde San Miguel del Padrón.
1: Y el amigo Mandy. Mandy, ¿de dónde nos escuchas? Por favor, queremos saber...
0: Bueno, para ustedes, gracias por estar en la sintonía y no dejen nunca de reportarse a esta hora en Rebelde. La música con la Rixa Bacallao, un tema de Osmani Espinosa, que suenen los tambores.

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0: Buenos días, bienvenidos al primer y mayor informativo de la radio cubana en esta jornada correspondiente al 13 de octubre. La invitación hecha para que esté junto a nosotros hasta las 9 en punto y se entere de los hechos más significativos de la jornada. Al ritmo de la vida, iniciamos Haciendo Radio.
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0: Comenzamos nuestro recorrido informativo y como siempre lo hacemos con la redacción nacional. Denuncia Cuba en la FAO el bloqueo y el cerco energético como obstáculos a la seguridad alimentaria. Actualiza marco jurídico para sector energético en el país. Incorpora plataforma Soberanía, una vía digital para solicitar servicios y prestaciones de asistencia social. Titulares nacionales, Haciendo Radio. Y nos vamos ahora a la redacción internacional. Está lista la doctora Ana Teresa Badía. El saludo para ella. Anita, ¿qué tal?
7: Muy buenos días. Muy bien. Y Dania, ¿tú cómo estás?
0: Bien, bien. Todo
7: bueno,
0: bien.
7: Bueno, pues vamos con estos titulares que son los más destacados a esta hora. Partidarios de Lula da Silva colman Río de Janeiro en la recta final electoral de cara a la segunda vuelta. Israel desata ola de arrestos, demoliciones y más violencia en la Cisjordania ocupada. Es noticia también durante esta jornada que el huracán Simón deja un fallecido y mantiene en alerta a varios estados de México. Y también la Guardia Revolucionaria de Irán informa sobre explosión en superpetrolero infractor en el estrecho de Hormuz. Titulares de esta hora, tengan muy buenos días.

0: El saludo en esta mañana para Judith Moya Vázquez, que está lista ya con las informaciones del ámbito cultural. Nuestro cariño y respeto para ella. ¿Qué tal?
1: Gracias, Idania. Igualmente para ustedes. Buen día para todo el colectivo, para la audiencia. Un placer estar nuevamente en la emisión del Gigante Informativo de la Radio Cubana con las noticias culturales. Presento ya los titulares de esta jornada. Cancelan emisión postal por el medio siglo de la Universidad de las Artes. Entregarán distinción al mérito cultural Mariana de Gonish a instituciones y personalidades cubanas. Se desarrollará en Cuba un taller sobre patrimonio e industrias creativas y comenzaron festejos por el aniversario 40 de la Asociación Hermanos Saiz. Así es que, Idania, regreso en instantes con la ampliación de estos titulares. Muy buenos días tengan todos.
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3: Buenos días, América. ¿Cómo estás? Muy buenas.
4: Se están activando los transmisores de onda corta de Radio Rebelde para América Central y el Caribe. 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Buenos días, centroamericanos. Buenos días a nuestros hermanos que hacen un servicio de colaboración.
0: Ampliamos las informaciones y comenzamos por la redacción nacional. El impacto de las sanciones coercitivas unilaterales y el compromiso de su país con avanzar hacia la erradicación del hambre fue el eje de la intervención mediante video de Miguel Díaz-Canel Bermúdez, primer secretario del Comité Central del Partido y presidente de la República, en la jornada inaugural del Foro Mundial de Alimentación de la Organización de Naciones Unidas para la Alimentación, la Agricultura, que tiene lugar en Roma, Italia. Díaz-Canel advirtió que los problemas globales como los conflictos armados, la crisis climática y las turbulencias económicas golpean de forma desproporcionada a las naciones en desarrollo, donde más de 640 millones de seres humanos padecen hambre extrema. Enfatizó que para Cuba esta situación no responde únicamente a dinámicas de mercado o factores ambientales, sino al impacto acumulado de más de 6 décadas de bloqueo económico, comercial y financiero aplicado por el gobierno de Estados Unidos. El sector energético cubano inició este lunes su proceso de transformación con la publicación del Decreto Ley 135 de Petróleo y Gas del Consejo de Estado y sus normas complementarias en la Gaceta Oficial de la República. Entre las novedades de la normativa aparecen como incentivos la reintroducción de unas concesiones petroleras y la estandarización del contrato de producción compartido, la posibilidad de una mayor participación del sector privado nacional. Pedro Aviantus, director de Inversiones y Negocios de Petróleo y Gas del Ministerio de Energía y Minas, significó que el país necesita incrementar paulatinamente la producción de petróleo, gas y sus derivados para cubrir la demanda nacional. De ahí que la nueva disposición posibilite el incremento progresivo de la producción y las reservas, así como la introducción de mejoras tecnológicas que aumenten el rendimiento, la eficiencia y la seguridad. Nacionales, haciendo radio. A las 5:08 minutos entramos en la redacción internacional. Ampliamos informaciones con Ana Teresa Badía. Anita.
5: Muy buenos días y muchísimas gracias. Una multitud de simpatizantes del presidente y candidato a la reelección Luis Ignacio Lula da Silva en Brasil colmó durante las últimas horas unos 7 bloques en la avenida Atlántica de la playa de Copacabana en la zona sur de Río de Janeiro como parte de los actos diarios en apoyo a la candidatura de cara a la segunda vuelta. La marea roja de partidarios comenzó a concentrarse alrededor de las 13 horas local cerca del posto 5 entre las calles Varao de Ipanema y Javier de Silveira. En cuestión de media hora, la marcha se extendió a lo largo de 7 cuadras, así está reseñando Telesur durante esta jornada. Y la Fuerza Naval del Cuerpo de Guardianes de la Revolución Islámica de Irán informó que un tercer superpetrolero de petróleo crudo fue alcanzado y quedó envuelto en llamas en el estrecho de Hormuz tras ignorar las advertencias de apagar sus sistemas de navegación. Es noticia también durante esta jornada que según trascendidos, ataques israelíes en Gaza dejan 5 muertos y 18 heridos en 24 horas. Así, 5 palestinos fueron asesinados y otros 18 resultaron heridos en las últimas 24 horas como consecuencia de los incesantes ataques de las fuerzas de ocupación israelíes contra diversos sectores de la Franja de Gaza, según informó el Ministerio de Salud gazatí en su informe estadístico diario. 2 de las víctimas mortales fallecieron tras sucumbir a la gravedad de las lesiones sufridas por agresiones previas. Noticias internacionales, tengan muy buenos días.

0: Vamos al mundo de la cultura. Adelante, Judith Moya Vázquez. Ampliamos informaciones.
1: Noticias culturales. La Universidad de las Artes celebró una sesión solemne con motivo del aniversario 50 de su fundación y del Ministerio de Cultura de Cuba, en un acto donde tuvo lugar una cancelación postal que reunió autoridades, profesores, estudiantes e invitados en la emblemática Casa de Altos Estudios. Durante la sesión se recordó que la institución abrió sus puertas el 1 de septiembre de 1976 bajo la rectoría del crítico de arte y profesor Mario Rodríguez Alemán, y que la obra arquitectónica materializada por Vittorio Garatti, Roberto Gottardi y Ricardo Porro fue declarada Monumento Nacional y rebautizada por Fidel Castro Ruz como joya de la cultura cubana. En el marco de la celebración, el Ministerio de Cultura, el Ministerio de las Comunicaciones, el Museo Postal Cubano José Luis Guerra Aguiar y el Grupo Empresarial Correos de Cuba realizaron la cancelación conmemorativa de una emisión postal por el medio siglo del Centro de Altos Estudios. Presidieron el acto de conmemoración del aniversario 50 de la Universidad de las Artes Alpidio Alonso Grau, ministro cubano de Cultura, Ana Julia Marín, viceministra de Comunicaciones, y Luis Enrique Amador Quiñones. La distinción al mérito cultural Mariana de Gonish será entregada el jueves 15 en La Habana a instituciones y personalidades que han contribuido al desarrollo de la Academia de Canto que lleva el nombre de la diva de San Petersburgo. Su director, el maestro y cantante lírico Hugo Oslé, informó que el reconocimiento tendrá lugar ese día a las 10 de la mañana en el Centro Balear de Cuba, en El Vedado, y se inscribe entre las actividades por la Jornada de la Cultura Cubana. Recibirán el mencionado estímulo el Hospital Hermanos Ameijeiras, el Ministerio de Educación Superior, la Fiscalía General de la República, la Universidad de La Habana, la Dirección Nacional de la Radio Cubana, el Centro de la Música Adolfo Guzmán y las Brigadas Hermanos Saiz y de Instructores de Arte José Martí. También será entregada la destacada atleta Ana Fidelia Quirot, a los líderes comunitarios Claudio Aguilera y Magela Elepam Criado, a Radel Mirabal de la ONG Ayuda a Cuba, al locutor Floirán Arencibia y al maestro José Loyola, entre otros. Noticias culturales en Haciendo Radio. Buenos días.
2: Buenos días, cubanos. Buenos días, centroamericanos.
3: Desde los estudios centrales de Radio Rebelde en la capital del archipiélago cubano. Recuerde que estamos aquí en M entre 21 y 23, o si lo prefieren, 23 y M. En esta esquina popular de La Habana, desde aquí se transmite Haciendo Radio, desde la hora 5 hasta la hora 9. Esperamos que nos acompañe. Buenos días.
0: Más adelante. Más adelante, en esta emisión del Gigante Informativo de la Radio Cubana, haremos referencia al Decreto Ley 135 de Petróleo y Gas. Otros temas vinculados con el Banco Popular de Ahorro de Camagüey se implementan las nuevas medidas económicas y sociales. También destacaremos la labor de la Universidad Carlos Rafael Rodríguez de Cienfuegos. Hablaremos de algunas experiencias del Colegio Universitario de la Universidad de Ciencias Médicas de La Habana y todo lo que hace en función de la salud y también de la educación. Usted mantenga la sintonía. Acompáñenos hasta las 9 en punto. Vivimos la jornada correspondiente al 13 de octubre y vamos ahora al contacto con los hechos que marcan la historia.
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5: Hoy es 13 de octubre de 2026. En fecha similar, en el año 1870, José Martí llega deportado a la cárcel nacional de la entonces Isla de Pinos. De Nueva Gerona, Martí se traslada a la finca El Abra bajo la garantía personal de José María Sardá, con quien convivió en compañía de su familia. 13 de octubre de 1921, nace en San Antonio de los Baños, actual provincia de Artemisa, el doctor en medicina y comandante del ejército rebelde Eduardo Bernabé Ordaz. Tras el triunfo de la Revolución Cubana, se desempeñó como director del Hospital Psiquiátrico de La Habana por más de 4 décadas. Fue diputado a la Asamblea Nacional del Poder Popular en la primera legislatura, héroe del trabajo de la República de Cuba y estuvo nominado al Premio Nobel de la Paz. En 2007, como homenaje póstumo, la institución hospitalaria que dirigió adoptó el nombre de comandante doctor Eduardo Bernabé Ordaz Duquenje. 13 de octubre de 1925, nace el ingeniero y revolucionario cubano Eduardo Fernández, quien fuera comandante del ejército rebelde y uno de los fundadores de la emisora Radio Rebelde en la Sierra Maestra el 24 de febrero de 1958. Eduardo falleció en el año 2003. 13 de octubre de 1960. El Consejo de Ministros del Gobierno Revolucionario Cubano promulga la Ley de Nacionalización de los Bancos Nacionales y Extranjeros existentes en Cuba, excepto los canadienses. También dispuso las expropiaciones de más de 300 grandes empresas existentes en nuestro país.
6: Los profesionales de la banca cubana son protagonistas de una transparente gestión financiera y modernización de su sistema para hacer operaciones prácticas y prestar servicios con calidad. 13 de octubre, Día del Trabajador Bancario. Rectores en las transformaciones de la economía nacional.

0: Vamos a la comunicación con la periodista Ivonne Albero. El sector energético cubano inició su proceso de transformación con la publicación del Decreto Ley 135 de Petróleo y Gas. Sobre esta actualización del marco jurídico para el sector energético en el país, es el reporte de Ivonne Albero.
1: Gracias. Un saludo al colectivo y a la audiencia. En correspondencia con las 176 transformaciones económicas y sociales aprobadas por el Estado cubano, hoy fue publicada en la Gaceta Oficial número 85 el Decreto Ley 135 de 2026 de Petróleo y Gas y su reglamento, norma que forma parte del ordenamiento jurídico en el que intervienen los nuevos actores económicos para la gestión de los recursos. El director de Inversiones y Negocios de Petróleo y Gas del Ministerio de Energía y Minas, Pedro Aviguentus León, explicó que con la normativa se espera incrementar de manera progresiva los niveles de producción de petróleo crudo y gas natural para cubrir en lo posible la demanda de combustible y los productos derivados, así como introducir mejoras tecnológicas que favorezcan la eficiencia y seguridad de las actividades petroleras, además de reducir el impacto ambiental y el uso de energías renovables.
2: El Decreto Ley de Petróleo y Gas actualiza el marco jurídico y reafirma el control estatal sobre un recurso estratégico no renovable y propiedad de todo el pueblo. La Constitución establece que en el subsuelo los yacimientos y los recursos naturales de la zona económica exclusiva son de propiedad socialista de todo el pueblo. Esta norma desarrolla estos preceptos constitucionales, lo que está en los artículos 11, 21, 23 y 24, se desarrollan en la norma. Es un pilar fundamental de la norma. Una industria petrolera fuerte contribuye a la seguridad nacional y al camino hacia la soberanía energética del país.
1: La norma de petróleo y gas promueve la innovación, la transformación digital, el uso de la inteligencia artificial, al tiempo que ratifica y amplía las posibilidades de inversión extranjera y nacional en el nuevo contexto geopolítico. Así lo confirma el director adjunto de CUPET, Irenaldo Pérez Cardoso.
3: No, precisamente la novedad está en los actores que entran ahora en el nuevo escenario. Antes la industria del petróleo se manejaba por CUPET. CUPET tenía las bases de almacenamiento, tenía la refinería, tenía los campos petroleros, tenía todas las instalaciones completas, las infraestructuras completas. Hoy están los privados que manejan combustible, transportan combustible, importan combustible, tienen bases de almacenamiento propias en sus negocios para poder consumir el combustible. Por tanto, hay un escenario donde aparecen nuevos actores que requieren procesos de certificación, nuevos transportistas. CUPET transportaba antes

0: Coupé y la unión de ferrocarriles transportaban, y por supuesto la parte marítima transportaban los combustibles en el país entero. Hoy existen disímiles transportistas privados. Hay documentos que están ahora mismo en proceso también, que son documentos complementarios que van a ir saliendo, que van a ir un poco que organizando definitivamente los términos a la hora de la manipulación de los hidrocarburos en la comercialización, la importación, la distribución, la transportación, ir definiendo las pautas en cada uno de los lugares, pero es precisamente eso.
1: Se espera que este marco regulatorio ofrezca oportunidades más flexibles para la inversión extranjera. En tal sentido, la profesora de la Facultad de Ingeniería Eléctrica, Miriam Lourdes Fulgueiras, miembro de la comisión redactora, precisó que 31 instituciones trabajaron juntas para unificar la documentación dispersa y facilitar el mantenimiento de la cadena.
2: Y en esta norma se trató de integrar todo lo que había disperso en el país, se actualizó, se mejoró a tenor del contexto actual y el ordenamiento jurídico, y hoy día todo lo que está regulado para estas actividades petroleras en toda la cadena de petróleo está contenido en el decreto ley y su implementación práctica en el reglamento. Se estudiaron regulaciones normativas en estas actividades de 18 países. O sea que tratamos de buscar no solo el referente de cómo lo estábamos haciendo, sino lo que se hace internacionalmente. Y sobre todo en el tema de los contratos de producción compartida, que no estaba regulado en ninguna parte, y entonces aquí se trató de estandarizar las cosas que son comunes, y además se amplió con la conceptualización de la concesión petrolera, o sea, con el apellido que es una concesión para la exploración y explotación de yacimientos de petróleo. Este decreto tiene la mayor cantidad de artículos, fundamentalmente en esta actividad de petróleo, que es la específica de petróleo, ya que otras actividades como la refinación, la transportación, el almacenamiento, la comercialización, está regulado en la base normativa del país por los organismos competentes en esos temas.
1: En medio de una situación marcada por el bloqueo energético, Cuba busca salidas para lograr la soberanía en materia de hidrocarburos con la participación de las empresas privadas, cuentapropistas y la inversión extranjera, a partir de una reforma jurídica que garantice condiciones seguras para las operaciones, rigor en el cumplimiento de las normas técnicas, y se busca la entrada de recursos financieros para recuperar las capacidades de una industria que resulta imprescindible para la satisfacción de las necesidades del pueblo. Publican en la Gaceta Oficial de la República número 85 el Decreto Ley 135 de 2026 de Petróleo y Gas y su reglamento. Ivonne Albelo en Radio Rebelde.
3: Inmovilizar, paralizar, entorpecer, dificultar, cerrar, cortar, obstaculizar, restringir. ¿Te dice algo? Todo eso es igual a bloqueo imperial. Querer privarnos del derecho al intercambio, a la ayuda mutua y al desarrollo como nación autónoma y soberana. Al bloqueo, como en el voleibol, remate.
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0: Hablemos de algunas experiencias del Colegio Universitario en la Universidad de Ciencias Médicas de La Habana. Vamos a la comunicación con Jennifer López.
1: Un saludo a la audiencia. Se desarrolla con éxitos Colegio Universitario en la Facultad de Ciencias Médicas Enrique Cabrera de la Universidad de Ciencias Médicas de La Habana. La facultad, que fue una de las pioneras en comenzar el proyecto, desarrolla en este curso su tercera edición. Sobre este proceso de formación vocacional comentaron los profesores, que desde diferentes asignaturas han contribuido al desarrollo y la motivación de los estudiantes.
2: Soy profesora en la Facultad de Ciencias Médicas Enrique Cabrera e imparto la asignatura de Literatura y Lengua. Tengo el privilegio de haber iniciado el trabajo con los estudiantes del Colegio Universitario desde la primera edición, además de ser la profesora guía desde ese entonces. La experiencia con estos jóvenes ha sido muy positiva, ha sido hermosa y enriquecedora. Ellos llegan con metas trazadas, objetivos por cumplir, con deseos de saber, conocer, con sueños por realizar y el poder ayudarlos, orientarlos, guiarlos, formarlos y apoyarlos en ese sueño, pues sencillamente nos hace muy felices.
3: Realmente ha sido un gusto, un placer volver a enseñar en este tipo de enseñanza con estos muchachos de preuniversitario, una experiencia inolvidable, la cual estoy realizando nuevamente con esta nueva matrícula. Compartir con los muchachos su alegría, sus ganas de saber, las condiciones en que se ha desarrollado el proceso aquí en la facultad han sido las mejores, y tanto todo el claustro de profesores como los muchachos lo han demostrado con su alegría, con su disciplina, con sus ganas de aprender. Realmente un trabajo excelente.
4: Participo como profesora de matemática en el Colegio Universitario de Medicina en la Facultad Enrique Cabrera, donde he tenido una experiencia muy enriquecedora. Puedo plantear que los estudiantes muestran gran interés y preocupación por sus estudios, además de un respeto profundo hacia sus profesores, cosa que es de destacar, y que esa actitud que ellos tienen hacia nosotros, en el caso mío, me motiva a cada día a preparar mejores clases, a buscar formas más creativas de enseñarlo. Y para mí realmente ha sido un privilegio acompañarlos en su formación, y este compromiso, pues bueno, me impulsa a seguir creciendo como docente.
1: Los jóvenes se sienten satisfechos con la formación académica recibida. Mauricio Pons Díaz, estudiante de la segunda edición, compartió sus experiencias.
5: El claustro de profesores era de alta calidad, muy bien formados en sus campos y con gran relación con nosotros los estudiantes, siempre llegándonos hacia lo mejor, incluso llegamos a sentir en ocasiones dicha relación como un ambiente, podría decirse que familiar. Nunca nos sentimos tan ajenos o excluidos de los procesos y eventos de la facultad, puesto que de alguna forma u otra estábamos presentes, ya sea en los matutinos, en las marchas, festivales de la clase e incluso en las jornadas científicas. Así que no me queda otra cosa más que agradecer de haber podido tener esta experiencia, pues que incluso en algunas ocasiones nos relacionaron con la carrera de ciencias médicas, ya sea con los cursos propedéuticos o las mismas clases, por lo que lograron sentar una pequeña base y motivación desde ahora para nuestro futuro como profesionales de la salud.
1: La Facultad de Ciencias Médicas Enrique Cabrera de la Universidad de Ciencias Médicas de La Habana desarrolla con éxitos Colegio Universitario. Desde el compromiso con la educación y la salud, pilares de la Revolución Cubana, los docentes trabajan día tras día para formar nuevos profesionales de bata blanca. Jennifer López para Radio Rebelde.
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12: Oye, el de la cornetica, tú no trabajas por la mañana, mijito.
13: Ay, Paco, deja eso, chico.
12: Pues chica, que todos los días con la puñetera cornetica. Son las 5:30.
14: 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El ministro cubano de Ciencia, Tecnología y Medio Ambiente, SIGMA, Armando Rodríguez Batista, intervendrá hoy en la sesión de alto nivel del evento Ciencia e Innovación del Foro Mundial de Alimentación que sesiona en Roma. La reunión prevé fomentar mecanismos que permitan combinar los últimos descubrimientos científicos, avances tecnológicos y herramientas digitales con los conocimientos tradicionales de los pueblos indígenas para optimizar la producción de alimentos. Por su parte, el ministro cubano de la Agricultura, Idael Pérez Brito, presentará

0: con quemaduras que abarcan más del 30% de su superficie corporal y el otro está reportado de grave. Los mismos se nombran Hermes Soria Romero, de 47 años de edad, y Luis Roberto Tamayo Sodeño, de 36. Cubanos residentes en varios países de Europa y amigos solidarios en la causa de la isla contribuyeron a la instalación de un sistema solar fotovoltaico de dos inversiones de 12 kilowatts de potencia y 90 kilowatts en baterías que respaldan varios servicios del Hospital Joaquín Paneca Consuegra del municipio espirituano de Yaguajay frente a contingencias eléctricas. Ante el complejo escenario que enfrenta la mayor de las Antillas con el cerco petrolero impuesto por Estados Unidos, Nancy Santana y su esposo Ismael Ramos, junto a otros con nacionales, comenzaron una recaudación de fondos que rápidamente trascendió en Luxemburgo. Gente que ama Cuba, nos apoyaron y lo siguen haciendo, relató así Santana vía WhatsApp, quien citó el gesto de una pareja que pidió el anonimato y que donó 10.000 euros a la labor de Natalie Piccini, por solo mencionar algunos. Noticias nacionales. Seguimos haciendo radio.
1: Noticias internacionales. A esta hora es noticia que la Fuerza Naval del Cuerpo de Guardianes de la Revolución Islámica de Irán informó que un tercer petrolero quedó envuelto en llamas en el estrecho de Hormuz tras ignorar las advertencias y apagar su sistema de navegación. La información fue dada a conocer a través de un comunicado difundido durante las últimas horas. Fue el tercer petrolero atacado en dos días, añadió la Oficina de Relaciones Públicas. El comunicado dio a conocer que el petrolero, al igual que dos barcos involucrados en incidentes anteriores, fue alcanzado cuando intentaba salir del estrecho a pesar de las advertencias de la fuerza élite. Señaló que el buque había intentado perturbar el orden y la seguridad en la estratégica vía marítima. Cualquier cooperación de buques comerciales y petroleros con los militares terroristas, contrabandistas, agresores y saqueadores de Estados Unidos en el estrecho de Hormuz y el Golfo Pérsico, en este caso enfrentará nuestra respuesta decisiva, advirtió la Armada del Cuerpo de la Guardia Revolucionaria iraní. Asimismo, informó el domingo que un super petrolero infractor chocó contra una mina naval en la parte sur del estrecho de Hormuz, lo cual provocó una explosión y un incendio en la sala de máquinas. La armada iraní agregó que el buque intentaba salir del estrecho con un cargamento de petróleo crudo cuando chocó en este caso con la mina. Y es noticia también durante esta jornada que las fuerzas militares israelíes y grupos de colonos extremistas desencadenaron una severa escalada de violencia en Cisjordania ocupada y Jerusalén Oriental a través de redadas nocturnas masivas, arrestos arbitrarios, ataques a santuarios religiosos y la demolición sistemática de infraestructuras civiles, y de ese modo continuaron configurando un patrón de agresión que vulnera de manera estructural el derecho internacional humanitario. Noticias internacionales, tengan muy buenos días.
2: Noticias culturales. El 16º Taller de Investigaciones Históricas, Museológicas y Arqueológicas tendrá lugar en La Habana en el mes de noviembre para repensar el patrimonio como motor de cambio social y económico. Bajo el tema Patrimonio, Innovación y Sostenibilidad desde las Industrias Culturales y Creativas, el evento se desarrollará en el marco de la 28ª Semana de la Cultura Italiana en Cuba, informó la Dirección de Bienes Patrimoniales de la Oficina del Historiador de la Ciudad de La Habana a cargo de la organización del taller. La cita, a desarrollarse los días 23 y 24 de noviembre, busca integrar el turismo y las industrias culturales y creativas como agentes de transformación. El taller se alinea con los postulados de la UNESCO sobre la cultura como bien público mundial, los Objetivos de Desarrollo Sostenible y la Ley General de Protección al Patrimonio Cultural y Natural de la República de Cuba. La mezzosoprano cubana radicada en Italia, Dayana Lorente, se encuentra entre los ganadores de la 14ª edición del concurso internacional de canto de ópera Fausto Ricci de la ciudad Viterbo, informó hoy el sitio web 21º Secolo. Como parte de este reconocimiento, la joven artista interpretará el papel de la princesa Tía en una serie de funciones de La hermana Angélica, obra de Giacomo Puccini.

0: que llevarán a distintos conventos y escenarios italianos. La Asociación Hermanos Saiz de Jóvenes Creadores Cubanos reveló el plan de celebración por su aniversario 40 que desarrollará desde este día y hasta el 18 de octubre en el marco de la Jornada de la Cultura Nacional. El momento culminante será el sábado 17 en el Memorial José Martí, ubicado en la Plaza de la Revolución, donde entregará los premios Maestro de Juventudes y efectuará el acto central por sus 4 décadas. Ese mismo día, en el horario de la tarde, el escenario central del Pabellón Cuba será sede nacional de la HS. Acogerá el concierto de Iván, el hijo de Teresa, joven representante del talento musical cubano. Para hoy martes 13, la sala de cine Alfredo Guevara del Pabellón proyectará el documental ¿Por qué creamos?, dirigido por el realizador cubano Claudio Peláez, cuya filmación demandó un recorrido de integrantes de la organización por la región oriental y el ascenso al Pico Turquino junto a reflexiones sobre las motivaciones de la HS. Noticias culturales en Haciendo Radio. Muy buenos días.
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0: Yo siempre trabajaba con los niños chiquiticos, los pretérminos muy bajo peso y los graves.
1: Arelis Hernández, enfermera.
0: El niño yo lo manipulo más fácilmente, lo entiendo porque le paso la manito y ahí voy descubriendo cómo él va sintiéndose bien. ¿Ve? Le paso la manito por la frente, por el tórax, lo voy acariciando, lo viro de este lado, lo viro del otro y así él se va conformando hasta que él busca la posición adecuada para quedarse. ¿Ve? Los niños para mí es todo porque desde que yo estoy aquí, desde que soy una adulta prácticamente, estoy con los niños ya. Tienes tú que hacerle las cosas, entenderlo, a veces hasta le hablo. Recientemente yo tuve un niño ya que la mamá, si no era conmigo, siempre quería que fuera yo la que trabajara con él. Entonces, cuando ya el bebé estaba fuera de peligro, pues me pusieron con un par de gemelares que eran de túnico. Bueno, pues esas dos mamás tuvieron problemas porque dice que yo era la enfermera de él. Entonces ya le expliqué, las dos se llevan bien conmigo, ¿ves? Sí, como es. Entonces ya yo, mi muchachito se llamaba Ronald. Digo, la primera vez que me vieron después que se fueron de alta, pues me abrazaron. A mí me daba hasta pena porque era ahí frente al hospital ya con y la gente mirando y mirando. El papá muy agradecido ya. Porque ya no me hallaba dentro de la casa. Estuve un año en la casa y me reincorporé. Porque aquí hacía falta realmente personal. Y entonces yo trabajé mucho tiempo aquí. Estuve en la jefatura de la sala. Y estoy acostumbrada a esto ya. Me aburría mucho la casa. Imagínate, acostumbrada toda la vida a estar en este trainer de trabajo. Y volverme a incorporar de nuevo. Y aquí estoy todavía. Ya llevo un año casi. En octubre cumplo el año otra vez de reincorporada. Bueno, mijo, eso es todo lo que hago. Es muy bonita enfermería y hacer las cosas con mucho detalle. Esto es un trabajo de mucho detalle, de mucho detallito, de todo, todo. No se te puede dedicación a los niños, ¿ves? No se te puede pasar nada, porque todo es muy importante. Ya aunque tú los veas recuperados de la gravedad, pero sigue, tienes que seguir como pasándole la mano, porque llora, si está orinado, cambiarlo de posición, ver qué pasa, qué les pasa, ¿ves? Imagínate, eso es una cosa que yo no me adapto a estar por ahí en otro, como enfermera, no, en ningún lado. Con estos niños hay que ser muy curioso también, porque todo, imagínate, eso es, depende de nosotros para todo. La limpieza, la organización, el cuidado, todo, todo tiene que tener pendiente con los bebés, porque prácticamente es de nosotros y nosotros somos prácticamente el acompañante del bebé. Tenemos que ver y tenemos que a veces adivinar lo que desea, lo que quiere el niño, el confort, el cuidado que hay que darle, todo, todo, y vigilarlo, que si la madre viene a veces inocentemente no se lava bien las manos o se le cae algo al piso, pendiente que si se le recoge, que no puede cogerlo, que tiene que volverse a lavar las manos. Muchas cosas que ellas ignoran. A veces uno las educa y muchas se educan bien, pero otras no, hay que estar encima de ellos, que son, imagínate, esos niños que le dan trabajo salir. La enfermera es lo que ha sido toda una vida y eso seguiría siendo que voy. Eso es lo que me gusta.
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0: Vamos a la comunicación con el periodista Yosdani Morejón para hablar sobre la marcha de la implementación de las nuevas medidas económicas y sociales en el sector del turismo en la provincia de Santi Spíritus. Adelante.
1: Saludos. La aplicación de las 176 medidas aprobadas por el gobierno cubano para dinamizar la economía abre nuevas posibilidades al sector turístico en Trinidad, donde el grupo Cubanacán procura hoy mantener sus operaciones pese al cierre de la mayoría de los hoteles de Santi Spíritus. Así lo explicó Yaiker Alejandro Reina, delegado de Cubanacán en Trinidad, quien valoró las disposiciones como una oportunidad para aprovechar las capacidades existentes y contribuir a la recuperación de una actividad estratégica para la economía del país.
2: Cubanacán no se queda fuera de toda la implementación de las 176 medidas de la economía. Por supuesto, Cubanacán, que es toda la red hotelera que se encuentra principalmente en la ciudad de Trinidad y que a partir del cierre de las operaciones turísticas, pues por supuesto todas nuestras instalaciones cerraron sus puertas, con excepción del Hotel Trinidad Península, que es el único que mantiene la operación de su forma general en el destino de Trinidad.
1: Alejandro Reina precisó que varias de estas instalaciones están abiertas a propuestas de negocio con actores económicos privados, una posibilidad que permitiría diversificar las modalidades de gestión y generar nuevas oportunidades para el desarrollo turístico del territorio.
2: Nosotros, de igual manera, a partir de la cartera de negocios aprobada por el Ministerio del Turismo en correspondencia con el grupo empresarial, con Cubanacán, fue necesario informar de un grupo de instalaciones que están abiertas a propuestas de negocio o de alguna de las formas de gestión aprobadas en las propias 176 medidas que van a ser implementadas. Dentro de ellas, por ejemplo, se encuentra el Hotel Costa Sur, el Hotel Madolores, el Hotel Ancón y otro grupo de instalaciones o servicios propiamente extrahoteleros que están incluidos dentro de las propias instalaciones de Cubanacán en Trinidad.
1: Cubanacán prioriza hoy el mercado nacional como alternativa para mantener la actividad turística, captar ingresos y aprovechar las capacidades disponibles en sus instalaciones.
2: Hoy nuestro principal mercado es el mercado nacional y es en el que estamos enfrascados todos en poder trabajar con el mercado nacional y darle al mercado nacional todas nuestras ofertas con calidad y con la prestancia que caracterizan las instalaciones de Cubanacán. Sí debe tener un impacto favorable porque además le vamos a dar vitalidad a cada una de estas instalaciones que hoy por la situación compleja que se encuentra el país se encuentran cerradas y además también pues por supuesto le daríamos beneficio a un grupo de trabajadores que hoy a pesar de todas las nuevas formas que el Estado cubano ha implementado para proteger a estos trabajadores pues indiscutiblemente hay un grupo de trabajadores que se encuentran desvinculados.
1: Entonces la idea sería proteger a esos trabajadores y traerlos de regresa al sector cuando todo... Comienza.
2: Dentro de los principales objetivos y dentro de las principales pautas que estamos tratando es mantener a los propios trabajadores en cada una de las instalaciones e incentivar, que es de lo propio que habla la 176 medidas, incentivar, por supuesto, nuevos salarios, nuevas mejoras de condiciones en cada una de las instalaciones y, por supuesto, revitalizar la actividad turística, que es nuestra principal función.
1: Grupo Hotelero Cubanacán en Trinidad apuesta por las 176 medidas económicas para impulsar el turismo pese al cierre de la mayoría de los hoteles de la provincia. Yosdani Morejón en Radio Rebelde.
3: 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Soy Cuba.
4: Creen que es algo que ellos no lo van a lograr. Sin embargo, con los que nosotros estamos trabajando, tenemos la gratificación personal de que sí lo están logrando. Ellos están en el transcurso de la rehabilitación, pero los pasos que han dado hasta el momento son pasos firmes.
0: Milagros de las Mercedes Alonso, psiquiatra.
4: Algunos jóvenes ven que otros consumen y ellos también consumen y se van convirtiendo en adictos porque lo hacen como primeramente como formar parte de un grupo y sin embargo ya después se convierte en adicción. Sabemos el sufrimiento que trae un paciente adicto tanto para él como para su familia. Sabemos la incapacidad que ocasiona en esta persona. Sabemos que a lo largo de los años el deterioro es tan grande que pueden llegar a enfermedades mayores como epilepsias por alcohol, por droga. pueden llegar a la demencia por adicción también. Entonces nos es de mucha gratificación ver cómo ellos están cooperando con la enseñanza que le estamos dando, porque estamos tratando de darle todo el conocimiento que tenemos desde el punto de vista teórico para que ellos lo apliquen a la práctica. La rehabilitación puede durar hasta tanto él vaya incorporando y reconociendo todas estas cosas y poniéndolas en práctica, siempre sobre la base de la abstinencia total, y que ellos van en el proceso rehabilitatorio, ya ellos lo que están es luchando, trabajando para evitar una recaída. Hay un caso que nos marcó porque es un muchacho joven, incluso tiene una niña pequeña y su esposa. Es decir, que el muchacho tenía su hogar o tiene su hogar, lo ha ido recuperando, pero en aquel momento que lo encontramos, ese muchacho estaba afectado psicológicamente, como lo hacen esta droga, pero que estaba deprimido. Ese muchacho le tuvimos que poner también tratamiento para la depresión porque tenía incluso ideas suicida, ¿ves? Y fuimos poco a poco trabajando el equipo de salud mental con él, y este muchacho se incorporó a hacer la ocupación que él anteriormente, de estar en la adicción, era hacía.
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0: Vamos a Cienfuegos con la señal rebelde, a la comunicación con Mireya Ojeda. Vamos a conocer sobre la marcha del curso escolar en la Universidad Carlos Rafael Rodríguez, a pesar del recrudecimiento del bloqueo económico y energético de Estados Unidos. A pesar de eso, estudiantes y profesores se imponen con creatividad.
1: Hola, ¿qué tal? Buenos días. El presente curso escolar se desarrolla en la Universidad de Cienfuegos Carlos Rafael Rodríguez, bajo condiciones bien complejas debido a la profunda crisis energética como parte del bloqueo del gobierno estadounidense. Sin embargo, el compromiso es de avanzar y cuyo éxito seguro dedican al centenario del líder histórico de la Revolución Cubana, comandante en jefe Fidel Castro Ruz, quien los inspira por lo que hizo por la educación superior. Colectivo de profesores y trabajadores de la comunidad universitaria y las familias asumen el reto del curso escolar inmersos en el proceso de enseñanza, aprendizaje e investigativo. La rectora del Alto Centro Docente, doctora Orquídea Urquiola Sánchez, apunta que los estudiantes tienen de manera escalonada una semana de presencialidad. Durante 3 semanas consecutivas pasan por las aulas el 100% de los pertenecientes a cursos diurnos y por encuentro en la modalidad semipresencial.
2: El curso transcurre de manera exitosa dentro de las condiciones que habíamos previsto. Hay una gran motivación y un compromiso por parte de profesores, trabajadores y directivos y también de nuestros estudiantes.
1: Se constata el entusiasmo por arribar a las aulas.
2: Van a estar desarrollando una semana de presencialidad, pero también en las 3 semanas de no presencialidad ellos podrán vincularse a los centros universitarios municipales donde están dispuestos los profesores a acompañarlos con sus guías.
1: De conjunto con estudiantes de sus respectivos municipios participan en actividades de la red comunitaria. Avances del curso escolar en Universidad de Cienfuegos, Carlos Rafael Rodríguez, pese a condiciones complejas. Desde el Centro y Sur, Mireya Ojeda, con la asistencia técnica de Bernardo Zavalo. Seguimos haciendo radio.
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4: La pediatría es mi vida, la pediatría para mí es todo, porque es que la pediatría lleva implícito, no solo la atención a la cual dedicamos nuestra vida, que son los niños, lleva también la formación de personas. La pediatría para mí tiene un solo nombre, mi vida.
0: Miriam González Oliva, pediatra.
4: El caso más difícil que me ha tocado en mi vida fue cuando me encontraba de misión internacionalista en la República de Sierra Leona. Y dejé en la noche un paciente que sabía iba a fallecer. Cuando llego en la mañana, el paciente estaba tapadito en la cuna, no vi su rostro, no vi su cuerpecito y comencé a llorar. Cuando comencé a llorar, aquellas personas que tienen una cultura y una religión diferente a la mía se arrodillaron a mi alrededor y a llorar. Verdaderamente no sé cómo pude mantenerme en pie, pero eso fue una muestra de ellos, de amor hacia mí. Me siento más que orgullosa, me siento feliz, humildemente, porque en los momentos actuales, en el hospital donde trabajo y donde he trabajado siempre, desde que me gradué de médico con 21 años, pues todos los colegas que están aquí y hacen maravillas han sido mis alumnos. He tratado de darle valores, que creo que lo he logrado. Tenemos niños con defectos congénitos que están vivos y que han logrado hacer una profesión, que han logrado bailar, que han logrado cantar y que a pesar de tener sus limitaciones están integrados a la sociedad. Por otro lado, no solo los pacientes, los estudiantes, saber que la mejor terapia intensiva de este país es la nuestra y que está dirigida por un profesional formado por nosotros. Saber que aunque estamos limitados, la tasa de mortalidad infantil más baja de Cuba en el año 24 fue la de Santa Espíritu. ¿Qué más puedo pedir? La familia no me pide que me jubile porque saben que si me jubilo voy a morir en vida. Ellos me apoyan en todo, desde muy tempranamente que me hice especialista de primer grado, de segundo, profesora, profesora auxiliar. Yo en este momento tengo 4 nietos, que son niños, 2 de primera infancia y 2 adolescentes. Entonces, los pacientes yo los veo reflejados en esos nietos y esos nietos los veo reflejados en más pacientes. Cuando los nietos se enferman, sufro intensamente, pero no es menos tampoco cuando veo que un bebé, un niño, un adolescente no avanza o se enferma y que tiene riesgo de perder la vida. Entonces, fíjense, ¿qué le voy a decir yo de los niños? Los niños son mi todo.
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0: Vamos a Camagüey. La señal rebelde está lista para entrar en comunicación con Miosotti y Fabelo Pinares. Hablemos del Banco Popular de Ahorro en Camagüey. A propósito, hoy es 13 de octubre, Día del Trabajador Bancario, aniversario 66 de la nacionalización de la banca en Cuba. Adelante, Miosotti.
1: Buenos días. El Banco Popular de Ahorro en la provincia de Camagüey dispone de más de 20 sucursales, 24 cajas de ahorro y 9 áreas de negocio. Y la institución trabaja desde junio en la implementación de las medidas para reimpulsar la economía. Entre las novedades de los servicios están la apertura de cuentas bancarias en divisas en el exterior para personas naturales, la implementación del sistema de financiamiento al sector energético y la creación para los agropecuarios de la denominada banca de fomento. Como parte del programa de implementación de las transformaciones económico-sociales, el Banco Popular de Ahorro en Camagüey desarrolla varias acciones para la atención a las personas de los sectores más vulnerables. Los trabajadores del Banco Popular de Ahorro orientan la labor hacia el fortalecimiento de la integralidad en la prestación de los servicios, entre ellos la banca electrónica, comenta la jefa de ese departamento, Lidibet Sánchez Mugarra.
2: La banca electrónica en estos momentos es uno de los objetivos fundamentales en el desarrollo de todas estas transformaciones. También se toman medidas para que ella fluya a favor de la población, de los más vulnerables. Todo esto lleva un trabajo arduo y fuerte de nuestro banco, de capacitación a los nuevos actores, porque son cosas muy novedosas. Se vayan incorporando a los pagos digitales.
1: Se trata de acercar el pago a los jubilados y pensionados a través de la colaboración del sector no estatal con una nueva modalidad en proceso de implementación.
2: Hay una página web donde el actor se registra y por allí, por esa página, sin tener que hacer ninguna documentación en vía directa, ahí viene el contrato digital, ellos van registrando los jubilados y pueden realizarle el pago de su fe.

0: pensiones. Y para el jubilado va a ser más beneficioso si acceden por esta vía, porque no es necesario un móvil para escanear un QR, basta con que el jubilado tenga su matriz criptográfica, la matriz del transfer móvil, se le solicita en el momento del pago unas coordenadas y el pago fluye en automático. Esta es una nueva modalidad.
1: Además del apoyo de los nuevos actores económicos para el pago de pensiones y jubilaciones, entre las facilidades que se crean está el posible crecimiento de las cajas extra para la extracción de efectivo. Sin embargo, hay resistencia en el uso de las pasarelas de comercio electrónico. Los negocios particulares esgrimen muchas justificaciones y hasta negativas rotundas para permitir el pago digital en Camagüey. Miosoti Fabelo Pinares, Haciendo Radio.
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0: Bienvenidos a la segunda hora de Misión de Haciendo Radio, porque le trasladamos de un lugar a otro en solo segundos, porque vamos en busca del acontecimiento, porque le entregamos la verdad en sus oídos, porque somos parte de su memoria sonora y afectiva. Por eso y por muchas razones más, la sintonía es con Rebelde. Es 13 de octubre, Día del Trabajador Bancario, aniversario 66 de la nacionalización de la banca en Cuba. El homenaje al abnegado ejército de trabajadores bancarios que, a pesar de las difíciles circunstancias, se crecen cada día para brindar su servicio al pueblo. Titulares de Haciendo Radio. Denuncia Cuba en la FAO el bloqueo y el cerco energético como obstáculo a la seguridad alimentaria. Actualiza marco jurídico para el sector energético en el país. Incorpora plataforma Soberanía una vía digital para solicitar servicios de asistencia social. Colman Río de Janeiro los partidarios de Lula da Silva en la recta final electoral. Desata Israel ola de arrestos, demoliciones y más violencia en Cisjordania ocupada. Cancelan emisión postal por medio siglo de la Universidad de las Artes. Comenzaron festejos por aniversario 40 de la Asociación Hermanos AIS. Estos son los titulares. Si se queda con nosotros, escuchará tras la pausa la ampliación de la noticia.
1: 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El impacto de las sanciones coercitivas unilaterales y el compromiso de su país con avanzar hacia la erradicación del hambre fue el eje de la intervención mediante video de Miguel Díaz-Canel Bermúdez, primer secretario del Comité Central del Partido y presidente de la República, en la jornada inaugural del Foro Mundial de la Alimentación de la Organización de Naciones Unidas para la Alimentación y la Agricultura, que tiene lugar en Roma, Italia. Díaz-Canel advirtió que los problemas globales como los conflictos armados, la crisis climáticas y las turbulencias económicas golpean de forma desproporcionada a las naciones en desarrollo, donde más de 640 millones de seres humanos padecen hambre extrema. Enfatizó que para Cuba esta situación no responde únicamente a dinámicas de mercado o factores ambientales, sino al impacto acumulado de más de 6 décadas de bloqueo económico, comercial y financiero aplicado por el gobierno de los Estados Unidos. El sector energético cubano inició este lunes su proceso de transformación con la publicación del Decreto Ley 135 de Petróleo y Gas del Consejo de Estado y sus normas complementarias en la Gaceta Oficial de la República. Entre las novedades de las normativas aparecen como incentivos la reintroducción de las concesiones petroleras y la estandarización del contrato de producción compartida, además de la posibilidad de una mayor participación del sector privado nacional. Pedro Albilantus León, director de Inversiones y Negocios de Petróleo y Gas del Ministerio de Energía y Minas, significó que el país necesita incrementar paulatinamente la producción de petróleo, gas y sus derivados para cubrir la demanda nacional, de ahí que la nueva disposición posibilite el incremento progresivo de la producción y las reservas, así como la introducción de mejoras tecnológicas que aumenten el rendimiento, la eficiencia y la seguridad, reporta la periodista Ivonne Albelo. La plataforma Soberanía incorpora el Servicio de Protección Social en línea, una nueva vía para canalizar solicitudes de personas y familias que requieran atención. El servicio se inscribe en la Transformación 63, orientada a transparentar la gestión de las ayudas mediante el empleo de la plataforma Soberanía, como vía para actualizar en tiempo real el registro de personas y familias en situaciones de vulnerabilidad, sistematizar diferentes formas de atención y favorecer su trazabilidad y control. La posibilidad de iniciar el trámite en línea, sin embargo, no convierte la protección social en un procedimiento exclusivamente digital y tampoco sustituye las vías que existen hoy en los territorios, afirmó al diario Granma Belkis Delgado Cáceres, directora de Asistencia Social del Ministerio de Trabajo y Seguridad Social. Noticias nacionales. Seguimos haciendo radio.
2: Noticias internacionales. Una multitud de simpatizantes del presidente y candidato a la reelección de Brasil, Luis Ignacio Lula da Silva, colmó unos 7 bloques de la Avenida Atlántica de la playa de Copacabana en la zona sur de Río de Janeiro como parte de los actos diarios en apoyo a la candidatura de cara a la segunda vuelta. una gran cantidad de partidarios comenzó a concentrarse en el lugar cerca del posto 5 entre las calles Barao de Ipanema y Javier de Silveira. En cuestión de media hora la marcha se extendió a lo largo de 7 cuadras, lo que generó un intenso flujo de personas en el transporte público y abarrotó las estaciones de el metro cercanas. Durante el desarrollo de la jornada en Copacabana, el reconocido cantante y compositor Gilberto Gil apareció en el balcón de su edificio para expresar su apoyo, momento en el que fue ovacionado por una multitud. Tenemos el compromiso de votar por Lula, no solo por revertir la situación, sino también para continuar con la transformación que vivimos durante estos años de gobierno del Partido de los Trabajadores, afirmó en la movilización Evelyn Bastos, reina de la batería de la Escuela de Samba Mangueira, así se está conociendo. La agenda de movilizaciones continúa en horas de la tarde en el barrio de Lapa, en el centro de Río de Janeiro. Y es noticia durante esta jornada que Estados Unidos instó a sus aliados europeos a ampliar su propia producción de armas para satisfacer su demanda, ya que las fábricas estadounidenses están ocupadas en gran medida abasteciendo a su propio ejército. Estados Unidos necesita aliados con capacidades de fabricación, aseveró el lunes Matthew Whitaker, enviado de Washington ante la Organización para el Tratado del Atlántico Norte, OTAN, durante el Foro de Seguridad de Varsovia. Según el alto cargo, el gasto en defensa de Estados Unidos podría alcanzar entre 1 y 1,5 billones de dólares en 2026, lo que limitaría la capacidad de fabricación para los compradores extranjeros. Noticias internacionales, tengan muy buenos días.

0: Noticias culturales. La Universidad de las Artes celebró una sesión solemne con motivo del aniversario 50 de su fundación y del Ministerio de Cultura de Cuba, en un acto donde tuvo lugar una cancelación postal que reunió autoridades, profesores, estudiantes e invitados en la emblemática Casa de Altos Estudios. Durante la sesión se recordó que la institución abrió sus puertas el 1 de septiembre de 1976 bajo la rectoría del crítico de arte y profesor Mario Rodríguez Alemán, y que la obra arquitectónica materializada por Vittorio Garatti, Roberto Gottardi y Ricardo Porro fue declarada Monumento Nacional y rebautizada por Fidel Castro Ruz como joya de la cultura cubana. En el marco de la celebración, el Ministerio de Cultura, el Ministerio de las Comunicaciones, el Museo Postal Cubano José Luis Guerra Aguiar y el Grupo Empresarial Correos de Cuba realizaron la cancelación conmemorativa de una emisión postal por el medio siglo del Centro de Altos Estudios. Presidieron el acto de conmemoración del aniversario 50 de la Universidad de las Artes Alpidio Alonso Grau, ministro cubano de Cultura, Ana Julia Marín, viceministra de Comunicaciones, y Luis Enrique Amador Quiñones. La distinción al mérito cultural Mariana Degonish será entregada el jueves 15 en La Habana a instituciones y personalidades que han contribuido al desarrollo de la Academia de Canto que lleva el nombre de la diva de San Petersburgo. Su director, el maestro y cantante lírico Hugo Oslé, informó que el reconocimiento tendrá lugar ese día a las 10 de la mañana en el Centro Balear de Cuba, en El Vedado, y se inscribe entre las actividades por la Jornada de la Cultura Cubana. Recibirán el mencionado estímulo el Hospital Hermanos Ameijeiras, el Ministerio de Educación Superior, la Fiscalía General de la República, la Universidad de La Habana, la Dirección Nacional de la Radio Cubana, el Centro de la Música Adolfo Guzmán y las Brigadas Hermanos Saiz y de Instructores de Arte José Martí. También será entregada la destacada atleta Ana Fidelia Quirot, a los líderes comunitarios Claudio Aguilera y Magela Elepam Criado, a Radel Mirabal de la ONG Ayuda Cuba, al locutor Floirán Arencibia y al maestro José Loyola, entre otros. Noticias culturales en Haciendo Radio. Buenos días.
1: La cultura cubana es una mezcla sublime de las más arraigadas raíces, resultante de una combinación de tradiciones españolas y africanas que cabalgó hasta encontrar el propio carácter nacional. 20 de octubre, Día de la Cultura Cubana, fecha en que se escuchó en Bayamo la vibrante marcha a la Bayamesa, reconocida como nuestro himno nacional. Nuestra cultura es reflejo no solo de expresiones artísticas y culturales, es además el rostro de un país.

0: Bueno, yo me gradué en el 2005. Ahí me hice médico general, después me hice médico general integral y siempre tuve cierto acercamiento a la ginecobstetricia. Me gustaba el manejo de la mujer embarazada, de los niños pequeños, y entonces en el 2012 me decidí por empezar la especialidad de ginecobstetricia, que la hice en Holguín, y ya hace 9 años que la ejerzo aquí en el municipio.
1: Doctora Dianet Prada, especialista principal de obstetricia.
0: Cuando uno atiende a la embarazada, como que vuelves a la maternidad, que lo sentiste en tu piel, porque ver esos niños después cuando nacen, unos niños lindos, hermosos, sanos, saludables, y uno dice, bueno, es el resultado del trabajo que hemos realizado. Así mismo, es pensar como ellos, porque ellos están en las manos de nosotros y todas las acciones que hagamos sobre ellos es el resultado final de su producto. Hay que sentir lo que siente el paciente para tú poder ejercer bien tu profesión, porque si tú no sientes lo que ellos están reflejándote, no puedes brindar una buena atención. Yo me siento que mis raíces son aquí en Calixto García, en Buenaventura. Incluso hay madres que le han puesto hasta mi nombre. El resultado está ahí cuando pasan 9 meses y entregamos a esa madre un niño con una calidad de vida adecuada.
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0: Vamos al mundo de los deportes con Osbel Benítez Polo. Adelante.
1: Sí, muchísimas gracias por la presentación. En efecto, estamos en el tiempo que dedicamos a los deportes. Y a esta hora nos vamos a nuestra redacción deportiva. Listo está el colega Guillermo Rodríguez Hidalgo Bato, quien nos amplía del maravilloso mundo del músculo y la acción. Guille, buenos días, te escuchamos.
2: Sí, gracias. Los buenos días para ti y para todos los que prefieren amanecer junto al gigante informativo de la radio cubana. Los Leones reaccionaron en la segunda subserie después de un mal inicio ante Pinas del Río en la 65 Serie Nacional de Béisbol y lograron 3 triunfos de 4 desafíos ante los Cazadores en el Estadio Latinoamericano. En el choque del adiós, los capitalinos blanquearon 7-0 a los artemiseños, sobre todo gracias a la labor de 2 lanzadores que estuvieron en el último equipo Cuba, son los casos de Raymond Figueredo y Fran Herrera. Solamente los visitantes pudieron conectar 5 indiscutibles, se poncharon en 6 ocasiones y recibieron 5 bases por bolas. 2 de ellas las otorgó el relevista Lázaro Corrales, que apenas pudo sacar un out y dejó las bases llenas. Las anotaciones las fabricaron 1 en la misma primera entrada, 2 en el quinto y 4 en el sexto. El juego lo abrió Ariel Echavarría con cuadrangular con las bases llenas.
3: Bueno, bien, nada, contento con la victoria. El equipo va avanzando, vamos teniendo buenos resultados. Y el jonrón, nada, haciendo ajustes, gracias a Alexander Maeta, gracias a Verde, los entrenadores que nos ayudan con el bateo y eso, que muchas veces te dan buenos consejos que te ayudan.
2: El equipo ha comenzado muy ajustado al bate, además de los entrenadores, ¿a qué crees que se debe?
3: Nada, la preparación, o sea, todo el mundo enfocado en el trabajo específico de cada cual. Y nada, las cosas mientras tú trabajas siempre tienen que salir.
2: Tú en lo personal, físicamente, ¿cómo te encuentras? Sabemos que eres un atleta que te entregas al 100 y lamentablemente te has lesionado bastante.
3: Sí, no, igual trabajando fuerte para tratar de lesionarme lo menos posible, pero igual cada rato que tengo un dolor, cualquier cosa, el equipo siempre me da un descanso, me da un cambio ahí para, ¿sabes?, para no esforzarme mucho, pero hasta ahora me siento bien, gracias a Dios.
2: Después de las 3 derrotas con Pinar, algunas personas se preocuparon, pero bueno, ya ahora ustedes, como dice, logran este resultado aquí en Artemisa.
3: No, tranquilo, la serie está empezando, esas 3 derrotas no significan nada. Ya tuviste el resultado que tuvimos con Artemis y nada, esperamos con la isla tener un mejor resultado aún.
2: Y después enfrentarán a Pinar, ¿crees que habría revancha? ¿Cómo es esto? ¿Qué mensaje le envía también a los aficionados de Capitán San Luis?
3: Sí, no, espero, estoy casi seguro que va a haber revancha, o sea, es un equipo bueno, pero igual nosotros tenemos una banda, como quien dice.
2: Entonces el objetivo es el mismo, clasificar y después buscar el título.
3: Sí, claro, tú sabes, primero paso a paso, primero la clasificación y después el título.
2: En el caso de Fran Herrera, hizo su debut en la 65 Serie Nacional, 2 innings y 2/3, no le anotaron, con un hit, 2 ponches y regaló una base por bolas.
4: Es importante siempre volver a lanzar, los entrenadores me explicaron que era importante que lanzara ahora en este nuevo partido para ir acumulando el ritmo. Ciertamente fue un trabajo un poco más de lo esperado, pero bueno, lo importante es que se hizo el trabajo y que el equipo ganó.
2: ¿Crees que quizás no tenías el control ese fino que habitualmente tú tienes?
4: Sí, claro, son ya alrededor de las 2 semanas sin lanzar en juego. Ciertamente en los 2 primeros innings sí tenía ese control, quizás después en este último no lo tenía. Recuerda que vengo de lanzar en un torneo donde lanzaba 1 inning diariamente y cuando quizás pasaba el lanzamiento 30, 35 es cuando me desapareció ahora el cansancio, pero bueno, es parte. Aquí poco a poco buscando ese ritmo.
2: Frank antiguamente era un pitcher, como decimos, más caminador, quizás estrellaba más inning. Ahora estás especializado prácticamente en esa entrada, 1 y un poquito, ¿es así?
4: Sí, desde el regreso de la cirugía de Tommy John, aquí los entrenadores pudimos hacer un staff de picheo con todos los roles bien definidos. Y de los últimos 4 años para acá me he especializado bastante, tirando el octavo, quizás el noveno inning, ahora el noveno, esperando que Peñalver se incorpore. Y nada, lo más importante es eso, tratar de siempre estar listo para el equipo.
2: ¿Qué importancia le da al trabajo físico en tu caso, que hemos visto aumentar la masa muscular?
4: Sí, es fundamental, el trabajo físico es fundamental porque te ayuda no solamente a aumentar la resistencia muscular, sino también a incrementar la velocidad. Y estos últimos 2 años que he trabajado con el entrenador Jonathan de Gimnasio de Línea de Paseo, que también le debemos mucho, porque estamos aquí su ayuda, junto al entrenador aquí también, Pipo, por supuesto, ha dado al traste con el resultado que hemos tenido.
2: Frank, entonces ahora Isla de la Juventud y Pinas del Río, es decir, enfocado hoy también en buscar resultados positivos para el equipo y haga con el debut.
4: Sí, claro, ahora toca ir para la Isla y después para Pinar. La Isla es un equipo que juega muy bien allá en su terreno y bueno, Pinar también, sería otro clásico del viejo cubano. Ellos están muy bien ahora, tengo entendido que han ganado 6 partidos consecutivos, no sé qué han hecho hoy. Pero nada, siempre jugar contra Industriales es un... le da un plus extra a cada contrario y por supuesto nosotros vamos a buscar la victoria.
2: ¿Te sorprendió que Pinar ganara 3 aquí? Estamos hablando del clásico de la pelota cubana en el occidente.
4: No, ellos son un buen equipo, ellos tienen muy buen picheo, tienen buenos bateadores, tienen un manager muy, muy bueno que es Alfonso Urquiola. Mi respeto para ellos. Esto está empezando ahora. Nosotros debemos también coger nuestro paso, nuestro nivel. Lo importante fue que ganamos la serie Temisa, que es un rival que se nos ha hecho complicado los últimos años, y hay que ir paso a paso.
2: La serie de Capitán San Luis, que se ha generado mucha expectativa, sobre todo porque ustedes perdieron tres aquí en La Habana.
4: Sí, claramente. Nosotros venimos quizás con la espinita de haber perdido tres, pero nada, esto es béisbol. El béisbol se gana, se pierde. Los tocó ahora, quizás nos tocó a nosotros de ahí.
2: Los Leones dominan 3-1 la subserie ante los Cazadores en el latinoamericano después de la victoria de este lunes 7-0, y enfrentarán a partir del miércoles a la Isla de la Juventud en el Estadio Cristóbal Labra de Nueva Gerona. Guillermo Rodríguez, Hidalgo Gato, seguimos haciendo radio. Buenos días.
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0: Vamos a la comunicación con la periodista Jennifer López porque vamos a hablar de experiencias que tienen que ver con el Colegio Universitario en la Universidad de Ciencias Médicas de La Habana. Aportes que resultarán beneficiosos y además que hay que extenderlos a todas las universidades de ciencias médicas en el país. Adelante.
1: Un saludo a la audiencia. Se desarrolla con éxitos Colegio Universitario en la Facultad de Ciencias Médicas Enrique Cabrera de la Universidad de Ciencias Médicas de La Habana. La facultad, que fue una de las pioneras en comenzar el proyecto, desarrolla en este curso su tercera edición. Sobre este proceso de formación vocacional comentaron los profesores que desde diferentes asignaturas han contribuido al desarrollo y la motivación de los estudiantes.
2: Soy profesora en la Facultad de Ciencias Médicas Enrique Cabrera e imparto la asignatura de Literatura y Lengua. Tengo el privilegio de haber iniciado el trabajo con los estudiantes del Colegio Universitario desde la primera edición, además de ser la profesora guía desde ese entonces. La experiencia con estos jóvenes ha sido muy positiva, ha sido hermosa y enriquecedora. Ellos llegan con metas trazadas, objetivos por cumplir, con deseos de saber, conocer, con sueños por realizar y el poder ayudarlos, orientarlos, guiarlos, formarlos y apoyarlos en ese sueño, pues sencillamente nos hace muy felices.
3: Realmente ha sido un gusto, un placer volver a enseñar en este tipo de enseñanza con estos muchachos de preuniversitario, una experiencia inolvidable, la cual estoy realizando nuevamente con esta nueva matrícula, compartir con los muchachos su alegría, sus ganas de saber. Las condiciones en que se ha desarrollado el proceso aquí en la facultad han sido las mejores y tanto todo el claustro de profesores como los muchachos lo han demostrado con su alegría, con su disciplina, con sus ganas de aprender, realmente un trabajo excelente.
4: Participo como profesora de matemática en el Colegio Universitario de Medicina, en la Facultad Enrique Cabrera, donde he tenido una experiencia muy enriquecedora. Puedo plantear que los estudiantes muestran gran interés y preocupación por sus estudios, además de un respeto profundo hacia sus profesores, cosa que es de destacar, y que esa actitud que ellos tienen hacia nosotros, en el caso mío, me motiva a cada día a preparar mejores clases, a buscar formas más creativas de enseñarlo. Y para mí realmente ha sido un privilegio acompañarlos en su formación, y este compromiso, pues bueno, me impulsa a seguir creciendo como docente.
1: Los jóvenes se sienten satisfechos con la formación académica recibida. Mauricio Pons Díaz, estudiante de la segunda edición, compartió sus experiencias.
5: El claustro de profesores era de alta calidad, muy bien formados en sus campos y con gran relación con nosotros los estudiantes, siempre llegándonos hacia lo mejor, incluso llegamos a sentir en ocasiones dicha relación como un ambiente, podría decirse que familiar. Nunca nos sentimos tan ajenos o excluidos de los procesos y eventos de la facultad, puesto que de alguna forma u otra estábamos presentes, ya sea en los matutinos, en las marchas, festivales de la clase e incluso en las jornadas científicas. Así que no me queda otra cosa más que agradecer de haber podido tener esta experiencia, pues que incluso en algunas ocasiones nos relacionaron con la carrera de ciencias médicas, ya sea con los cursos propedéuticos o las mismas clases. Por lo que lograron sentar una pequeña base y motivación desde ahora para nuestro futuro como profesionales de la salud.
1: La Facultad de Ciencias Médicas Enrique Cabrera de la Universidad de Ciencias Médicas de La Habana desarrolla con éxitos Colegio Universitario. Desde el compromiso con la educación y la salud, pilares de la Revolución Cubana, los docentes trabajan día tras día para formar nuevos profesionales de bata blanca. Jennifer López para Radio Rebelde.
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0: Y yo traigo al doctor Johan Perdomo Delgado con su segmento que dedica a la medicina natural y tradicional. Adelante.
1: Buenos días a toda la audiencia de Rebelde que está desde temprano en sintonía con Haciendo Radio. Estamos ya en nuestra sección dedicada a la medicina natural y tradicional. Es aquí donde específicamente nos acercamos al uso de las plantas medicinales sobre la base del conocimiento etnomédico y las evidencias científicas que lo respaldan. Hoy les propongo regresar una vez más a Coleus amboinicus, el orégano francés, una planta de la cual ya hemos hablado en más de una ocasión y que casi siempre asociamos con el tratamiento de problemas respiratorios acá en nuestro país. Antes de entrar en el uso particular que les quiero compartir esta mañana, les recuerdo que el orégano francés es una especie de la familia de las lamiáceas que se considera originaria de partes de África, la península arábiga y la India, aunque actualmente se cultiva y está naturalizada en otras zonas tropicales del mundo. Tiene la característica de que posee un sabor y un olor similares al orégano. La planta es cultivada como ornamental, pero tiene otros usos que no son solo los medicinales. Por ejemplo, sus hojas frescas se utilizan para perfumar la ropa y el cabello. En el caso de la cocina, por su sabor intenso, se emplea como sustituto del orégano para enmascarar los olores fuertes y sabores intensos del pescado y otras carnes como el cordero. Es muy popular en el Caribe, incluyendo Cuba, donde estas hojas se emplean comúnmente para sazonar carnes por su aroma penetrante. Ahora bien, el orégano francés tiene registrada su aplicación en el tratamiento de los dolores menstruales. Este uso etnomédico, aunque no está respaldado por ensayos clínicos, sí cuenta con estudios científicos modernos que han avalado sus actividades antiinflamatoria y analgésica, lo cual ha sido referido que justifica su consumo para mejorar este padecimiento relacionado con el ciclo menstrual de la mujer. Para ello, está recomendado preparar una infusión que puede ser utilizando una proporción de una o dos hojas para una taza de agua equivalente a 250 mililitros. Las hojas se agregan al agua una vez que ésta entra en ebullición, luego se tapa el recipiente, se deja refrescar, se filtra y se consume una taza tres veces en el día durante el tiempo en que aparece el dolor. Opcionalmente, se puede considerar la decocción en iguales cantidades del material vegetal y del agua, pero dejando hervir en recipiente tapado por no más de 5 minutos y consumiéndolo de la misma forma este preparado. El uso de esta planta se considera bastante seguro toda vez que es empleada de manera extendida como condimento. Sin embargo, para su aplicación con fines medicinales no se recomienda su utilización en mujeres embarazadas, durante la lactancia ni en niños menores de 3 años. Y así entonces, amigo, ya vamos terminando por hoy. Hemos compartido acerca del valor de Coleus amboinicus, u orégano francés, en el tratamiento de la dismenorrea. Me despido de usted, como siempre le digo. Yo soy Johan, médico especialista en medicina natural y tradicional. Le pido que guarde el conocimiento aquí compartido, porque así es, toda experiencia trae oro al alma que es sabia. Si lo necesita, nos puede escribir al correo electrónico tradicional hr@infomed.sld.cu para cualquier consulta sobre estos temas, y le invito a que regrese nuevamente mañana con nosotros, bien temprano, aquí en Haciendo Radio, por la frecuencia de Rebelde. Le estaré esperando. Hasta entonces, amigo, le deseo que tenga usted muy buenos días.

0: de productos cubanos de reconocida calidad da los mercados internacionales. Dos de las cinco personas lesionadas producto del incendio ocurrido en la noche de este domingo en la ciudad de Manzanillo continúan bajo atención médica especializada en el área de cirugía plástica y traumatología del Hospital Clínico Quirúrgico Celia Sánchez Manduley. La licenciada Mayra de la Paz Garcés, jefa del servicio, informó que ambos permanecen estables y se comunican bien, mientras un equipo multidisciplinario sigue de cerca su evolución, según refiere en Facebook un reporte de la televisora local Golfo Visión. De acuerdo con el perfil de la Dirección Provincial de Salud de Granma en esa propia red social, uno de los pacientes permanece en estado crítico con quemaduras que abarcan más del 30% de su superficie corporal y el otro está reportado de grave. Los mismos se nombran Hermes Soria Romero, de 47 años de edad, y Luis Roberto Tamayo Sodeño, de 36. Cubanos residentes en varios países de Europa y amigos solidarios en la causa de la isla contribuyeron a la instalación de un sistema solar fotovoltaico de dos inversiones de 12 kilowatts de potencia y 90 kilowatts en baterías que respaldan varios servicios del Hospital Joaquín Paneca Consuegra del municipio espirituano de Yaguajay frente a contingencias eléctricas. Ante el complejo escenario que enfrenta la mayor de las Antillas con el cerco petrolero impuesto por Estados Unidos, Nancy Santana y su esposo Ismael Ramos, junto a otros con nacionales, comenzaron una recaudación de fondos que rápidamente trascendió en Luxemburgo. Gente que ama Cuba, nos apoyaron y lo siguen haciendo, relató así Santana vía WhatsApp, quien citó el gesto de una pareja que pidió el anonimato y que donó 10.000 euros a la labor de Natalie Piccini, por solo mencionar algunos. Noticias nacionales. Seguimos haciendo radio.
1: Noticias internacionales. A esta hora es noticia que la Fuerza Naval del Cuerpo de Guardianes de la Revolución Islámica de Irán informó que un tercer petrolero quedó envuelto en llamas en el estrecho de Hormuz tras ignorar las advertencias y apagar su sistema de navegación. La información fue dada a conocer a través de un comunicado difundido durante las últimas horas. Fue el tercer petrolero atacado en dos días, añadió la Oficina de Relaciones Públicas. El comunicado dio a conocer que el petrolero, al igual que dos barcos involucrados en incidentes anteriores, fue alcanzado cuando intentaba salir del estrecho a pesar de las advertencias de la fuerza élite. Señaló que el buque había intentado perturbar el orden y la seguridad en la estratégica vía marítima. Cualquier cooperación de buques comerciales y petroleros con los militares terroristas, contrabandistas, agresores y saqueadores de Estados Unidos en el estrecho de Hormuz y el Golfo Pérsico, en este caso enfrentará nuestra respuesta decisiva, advirtió la Armada del Cuerpo de la Guardia Revolucionaria iraní. Asimismo, informó el domingo que un super petrolero infractor chocó contra una mina naval en la parte sur del estrecho de Hormuz, lo cual provocó una explosión y un incendio en la sala de máquinas. La Armada iraní agregó que el buque intentaba salir del estrecho con un cargamento de petróleo crudo cuando chocó, en este caso, con la mina. Y es noticia también durante esta jornada que las fuerzas militares israelíes y grupos de colonos extremistas desencadenaron una severa escalada de violencia en Cisjordania ocupada y Jerusalén Oriental a través de redadas nocturnas masivas, arrestos arbitrarios, ataques a santuarios religiosos y la demolición sistemática de infraestructuras civiles. Y de ese modo continuaron configurando un patrón de agresión que vulnera de manera estructural el derecho internacional humanitario. Noticias internacionales, tengan muy buenos días.
2: Noticias culturales. El 16º Taller de Investigaciones Históricas, Museológicas y Arqueológicas tendrá lugar en La Habana en el mes de noviembre para repensar el patrimonio como motor de cambio social y económico. Bajo el tema Patrimonio, Innovación y Sostenibilidad desde las Industrias Culturales y Creativas, el evento se desarrollará en el marco de la 28ª Semana de la Cultura Italiana en Cuba, informó la Dirección de Bienes Patrimoniales de la Oficina del Historiador de la Ciudad de La Habana a cargo de la organización del taller. La cita a desarrollarse los días 23 y 24 de noviembre, busca integrar el turismo y las industrias culturales y creativas como agentes

0: Puentes de transformación. El taller se alinea con los postulados de la UNESCO sobre la cultura como bien público mundial, los Objetivos de Desarrollo Sostenible y la Ley General de Protección al Patrimonio Cultural y Natural de la República de Cuba. La mezzosoprano cubana radicada en Italia, Dayana Lorente, se encuentra entre los ganadores de la 14ª edición del concurso internacional de canto de ópera Fausto Ricci de la ciudad Viterbo, informó hoy el sitio web 21º Secolo. Como parte de este reconocimiento, la joven artista interpretará el papel de la princesa Tía en una serie de funciones de La Hermana Angélica, obra de Giacomo Puccini que llevarán a distintos conventos y escenarios italianos. La Asociación Hermanos Saiz de Jóvenes Creadores Cubanos reveló el plan de celebración por su aniversario 40 que desarrollará desde este día y hasta el 18 de octubre en el marco de la Jornada de la Cultura Nacional. El momento culminante será el sábado 17 en el Memorial José Martí, ubicado en la Plaza de la Revolución, donde entregará los premios Maestro de Juventudes y efectuará el acto central por sus 4 décadas. Ese mismo día, en el horario de la tarde, el escenario central del Pabellón Cuba será sede nacional de la HS. Acogerá el concierto de Iván, el hijo de Teresa, joven representante del talento musical cubano. Para hoy martes 13, la sala de cine Alfredo Guevara del Pabellón proyectará el documental ¿Por qué creamos?, dirigido por el realizador cubano Claudio Peláez, cuya filmación demandó un recorrido de integrantes de la organización por la región oriental y el ascenso al Pico Turquino junto a reflexiones sobre las motivaciones de la AHS. Noticias culturales en Haciendo Radio. Muy buenos días.
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0: Buenos días tengan todos los que a esta hora nos acompañan para conocer todo lo relacionado con el estado del tiempo en el país. Durante las pasadas 12 a 24 horas, las precipitaciones de manera general en el archipiélago cubano resultaron escasas, lo cual se debe a la incidencia de las altas presiones oceánicas con una masa de aire algo más seca. No obstante, hacia localidades del sur se reportaron aislados chubascos incentivados por las condiciones a escala local y la inestabilidad vespertina. Para el resto del día de hoy se incrementará la probabilidad de lluvias. Esto estará relacionado con las condiciones favorables en la atmósfera media y alta. En consecuencia, estará amaneciendo con poca nubosidad en gran parte del territorio nacional y se nublará ocasionalmente con chubascos asociados en zonas de la costa norte occidental. Desde el final de la mañana estará con sol y algunas nubes, nublándose en la tarde en la mitad oriental con algunos chubascos, lluvias y tormentas eléctricas, los cuales llegarán a ser fuertes en zonas puntuales y se extenderán hasta horas de la noche. En el resto del país, las precipitaciones serán más aisladas y hacia zonas del interior y sur. Las máximas con un rango que oscilará entre 31 y 34 grados Celsius, siendo superiores en zonas del interior. En la noche estarán entre 23 y 26 grados Celsius, superiores en zonas costeras. Los vientos por su parte serán variables y débiles, con una componente del nordeste en zonas de la costa norte en horas de la tarde, con velocidades entre 10 y 25 kilómetros por hora. Con este régimen de vientos predominará el poco oleaje en gran parte de los litorales, excepto en la costa norte central, donde la mar estará tranquila. En resumen, para hoy chubascos, lluvias y tormentas eléctricas en la tarde. Y ha sido todo en cuanto a la información meteorológica. Tengan muy buen día. Les informó la licenciada Laura Leiva Pitt.
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0: Seguimos haciendo radio. Mantenga la sintonía con el gigante informativo de la radio cubana. Acompáñenos hasta las 9 en punto. Vamos a la comunicación ahora con la periodista Ivonne Albelo. El sector energético cubano inició su proceso de transformación con la publicación del Decreto Ley 135 de Petróleo y Gas. Sobre esta actualización del marco jurídico para el sector energético en el país, es el reporte de Ivonne Albelo.
1: Gracias. Un saludo al colectivo y a la audiencia. En correspondencia con las 176 transformaciones económicas y sociales aprobadas por el Estado cubano, hoy fue publicada en la Gaceta Oficial número 85 el Decreto Ley 135 de 2026 de Petróleo y Gas y su reglamento, norma que forma parte del ordenamiento jurídico en el que intervienen los nuevos actores económicos para la gestión de los recursos. El director de Inversiones y Negocios de Petróleo y Gas del Ministerio de Energía y Minas, Pedro Aviguentus León, explicó que con la normativa se espera incrementar de manera progresiva los niveles de producción de petróleo crudo y gas natural para cubrir en lo posible la demanda de combustible y los productos derivados, así como introducir mejoras tecnológicas que favorezcan la eficiencia y seguridad de las actividades petroleras, además de reducir el impacto ambiental y el uso de energías renovables.
2: El Decreto Ley de Petróleo y Gas actualiza el marco jurídico y reafirma el control estatal sobre un recurso estratégico no renovable y propiedad de todo el pueblo. La Constitución establece que en el subsuelo los yacimientos y los recursos naturales de la zona económica exclusiva son de propiedad socialista de todo el pueblo. Esta norma desarrolla estos preceptos constitucionales, lo que está en los artículos 11, 21, 23 y 24, se desarrollan en la norma. Es un pilar fundamental de la norma. Una industria petrolera fuerte contribuye a la seguridad nacional y al camino hacia la soberanía energética del país.
1: La norma de petróleo y gas promueve la innovación, la transformación digital, el uso de la inteligencia artificial, al tiempo que ratifica y amplía las posibilidades de inversión extranjera y nacional en el nuevo contexto geopolítico. Así lo confirma el director adjunto de CUPET, y Renaldo Pérez Cardoso.
3: No, precisamente la novedad está en los actores que entran ahora en el nuevo escenario. Antes la industria del petróleo se manejaba por CUPET. CUPET tenía las bases de almacenamiento, tenía la refinería, tenía los campos petroleros, tenía todas las instalaciones completas, las infraestructuras completas. Hoy están los privados que manejan combustible, transportan combustible, importan combustible, tienen bases de almacenamiento propias en sus negocios para poder consumir el combustible. Por tanto, hay un escenario donde aparecen nuevos actores que requieren procesos de certificación, nuevos transportistas. CUPE transportaba antes. CUPE y la Unión de Ferrocarriles transportaban, y por supuesto la parte marítima transportaban los combustibles en el país entero. Hoy existen disímiles transportistas privados. Hay documentos que están ahora mismo en proceso también, que son documentos complementarios que van a ir saliendo, que van a ir un poco que organizando definitivamente los términos a la hora de la manipulación de los hidrocarburos, en la comercialización, la importación, la distribución, la transportación, ir definiendo las pautas en cada uno de los lugares, pero es precisamente eso.
1: Se espera que este marco regulatorio ofrezca oportunidades más flexibles para la inversión extranjera. En tal sentido, la profesora de la Facultad de Ingeniería Eléctrica, Miriam Lourdes Fulgueiras, miembro de la comisión redactora, precisó que 31 instituciones trabajaron juntas para unificar la documentación dispersa y facilitar el mantenimiento de la cadena.
4: Y en esta norma se trató de integrar todo lo que había disperso en el país, se actualizó, se mejoró a tenor del contexto actual y el ordenamiento jurídico, y hoy día todo lo que está regulado para estas actividades petroleras en toda la cadena de petróleo está contenido en el decreto ley y su implementación práctica en el reglamento. Se estudiaron regulaciones normativas en estas actividades de 18 países. O sea que tratamos de buscar no solo el referente de cómo lo estábamos haciendo, sino lo que se hace internacionalmente. Y sobre todo en el tema de los contratos de producción compartida, que no estaba regulado en ninguna parte, y entonces aquí se trató de estandarizar las cosas que son comunes, y además se amplió con la conceptualización de la concesión petrolera, o sea, con el apellido que es una concesión para la exploración y explotación de yacimientos de petróleo. Este decreto tiene la mayor cantidad de artículos, fundamentalmente en esta actividad de petróleo, que es la específica de petróleo, ya que otras actividades como la refinación, la transportación, el almacenamiento, la comercialización, está regulado en la base normativa del país por los organismos competentes en esos temas.
1: En medio de una situación marcada por el bloqueo energético, Cuba busca salidas para lograr la soberanía en materia de hidrocarburos con la participación de las empresas privadas, cuentapropistas y la inversión extranjera, a partir de una reforma jurídica que garantice condiciones seguras para las operaciones, rigor en el cumplimiento de las normas técnicas y se busca la entrada de recursos financieros para recuperar las capacidades de una industria que resulta imprescindible para la satisfacción de las necesidades del pueblo. Publican en la Gaceta Oficial de la República número 85 el Decreto Ley 135 de 2026 de Petróleo y Gas y su reglamento. Ivón Albelo en Radio Rebelde.
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6: Cuba reconoce y celebra a la mujer rural, madres, campesinas y pequeñas emprendedoras que desde lo intrincado del campo contribuyen al bienestar de sus familias y al desarrollo de las economías rurales. 15 de octubre, Día Mundial de la Mujer Rural. Ellas encarnan el desempeño de múltiples roles en la producción y la seguridad alimentaria como reinas de la campiña.
7: Son animales de temperamento fuerte, pero con cariño y, como yo le digo, yo llego por la mañana y los llamo y ellos todos están tranquilitos. Hay conejas que usted le echa a conejos y se ponen ásperas al otro día, pero después ya vuelven a coger su mismo cauce.
8: Edilia Linares Cala, campesina.
7: Yo antes limpiaba casa, yo trabajé mucho en gastronomía, comercio, y después no pude seguir trabajando porque me quedaba más retirado del pueblo, ¿ves? Y Edwin me vio y empecé a trabajar aquí y tengo buen salario. Gano 10.000 pesos mensual, 2.500 pesos semanal todos los viernes. En mi casa de lo más contento porque yo y mi esposo somos uno solo y a los dos nos gustan las crías y nos apoyamos uno al otro. Lo peor que me ha pasado con un conejo fue el primer día que entré, me cogí un dedo y me vi, pero muy mal, porque no me quería soltar el dedo. Cuando se va a sacrificar, lloro mucho porque no me gusta. Yo los tengo como mi familia. Yo extraño ya cuando ya yo me voy de aquí. Es que me gusta lo que estoy haciendo. El campo para mí es lo más lindo que me ha podido pasar en mi vida. Y nací en él. Yo sí sé arar, sé hacer, andar con todo. Porque yo fui la primera mujer jefe finca 225 en San Marcos. Y allá yo tenía muchísimos animales, andaba a caballo, yo hacía de todo eso. A mí me gusta el campo y yo trabajo mucho en el campo. Todo lo que usted se pone a hacer, usted lo hace. Si lo hace todo con amor. Lo hemos logrado con esfuerzo y sacrificio porque usted sabe cómo a veces nos escaseaba el alimento y teníamos que irlo a buscarlo quingrave, jucoboniato, hierba bruja, como le dicen las personas del campo, y lo hemos mantenido así.
8: Por Cuba, todo.
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0: Y nos vamos a la comunicación ahora con el periodista Yosdani Morejón porque vamos a hablar de la marcha de la implementación de las nuevas medidas económicas y sociales en el sector del turismo en la provincia de Santi Spíritus. Vamos a la tierra del Yayabo.
10: Saludos,
5: La aplicación de las 176 medidas aprobadas por el gobierno cubano para dinamizar la economía abre nuevas posibilidades al sector turístico en Trinidad, donde el grupo Cubanacán procura hoy mantener sus operaciones pese al cierre de la mayoría de los hoteles de Santa Espíritus. Así lo explicó Yaiker Alejandro Reina, delegado de Cubanacán en Trinidad, quien valoró las disposiciones como una oportunidad para aprovechar las capacidades existentes y contribuir a la recuperación de una actividad estratégica para la economía del país.
10: Cubanacán no se queda fuera de toda la implementación de las 176 medidas de la economía. Por supuesto, Cubanacán, que es toda la red hotelera que se encuentra principalmente en la ciudad de Trinidad y que a partir del cierre de las operaciones turísticas, pues por supuesto todas nuestras instalaciones cerraron sus puertas, con excepción del Hotel Trinidad Península, que es el único que mantiene la operación de su forma general en el destino de Trinidad.
5: Alejandro Reina precisó que varias de estas instalaciones están abiertas a propuestas de negocios con actores económicos privados, una posibilidad que permitiría diversificar las modalidades de gestión y generar nuevas oportunidades para el desarrollo turístico del territorio.
10: Nosotros, de igual manera, a partir de la cartera de negocios aprobada por el Ministerio del Turismo en correspondencia con el grupo empresarial, con Cubanacán, fue necesario informar de un grupo de instalaciones que están abiertas a propuestas de negocio o de alguna de las formas de gestión aprobadas en las propias 176 medidas que van a ser implementadas. Dentro de ellas, por ejemplo, se encuentra el Hotel Costa Sur, el Hotel Madolores, el Hotel Ancón y otro grupo de instalaciones o servicios propiamente extrahoteleros que están incluidos dentro de las propias instalaciones de Cubanacán en Trinidad.
5: Cubanacán prioriza hoy el mercado nacional como alternativa para mantener la actividad turística, captar ingresos y aprovechar las capacidades disponibles en sus instalaciones.
10: Hoy nuestro principal mercado es el mercado nacional y es en el que estamos enfrascados todos en poder trabajar con el mercado nacional y darle al mercado nacional todas nuestras ofertas con calidad y con la prestancia que caracterizan las instalaciones de Cubanacán. Ciudad debe tener un impacto favorable porque además le vamos a dar vitalidad a cada una de estas instalaciones que hoy, por la situación compleja que se encuentra el país, se encuentran cerradas, y además también, pues por supuesto, le daríamos beneficio a un grupo de trabajadores que hoy, a pesar de todas las nuevas formas que el Estado cubano ha implementado para proteger a estos trabajadores, pues indiscutiblemente hay un grupo de trabajadores que se encuentran desvinculados.
5: Entonces la idea sería proteger a esos trabajadores y traerlos de regreso al sector. Cuando todo comienza.
10: Dentro de los principales objetivos y dentro de las principales pautas que estamos tratando es mantener a los propios trabajadores en cada una de las instalaciones e incentivar, que es de lo propio que habla la 176 medidas, incentivar, por supuesto, nuevos salarios, nuevas mejoras de condiciones en cada una de las instalaciones y, por supuesto, revitalizar la actividad turística, que es nuestra principal función.
5: Grupo Hotelero Cubanacán en Trinidad apuesta por las 176 medidas económicas para impulsar el turismo pese al cierre de la mayoría de los hoteles de la provincia. Yusani Morejón en Radio Rebelde.
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0: Vamos a una mirada al mundo a través del comentario de la periodista Ana Teresa Badía. Anita.
1: Muy buenos días y muchísimas gracias. Empresas rusas y estadounidenses, así como los ministerios de energía de ambos países, están en conversaciones sobre el suministro de combustible diésel procedente de Rusia, comunicó el viceprimer ministro ruso Alexander Novak en una entrevista con Vesti. El anuncio se produjo después de que los presidentes Vladimir Putin y Donald Trump abordaran el tema durante una conversación telefónica el pasado 9 de octubre. Moscú confirmó su disposición a suministrar petróleo y productos derivados del petróleo a la nación norteña y a los mercados mundiales. En ese contexto, Novak indicó que de conformidad con los acuerdos entre los mandatarios, el gobierno ruso emitió rápidamente una orden que levanta parcialmente la prohibición de las exportaciones de diésel y permite su suministro a los mercados mundiales, incluido Estados Unidos. Asimismo,

0: indicó que anteriormente estaban en vigor las sanciones correspondientes que han sido suspendidas por la parte estadounidense por un periodo de 6 meses. Ya se están llevando a cabo negociaciones entre nuestras empresas y los compradores de materias primas, así como entre el Ministerio de Energía de Rusia y el Departamento de Energía de Estados Unidos, concluyó. El anuncio del acuerdo llega en medio de la crisis del diésel, con el precio del combustible alcanzando rápidamente niveles récord. Washington ha recurrido de manera intensiva a su reserva estratégica de petróleo en el contexto de la guerra contra Irán y las interrupciones en el estrecho de Hormuz. Según datos del Departamento de Energía difundidos el 5 de octubre, la reserva estratégica de petróleo de Estados Unidos perdió casi 800 mil barriles la semana anterior, cayendo a 283 millones de barriles. Pese a que Trump ha considerado en varias ocasiones prohibir las exportaciones de dicho combustible, al final descartó esta idea, según tres fuentes del medio político familiarizadas con los planes. A medida que suben los precios del diésel, también aumenta en Estados Unidos el costo del transporte de los productos básicos de uso diario, como los alimentos, ya que gran parte de la red nacional de transporte de mercancía y reparto funciona con diésel. Además, se trata de combustible que alimenta maquinaria pesada y sustenta sectores claves de la economía industrial, por lo que los aumentos repentinos de precios pueden propagarse rápidamente desde los mercados energéticos hasta los costes empresariales, la inflación y, en última instancia, las carteras de inversores, están advirtiendo los expertos. Es un tema del que seguiremos pendientes. Empresas de Rusia y de Estados Unidos están negociando ya el suministro de diésel después de la conversación del pasado 9 de octubre entre los presidentes de Rusia, Vladimir Putin, y de Estados Unidos, Donald Trump. A esta hora seguimos juntos haciendo radio. Tengan muy buenos días.
1: Sí, buenos días. Muchísimas gracias, Anita, por esta mirada al mundo en el gigante de la radio cubana. La hora 7:00.
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0: Sí, saludos, son las 7 de la mañana, estamos haciendo radio. Entramos en su corazón desde el 2 de julio de 1984. Llegamos para quedarnos, para formar parte de su hogar, de su familia, de su vida. Con la invitación para que nos acompañe hasta las 9 en punto, porque pensando en usted, estamos haciendo radio.
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0: ¿Qué, quiénes somos? Este es nuestro equipo de realización. Andrés Chan y Pablo Rafael Fuentes en la redacción. En el sonido, Pepe Reyes, Javier Sosa y Yandy González. En la sala 500, a Mauri Piñero. Las voces en la redacción internacional, Ana Teresa Badía. Los deportes con Osbel Benítez Polo. En la cultura, Judith Moya Vázquez. En la redacción nacional, mi colega David Neira Serrano. Yo soy Idania Martínez Grandales. Todos bajo la dirección de Manuel Ramírez Heras, un equipo que le invita a que nos acompañe hasta las 9 en punto. Hecha la invitación, mantenga usted la sintonía.
2: Oye, se vende.
0: Titulares, denuncia Cuba en la FAO el bloqueo y el cerco energético como obstáculos a la seguridad alimentaria. Actualizan marco jurídico para el sector energético en el país. Incorpora Plataforma Soberanía una vía digital para solicitar servicios y prestaciones de asistencia social. Colman Río de Janeiro los partidarios de Lula da Silva en la recta final electoral. Desata Israel, ola de arrestos, demoliciones y más violencia en Cisjordania ocupada. Cancelan emisión postal por el medio siglo de la Universidad de las Artes. Estos son los titulares. Mantenga la sintonía.
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Un beso bien grande para todos los solecitos que nos acompañan cada mañana. Ya están listas Gise y su mamá. Un beso del tamaño del sol y buenos días.

0: Buenos días a mis amigas y amigos y a ti también, mami.
1: Buenos días, Gise. Solecito, buenos días.
0: Mami, los perros y los gatos pueden vivir juntos. Es decir, convivir y no fajarse.
1: Sí, pueden perfectamente vivir y ser mejores amigos. ¿Por qué tú me preguntas eso?
0: Es que en casa de Vitico, el muchacho de la esquina, viven varios gatos y dos perros. Y a Tuto, de vez en cuando, le gusta darse un saltico a ver una de las gatas.
1: Sí, ya sé dónde es. Y te diré una cosa. Hay gatos que prefieren vivir con perros que con otros gatos.
0: ¿Sí? ¿Por qué?
1: Porque son muy territoriales.
0: ¿Entonces se adaptan rápido?
1: Algunos se adaptan en cuestión de días, mientras que otros pueden tardar semanas hasta incluso meses. Y en el caso de estos, pues nacen y crecen juntos y por eso se adaptan mejor.
0: ¿De qué depende?
1: Todo depende del carácter de ambos animales.
0: ¿Y entonces?
1: Pero lo más importante es no forzar y dejar que el gato lleve el control del ritmo.
0: ¿Me puedes explicar eso de que el gato lleve el control?
1: Sí, Gise. Hay gatos muy sociables y perros tranquilos, pero también hay peludos más territoriales, asustadizos o dominantes.
0: Mami, tú sabes que hay perros que son muy agresivos y malcriados. Conocer su carácter nos ayudará en la adaptación, ¿verdad?
1: Por supuesto, mi niña. Un perro muy activo necesitará más control al principio, mientras que un gato muy tímido necesitará más tiempo.
0: ¿Qué hacemos con su espacio?
1: Respetarlo. Cada uno debe tener una zona propia donde refugiarse y sentirse tranquilo. Ese es el eje fundamental de la convivencia y se aplica también a los humanos.
0: Tienes toda la razón.
1: Tener perros y gatos es sinónimo de compañía. Además, alivian el estrés, mejoran la salud y estimulan a los niños, entre otros beneficios.
0: Entonces, vamos a pensar en tener en casa no solo a Tuto, sino a un perro también, y veremos cómo se llevan.
1: Millice, ¿no crees que tu mamá ya tiene suficiente con Tuto, la jicotea Cornelia, para también traer un perro? Recuerda que vivimos en un apartamento.
0: Es verdad, mamita. Solo quería intentarlo.
1: Gise.
0: Bueno, por ahora visitaré la casa de Vitico. A lo mejor algún día pudiera ser un refugio para animales.
1: Para eso debes crecer y aprender, como dice la canción.

0: preocupes. Estoy pensando que para eso debo estudiar veterinaria, entre otras cosas. ¿Crees que me alcance a estudiar todas las carreras que quiero?
1: Bueno, mi niña, para poder entenderlos mejor y saber cómo tratarlos, debes estudiar veterinaria. Lo que sí no sé es si te alcance el tiempo para todo lo que deseas estudiar. ¿No te parece demasiado?
0: Bueno, mami, intentarlo no cuesta nada. Mis amiguitos, cuiden bien de sus mascotas. Quiéranlas, llévenlas al veterinario con sus padres, pero sobre todo, denles mucho amor. Ellos son nuestros principales amigos.
1: Así mismo es, mi niña.
0: Bueno, mis amiguitos, y ya tenemos que despedirnos. Un beso desde lo más profundo de mi corazón. ¡Mua! ¡Chao!
1: Lindo día, mis solecitos. Trabajamos en El Solecito.
0: Magali Arias Ramírez como asesora. Guión, grabación, edición y dirección, Maite Mendoza.
1: Soy María Luisa Bringa Chaviano.
0: Y yo, María Victoria Puentes Machín. Un beso del tamaño del sol.

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2: 7:10, Rebelde con la Verdad ya llega chapeando. Venimos chapeando. ¡Sí! 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
6: Hola, muy buenos días. Aunque en el horario que les estoy dando los buenos días a todos, a toda la audiencia nuestra y a mis colegas y al equipo de Rebelde, pues es ya la noche en China donde me encuentro como parte de un programa de preparación, no, digamos que una suerte de encuentro de personas, de influencer. Yo digo que soy la influencer de la tercera edad, porque prácticamente todos muy jóvenes, con un concepto de la comunicación que cada día uno descubre que está más distante o diferente, no voy a decir distante, de las generaciones nuestras. Ya los contenidos son mucho menos centrados en lo político y centrados en la, en los dramas, en los temas de que uno siente que más le deben importar a la sociedad, y más en lo que se considera un poco banal, la vestimenta, lo que se usa, lo que se lleva en cualquier parte del mundo, y ese, los contenidos tienen esa característica. Pero no te equivoques, me lo estoy diciendo a mí misma, no se puede uno equivocar. Estos muchachos que han venido de prácticamente toda América Latina, cuando se reúnen, cuando nos reunimos a conversar de cosas más inmediatas, sale enseguida el tema, por ejemplo, de las elecciones en Brasil, del avance de la ultraderecha, del peligro de que triunfe una ultraderecha como la de Bolsonaro, la del hijo de Bolsonaro ahora mismo en Brasil. Y se puede encontrar conceptos, ideas muy profundas, jóvenes que hablan de que China les ha dado la oportunidad de tener una esperanza de que otro mundo es posible, un mundo donde no haya presiones, donde no haya chantajes políticos, donde no haya el superpoder indicando quién debe ser elegido o no en otro país. Así que les iré contando por el camino. Por lo pronto yo les propongo, si no les incomoda, que vean un material que he pasado al equipo, donde se habla de la influencia del evangelismo manipulado y de dónde viene ese evangelismo manipulado que está detrás de el crecimiento del voto que hizo que ganara la primera vuelta Bolsonaro. Bueno, se los dejo, no digo como tarea, se los dejo como sonido provocador del posible análisis que puedan hacer. Y nada, ahorita a lo mejor me incorporo con otro comentario que pueda aportar algo. Desde aquí pendiente siempre a cómo están las cosas en nuestro país y luchando porque la verdad siempre se abra paso. Hay otros contenidos interesantísimos que a lo mejor podemos compartir y comentar. Ahora reitero los buenos días, Bárbara Betancourt, queridísima. Los buenos días, Reinier Eduardo. Los buenos días a Rebelde. Los buenos días a Cuba.
7: Gracias, Lula, pero mi pastor pide que vote por Bolsonaro.
8: Gente que le decía gracias por esto, pero yo voy a votar a Bolsonaro porque mi pastor me lo está pidiendo.
7: Esto armó un gran debate. ¿Qué papel tuvieron las iglesias evangélicas para que la ultraderecha ganara en la primera vuelta en Brasil? ¿Por qué una persona puede reconocer que un gobierno mejoró su vida y la de su familia y aún así votar por su adversario porque su líder religioso se lo ordena? En esta campaña, líderes evangélicos apoyaron públicamente al hijo de Bolsonaro y pidieron expresamente no votar por el Partido de los Trabajadores. Para que te des una idea, en Brasil hay alrededor de 50 millones de evangélicos. El 52% de ellos apoya a Bolsonaro y el 26% a Lula. Y este es el nivel de adoctrinamiento. En 2022, Michel Bolsonaro dijo que el Palacio Presidencial antes estaba consagrado a demonios y con ellos está consagrado a Jesús. Después habló de una guerra espiritual contra Satanás y presentó a Brasil como la última barrera frente al comunismo. Esto no es nuevo. Por archivos desclasificados nos enteramos que en plena Guerra Fría Estados Unidos veía con malos ojos a la Iglesia Católica en Latinoamérica porque cuestionaba las estructuras que producen injusticias y de hecho las tachó de comunismo. Todo esto porque el catolicismo latinoamericano siguió la teología de la liberación, que pone a los pobres en el centro, como lo hizo Jesús, y no normaliza la desigualdad. Entonces la CIA usó a clérigos y a misioneros en trabajos de inteligencia en Latinoamérica. Por el otro lado, la iglesia evangélica tiene la teología de la prosperidad, o sea, pone en el centro el individualismo. Tu éxito económico está vinculado con tu fe, con el diezmo y con las ofrendas. Con todo esto presentaron a Lula a sus sectores casi casi como el diablo, y varios votantes tenían una obligación religiosa para votarle en contra. Para ellos los derechos de la comunidad LGBT son una amenaza directa a la familia, la educación sexual es prácticamente corromper a la infancia, y los derechos sexuales y reproductivos es casi casi promover la muerte. A todo esto le asocian un enemigo en común, la malvada izquierda. Cuando consigues instalar este miedo, puedes presentar a un dirigente neofascista como Flavio Bolsonaro como el hombre necesario para salvar a la familia, la libertad, la patria y a Dios. Esta es una de las estrategias que está tomando el ultraderecho últimamente, envolver su proyecto político de poder en una misión casi casi divina. La segunda vuelta será crucial, a los evangélicos con dudas, ¿de verdad están siguiendo a Jesús que mandó a llamar a amar al prójimo, al que dijo bienaventurados a los pobres porque suyo es el reino de Dios, o solo siguen la versión del Jesús que sus pastores quieren que crean? Sígueme para más política.
9: Bueno, está muy interesante. Los buenos días para todos los que hasta ahora están en nuestra sintonía, buenos días al colectivo, buenos días a Reiner y por supuesto buenas noches en este caso. Para Lin, y me parece excelente esto que nos hizo llegar, bueno, que estaba circulando en las redes y ella llamó la atención sobre este reel que explica muchísimo qué es lo que está pasando. Mire, yo primero tengo que decir que la libertad religiosa no puede ser solo un discurso, es decir, tú puedes creer en lo que tú creas, tú puedes tener la fe religiosa que tú creas. Yo lo que quiero llamar la atención es sobre el uso de en la creencia religiosa como arma política, que es lo que estamos viendo en este minuto con los evangélicos, y no solo en Brasil, hemos puesto la mirada en Brasil porque, bueno, por la cercanía del balotaje de la segunda vuelta y lo que ha significado la presencia de en la ultraderecha, entre los sectores abrazados a la ultraderecha de los evangélicos que tienen su bancada, incluso parlamentaria, y que marcan el acontecer político de Brasil en muchísimos estados. Yo hace ya más de 10 años que no visito Brasil, y recuerdo una de las veces que estuve en Salvador de Bahía, que tuve la posibilidad de moverme un poco más durante varios días, y descubrí una enorme edificación, muy moderna, enorme. Cuando digo enorme, estoy hablando en los términos de Brasil, donde todo es enorme. El sambódromo es enorme, los estadios son enormes, la floresta es enorme, así, en esos mismos términos. Y alguien me dijo, no, ese es el templo evangelista. Y bueno, por ahí eran como 3 hoteles juntos lo que estoy hablando. Y lo cierto es que como respuesta a la teoría, a la teología de la liberación, los centros de poder imperiales trataron de contrarrestar toda esa influencia, creando artificialmente, realmente, este tipo de, no sé si llamarle feligresía, porque es un fanatismo realmente, lo que predicas es cuando tú pasas por un templo de esta y tú oyes gritos porque están hablando de una manera que, bueno, no pareciera que se estuvieran acercando a Dios, no pareciera, no lo digo con conocimiento de causa porque solo lo he visto o por la televisión o cuando he escuchado, cuando he pasado por los alrededores. Y esto está muy muy vinculado, en este minuto todo se vincula con el avance de la ultraderecha en América Latina. Ahora estamos asistiendo realmente a una derechización de los gobiernos, el conservadurismo en gobiernos latinoamericanos y caribeños. Y es la manera realmente, a partir del uso de los evangélicos y otros, de manipular a las masas. Esto a veces parece que no nos concierne, que es un asunto de otra realidad, pero eso sería cerrar los ojos a lo que se nos viene encima a todos. Ya hemos visto cómo a partir de todas estas creencias, con el actual gobierno que hay en Estados Unidos, con el resurgimiento de la doctrina Monroe, con esta nueva etapa quizás 2.0 de la Guerra Fría que Estados Unidos nunca ha dejado de calentar, y el más reciente ejemplo, el escudo de las Américas, cuando gobiernos conservadores de derecha y de ultraderecha, que ahora mismo están en varios países de la región, bueno, se han articulado, como en su momento lo hicieron en la Operación Cóndor, y dicen que es para combatir el narcoterrorismo, u otra categoría que han inventado, pero que a nadie escapa cuáles son las verdaderas intenciones. Y lo que tratan es justamente de frenar que sigan fortaleciendo movimientos de izquierda, muchos de los cuales habían llegado al poder. Esto también tiene que ver con Cuba, porque la derecha en el poder lo primero que hace es sumarse a las políticas anticubanas de Estados Unidos, a esas políticas que ahora mismo diseña Marco Rubio, con un intento desembozado de aislar a Cuba, como lo hicieron en la década de los años 60 y 70, un periodo infame que además coincidió en muchísimos casos con el surgimiento de las dictaduras en el cono sur americano, nacida justamente con aquella política de Guerra Fría y de la Operación Cóndor, que ya la mencionaba yo hace unos minutos. Para aquellos que creen que esta realidad está lejos de nuestra realidad, yo les propongo escuchar otro reel, uno muy fresquito, del youtuber Yasmari. Vamos a escuchar.
10: Dime cómo te cayó esto, cómo te quedó el ojo. Cubanos sin papeles serán inscritos de forma automática en registro para el servicio militar selectivo. Es decir, no te dan papeles, no te están dando estatus migratorio, no te están dando la oportunidad de que accedas al beneficio de tu ley de ajuste cubano, pero sí te están inscribiendo en un registro para el servicio militar selectivo. En caso de que se necesite utilizarte como carne de cañón para enviarte a cualquier parte del mundo, ponerte un traje de militar, un casco, un arma y una cantimplora con agua, porque eso es lo que nos están tomando acá, esta administración, como cantimploras, literalmente. Estas personas verdaderamente están enfermas, y más enfermas están todo el mundo, todo aquel que lo apoya. Todo el mundo se está dando cuenta que esta administración es un chiste, esto es una locura, este hombre está totalmente fuera de control. De hecho, ahora para noviembre, verdaderamente espero que a este hombre le haga un impeachment, un juicio político, aprueben una ley donde le estén limitando los poderes como presidente.

0: Porque es que este hombre verdaderamente está fuera de control, está ido. Y lo más peligroso es que tiene un ejército de estúpidos, de idiotas, que les está apoyando constantemente. Bueno, pero para todas esas personas que apoya a Donald Trump a ojos cerrados, déjame decirte que no solo los cubanos que no tienen papeles serán inscritos de forma automática en el servicio selectivo, sino también los hijos de los cubanos que están establecidos acá, que son residentes o ciudadanos americanos y que tienen menos de 18 años, también serán inscritos en dicho registro. Así que en cualquier momento puede suceder cualquier cosa. Y como está el mundo, esperemos que ese registro no sea usado de forma inmediata.
1: Mira, Babi, esto es muy interesante porque son increíbles las campañas que se levantan contra Cuba en el ámbito del servicio militar, particularmente manipulando, sobre todo mintiendo sobre el sentido del servicio militar en Cuba, cuyo enfoque, cuya concepción es desde un sentido de preparación que debe tener todo cubano para la defensa de la patria. Sin embargo, como bien se dice en este reel, si se quiere ver un ejemplo de utilización de carne de cañón en función de un ejército, este es el mejor ejemplo, acabamos de escuchar en este reel, de lo que estaba ocurriendo en Estados Unidos. Y lo han hecho históricamente también, eso mismo, con Puerto Rico y también con las llamadas minorías dentro de los Estados Unidos. Es decir, guerra de carne de cañón para en función de las guerras imperiales. Es realmente lo que ha estado pasando y es para lo que han quedado los países latinoamericanos, los ciudadanos de países latinoamericanos, los ciudadanos de países africanos, incluso de países asiáticos. Es parte también del desprecio con que Estados Unidos ha tratado históricamente a este tipo de ciudadanos. Pero yo también traje para el programa un sonido que me parece muy importante para confirmar la denuncia de Cuba en ese terreno que estamos hablando, sobre todo de cómo se han ido extendiendo los tentáculos de los Estados Unidos, la denuncia sobre la internacionalización y también sobre la multidimensionalidad del bloqueo, que te propongo escucharlo para después comentarlo muy brevemente en aras del tiempo.
2: Hola, mi nombre es Aníbal Garzón y vengo a transmitir mi indignación con una situación que he vivido esta semana. Un compañero que vive en Finlandia se puso en contacto conmigo porque había vivido una situación algo compleja. El compañero envió un mensaje a esta empresa, Telstar, que está en Tarrasa, donde yo me ubico, en Barcelona, Cataluña, del Estado español. Lo que quería el compañero era comprar una pieza, una junta de una máquina, ¿no?, para solucionar problemas de tejido y también de cáncer. Esa máquina justamente está en el Hospital Fran País de La Habana. Un doctor se puso en contacto con él para poder comprar esa pieza que está aquí en Tarrasa. Por lo tanto, le dijeron por mail al compañero que no podía comprar la pieza porque esa pieza iba a llegar a Cuba. Y hay unas sanciones internacionales por Estados Unidos y por lo tanto esa pieza no puede llegar. Yo vine presencialmente aquí a ponerme en contacto con la empresa, me comuniqué con ellos y me transmitieron exactamente la misma información, que con Cuba no pueden comercializar. Investigando la empresa, esta empresa fue fundada en 1943 en Tarrasa, en Cataluña. Esta empresa actualmente está en el grupo corporativo Syntegon, que es un grupo alemán. Y como podemos ver en las banderas, esta empresa está según la legislación europea. Europa tuvo un convenio, un acuerdo con Cuba en 2017, donde quitó la posición común y lo que dijo fue justamente potenciar el comercio entre los dos países, los dos territorios, ¿vale?, más allá de las sanciones unilaterales de Estados Unidos. Potenciar la soberanía, potenciar el comercio. Esta empresa de aquí ha estado afectada y el ciudadano cubano también está afectado por ello. ¿Por qué? Por las sanciones unilaterales y el bloqueo de Estados Unidos. Mi pregunta que le hago a los políticos de España, que van a hacer campaña para el 29 de noviembre, ¿dónde está el concepto de soberanía? ¿Dónde está el concepto de patria? Donde las empresas que están ubicadas aquí puedan comercializar sin ningún problema con el mundo. Y en segundo lugar, ¿dónde está el efecto, el carácter humanitario? Porque cualquier ciudadano cubano, como cualquier ciudadano del mundo, tiene que tener derecho a la salud. El bloqueo también está afectando a vidas humanas.
1: Bueno, mira, yo quiero nada más resaltar, bueno, esto es un audio de Cuba de Información, yo quiero resaltar nada más un elemento. Ante el discurso de que el bloqueo que se impone a Cuba, de que las llamadas sanciones, eufemísticamente, porque Estados Unidos, como yo he dicho varias veces, no tiene ningún derecho moral, ni jurídico, ni político para sancionar a Cuba, ni a ningún país del mundo, que dicen que es solamente contra el gobierno cubano, contra los dirigentes cubanos, esta es la mejor demostración. Estamos hablando de una, de un insumo, de una pieza para un equipo médico en un hospital, además para tratamiento oncológico de niños, que la extraterritorialidad del bloqueo y su extensión hacia todos los ámbitos de la vida, cómo se está aplicando en estos momentos con una crudeza tremenda, además del cerco energético y petrolero que se le impone a Cuba.
3: Cómo no. Realmente, bueno, miren, Arlín decía que quería intervenir nuevamente en el espacio que hoy ha sido variopinto. Hemos mirado, dado mirada a muchos temas, pero que todos convergen en lo mismo, en una política realmente imperial que es la que está desarrollando Estados Unidos contra los pueblos latinoamericanos y contra todos los pueblos del mundo. Arlín.
4: Ahora sí, buenas noches, porque ya aquí es de noche, aunque bueno, es bueno, sigue siendo buenos días para toda Cuba al amanecer de este 13 de octubre. Me despido con, digamos, más que con el compromiso, con el deseo de poder tener tiempo para contarles, aunque sea por escrito a través de Cuba Debate o cualquier otro medio, la extraordinaria experiencia de recorrer algunas regiones de China y aprender cómo fue que salieron, porque este país sufrió años de miseria, años de hambre, y hoy es un ejemplo extraordinario a nivel mundial de lo que se puede lograr con voluntad, con trabajo y sobre todo con unidad. Es la clave. Asimismo, yo quiero recordar ahora, antes de despedirme, lo que me dijo una vez Michel Valdés, director de neurociencia, uno de los más prominentes científicos de Cuba. Un día le dije, le pregunté en una preentrevista que estábamos haciendo, le digo, Michel, desde la perspectiva de un científico, ¿crees que tenemos salida, que podremos superar estos momentos? Me dijo, claro que sí. Yo conocí a China en medio de una pobreza profunda y de una hambruna que afectaba a millones de seres humanos. Y hoy regreso a China y es el país más avanzado a nivel mundial. China pudo, nosotros podremos. Bueno, yo creo que esa esperanza se ilumina aquí mientras recorremos China y vemos lugares que antes eran humildes aldeas y hoy son impresionantes ciudades como la de Tangshan, desde donde me despido hoy. Un abrazo grande, Cuba. Muy buenos días, ya que es el despertar allá. Buenas noches desde China, sí, porque ahora mismo estoy en Tangshan, no estoy en Beijing. Seguimos chapeando, por supuesto.

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0: En toda Cuba, 7:30 minutos.
1: Noticias nacionales en Haciendo Radio. El ministro cubano de Ciencia, Tecnología y Medio Ambiente, SIGMA, Armando Rodríguez Batista, intervendrá hoy en la sesión de alto nivel del evento Ciencia e Innovación del Foro Mundial de Alimentación que sesiona en Roma. La reunión prevé fomentar mecanismos que permitan combinar los últimos descubrimientos científicos, avances tecnológicos y herramientas digitales con los conocimientos tradicionales de los pueblos indígenas para optimizar la producción de alimentos. Por su parte, el ministro cubano de la Agricultura, Idael Pérez Brito, presentará las notas de propuestas de intervención en Cuba en el café y la miel con la intención de modernizar los procesos productivos, fortalecer la trazabilidad y ampliar el acceso de productos cubanos de reconocida calidad a los mercados internacionales. Dos de las cinco personas lesionadas producto del incendio ocurrido en la noche de este domingo en la ciudad de Manzanillo continúan bajo atención médica especializada en el área de cirugía plástica y traumatología del Hospital Clínico Quirúrgico Celia Sánchez Manduley. La licenciada Mayra de la Paz Garcés, jefa del servicio, informó que ambos permanecen estables y se comunican bien, mientras un equipo multidisciplinario sigue de cerca su evolución, según refiere en Facebook un reporte de la televisora local Golfo Visión. De acuerdo con el perfil de la Dirección Provincial de Salud de Granma en esa propia red social, uno de los pacientes permanece en estado crítico con quemaduras que abarcan más del 30% de su superficie.

0: Santana vía WhatsApp, quien citó el gesto de una pareja que pidió el anonimato y que donó 10,000 euros a la labor de Natalie Piccini, por solo mencionar algunos. 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Seguimos haciendo radio.
1: Noticias internacionales. A esta hora es noticia que la Fuerza Naval del Cuerpo de Guardianes de la Revolución Islámica de Irán informó que un tercer petrolero quedó envuelto en llamas en el estrecho de Hormuz tras ignorar las advertencias y apagar su sistema de navegación. La información fue dada a conocer a través de un comunicado difundido durante las últimas horas. Fue el tercer petrolero atacado en 2 días, añadió la Oficina de Relaciones Públicas. El comunicado dio a conocer que el petrolero, al igual que 2 barcos involucrados en incidentes anteriores, fue alcanzado cuando intentaba salir del estrecho a pesar de las advertencias de la fuerza élite. Señaló que el buque había intentado perturbar el orden y la seguridad en la estratégica vía marítima. Cualquier cooperación de buques comerciales y petroleros con los militares terroristas, contrabandistas, agresores y saqueadores de Estados Unidos en el estrecho de Hormuz y el Golfo Pérsico, en este caso enfrentará nuestra respuesta decisiva, advirtió la Armada del Cuerpo de la Guardia Revolucionaria Iraní. Asimismo, informó el domingo que un superpetrolero infractor chocó contra una mina naval en la parte sur del estrecho de Hormuz, lo cual provocó una explosión y un incendio en la sala de máquinas. La Armada iraní agregó que el buque intentaba salir del estrecho con un cargamento de petróleo crudo cuando chocó, en este caso, con la mina. Y es noticia también durante esta jornada que las fuerzas militares israelíes y grupos de colonos extremistas desencadenaron una severa escalada de violencia en Cisjordania ocupada y Jerusalén Oriental a través de redadas nocturnas masivas, arrestos arbitrarios, ataques a santuarios religiosos y la demolición sistemática de infraestructuras civiles, y de ese modo continuaron configurando un patrón de agresión que vulnera de manera estructural el derecho internacional humanitario. Noticias internacionales, tengan muy buenos días.
2: Noticias culturales. El 16º Taller de Investigaciones Históricas, Museológicas y Arqueológicas tendrá lugar en La Habana en el mes de noviembre para repensar el patrimonio como motor de cambio social y económico. Bajo el tema Patrimonio, Innovación y Sostenibilidad desde las Industrias Culturales y Creativas, el evento se desarrollará en el marco de la 28ª Semana de la Cultura Italiana en Cuba, informó la Dirección de Bienes Patrimoniales de la Oficina del Historiador de la Ciudad de La Habana a cargo de la organización del taller. La cita, a desarrollarse los días 23 y 24 de noviembre, busca integrar el turismo y las industrias culturales y creativas como agentes de transformación. El taller se alinea con los postulados de la UNESCO sobre la cultura como bien público mundial, los Objetivos de Desarrollo Sostenible y la Ley General de Protección al Patrimonio Cultural y Natural de la República de Cuba. La mezzosoprano cubana radicada en Italia, Dayana Lorente, se encuentra entre los ganadores de la 14ª edición del concurso internacional de canto de ópera Fausto Ricci de la ciudad Viterbo, informó hoy el sitio web 21º Secolo. Como parte de este reconocimiento, la joven artista interpretará el papel de la princesa Tía en una serie de funciones de La Hermana Angélica, obra de Giacomo Puccini que llevarán a distintos conventos y escenarios italianos. La Asociación Hermanos Saiz de Jóvenes Creadores Cubanos reveló el plan de celebración por su aniversario 40 que desarrollará desde este día y hasta el 18 de octubre en el marco de la Jornada de la Cultura Nacional. El momento culminante será el sábado 17 en el Memorial José Martí, ubicado en la Plaza de la Revolución, donde entregará los premios Maestro de Juventudes y efectuará el acto central por sus 4 décadas. Ese mismo día, en el horario de la tarde, el escenario central del Pabellón Cuba será sede nacional de la HS. Acogerá el concierto de Iván, el hijo de Teresa, joven representante del talento musical cubano. Para hoy martes 13, la sala de cine Alfredo Guevara del Pabellón proyectará el

0: Documental ¿Por qué creamos?, dirigido por el realizador cubano Claudio Peláez, cuya filmación demandó un recorrido de integrantes de la organización por la región oriental y el ascenso al Pico Turquino, junto a reflexiones sobre las motivaciones de la AHS. Noticias culturales en Haciendo Radio. Muy buenos días.
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0: Vamos al mundo de los deportes con Usbel Benítez Polo. Adelante.
1: Sí, muchísimas gracias por la presentación. En efecto, estamos en el tiempo que dedicamos a los deportes. Y a esta hora nos vamos a nuestra redacción deportiva. Listo está el colega Guillermo Rodríguez Hidalgo Bato, quien nos amplía del maravilloso mundo del músculo y la acción. Guille, buenos días, te escuchamos.
2: Sí, gracias. Los buenos días para ti y para todos los que prefieren amanecer junto al gigante informativo de la radio cubana. Los Leones reaccionaron en la segunda de su serie después de un mal inicio ante Pinar del Río en la 65 Serie Nacional de Béisbol y lograron 3 triunfos de 4 desafíos ante los Cazadores en el Estadio Latinoamericano. En el choque del adiós, los capitalinos blanquearon 7-0 a los artemiseños, sobre todo gracias a la labor de 2 lanzadores que estuvieron en el último equipo Cuba, son los casos de Raymond Figueredo y Fran Herrera. Solamente los visitantes pudieron conectar 5 indiscutibles, se poncharon en 6 ocasiones y recibieron 5 bases por bolas. 2 de ellas las otorgó el relevista Lázaro Corrales, que apenas pudo sacar un out y dejó las bases llenas. Las anotaciones las fabricaron una en la misma primera entrada, 2 en el quinto y 4 en el sexto. El juego lo abrió Ariel Echavarría con cuadrangular con las bases llenas.
3: Bueno, bien, nada, contento con la victoria, el equipo va avanzando, vamos teniendo buenos resultados. Y el jonrón, nada, haciendo ajustes, gracias a Alexander Maeta, gracias a Verde, los entrenadores que nos ayudan con el bateo y eso, que muchas veces te dan buenos consejos que te ayudan.
2: El equipo ha comenzado muy ajustado al bate, además de los entrenadores, ¿a qué crees que se debe?
3: Nada, la preparación, o sea, todo el mundo enfocado en el trabajo específico de cada cual. Y nada, las cosas mientras tú trabajas siempre tienen que salir.
2: Tú en lo personal, físicamente, ¿cómo te encuentras? Sabemos que eres un atleta que te entrega al 100 y lamentablemente te has lesionado bastante.
3: Sí, no, igual trabajando fuerte para tratar de lesionarme lo menos posible, pero igual cada rato que tengo un dolor, cualquier cosa, el equipo siempre me da un descanso, me da un cambio ahí, para, ¿sabes?, para no esforzarme mucho, pero hasta ahora me siento bien, gracias a Dios.
2: Después de las 3 derrotas con Pinar, algunas personas se preocuparon, pero bueno, ya ahora ustedes, como dice, logran este resultado aquí con Artemisa.
3: No, tranquilo, la serie está empezando, esas 3 derrotas no significan nada. Ya tuviste el resultado que tuvimos con Artemisa y nada, esperamos con la isla tener un mejor resultado aún.
2: Y después enfrentarán a Pinar, ¿crees que habría revancha? ¿Cómo ves esto? ¿Qué mensaje le envía también a la afición de Capitán San Luis?
3: Sí, no, espero, estoy casi seguro que va a haber revancha, o sea, es un equipo bueno, pero igual nosotros tenemos una banda, como quien dice.
2: Entonces el objetivo es el mismo, clasificar y después buscar el título.
3: Sí, claro, tú sabes, primero paso a paso, primero la clasificación y después el título.
2: En el caso de Fran Herrera, hizo su debut en la 65 Serie Nacional, 2 innings y 2/3, no le anotaron, con un hit, 2 ponches y regaló una base por bolas.
4: Es importante siempre volver a lanzar, los entrenadores me explicaron que era importante que lanzara ahora en este nuevo partido para ir acumulando ritmo. Ciertamente fue un trabajo un poco más de lo esperado, pero bueno, lo importante es que se hizo el trabajo y que el equipo ganó.
2: ¿Crees que quizás no tenías el control ese fino que habitualmente tú tienes?
4: Sí, claro, son ya alrededor de las 2 semanas sin lanzar en juego. Ciertamente en los 2 primeros innings sí tenía ese control, quizás después en este último no lo tenía. Recuerda que vengo de lanzar en un torneo donde lanzaba 1 inning diariamente y cuando quizás pasaba el lanzamiento 30, 35 es cuando me desapareció ahora el cansancio, pero bueno, es parte. Aquí poco a poco buscando ese ritmo.
2: Frank antiguamente era un pitcher, como decimos, más caminador, quizás estrellaba más innings. Ahora estás especializado prácticamente en esa entrada, 1 y un poquito, ¿es así?
4: Sí, desde el regreso de la cirugía de Tommy John, aquí los entrenadores pudimos hacer un estado de picheo con todos los roles bien definidos y de los últimos 4 años para acá me he especializado bastante, tirar en el octavo, quizás en el noveno inning, ahora el noveno esperando que Peñalver se incorpore y nada, lo más importante es eso, tratar de siempre estar listo para el equipo.
2: ¿Qué importancia le da al trabajo físico en tu caso, que hemos visto aumentar la masa muscular?
4: Sí, es fundamental, el trabajo físico es fundamental porque te ayuda no solamente a aumentar la resistencia muscular, sino también a incrementar la velocidad. Y estos últimos 2 años que he trabajado con el entrenador Jonathan de gimnasio de línea de paseo, que también le debemos mucho, porque estamos aquí su ayuda, junto al entrenador aquí también, Pipo, por supuesto, ha dado el traste con el resultado que hemos tenido.
2: Frank, entonces ahora Isla la Juventud y Pinar del Río, es decir, enfocado hoy también en buscar resultados positivos para el equipo ya con el debut.
4: Sí, claro, ahora toca ir para la Isla y después para Pinar. La Isla es un equipo que juega muy bien allá en su terreno y bueno, Pinar también, sería otro clásico del viejo cubano. Ellos están muy bien ahora, tengo entendido que han ganado 6 partidos consecutivos, no sé qué han hecho hoy. Pero nada, siempre jugar contra Industriales es un... le da un plus extra a cada contrario y por supuesto nosotros vamos a buscar la victoria.
2: Me sorprendió que Pinar ganara 3 aquí. Estamos hablando del clásico de la pelota cubana en el occidente.
4: No, ellos son un buen equipo. Ellos tienen muy buen picheo, tienen buenos bateadores. Tienen un manager muy, muy bueno, que es Alfonso Urquiola. Mi respeto para ellos. Esto está empezando ahora. Nosotros debemos también coger nuestro paso, nuestro nivel. Lo importante fue que ganamos la serie Artemisa, que es un rival que se nos ha hecho complicado los últimos años, y hay que ir paso a paso.
2: La serie de Capitán San Luis, que se ha generado mucha expectativa, sobre todo porque ustedes perdieron 3 aquí en La Habana.
4: Sí, claramente. Nosotros venimos quizás con la espinita de haber perdido 3, pero nada, esto es béisbol, el béisbol se gana, se pierde, los tocó ahora, quizás nos tocó a nosotros.
2: Los Leones dominan 3-1 la subserie ante los Cazadores en el latinoamericano, después de la victoria de este lunes 7-0, y enfrentarán a partir del miércoles a la Isla de la Juventud en el Estadio Cristóbal Labra de Nueva Gerona. Guillermo Rodríguez, Hidalgo Gato, seguimos haciendo radio. Buenos días.
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9: Fidel es un ser humano, ante todo. Un ser humano de sentimiento, de pasión. 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

0: Estamos haciendo radio, mantenga la sintonía. Estamos en la jornada de la cultura cubana. Hay mucho que celebrar al respecto y, por supuesto, siempre enaltecer la obra grande en todas las manifestaciones artísticas y las grandes figuras que nos representan. El próximo 20 de octubre, justamente coincidiendo con el Día de la Cultura Cubana, la Brigada Nacional de Instructores de Arte José Martí cumple 22 años. Y entonces ha querido venir a nuestro espacio Carlos Castillo, presidente nacional de esta brigada, porque hay que hablar de una historia comprometida, hay que hablar de un trabajo consolidado y, por supuesto, de resultados y satisfacciones. Bienvenido al Gigante de la Radio Cubana. El gusto es nuestro. Bueno, ya se cumplen 22 años de la creación de la Brigada de Instructores de Arte José Martí. ¿Cómo ha sido, para hacer un poquitico de historia, todo este tiempo? Bueno, de primero, tránsito de una etapa a otra, ¿cómo ha sido?
1: Volver a los antecedentes, yo creo, de la propia creación de la brigada es sumamente importante, incluso en estos tiempos, y en cada aniversario también nos encargamos, los instructores que formamos parte de la propia brigada, de recalcar, de seguir desde los orígenes. Primero que todo, un 20 de octubre del 2004, en Santa Clara, en la plaza de Ernesto Che Guevara, nuestro comandante en jefe funda la Brigada de Instructores de Arte José Martí. Y es uno de los principales motivos también para que además dediquemos toda la celebración por nuestro 22 aniversario al centenario de nuestro comandante en jefe. Sin dudas, volver también a las esencias de los primeros instructores de arte que formaron parte incluso del propio panorama cultural a los albores del triunfo de la Revolución. También jóvenes instructores de arte se sumaron a la campaña de alfabetización y a llevar el arte hacia los recónditos lugares de nuestro país. Precisamente uno de los principios también que además hace que se funde la brigada como tal es llevar el arte al pueblo y hacer accesible también la cultura a cada rincón de nuestro país. Yo creo que sin duda han sido 22 años también de consolidación de varios procesos. Ya la brigada hoy llega con más madurez al escenario y al panorama cultural de nuestro país también. Hay muchos retos vinculados con el tema del trabajo comunitario, con el tema también del acompañamiento a proyectos que se suscitan propiamente desde las comunidades, y seguir enalteciendo también la labor de los instructores de arte, de este profesional de la cultura que sin duda es uno de los profesionales que más cerca está de la comunidad y que también trabaja con todos los grupos etarios, es decir, que tiene un público también bastante diverso, desde los niños hasta el adulto mayor. Igual son retos los que nos quedan también por seguir consolidando el quehacer de la brigada. Y bueno, tenemos una jornada que inició propiamente el 20 de octubre hasta el día, el día 10, hasta el 20 de octubre, que además coincide con la jornada por el Día de la Cultura Cubana.
0: Han realizado muchísimas actividades, me imagino.
1: Sí, se ha tenido también una jornada desde el día 10, incluso en todos los territorios. Nos llegan también lo que va sucediendo, el acontecer también de los territorios hasta la dirección nacional, y sin duda ha sido una jornada también para promover el trabajo con el movimiento de artistas aficionados, que también está desde la base, y enarbolar también las principales iniciativas que a 22 años ha creado propiamente la brigada, los proyectos que son liderados por brigadistas en las comunidades y en otras instituciones educativas e instituciones culturales también.
0: ¿Retos?
1: Bueno, los principales retos están relacionados con la superación y la preparación de los miembros de la Brigada José Martí para cada día más también ubicarnos más en el contexto en el que estamos. Yo creo que eso es uno de los principales retos. La Brigada no puede renunciar a la preparación de sus miembros, porque esta Brigada indiscutiblemente no es la misma no es la misma del 2004 cuando se crea.
0: Claro.
1: Ya hay cierta madurez incluso en sus propios miembros. Y esto hace que haya un pensamiento y una lógica, además una coherencia también en cada una de las cosas que se hace y que además responda a la política cultural del país.
0: Importante será entonces el 20 de octubre con el aniversario 22. ¿Qué va a pasar ese día?
1: Bueno, nosotros estamos cerrando 19 y 20 con las acciones centrales en la provincia de Matanzas. Matanzas es la sede de las actividades centrales por este aniversario, por los resultados que ha tenido también en la última etapa y por cómo ha logrado enarbolar también el tema del trabajo comunitario, el trabajo con el movimiento de artistas aficionados y los propios procesos que gesta y
0: un territorio que tiene una vida cultural impresionante,
1: muy rica, y cada
0: en la literatura ni se diga, y en la música también
1: mismo. Y cada uno de sus municipios también es digno del reconocimiento propio, y se estará realizando el día 19, lunes 19, el acto central en la sala de conciertos José Guay, en la propia ciudad. Y posterior a esto, un espacio con la UNEAC, que es el espacio La Casa de Todos, que es en la propia sede de la UNEAC, que es buscando también el vínculo con la vanguardia artística, el vínculo también con los referentes de la creación en el país y que además siguen aportándole también a nuestro movimiento.
0: Y reviviendo también el quehacer y el legado que dejaron grandes figuras como Olga Alonso también y nuestro héroe nacional José Martí, que no por gusto la brigada lleva su nombre. Un hombre que instruyó muchísimo desde la literatura, desde la cultura y también, por supuesto, el legado de nuestro comandante en jefe. Queremos después, que después del 20 de octubre también conocer más sobre todo lo que realizó la brigada. Carlos, ¿qué
1: gracias.
0: Le parece?
1: No, eso está genial porque además sería bueno también, a modo de resumen, ya tener después del 20 un balance de lo que se hizo en cada uno de los territorios y comentar las cosas que incluso tuvieron más aceptación por el propio público, por la comunidad. Y siempre que se nos abran las puertas desde Rebelde, yo creo que además es muy saludable en el contexto en el que estamos también.
0: Por la cultura y el humanismo. Brigada de Instructores de Arte José Martí, una brigada que cumple 22 años y que ya está festejando por todo lo alto, sobre todo con arte, con creación y con mucho amor y pasión. Muchísimas gracias a Carlos Castillo, presidente nacional de la Brigada de Instructores de Arte José Martí, por su presencia en el gigante informativo de la radio cubana, y ya lo sabe que le esperamos en otro momento. Seguimos haciendo radio.

La cultura cubana es una mezcla sublime de las más arraigadas raíces, resultante de una combinación de tradiciones españolas y africanas que cabalgó hasta encontrar el propio carácter nacional. 20 de octubre, Día de la Cultura Cubana, fecha en que se escuchó en Bayamo la vibrante Marcha a la Bayamesa, reconocida como nuestro himno nacional. Nuestra cultura es reflejo no solo de expresiones artísticas y culturales, es además el rostro de un país.

0: Ciencias del Colegio Universitario en la Universidad de Ciencias Médicas de La Habana. Jennifer López con la información.
1: Un saludo a la audiencia. Se desarrolla con éxitos Colegio Universitario en la Facultad de Ciencias Médicas Enrique Cabrera de la Universidad de Ciencias Médicas de La Habana. La facultad, que fue una de las pioneras en comenzar el proyecto, desarrolla en este curso su tercera edición. Sobre este proceso de formación vocacional comentaron los profesores, que desde diferentes asignaturas han contribuido al desarrollo y la motivación de los estudiantes.
2: Soy profesora en la Facultad de Ciencias Médicas Enrique Cabrera e imparto la asignatura de Literatura y Lengua. Tengo el privilegio de haber iniciado el trabajo con los estudiantes del Colegio Universitario desde la primera.

0: edición, además de ser la profesora guía desde ese entonces. La experiencia con estos jóvenes ha sido muy positiva, ha sido hermosa y enriquecedora. Ellos llegan con metas trazadas, objetivos por cumplir, con deseos de saber, conocer, con sueños por realizar y el poder ayudarlos, orientarlos, guiarlos, formarlos y apoyarlos en ese sueño, pues sencillamente nos hace muy felices.
1: Realmente ha sido un gusto, un placer volver a enseñar en este tipo de enseñanza con estos muchachos de preuniversitario, una experiencia inolvidable, la cual estoy realizando nuevamente con esta nueva matrícula. Compartir con los muchachos su alegría, sus ganas de saber, las condiciones en que se ha desarrollado el proceso aquí en la facultad han sido las mejores, y tanto todo el claustro de profesores como los muchachos lo han demostrado con su alegría, con su disciplina, con sus ganas de aprender. Realmente un trabajo excelente.
2: Participo como profesora de matemática en el Colegio Universitario de Medicina en la Facultad Enrique Cabrera, donde he tenido una experiencia muy enriquecedora. Puedo plantear que los estudiantes muestran gran interés y preocupación por sus estudios, además de un respeto profundo hacia sus profesores, cosa que es de destacar, y que esa actitud que ellos tienen hacia nosotros, en el caso mío, me motiva a cada día a preparar mejores clases, a buscar formas más creativas de enseñarlo. Y para mí realmente ha sido un privilegio acompañarlos en su formación, y este compromiso, pues bueno, me impulsa a seguir creciendo como docente.
3: Los jóvenes se sienten satisfechos con la formación académica recibida. Mauricio Pons Díaz, estudiante de la segunda edición, compartió sus experiencias.
4: El claustro de profesores era de alta calidad, muy bien formados en sus campos y con gran relación con nosotros los estudiantes, siempre llegándonos hacia lo mejor, incluso llegamos a sentir en ocasiones dicha relación como un ambiente, podría decirse que familiar. Nunca nos sentimos tan ajenos o excluidos de los procesos y eventos de la facultad, puesto que de alguna forma u otra estábamos presentes, ya sea en los matutinos, en las marchas, festivales de la clase e incluso en las jornadas científicas. Así que no me queda otra cosa más que agradecer de haber podido tener esta experiencia, pues que incluso en algunas ocasiones nos relacionaron con la carrera de ciencias médicas, ya sea con los cursos propedéuticos o las mismas clases. Por lo que lograron sentar una pequeña base y motivación desde ahora para nuestro futuro como profesionales de la salud.
3: La Facultad de Ciencias Médicas Enrique Cabrera de la Universidad de Ciencias Médicas de La Habana desarrolla con éxitos colegio universitario. Desde el compromiso con la educación y la salud, pilares de la Revolución Cubana, los docentes trabajan día tras día para formar nuevos profesionales de bata blanca. Jennifer López para Radio Rebelde.
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5: Son las 8 de la mañana, bienvenido y gracias por acompañarnos haciendo radio un criterio autorizado en materia informativa. 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

0: En octubre, Día del Trabajador Bancario, aniversario 66 de la nacionalización de la banca en Cuba, el homenaje al abnegado ejército de trabajadores bancarios que a pesar de las difíciles circunstancias se crecen día a día para brindar su servicio al pueblo. La felicitación desde Haciendo Radio. Titulares. Denuncia Cuba en la FAO el bloqueo y el cerco energético como obstáculos a la seguridad alimentaria. Actualiza marco jurídico para el sector energético en el país. Incorpora plataforma Soberanía, una vía digital para solicitar servicios y prestaciones de asistencia social. Colma Río de Janeiro, los partidarios de Lula da Silva. Desata Israel ola de arrestos, demoliciones y violencia en Cisjordania ocupada. Cancelan emisión postal por el medio siglo de la Universidad de las Artes. Estos son los titulares y se queda con nosotros. Escuchará tras la pausa la ampliación de la noticia.
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2: 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El impacto de las sanciones coercitivas unilaterales y el compromiso de su país con avanzar hacia la erradicación del hambre fue el eje de la intervención mediante video de Miguel Díaz-Canel Bermúdez, primer secretario del Comité Central del Partido y presidente de la República, en la jornada inaugural del Foro Mundial de la Alimentación de la Organización de Naciones Unidas para la Alimentación y la Agricultura, que tiene lugar en Roma, Italia. Díaz-Canel advirtió que los problemas globales como los conflictos armados, la crisis climáticas y las turbulencias económicas golpean de forma desproporcionada a las naciones en desarrollo, donde más de 640 millones de seres humanos padecen hambre extrema. Enfatizó que para Cuba esta situación no responde únicamente a dinámicas de mercado o factores ambientales, sino al impacto acumulado de más de 6 décadas de bloqueo económico, comercial y financiero aplicado por el gobierno de los Estados Unidos. El sector energético cubano inició este lunes su proceso de transformación con la publicación del Decreto Ley 135 de Petróleo y Gas del Consejo de Estado y sus normas complementarias en la Gaceta Oficial de la República. Entre las novedades de las normativas aparecen como incentivos la reintroducción de las concesiones petroleras y la estandarización del contrato de producción compartida, además de la posibilidad de una mayor participación del sector privado nacional. Pedro Alvilantus León, director de Inversiones y Negocios de Petróleo y Gas del Ministerio de Energía y Minas, significó que el país necesita incrementar paulatinamente la producción de petróleo, gas y sus derivados para cubrir la demanda nacional, de ahí que la nueva disposición posibilite el incremento progresivo de la producción y las reservas, así como la introducción de mejoras tecnológicas que aumenten el rendimiento, la eficiencia y la seguridad, reporta la periodista Ivonne Albelo. La plataforma Soberanía incorpora el Servicio de Protección Social en línea, una nueva vía para canalizar solicitudes de personas y familias que requieran atención. El servicio se inscribe en la Transformación 63, orientada a transparentar la gestión de las ayudas mediante el empleo de la plataforma Soberanía, como vía para actualizar en tiempo real el registro de personas y familias en situaciones de vulnerabilidad, sistematizar diferentes formas de atención y favorecer su trazabilidad y control. La posibilidad de iniciar el trámite en línea, sin embargo, no convierte la protección social en un procedimiento exclusivamente digital y tampoco sustituye las vías que existen hoy en los territorios, afirmó al diario Granma Belkis Delgado Cáceres, directora de Asistencia Social del Ministerio de Trabajo y Seguridad Social. Noticias nacionales. Seguimos haciendo radio.
3: Noticias internacionales. Una multitud de simpatizantes del presidente y candidato a la reelección de Brasil, Luis Inácio Lula da Silva, colmó unos 7 bloques de la Avenida Atlántica de la playa de Copacabana en la zona sur de Río de Janeiro como parte de los actos diarios en apoyo a la candidatura de cara a la segunda vuelta. Una gran cantidad de partidarios comenzó a concentrarse en el lugar cerca del posto 5 entre las calles Barao de Ipanema y Javier de Silveira. En cuestión de media hora, la marcha se extendió a lo largo de 7 cuadras, lo que generó un intenso flujo de personas en el transporte público y abarrotó las estaciones de el metro cercanas. Durante el desarrollo de la jornada en Copacabana, el reconocido cantante y compositor Gilberto Gil apareció en el balcón de su edificio para expresar su apoyo, momento en el que fue ovacionado por una multitud. Tenemos el compromiso de votar por Lula, no solo por revertir la situación, sino también para continuar con la transformación que vivimos durante estos años de gobierno del Partido de los Trabajadores, afirmó en la movilización Evelyn Bastos, reina de la batería de la Escuela de Samba Mangueira, así se está conociendo. La agenda de movilizaciones continúa en horas de la tarde en el barrio de Lapa, en el centro de Río de Janeiro. Y es noticia durante esta jornada que Estados Unidos instó a sus aliados europeos a ampliar su propia producción de armas para satisfacer su demanda, ya que las fábricas estadounidenses están ocupadas en gran medida abasteciendo a su propio ejército. Estados Unidos necesita aliados con capacidades de fabricación, aseveró el lunes Matthew Whitaker, enviado de Washington ante la Organización para el Tratado del Atlántico Norte, OTAN, durante el Foro de Seguridad de Varsovia. Según el alto cargo, el gasto en defensa de Estados Unidos podría alcanzar entre 1 y 1,5 billones de dólares en 2026, lo que limitaría la capacidad de fabricación para los compradores extranjeros. Noticias internacionales, tengan muy buenos días.

0: Noticias culturales. La Universidad de las Artes celebró una sesión solemne con motivo del aniversario 50 de su fundación y del Ministerio de Cultura de Cuba, en un acto donde tuvo lugar una cancelación postal que reunió autoridades, profesores, estudiantes e invitados en la emblemática Casa de Altos Estudios. Durante la sesión se recordó que la institución abrió sus puertas el 1 de septiembre de 1976 bajo la rectoría del crítico de arte y profesor Mario Rodríguez Alemán, y que la obra arquitectónica materializada por Vittorio Garatti, Roberto Gottardi y Ricardo Porro fue declarada Monumento Nacional y rebautizada por Fidel Castro Ruz como joya de la cultura cubana. En el marco de la celebración, el Ministerio de Cultura, el Ministerio de las Comunicaciones, el Museo Postal Cubano José Luis Guerra Aguiar y el Grupo Empresarial Correos de Cuba realizaron la cancelación conmemorativa de una emisión postal por el medio siglo del Centro de Altos Estudios. Presidieron el acto de conmemoración del aniversario 50 de la Universidad de las Artes Alpidio Alonso Grau, ministro cubano de Cultura, Ana Julia Marín, viceministra de Comunicaciones, y Luis Enrique Amador Quiñones. La distinción al mérito cultural Mariana Degonish será entregada el jueves 15 en La Habana a instituciones y personalidades que han contribuido al desarrollo de la Academia de Canto que lleva el nombre de la diva de San Petersburgo. Su director, el maestro y cantante lírico Hugo Oslé, informó que el reconocimiento tendrá lugar ese día a las 10 de la mañana en el Centro Balear de Cuba, en El Vedado, y se inscribe entre las actividades por la Jornada de la Cultura Cubana. Recibirán el mencionado estímulo el Hospital Hermanos Ameijeiras, el Ministerio de Educación Superior, la Fiscalía General de la República, la Universidad de La Habana, la Dirección Nacional de la Radio Cubana, el Centro de la Música Adolfo Guzmán y las Brigadas Hermanos Saiz y de Instructores de Arte José Martí. También será entregada la destacada atleta Ana Fidelia Quirot a los líderes comunitarios Claudio Aguilera y Magela Elepán Criado, a Radel Mirabal de la ONG Ayuda Cuba, al locutor Floirán Arencibia y al maestro José Loyola, entre otros. Noticias culturales en Haciendo Radio. Buenos días.
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0: el tiempo en el país. Durante las pasadas 12 a 24 horas, las precipitaciones de manera general en el archipiélago cubano resultaron escasas, lo cual se debe a la incidencia de las altas presiones oceánicas con una masa de aire algo más seca. No obstante, hacia localidades del sur se reportaron aislados chubascos incentivados por las condiciones a escala local y la inestabilidad vespertina. Para el resto del día de hoy se incrementará la probabilidad de lluvia. Esto estará relacionado con las condiciones favorables en la atmósfera media y alta. En consecuencia, estará amaneciendo con poca nubosidad en gran parte del territorio nacional y se nublará ocasionalmente con chubascos asociados en zonas de la costa norte occidental. Desde el final de la mañana estará con sol y algunas nubes, nublándose en la tarde en la mitad oriental con algunos chubascos, lluvias y tormentas eléctricas, los cuales llegarán a ser fuertes en zonas puntuales y se extenderán hasta horas de la noche. En el resto del país, las precipitaciones serán más aisladas y hacia zonas del interior y sur. Las máximas con un rango que oscilará entre 31 y 34 grados Celsius, siendo superiores en zonas del interior. En la noche estarán entre 23 y 26 grados Celsius, superiores en zonas costeras. Los vientos por su parte serán variables y débiles, con una componente del nordeste en zonas de la costa norte en horas de la tarde, con velocidades entre 10 y 25 kilómetros por hora. Con este régimen de vientos predominará el poco oleaje en gran parte de los litorales, excepto en la costa norte central, donde la mar estará tranquila. En resumen, para hoy chubascos, lluvias y tormentas eléctricas en la tarde. Y ha sido todo en cuanto a la información meteorológica. Tenga un buen día. Les informó la licenciada Laura Leiva Pita.
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2: Niño, para mí es lo máximo. Esa población infantil tiene un valor muy importante porque es una población muy agradecida hasta en el proceso de rehabilitación.
3: Adalys Lima López, optometrista.
2: Digamos, un buen apoyo de padres y de todos los tratamientos que se indican. Vemos como el niño avanza en favor de no ser un discapacitado visual en el futuro. Porque, por ejemplo, la ambliopía es la mayor discapacidad visual si no se trata a tiempo y se rehabilita bien. Ese tiempo hay que limitarlo a una hora. A veces los padres permiten que los niños estén horas indiscriminadamente ahí delante de una pantalla, llámese tablet, teléfono, computadora, y eso es muy dañino porque los ojos se cansan como cualquier otro ojo y al final les traen consecuencias bien difíciles. Lo peor que me pasa es el luchar con un niño, tratar de rehabilitarlo y que no avance, pero la generalidad es que sí avanza. Y siempre vamos con optimismo y hacemos conciencia a los padres de la necesidad, porque tengamos en cuenta que el niño para el tratamiento fundamentalmente se penaliza, o sea, se tapa el ojo bueno y se pone a trabajar con el ojo malo, con el ojo que menos visión tiene, por lo tanto eso causa rechazo. Y entonces los padres tienen que apoyarnos grandemente en eso, porque si no, no logramos el objetivo. Pero al final, cuando revisamos la vida de trabajo, estamos satisfechos. Vemos como personas ya adultas, porque ya en 43 años ya veo personas ya que yo atendí cuando eran niños, ver los que están bien, que realizan diferentes labores, que estudiaron sin limitación, que pueden ser lo que quieran, lo mismo aviadores, que médicos, que ingenieros, que maestros, ya no están limitados. Eso para mí es algo que no es. Yo me siento muy contenta, como hoy me sentí, de que alguien y la población agradezca todo eso. Que al final no ha sido un esfuerzo súper grande, porque con el costo siempre lo he hecho. Y lo seguiré haciendo mientras esté trabajando, que no para nada he pensado todavía en la obligación. Por Cuba, todo.
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0: 135 de petróleo y gas. ¿De qué se trata? Ivonne Albelo nos pone al tanto.
1: Gracias. Un saludo al colectivo y a la audiencia. En correspondencia con las 176 transformaciones económicas y sociales aprobadas por el Estado cubano, hoy fue publicada en la Gaceta Oficial número 85 el Decreto Ley 135 de 2026 de Petróleo y Gas y su reglamento, norma que forma parte del ordenamiento jurídico en el que intervienen los nuevos actores económicos para la gestión de los recursos. El director de Inversiones y Negocios de Petróleo y Gas del Ministerio de Energía y Minas, Pedro Aviguentus León, explicó que con la normativa se espera incrementar de manera progresiva los niveles de producción de petróleo crudo y gas natural para cubrir en lo posible la demanda de combustible y los productos derivados, así como introducir mejoras tecnológicas que favorezcan la eficiencia y seguridad de las actividades petroleras, además de reducir el impacto ambiental y el uso de energías renovables.
2: El Decreto Ley de Petróleo y Gas actualiza el marco jurídico y reafirma el control estatal sobre un recurso estratégico no renovable y propiedad de todo el pueblo. La Constitución establece que en el subsuelo los yacimientos y los recursos naturales de la zona económica exclusiva son de propiedad socialista de todo el pueblo. Esta norma desarrolla estos preceptos constitucionales, lo que está en los artículos 11, 21, 23 y 24, se desarrollan en la norma. Es un pilar fundamental de la norma. Una industria petrolera fuerte contribuye a la seguridad nacional y al camino hacia la soberanía energética del país.
1: La norma de petróleo y gas promueve la innovación, la transformación digital, el uso de la inteligencia artificial, al tiempo que ratifica y amplía las posibilidades de inversión extranjera y nacional en el nuevo contexto geopolítico. Así lo confirma el director adjunto de CUPET, Irenaldo Pérez Cardoso.
3: No, precisamente la novedad está en los actores que entran ahora en el nuevo escenario. Antes la industria del petróleo se manejaba por CUPET. CUPET tenía las bases de almacenamiento, tenía la refinería, tenía los campos petroleros, tenía todas las instalaciones completas, las infraestructuras completas. Hoy están los privados que manejan combustible, transportan combustible, importan combustible, tienen bases de almacenamiento propias en sus negocios para poder consumir el combustible. Por tanto, hay un escenario donde aparecen nuevos actores que requieren procesos de certificación, nuevos transportistas. CUPE transportaba antes. CUPE y la Unión de Ferrocarriles transportaban, y por supuesto la parte marítima transportaban los combustibles en el país entero. Hoy existen disímiles transportistas privados. Hay documentos que están ahora mismo en proceso también, que son documentos complementarios que van a ir saliendo, que van a ir un poco que organizando definitivamente los términos a la hora de la manipulación de los hidrocarburos en la comercialización, la importación, la distribución, la transportación, ir definiendo las pautas en cada uno de los lugares, pero es precisamente eso.
1: Se espera que este marco regulatorio ofrezca oportunidades más flexibles para la inversión extranjera. En tal sentido, la profesora de la Facultad de Ingeniería Eléctrica, Miriam Lourdes Fulgueiras, miembro de la comisión redactora, precisó que 31 instituciones trabajaron juntas para unificar la documentación dispersa y facilitar el mantenimiento de la cadena.
4: Y en esta norma se trató de integrar todo lo que había disperso en el país, se actualizó, se mejoró a tenor del contexto actual y el ordenamiento jurídico, y hoy día todo lo que está regulado para estas actividades petroleras en toda la cadena de petróleo está contenido en el decreto ley y su implementación práctica en el reglamento. Se estudiaron regulaciones normativas en estas actividades de 18 países. O sea que tratamos de buscar no solo el referente de cómo lo estábamos haciendo, sino lo que se hace internacionalmente. Y sobre todo en el tema de los contratos de producción compartida, que no estaba regulado en ninguna parte, y entonces aquí se trató de estandarizar las cosas que son comunes, y además se amplió con la conceptualización de la concesión petrolera, o sea, con el apellido que es una concesión para la exploración y explotación de yacimientos de petróleo. Este decreto tiene la mayor cantidad de artículos, fundamentalmente en esta actividad de petróleo, que es la específica de petróleo, ya que otras actividades como la refinación, la transportación, el almacenamiento, la comercialización, está regulado en la base normativa del país por los organismos competentes en esos temas.
1: En medio de una situación marcada por el bloqueo energético, Cuba

0: busca salidas para lograr la soberanía en materia de hidrocarburos con la participación de las empresas privadas, cuentapropistas y la inversión extranjera, a partir de una reforma jurídica que garantice condiciones seguras para las operaciones, rigor en el cumplimiento de las normas técnicas y se busca la entrada de recursos financieros para recuperar las capacidades de una industria que resulta imprescindible para la satisfacción de las necesidades del pueblo. Publican en la Gaceta Oficial de la República número 85 el Decreto Ley 135 de 2026 de Petróleo y Gas y su reglamento. Ivonne Albelo en Radio Rebelde.
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2: Felicidades a los trabajadores bancarios de nuestro país en este 13 de octubre. El Banco Popular de Ahorro de Camagüey implementa nuevas medidas económicas y sociales. Y así lo confirma Miosoti Fabelo Pinares.
3: Buenos días. El Banco Popular de Ahorro en la provincia de Camagüey dispone de más de 20 sucursales, 24 cajas de ahorro y 9 áreas de negocio. Y la institución trabaja desde junio en la implementación de las medidas para reimpulsar la economía. Entre las novedades de los servicios están la apertura de cuentas bancarias en divisas en el exterior para personas naturales, la implementación del sistema de financiamiento al sector energético y la creación para los agropecuarios de la denominada banca de fomento. Como parte del programa de implementación de las transformaciones económico-sociales, el Banco Popular de Ahorro en Camagüey desarrolla varias acciones para la atención a las personas de los sectores más vulnerables. Los trabajadores del Banco Popular de Ahorro orientan la labor hacia el fortalecimiento de la integralidad en la prestación de los servicios, entre ellos la banca electrónica, comenta la jefa de ese departamento, Lidibet Sánchez Mugarra.
4: La banca electrónica en estos momentos es uno de los objetivos fundamentales en el desarrollo de todas estas transformaciones. También se toman medidas para que ella fluya a favor de la población, de los más vulnerables. Todo esto es un trabajo arduo y fuerte de nuestro banco, de capacitación a los nuevos actores, porque son cosas muy novedosas. Se vayan incorporando a los pagos digitales.
3: Se trata de acercar el pago a los jubilados y pensionados a través de la colaboración del sector no estatal con una nueva modalidad en proceso de implementación.
4: Hay una página web donde el actor se registra y por allí, por esa página, sin tener que hacer ninguna documentación en vía directa, ahí viene el contrato digital, ellos van registrando los jubilados y pueden realizarle el pago de sus pensiones. Y para el jubilado va a ser más beneficioso si acceden por esta vía porque no es necesario un móvil para escanear un QR, basta con que el jubilado tenga su matriz criptográfica, la matriz del transfer móvil, se le solicitan al momento del pago unas coordenadas y el pago fluye en automático. Esta es una nueva modalidad.
3: Además del apoyo de los nuevos actores económicos para el pago de pensiones y jubilaciones, entre las facilidades que se crean está el posible crecimiento de las cajas extra para la extracción de efectivo. Sin embargo, hay resistencia en el uso de las pasarelas de comercio electrónico. Los negocios particulares esgrimen muchas justificaciones y hasta negativas rotundas para permitir el pago digital en Camagüey. Miosoti Fabelo Pinares, Haciendo Radio.
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0: En toda Cuba, 8:30 minutos.
1: Noticias nacionales en Haciendo Radio. El ministro cubano de Ciencia, Tecnología y Medio Ambiente, SIGMA, Armando Rodríguez Batista, intervendrá hoy en la sesión de alto nivel del evento Ciencia e Innovación del Foro Mundial de Alimentación que sesiona en Roma. La reunión prevé fomentar mecanismos que permitan combinar los últimos descubrimientos científicos, avances tecnológicos y herramientas digitales con los conocimientos tradicionales de los pueblos indígenas para optimizar la producción de alimentos. Por su parte, el ministro cubano de la Agricultura, Idael Pérez Brito, presentará las notas de propuestas de intervención en Cuba en el café y la miel con la intención de modernizar los procesos productivos, fortalecer la trazabilidad y ampliar el acceso de productos cubanos de reconocida calidad a los mercados internacionales. Dos de las cinco personas lesionadas producto del incendio ocurrido en la noche de este domingo en la ciudad de Manzanillo continúan bajo atención médica especializada en el área de cirugía plástica y traumatología del Hospital Clínico Quirúrgico Celia Sánchez Manduley. La licenciada Mayra de la Paz Garcés, jefa del servicio, informó que ambos permanecen estables y se comunican bien, mientras un equipo multidisciplinario sigue de cerca su evolución, según refiere en Facebook un reporte de la televisora local Golfo Visión. De acuerdo con el perfil de la Dirección Provincial de Salud de Granma en esa propia red social, uno de los pacientes permanece en estado crítico con quemaduras que abarcan más del 30% de su superficie corporal y el otro está reportado de grave. Los mismos se nombran Hermes Soria Romero, de 47 años de edad, y Luis Roberto Tamayo Sodeño, de 36. Cubanos residentes en varios países de Europa y amigos solidarios en la causa de la isla contribuyeron a la instalación de un sistema solar fotovoltaico de dos inversiones de 12 kilowatts de potencia y 90 kilowatts en baterías que respaldan varios servicios del Hospital Joaquín Paneca Consuegra del municipio espirituano de Yaguajay frente a contingencias eléctricas. Ante un complejo escenario que enfrenta a la mayor de las Antillas con el cerco petrolero impuesto por Estados Unidos, Nancy Santana y su esposo Ismael Ramos, junto a otros con nacionales, comenzaron una recaudación de fondos que rápidamente trascendió en Luxemburgo. Gente que ama Cuba, nos apoyaron y lo siguen haciendo, relató así Santana vía WhatsApp, quien citó el gesto de una pareja que pidió el anonimato y que donó 10.000 euros a la labor de Natalie Piccini, por solo mencionar algunos. Noticias nacionales. Seguimos haciendo radio.
2: Noticias internacionales. A esta hora es noticia que la Fuerza Naval del Cuerpo de Guardianes de la Revolución Islámica de Irán informó que un tercer petrolero quedó envuelto en llamas en el estrecho de Hormuz tras ignorar las advertencias y apagar su sistema de navegación. La información fue dada a conocer a través de un comunicado difundido durante las últimas horas. Fue el tercer petrolero atacado en dos días, añadió la Oficina de Relaciones Públicas.

0: Noticias Internacionales, tengan muy buenos días.
1: Noticias Culturales. El 16º Taller de Investigaciones Históricas, Museológicas y Arqueológicas tendrá lugar en La Habana en el mes de noviembre para repensar el patrimonio como motor de cambio social y económico. Bajo el tema Patrimonio, Innovación y Sostenibilidad desde las Industrias Culturales y Creativas, el evento se desarrollará en el marco de la 28ª Semana de la Cultura Italiana en Cuba, informó la Dirección de Bienes Patrimoniales de la Oficina del Historiador de la Ciudad de La Habana a cargo de la organización del taller. La cita, a desarrollarse los días 23 y 24 de noviembre, busca integrar el turismo y las industrias culturales y creativas como agentes de transformación. El taller se alinea con los postulados de la UNESCO sobre la cultura como bien público mundial, los Objetivos de Desarrollo Sostenible y la Ley General de Protección al Patrimonio Cultural y Natural de la República de Cuba. La mezzosoprano cubana radicada en Italia, Dayana Lorente, se encuentra entre los ganadores de la 14ª edición del concurso internacional de canto de ópera Fausto Ricci de la ciudad Viterbo, informó hoy el sitio web 21º Secolo. Como parte de este reconocimiento, la joven artista interpretará el papel de la princesa Tía en una serie de funciones de La Hermana Angélica, obra de Giacomo Puccini que llevarán a distintos conventos y escenarios italianos. La Asociación Hermanos Saiz de Jóvenes Creadores Cubanos reveló el plan de celebración por su aniversario 40 que desarrollará desde este día y hasta el 18 de octubre en el marco de la Jornada de la Cultura Nacional. El momento culminante será el sábado 17 en el Memorial José Martí, ubicado en la Plaza de la Revolución, donde entregará los premios Maestro de Juventudes y efectuará el acto central por sus 4 décadas. Ese mismo día, en el horario de la tarde, el escenario central del Pabellón Cuba será sede nacional de la HS. Acogerá el concierto de Iván, el hijo de Teresa, joven representante del talento musical cubano. Para hoy martes 13, la sala de cine Alfredo Guevara del Pabellón proyectará el documental ¿Por qué creamos?, dirigido por el realizador cubano Claudio Peláez, cuya filmación demandó un recorrido de integrantes de la organización por la región oriental y el ascenso al Pico Turquino junto a reflexiones sobre las motivaciones de la AHS. Noticias Culturales en Haciendo Radio. Muy buenos días.
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0: promotor cultural, pero hay algo que siempre también tengo que decir. Amigo de Haciendo Radio y de todo este colectivo. Siempre prestos nosotros para escucharle, para sus invitaciones, que por supuesto resultan deliciosas en materia cultural. Fernando Rodríguez Sosa, estoy hablando de usted, buenos días.
1: Hola, buenos días, gracias por esta presentación. Un saludo para ti, para todo el colectivo y para los oyentes de TV. Pues te comento, Ivania, que hoy día 13, martes 13, a las 11 de la mañana, en la librería Fayad Jamil, en el Centro Histórico Capitalino, inauguramos la jornada Letras de Cubanía. Y hemos seleccionado para inaugurar esta jornada, a propósito del Día de la Cultura Cubana, un libro que es realmente un libro referencial dentro del catálogo editorial cubano contemporáneo. Me refiero al volumen titulado Lidia Cabrera en su Laguna Sagrada, un libro que pertenece a la autoría de Natalia Bolívar Aróstegui y Natalia del Río Bolívar, y que publica en su tercera edición la editorial José Martí del Instituto Cubano del Libro. Voy a tener ocasión hoy de conversar en la librería Fayad Jamil con Nancy Morejón, poeta, ensayista, traductora, Premio Nacional de Literatura, y con Natalia del Río, Natacha, hija de Natalia Bolívar y coautora de este libro. Esto va a ser hoy a las 11 de la mañana en la librería Fayad Jamil, en la populosa calle Obispo entre Cuba y Aguiar, en el Centro Histórico Capitalino. La invitación, Idania, a través de Haciendo Radio de Rebelde.
0: Muchísimas gracias y por supuesto que estaremos atentos y estamos muy agradecidos por esa invitación.

0: Fernando Rodríguez Sosa, un abrazo grande para usted, y sabe que las puertas de Siglo Radio continúan abiertas a su servicio.
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0: Vamos al mundo de los deportes con Osbel Benítez Polo. Adelante.
1: Sí, muchísimas gracias por la presentación. En efecto, estamos en el tiempo que dedicamos a los deportes. Y a esta hora nos vamos a nuestra redacción deportiva. Listo está el colega Guillermo Rodríguez Hidalgo Bato, quien nos amplía del maravilloso mundo del músculo y la acción. Guille, buenos días, te escuchamos.
2: Sí, gracias. Los buenos días para ti y para todos los que prefieren amanecer junto al gigante informativo de la radio cubana. Los Leones reaccionaron en la segunda subserie después de un mal inicio ante Pinas del Río en la 65 Serie Nacional de Béisbol y lograron 3 triunfos de 4 desafíos ante los Cazadores en el Estadio Latinoamericano. En el choque del adiós, los capitalinos blanquearon 7-0 a los artemiseños, sobre todo gracias a la labor de 2 lanzadores que estuvieron en el último equipo Cuba, son los casos de Raymond Figueredo y Fran Herrera. Solamente los visitantes pudieron conectar 5 indiscutibles, se poncharon en 6 ocasiones y recibieron 5 bases por bolas. 2 de ellas las otorgó el relevista Lázaro Corrales, que apenas pudo sacar un out y dejó las bases llenas. Las anotaciones las fabricaron una en la misma primera entrada, 2 en el quinto y 4 en el sexto. El juego lo abrió Ariel Echavarría con cuadrangular con las bases llenas.
3: Bueno, bien, nada, contento con la victoria. El equipo va avanzando, vamos teniendo buenos resultados. Y el jonrón, nada, haciendo ajustes, gracias a Alexander Maeta, gracias a Verde, los entrenadores que nos ayudan con el bateo y eso, que muchas veces te dan buenos consejos que te ayudan.
2: El equipo ha comenzado muy ajustado al bate, además de los entrenadores, ¿a qué crees que se debe?
3: Nada, la preparación, o sea, todo el mundo enfocado en el trabajo específico de cada cual. Y nada, las cosas mientras tú trabajas siempre tienen que salir.
2: Tú en lo personal, físicamente, ¿cómo te encuentras? Sabemos que eres un atleta que te entregas al 100 y lamentablemente te has lesionado bastante.
3: Sí, no, igual trabajando fuerte para tratar de lesionarme lo menos posible, pero igual cada rato que tengo un dolor, cualquier cosa, el equipo siempre me da un descanso, me da un cambio ahí para, ¿sabes?, para no esforzarme mucho, pero hasta ahora me siento bien, gracias a Dios.
2: Después de las 3 derrotas con Pinar, algunas personas se preocuparon, pero bueno, ya ahora ustedes, como dice, logran este resultado aquí en Artemisa.
3: No, tranquilo, la serie está empezando, esas 3 derrotas no significan nada. Ya tuviste el resultado que tuvimos con Artemis y nada, esperamos con la isla tener un mejor resultado aún.
2: Y después enfrentarán a Pinar, ¿crees que habría revancha? ¿Cómo es esto? ¿Qué mensaje le envía también a la afición de Capitán San Luis?
3: Sí, no, espero, estoy casi seguro que va a haber revancha, o sea, es un equipo bueno, pero igual nosotros tenemos una banda, como quien dice.
2: Entonces el objetivo es el mismo, clasificar y después buscar el título.
3: Sí, claro, tú sabes, primero paso a paso, primero la clasificación y después el título.
2: En el caso de Fran Herrera, hizo su debut en la 65 Serie Nacional, 2 innings y 2/3, no le anotaron, con un hit, 2 ponches y regaló una base por bolas.
4: Es importante siempre volver a lanzar, los entrenadores me explicaron que era importante que lanzara ahora en este nuevo partido para ir acumulando el ritmo. Ciertamente fue un trabajo un poco más de lo esperado, pero bueno, lo importante es que se hizo el trabajo y que el equipo ganó.
2: ¿Crees que quizás no tenías el control ese fino que habitualmente tú tienes?
4: Sí, claro, son ya alrededor de las 2 semanas sin lanzar en juego. Ciertamente en los 2 primeros innings sí tenía ese control, quizás después en este último no lo tenía. Recuerda que vengo de lanzar en un torneo donde lanzaba 1 inning diariamente y cuando quizás pasaba el lanzamiento 30, 35 es cuando me desapareció ahora el cansancio, pero bueno, es parte. Hay que ir poco a poco buscando ese ritmo.
2: Frank antiguamente era un pitcher, como decimos, más caminador, quizás estrellado más inning. Ahora estás especializado prácticamente en esa entrada, uno y un poquito, ¿es así?
4: Sí, desde el regreso de la cirugía de un millón, aquí los entrenadores pudimos hacer un estado de picheo con todos los roles bien definidos, y de los últimos 4 años para acá me he especializado bastante, tirar en el octavo, quizás en el noveno inning, ahora el noveno esperando que Peñalver se incorpore, y nada, lo más importante es eso, tratar de siempre estar listo para el equipo.
2: ¿Qué importancia le da al trabajo físico en tu caso, que hemos visto aumentar la masa muscular?
4: Sí, es fundamental, el trabajo físico es fundamental porque te ayuda no solamente a aumentar la resistencia muscular, sino también a incrementar la velocidad. Y estos últimos 2 años que he trabajado con el entrenador Jonathan de gimnasio de línea de paseo, que también le debemos mucho, que estamos aquí su ayuda, junto al entrenador aquí también, Pipo, por supuesto, ha dado la tercera con el toque que hemos tenido.
2: Frank, entonces ahora Isla de la Juventud y Pinas del Río, es decir, enfocado hoy también en buscar resultados positivos para el equipo ya con el debut.
4: Sí, claro, ahora toca ir para la Isla y después para Pinar. La Isla es un equipo que juega muy bien allá en su terreno y bueno, Pinar también, sería otro clásico del béisbol cubano. Ellos están muy bien ahora, tengo entendido que han ganado 6 partidos consecutivos, no sé qué han hecho hoy. Pero nada, siempre jugar contra Industriales le da un plus extra a cada contrario y por supuesto nosotros vamos a buscar la victoria.
2: ¿Te sorprendió que Pinar ganara 3 aquí? Estamos hablando del clásico de la pelota cubana en el occidente.
4: No, ellos son un buen equipo, ellos tienen buen picheo, tienen buenos bateadores, tienen un manager muy bueno que es Alfonso Urquiola, mi respeto para ellos. Esto está empezando ahora, nosotros debemos también coger nuestro paso, nuestro nivel. Lo importante fue que ganamos la serie de Temisa, que es un rival que se nos ha hecho complicado los últimos años, y hay que ir paso a paso.
2: La serie de Capitán San Luis, que se ha generado mucha expectativa, sobre todo porque ustedes perdieron 3 aquí en La Habana.
4: Sí, claramente, nosotros venimos quizás con la espinita de haber perdido 3, pero nada, esto es béisbol, el béisbol se gana, se pierde, los tocó ahora, quizás nos tocó nosotros ahí.
2: Los Leones dominan 3-1 la subserie ante los Cazadores en el latinoamericano después de la victoria de este lunes 7-0 y enfrentarán a partir del miércoles a la Isla de la Juventud en el Estadio Cristóbal Labra de Nueva Gerona. Guillermo Rodríguez, Hidalgo Gato, seguimos haciendo radio. Buenos días.
0: Sí, buenos días. Muchísimas gracias por este contacto con el gigante de la radio cubana en un día tan especial para usted, Guillermo Rodríguez Hidalgo Gato, que está hoy de cumpleaños, y todo este colectivo le manda un beso y un abrazo bien grande y le desea que tenga una jornada muy feliz. Aquí va nuestro regalo sonoro para usted.
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0: comunicación con el periodista Yosdani Morejón en La Señal Rebelde. Hablemos de la marcha de la implementación de las nuevas medidas económicas y sociales en el sector del turismo en la provincia de Santi Spíritus. Adelante.
1: Saludos. La aplicación de las 176 medidas aprobadas por el gobierno cubano para dinamizar la economía abre nuevas posibilidades al sector turístico en Trinidad, donde el grupo Cubanacán procura hoy mantener sus operaciones pese al cierre de la mayoría de los hoteles de Santi Spíritus. Así lo explicó Yaiker Alejandro Reina, delegado de Cubanacán en Trinidad, quien valoró las disposiciones como una oportunidad para aprovechar las capacidades existentes y contribuir a la recuperación de una actividad estratégica para la economía del país.
2: Cubanacán no se queda fuera de toda la implementación de las 176 medidas de la economía. Por supuesto, Cubanacán, que es toda la red hotelera que se encuentra principalmente en la ciudad de Trinidad y que a partir del cierre de las operaciones turísticas, pues por supuesto todas nuestras instalaciones cerraron sus puertas, con excepción del Hotel Trinidad Península, que es el único que mantiene la operación de su forma general en el destino de Trinidad.
1: Alejandro Reina precisó que varias de estas instalaciones están abiertas a propuestas de negocios con actores económicos privados, una posibilidad que permitiría diversificar las modalidades de gestión y generar nuevas oportunidades para el desarrollo turístico del territorio.
2: Nosotros, de igual manera, a partir de la cartera de negocios aprobada por el Ministerio del Turismo en correspondencia con el grupo empresarial, con Cubanacán, fue necesario informar de un grupo de instalaciones que están abiertas a propuestas de negocio o de alguna de las formas de gestión aprobadas en las propias 176 medidas que van a ser implementadas. Dentro de ellas, por ejemplo, se encuentra el Hotel Costa Sur, el Hotel Madolores, el Hotel Ancón y otro grupo de instalaciones o servicios propiamente extrahoteleros que están incluidos dentro de las propias instalaciones de Cubanacán en Trinidad.
1: Cubanacán prioriza hoy el mercado nacional como alternativa para mantener la actividad turística, captar ingresos y aprovechar las capacidades disponibles en sus instalaciones.
2: Hoy nuestro principal mercado es el mercado nacional y es en el que estamos enfrascados todos en poder trabajar con el mercado nacional y darle al mercado nacional todas nuestras ofertas con calidad y con la prestancia que caracterizan las instalaciones de Cubanacán. Ciudad debe tener un impacto favorable porque además le vamos a dar vitalidad a cada una de estas instalaciones que hoy, por la situación compleja que se encuentra el país, se encuentran cerradas, y además también, pues por supuesto, le daríamos beneficio a un grupo de trabajadores que hoy, a pesar de todas las nuevas formas que el Estado cubano ha implementado para proteger a todos los trabajadores, pues indiscutiblemente hay un grupo de trabajadores que se encuentran desvinculados.
1: Entonces, la idea sería proteger a esos trabajadores y traerlos de regreso al sector cuando todo...
2: Dentro de los principales objetivos y dentro de las principales pautas que estamos tratando es mantener a los propios trabajadores en cada una de las instalaciones e incentivar, que es de lo propio que habla la 176 medidas, incentivar, por supuesto, nuevos salarios, nuevas mejoras de condiciones en cada una de las instalaciones y, por supuesto, revitalizar la actividad turística, que es nuestra principal función.
1: Grupo Hotelero Cubanacán en Trinidad apuesta por las 176 medidas económicas para impulsar el turismo pese al cierre de la mayoría de los hoteles de la provincia. Yosdani Morejón en Radio Rebelde.
0: Algunas experiencias del Colegio Universitario en la Universidad de Ciencias Médicas de La Habana. Jennifer López con información.
3: Un saludo a la audiencia. Se desarrolla con éxitos Colegio Universitario en la Facultad de Ciencias Médicas Enrique Cabrera de la Universidad de Ciencias Médicas de La Habana. La facultad, que fue una de las pioneras en comenzar el proyecto, desarrolla en este curso su tercera edición. Sobre este proceso de formación vocacional comentaron los profesores que desde diferentes asignaturas han contribuido al desarrollo y la motivación de los estudiantes.
4: Soy profesora en la Facultad de Ciencias Médicas Enrique Cabrera e imparto la asignatura de Literatura y Lengua. Tengo el privilegio de haber iniciado el trabajo con los estudiantes del Colegio Universitario desde la primera edición, además de ser la profesora guía desde ese entonces. La experiencia con estos jóvenes ha sido muy positiva, ha sido hermosa y enriquecedora. Ellos llegan con metas trazadas, objetivos por cumplir, con deseos de saber, conocer, con sueños por realizar y el poder ayudarlos, orientarlos, guiarlos, formarlos y apoyarlos en ese sueño, pues sencillamente nos hace muy felices.
5: Realmente ha sido un gusto, un placer volver a enseñar en este tipo de enseñanza con estos muchachos de preuniversitario, una experiencia inolvidable, la cual estoy realizando nuevamente con esta nueva matrícula, compartir con los muchachos su alegría, sus ganas de saber. Las condiciones en que se ha desarrollado el proceso aquí en la facultad han sido las mejores, y tanto todo el claustro de profesores como los muchachos lo han demostrado con su alegría, con su disciplina, con sus ganas de aprender, realmente un trabajo excelente.
6: Participo como profesora de matemática en el Colegio Universitario de Medicina, en la Facultad Enrique Cabrera, donde he tenido una experiencia muy enriquecedora. Puedo plantear que los estudiantes muestran gran interés y preocupación por sus estudios, además de un respeto profundo hacia sus profesores, cosa que es de destacar, y que esa actitud que ellos tienen hacia nosotros, en el caso mío, me motiva a cada día a preparar mejores clases, a buscar formas más creativas de enseñarlo. Y para mí realmente ha sido un privilegio acompañarlos en su formación, y este compromiso, pues bueno, me impulsa a seguir creciendo como docente.
3: Los jóvenes se sienten satisfechos con la formación académica recibida. Mauricio Pons Díaz, estudiante de la segunda edición, compartió sus experiencias.
7: El claustro de profesores era de alta calidad, muy bien formados en sus campos y con gran relación con nosotros los estudiantes, siempre llegándonos hacia lo mejor. Incluso llegamos a sentir en ocasiones dicha relación como un ambiente, podría decirse que familiar. Nunca nos sentimos tan ajenos o excluidos de los procesos y eventos de la facultad, puesto que de alguna forma u otra estábamos presentes, ya sea en los matutinos, en las marchas, festivales de la clase e incluso en las jornadas científicas. Así que no me queda otra cosa más que agradecer de haber podido tener esta experiencia, pues que incluso en algunas ocasiones nos relacionaron con la carrera de ciencias médicas, ya sea con los cursos propedéuticos o las mismas clases, por lo que lograron sentar una pequeña base y motivación desde ahora para nuestro futuro como profesionales de la salud.
3: La Facultad de Ciencias Médicas Enrique Cabrera de la Universidad de Ciencias Médicas de La Habana desarrolla con éxitos Colegio Universitario. Desde el compromiso con la educación y la salud, pilares de la Revolución Cubana, los docentes trabajan día tras día para formar nuevos profesionales de bata blanca. Jennifer López para Radio Rebelde.
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19: Titulares nacionales en Haciendo Radio. Denuncia a Cuba en la FAO el bloqueo y el cerco energético como obstáculos a la seguridad alimentaria. Actualiza el marco jurídico para el sector energético en el país e incorpora a Plataforma Soberanía una nueva vía digital para solicitar servicios y prestaciones de asistencia social.
20: Titulares internacionales. Seguidores del presidente de Brasil y candidato a la reelección Luis Inácio Lula da Silva colman Río de Janeiro en la recta final electoral. Es noticia también que Israel desata ola de arrestos, demoliciones y más violencia en la Cisjordania ocupada. Y por último les confirmo que según trascendidos, el huracán Simón deja un fallecido y mantiene en alerta a varios estados de México. Titulares internacionales, tengan muy buenos días.

Culturales cancelan emisión postal por el medio siglo de la Universidad de las Artes. Entregarán distinción al mérito cultural Mariana de Gonish a instituciones y personalidades cubanas. Se desarrollará en Cuba un taller sobre patrimonio e industrias creativas. Comenzaron festejos por el aniversario 40 de la Asociación Hermanos Saiz.

Y así llegamos al final de esta emisión del Gigante Informativo de la Radio Cubana. Que tenga usted una buena jornada y, por supuesto, nos reencontramos al ritmo de la vida mañana en el Gigante Informativo de la Radio Cubana. Que tenga usted una buena jornada y quédese ahora con Frecuencia Total.

0: Buenos días, buenas tardes o buenas noches para cualquier lugar del mundo donde se encuentre. Llega el saludo de la frecuencia total de Rebelde, que comienza a las 9 en punto de la mañana, hora ya, hasta las 12 del mediodía. El colectivo de realización está dispuesto ya para ofrecerles un programa de su gusto y agrado y que pase un horario de mantenimiento, de entretenimiento.
1: Bueno, mantenimiento también, porque a lo mejor tenemos que cambiar de cabina y tenemos a los técnicos de temprano aquí.
0: Espera, y tan temprano no. Tengo a mi lado a mi director Bruno Suárez, que me acompaña 5 minutos. Yo a veces quiero que sean 10 o 20, pero no. Él se me desaparece a buscar información en otras áreas.
1: No, pero bueno, quiero que aclarar que la acompaño 5 minutos delante del micrófono.
0: Sí, pero todo el tiempo está atrás. Nadie vaya a pensar que se ha ido. No, gracias, mira, Manolito.
1: ¿Qué va a pensar Manuel Ramírez, que está en retirada ya de haciendo radio?
0: Gracias, Manolo. Debo darte las felicitaciones desde acá, porque hemos recibido muchas llamadas telefónicas y muchos mensajes de personas que escuchan el programa Coincidencias, que ha sido de mucha aceptación en la frecuencia total de Rebelde. Tengo que darte la publicidad, mi amor, porque si no soy yo, ¿quién más va a ser?
1: No te vayas, Manolo, tengo que hacerte un cuento. Inmediatamente termina acá, tengo que hacerte un cuento.
0: Ay, qué bienvenida de hoy, martes. Bueno, lamentablemente hemos conocido en la mañana de hoy del fallecimiento del gran cantante Manolo del Valle. Y Manuel Batista Salgado se llamaba él, era su nombre real. Nació en Manzanillo, actual provincia de Granma, el 7 de mayo de 1942. Lo conocemos por su obra en la orquesta original de Manzanillo.
1: Sí, se inició ahí en la original de Manzanillo, sí. En la popularidad.
0: Exactamente, sí, claro. Porque antes ya él interpretaba boleros.
1: Incluso el maestro Bachi Naranjo nos dijo en un testimonio que dio para un documental que hicimos a la original de Manzanillo en el 2018.
0: Sí.
1: Que la original de Manzanillo transitó en los inicios por varios momentos que tenía él como director. Él fue el segundo director de la orquesta.
0: Sí.
1: Hubo un primer director e inmediatamente después él empezó a dirigirlo, Pachi, pero que transitó por momentos de experimentación con la música y que algunos cercanos le decían, Pachi, ¿cuándo tú vas a hacer bailar a la gente? Y él estaba muy imbuido en el tema del virtuosismo como músico.
0: Sí.
1: Y fue Manolo del Valle con un tema, Sí, me gusta el son, el que sacó el original de Manzanillo hacia el público y el que puso a la gente
0: a bailar.
1: Él dijo que, Pachi nos dijo en ese testimonio, que por esos tiempos la palabra son estaba un poco confundida por el público. Uh-huh. Y la asociaban a algo no contemporáneo en lo musical y había muchas influencias foráneas. Muchas.
0: Exacto.
1: Influencias foráneas de los Beatles, de Tierra, Viento y Fuego, Sangre, Sudor y Lágrima, todas esas agrupaciones influían mucho en el gusto del público y el son, para podérselo llevar al público, había que acompañarlo con son che, son cha, es decir, ponerle un apellido. Y Manolo dijo en ese tema, no, vamos a ir con el son como es. Y
0: original.
1: Sí, me gusta el son, sí me gusta el son, fue un tema que sacó la original de Manzanillo para arriba con el público. Después Manolo se separó de la original de Manzanillo para, sí, hacer su vida como solista, pero en el recuerdo de los seguidores de la original de Manzanillo está el empaste, la gran armonía que lograban Manolo del Valle, Pedrito Rivero, el Nono también. Rogelio Mendoza. Y esas voces son inolvidables, esa conformación armónica de estos tres cantantes es inolvidable para los seguidores de la original de Manzanillo, de esa fundación. Y hicieron muchas cosas soñadas, pero hicieron también mucha música melódica, mucho
0: bolero,
1: mucha canción.
0: Que encantaban en la voz de Manolo del Valle, porque justamente en la original de Manzanillo también interpretó sones y boleros durante 14 años.
1: Vamos a poner
0: vamos a música de Manolo
1: del Valle para homenajearlo aquí y recordar que muchas veces estuvo acá con nosotros, aquí en Frecuencia Total, bajo la dirección de Spigul, en la revista cultural así lo vi muchas veces, bajo la dirección de Guillermo Piñeiro, conmigo en Estaciones de Rebelde, muchas veces él participaba mucho, le gustaba mucho venir a programas de radio. Vamos a recordarlo con su música.
0: Vamos a recordarlo con su música, con boleros.
1: Ajá, con boleros y canciones. Vamos a colocar una pieza que muchas veces hemos radiado acá, que es una pieza de Daniel Alarcón, el compositor manzanillero, el suegro de Pachi Naranjo, es decir, de la familia de la original de Manzanillo. Celos del viento y el mar. Después vamos a colocar una pieza que Manolo del Valle hizo de él, muy de él, que es El Bardo. El Bardo, esa pieza es inolvidable. No renunciaré a tu amor. Es una pieza que lo marca mucho. Y su pieza emblemática, la que era su carta de presentación.
0: De presentación.
1: Es Mejor Vivir Así, de Ángel Ortega, Ángelo.
0: Ahí está, Manolo del Valle en los inicios de la Frecuencia Total de Rebelde, dándole los buenos días con boleros y canciones en la Frecuencia Total. Buenos días.

0: 9:23 en la mañana y me alegra muchísimo que usted haya sintonizado ya la frecuencia total de Rebelde, porque justo a esta hora es el momento anglosajón. Y en el momento anglosajón de hoy pues tenemos un nombre importante dentro de la música y me refiero a Paul Frederick Simon, que nació en Newark, en Nueva Jersey, el 13 de octubre de 1941. Y Paul Frederick Simon, o Simon, quien era miembro del dúo Simon & Garfunkel, es un cantante, músico y renombrado compositor musical estadounidense. Hay que decir que la carrera musical de Simon pues se ha extendido por más de 6 décadas, y nuestro director Bruno Suárez tiene más información sobre este personaje de la música norteamericana.
1: Bueno, tengo la información que seguramente desea la audiencia, y sí, es la música que vamos a poner asociada a Paul Simon. Paul Simon hizo una carrera en solitario después de haber tenido el gran éxito con el dúo Simon & Garfunkel.
0: Garfunkel.
1: Sí, es un dúo que hizo Paul Simon con Art Garfunkel, cantante también neoyorquino, porque es un dúo del ambiente, que nace en el ambiente universitario neoyorquino.
0: Sí.
1: Y tuvieron gran éxito a partir de la película El Graduado, esa película que también lanzó a Dustin Hoffman.
0: Genial, genial la película.
1: Como actor, como estrella de la actuación. Y la película El Graduado tiene en su banda sonora la música de Simon y Garfunkel. Hay temas en la película El Graduado como El Sonido del Silencio, que es la línea de presentación de la película, la lleva El Sonido del Silencio, pero está también Mrs. Robinson, que es el tema musical que acompaña al personaje vivaz de la señora Robinson, que es la que complica al joven,
0: sí,
1: ese romance que se crea. Y todo esto fue ilustrado con música de Simon & Garfunkel. Y ha sido una de las agrupaciones musicales más seguidas por el público que sigue la música anglosajona de los años 60 y 70.
0: Sí. Y después que Paul Simon se iba a decir Paul McCartney, tengo los Beatles en mi cabeza. Y después que Paul se separa de Garfunkel, inicia una carrera en solitario, como ya decías, y en 1972 se publica Paul Simon. Y en realidad, pues bueno, no fue su primer álbum en solitario. En 1965 pues había grabado el disco Paul Simon Songbook, que se publicó únicamente en Gran Bretaña, fíjate. Y este álbum se editó en CD y remasterizó en el 2004.
1: Bueno, fue una de las personalidades de Paul Simon que formó parte de los 46, de esas 46 voces.
0: Exactamente.
1: Que se unieron
0: Exactamente.
1: Para hacer esa preciosa canción que prepararon Lionel Richie, Stevie Wonder, Michael, sí, Jackson, Quincy Jones como productor, para ofrecer los fondos en contra de la hambruna
0: en
1: zonas de África.
0: Sí.
1: Bueno, vamos a colocar a Simon
0: &
1: Garfunkel. Vamos a colocar un grupo de piezas y después decimos los títulos para que el público vaya descubriendo.
0: Ya está. 9:27 a momento anglosajón en la frecuencia total. De
1: la primera, te la voy a anunciar.
0: ¿Verdad?
1: Te la voy a anunciar. Y la otra que la descubra el público. Las otras
0: está bien, está bien.
1: Porque a mí me gusta a veces pasar caminando por arriba de un puente, el puente Almendares.
0: Ajá.
1: Y a veces yo miro hacia abajo y casi nunca me sucede cuando miro desde arriba y veo las aguas que están debajo del puente Almendares, que las siento turbulentas, no. Pero esta pieza de Simon & Garfunkel probablemente se la hayan hecho algún puente de Nueva York, un puente de Brooklyn quizás.
0: Puede ser.
1: Sí, puente sobre aguas turbulentas.
0: Ahí está, en la frecuencia total de Rebelde.

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0: 9:44 en la mañana y en la cabina ahora mismo de Radio Rebelde, pues cuento con la presencia de Alexis Velázquez Velázquez, músico, percusionista de la orquesta Habana All Star. Le doy la bienvenida, buenos días.
1: Buenos días a ustedes, gracias Bruno, al equipo de realización del programa.
0: Gracias por a ustedes, gracias a ustedes. Bueno, Alexis, vamos a hablar un poquito sobre los inicios de la agrupación Habana All Star, porque la gente no tiene mucha información sobre el tema. ¿Cómo se inicia? ¿Cómo inicia la Habana All Star?
1: Sí, es muy importante esto porque casi el penúltimo Adolfo Guzmán, ajá, que se celebra en el 2000.
0: Sí.
1: Julio Pulido, uno de los directores del programa más famoso de Cuba.
0: Sí, director de televisión.
1: Creó un All Star de estrellas de la charanga.
0: Qué bien.
1: De los músicos más famosos en esa época.
0: Sí. Como,
1: Gonzalo Rubalcaba, Rafaelito Lai, Pedrito de Petre, Tata Win, hicieron una base para acompañar solistas,
0: ajá,
1: en ese Guzmán del año 2000. Entonces, pues, costó tanto el trabajo que crearon la iniciativa de crear una orquesta entonces,
0: ajá,
1: con su nombre, ya le pusieron Habana All Star, y ya en el 2001, ya la empresa Ignacio Piñeiro acoge este proyecto, lo aprueban, y empezamos a hacer un trabajo de promoción nacional e internacional. La orquesta pudo viajar a Estados Unidos, a todo lo que es nuestro continente.
0: Ya.
1: Y al África, entonces grabaron también 3 discos. Ahí está Manolo El Valle como figura cantante.
0: Sí.
1: De Bania, las figuras de la época más importantes a lo que se dedicó a eso, siguió con ese mismo objetivo acompañando figuras a partir de Guzmán.
0: Sí.
1: Y en la actualidad, bueno, pues, estoy muy contento porque arribamos los 25 años.
0: De eso vamos a estar hablando en un ratico, de los 25 años de La Habana All Star. De momento vamos a escuchar uno de los temas de esta agrupación que tendrá sorpresas para esta semana. De manera que usted me va a decir qué tema vamos a escuchar.
1: El suavito.
0: El suavito, el baile del suavito. Ahí está, en la frecuencia total de Rebelde por La Habana All Star. Buenos días, frecuencia total.

0: Seguimos conversando con Alexis Velázquez Velázquez, quien es percusionista de la agrupación Habana All Star y además administrador de dicha agrupación. ¿Es así?
1: Sí.
0: Bueno, Alexis, se va a celebrar los 25 años de la agrupación, ¿verdad?
1: Sí.
0: Pero esta agrupación, han pasado por ella importantes músicos cubanos.
1: Sí, señora.
0: Y que no están ya.
1: Sí.
0: Ahora mismo. Y de ese tiempo acá han entrado otras personas, otros músicos más jóvenes, más renovados a la agrupación. Cuéntame de esto.
1: Antes, con su permiso, yo quisiera mandarle de parte de la orquesta Habana All Star nuestro más sentido pésame a la familia, amistades de Manolo Lovalle, un cantante excelente que hizo época con la orquesta original de Manzanillo y después con nosotros grabó varios discos. Y me entero aquí en el estudio, y casualmente al azar tomé este tema, El Baile Suavito, que es también cantado por él.
0: Que, o sea, que
1: me
0: está,
1: siento muy emocionado.
0: Sí, está
1: y
0: su
1: que
0: voz
1: este
0: ahí.
1: Programa se dedique a la memoria de ese gran cantante que es. Bueno, bien, como usted decía, nosotros contamos en la orquesta con el fundador, Julito Iznaga Piña, el timbalero Orquesta Aragón.
0: Ajá.
1: Que junto a Julio Pulido armó esta orquesta. Y a la actualidad, gracias a Dios y su salud y su familia, el apoyo de Caridad, su esposa y demás, se mantiene con nosotros.
0: ¡Qué bueno!
1: Y bueno, contamos con excelentes músicos. Ya no son estrellas como la estrella va a pasar inicial, pero son músicos de alta calidad, charangueros. Empezando por Cana, Eduardo Cana Oliva, que es nuestro director, arreglista, pianista, charanguero por excelencia. David Bencomo Guedes, flautista, y tiene mucha calidad musical, charanguero, o sea que el timbre de la orquesta
0: se ha mantenido
1: gracias a esa alta calidad que tiene David, que tiene Erdin Hernández, tecladista, profesor de la Madre Roldán, estamos trabajando ya en esta tercera etapa de los 25 años con una armonía más contemporánea por los tiempos.
0: Sí.
1: Y que lo exige los tiempos y la música, y logramos un timbre. O sea que esta orquesta se creó para
0: tiene una identidad ya.
1: Para acompañar solista, y entonces, ajá, pues se olvidaron de que las orquestas tienen un repertorio propio, un plan de un repertorio activo propio, y se olvidaron también de crear un timbre, una sonoridad.
0: Ajá.
1: Y nosotros nos dedicamos en esta etapa, en el caso mío, que soy el que estoy encargado de esta parte de la orquesta, la responsabilidad esa, de lograr un timbre, una sonoridad.
0: Y
1: gracias que hoy en día, celebrando este gran homenaje, que le agradecemos al Teatro América,
0: ahí vamos.
1: La orquesta se encuentra con una sonoridad propia de la orquesta. O sea que va a diferenciar.
0: O sea que se van a celebrar los 25 años de la Habana All Star con una renovada sonoridad de la agrupación, que pueden escuchar, fíjese que le digo, van a estar el día 17,
1: sí.
0: ¿Es así?
1: 17,
0: en el Teatro América, a las 5 de la tarde. Y también tienen invitados en este escenario. Cuéntame.
1: Está la musicalísima Beatriz Márquez.
0: Qué lindo, la Betty.
1: Está muy contenta del trabajo con nosotros. Nos recomendó temas de su padre. O sea que vamos a seguir vinculados a la musicalísima Beatriz Márquez.
0: Claro.
1: Y también va a estar Félix Baloy.
0: ¡Qué bueno!
1: Esa gran voz sonera.
0: ¡Ay, qué voz hermosa de Félix Baloy!
1: También va a estar un joven que se llama Alexander Ferrer.
0: Sí.
1: Que es el líder del Sexteto Nacional de Nelson Piñeiro, una voz sonera. O sea que tenemos una variedad de invitados.
0: Ya.
1: Además de eso, los cuerpos de baile. Se nos puede
0: también quedarse, claro.
1: Quedarse el cuerpo de baile del teatro, que va a ser el opening de
0: Paracochet. Va a ser fabuloso.
1: Sí.
0: Va a ser fabuloso.
1: Otra cosa, nosotros como charangueros siempre homenajeamos a la Orquesta Aragón con los danzones.
0: Qué bien.
1: O sea, la Orquesta Aragón está cumpliendo 86 años.
0: Sí.
1: Y nosotros queremos homenajear también ahí con Sí Envidia, el danzón más famoso de Rafael Ay.
0: Muy bien.
1: Que lo van a bailar 5 parejas de baile del Club Nacional de Baile.
0: Pues ya lo saben, mire. Tiene una opción cultural divertida y sé que la va a pasar muy bien si se embulla y va al Teatro América el día 17 a las 5 de la tarde, ¿verdad?
1: Empezamos.
0: Yo trataré la manera de estar.
1: Antes.
0: Porque...
1: Sí, está invitada, por favor.
0: Yo trataré de estar. No, es que el director artístico de ahí, de ese teatro maravilloso, pues siempre está detrás de mí a que vaya. Y a lo mejor, pues...
1: A esta sí.
0: A esta sí voy.
1: Un horario cómodo, 5 de la tarde.
0: Y además es una música que a mí me encanta. encanta, sí. La disfruto muchísimo, la música cubana, me siento en mi patio y estoy muy contenta de que La Habana Lodestar celebre sus 25 años junto a estos solistas y a estas personalidades, sí, de la
1: además,
0: música.
1: Además, creo que dijimos que están marcados en la jornada por el Día de la Cultura Cubana,
0: importantísimo.
1: A solicitud del director provincial, nos solicitó que por favor hiciéramos concierto el 17 precisamente. Porque está marcado la
0: Pues a nosotros encantadísimos de que haya sido aquí en la Frecuencia Total de Rebelde, no, que usted haya escuchado la información.
1: No quería dejar pasar por alto que es una entrevista muy rápida por el horario programa,
0: sí,
1: de reconocer de la labor de Ana Julia Armentero,
0: muy bien,
1: que es nuestra representante, es la culpable de que yo esté involucrado, de que estemos, que la orquesta se mantenga,
0: pero para bien,
1: que se mantenga hasta los 25 años y va a seguir muchos años más. Gracias,
0: así
1: Ana Julia.
0: Será. Bueno, Ana Julia, gracias por habernos enviado a Alexander hasta acá, y ustedes escuchen el próximo tema de esta agrupación Habana All Star aquí en la Frecuencia Total de Rebelde. Buenos días, ¿cómo se llama el tema?
1: Padre Cochero, el opening del Gran Concierto.
0: Ahí está, Pare Cochero en la Frecuencia Total de Rebelde. Buenos días.

0: no me paren esto, que esto es fiesta hoy con el Habana All Star, que estará en el Teatro América. Y justamente del Teatro América tengo a mi lado, sentadito, a Pedrito, nuestro gran amigo, a Pedro Martínez, porque iba a decirle Fernández, Pedro Martínez.
1: Aún no canto mexicano. Aún no canto mexicano. No.
0: Bueno, te quedará poco, pero tienes que ensayar, porque ya te vi en las redes bailando. Ya te vi en las redes.
1: Con español, una jota.
0: Sí, una jota española. Ahí lo vi. Sí. Digo, míralo. ¿Viste eso, Bruno? Bueno, pues Pedrito.
1: Uno tiene que estar a tono.
0: Bueno,
1: uno tiene que estar a tono.
0: A mí, la verdad, como me gusta el son y me gusta la parranda cubana, ajá, pues yo la siento así como en la sangre, la tengo metida en la sangre, indudablemente. Pedrito, estarás también en el Teatro América el día 17 acompañando a esta maravillosa agrupación musical, ¿verdad?
1: Tendré el privilegio de acompañar a La Habana All Star en un espectáculo dedicado justamente al Día de la Cultura Nacional, esta jornada por el Día de la Cultura Cubana, a los 25 años de Habana All Star. El nombre del espectáculo es 25 años en la escena, lo dirige Arnaldo Díaz.
0: Sí.
1: Tendré la posibilidad de presentar a Beatriz Márquez, la musicalísima.
0: No, yo que estará en allí. Primer asiento estoy ese día.
1: También a Félix Baloy, que también estará acompañando a los maestros, y los detalles los tienen los maestros.
0: Sí, no, ya
1: ayer en la tarde entrevistábamos a Beatriz y decía la importancia que tiene estar cerca de La Habana All Star.
0: Sí.
1: Desde aquí, desde así, conversábamos con Beatriz. Ayer estuvo Arnaldo aquí dando detalles de este espectáculo. Y es una muy buena oportunidad para disfrutar de la buena música cubana, que tanta falta hace.
0: Así mismo.
1: Tanta falta hace, porque la buena música cubana y estas agrupaciones tienen que ocupar los espacios
0: que merecen. Exactamente.
1: No podemos permitir que otro tipo de música, cuestiones que yo diría que son pseudomúsica, pues ocupen esos espacios.
0: Claro.
1: Por eso el América abre sus puertas para este tipo de grupos.
0: Y a mí me encanta que este teatro, que está cerquita de casa,
2: pues es importante que le agradezco ese criterio. ¿Por qué? Porque nosotros los charangueros estamos preocupados en tener estas agrupaciones.
0: Que es importante, es importante.
2: No tenemos la promoción y el reconocimiento, tenemos que buscarlo fuera.
1: Claro.
2: Por desgracia, nosotros somos muy cubanos y siempre estamos
0: No, por desgracia, no. Esa es la felicidad.
1: Esa es la felicidad de todos.
0: De todos nosotros, que somos cubanos y que como cubanos tenemos que defender esos espacios musicales que son de nuestra música.
1: Es que la charanga forma parte indispensable de nuestra cultura cubana.
0: Exactamente.
1: Hay que pensar en la Aragón,
2: por ejemplo. Formato madre.
0: Exactamente.
1: En la original de Manzanillo. Sí. Hay que pensar en Habana All Star y muchas otras charangas que vienen a dar belleza y colorido a nuestra música.
2: Y en la provincia.
0: A propósito de la charanga, la original de Manzanillo va a estar también el día 17 en el marco de la fiesta de la cubanía en la Plaza del Himno de Bayamo.
1: Sí.
0: Que va a ser un concierto apertura y va a estar invitada especialmente María Victoria junto a la original de Manzanillo.
1: Para
0: mira qué día de 17 de Punta Cabo en el país.
2: Debemos estar nosotros ahí.
1: Bueno, ustedes, y yo con gusto voy y los presento.
2: Seguro que sí.
1: Y con Elizabeth y yo vamos y los presentamos. Sí, coro, claro.
0: Bueno, pues gracias a Pedrito Martínez Arcos por habernos acompañado en esta mañana.
1: Es que si paso por Radio Rebelde tengo que entrar a esta cabina.
0: Tú lo
1: sabes. Una cosa que me atrae.
0: Tú lo sabes.
1: Me atrae.
0: Si no es aquí, como dice la Amazona.
2: ¿Dónde
0: si no? En la frecuencia total de Rebelde. Gracias por habernos acompañado en esta mañana. Y bueno, tengo importantes informaciones para ofrecerles en el programa. Estaremos compartiendo hasta las 12 del mediodía. Ya despedí a Pedrito y a Alexis. Gracias por la compañía y nos vemos el 17 allí en el Teatro América.
1: Pero para que bailemos.
0: Muchachos, si a los pies me bailan solo.
1: Bueno, a mí también, yo estoy aprendiendo a bailar.
0: Ya
1: bueno, ya voy por otras latitudes.
0: Ya estás en otro espacio. Gracias, seguimos en la frecuencia total de Rebelde. Buenos días.

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1: Denuncia Cuba en la FAO el bloqueo y el cerco energético como obstáculos a la seguridad alimentaria. Actualizan marco jurídico para el sector energético en el país. Ingresará el Papa León XIV al Hospital Gemelli para cirugía pulmonar. El impacto de las sanciones coercitivas unilaterales y el compromiso de su país por avanzar hacia la erradicación del hambre fue el eje de la intervención mediante video de Miguel Díaz-Canel Bermúdez, primer secretario del Comité Central del Partido y presidente de la República, en la jornada inaugural del Foro Mundial de la Alimentación de la Organización de las Naciones Unidas para la Alimentación y la Agricultura, que tiene lugar en Roma, Italia. Díaz-Canel advirtió que los problemas globales, como los conflictos armados, la crisis climática y las turbulencias económicas, golpean de forma desproporcionada a las naciones en desarrollo, donde más de 640 millones de seres humanos padecen hambre extrema. Además, el mandatario cubano enfatizó que para Cuba esta situación no responde únicamente a dinámicas de mercado o factores ambientales, sino al impacto acumulado de más de 6 décadas de bloqueo económico, comercial y financiero aplicado por el gobierno de los Estados Unidos. El sector energético cubano inició este lunes su proceso de transformación con la publicación del decreto Ley 135 de Petróleo y Gas del Consejo de Estado y sus normas complementarias en la Gaceta Oficial de la República. Entre las novedades de la normativa aparecen como incentivos la reintroducción de las concesiones petroleras y la estandarización del contrato de producción compartida y la posibilidad de una mayor participación del sector privado nacional. El Papa León XIV ingresará hoy al Policlínico Gemelli de Roma para la intervención quirúrgica de un nódulo circunscrito en el pulmón, informó la oficina de prensa de la Santa Sede. El procedimiento está previsto para la mañana de este miércoles y se realizará mediante técnica robótica, según precisaron fuentes vaticanas. A esta hora fueron noticias la denuncia de Cuba en la FAO del bloqueo y el cerco energético como obstáculos a la seguridad alimentaria, la actualización del marco jurídico para el sector energético en el país y el próximo ingreso del Papa León XIV al Hospital Gemelli para una cirugía pulmonar.
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10:12 en la mañana y ahora escucharemos un homenaje a Bambam que realizaron varios intérpretes ganadores del Sonando en Cuba, que se efectuó el evento musical competitivo que transmitió la televisión cubana. De manera que estos chicos jóvenes le hicieron un homenaje a la orquesta Los Bambam. Y lo va a escuchar ahora aquí en la frecuencia total de Rebelde. Buenos días.

0: 10:22 minutos en la mañana de Frecuencia Total de Rebelde, y hacemos comunicación y contacto telefónico con nuestro colega y amigo y muy querido en nuestra sección, a Manuel Calviño. Buenos días.
1: Muy buenos días a todos los compañeros de trabajo de Frecuencia Total ahí en la cabina de Rebelde. Muy buenos días a todos nuestros oyentes que con frecuencia siguen la Frecuencia Total, porque se sienten de alguna manera representados, agradecidos, y les produce bienestar y placer lo que sucede en estas horas mañaneras a través de Radio Rebelde. Entonces, buenos días obviamente a mis colegas ahí directamente en la cabina, los conductores, que tan importantes son para que nuestro trabajo pueda resultar efectivo. Entonces, el 10 de octubre pasado, es decir, el sábado, ¿no? El 10 de octubre pasado se celebró, bueno, nosotros el 10 de octubre es una fiesta patria, es una fiesta de máxima significación histórica allá, pero a nivel internacional el 10 de octubre es también el Día de la Salud Mental, ¿sí? Y justamente hay todo un movimiento en torno a la necesidad de reconocer la importancia de la salud mental y mantenerla, obviamente, cuidarla, preservarla. Ya, y dentro de los trastornos, de las dificultades con la salud mental, uno de los trastornos más recurrentes, una de las formas más típica de aparecer la ausencia de salud mental es justamente la depresión. Hay un cálculo, se estima, ¿verdad?, que aproximadamente en todo el mundo un 6% de la población adulta pues padece de depresión, que, por cierto, y desde ya lo digo, no siempre se les reconoce, no siempre identificamos una situación por la que estamos atravesando como una situación de depresión. Es un trastorno mental muy, muy, muy común, ¿verdad? Y que afecta además.

0: mucho más a la mujer que a los hombres y que puede tener consecuencias nefastas, ¿no? La depresión puede llevar incluso a ponerle fin a la vida. Las personas cuando se deprimen entran como en un túnel, ¿no? Es algo que he escuchado decir a algunos pacientes, están como en un túnel que no ven el fin, y el único fin posible entonces es terminar con la vida. Entonces es muy importante. ¿Por qué? Porque la depresión, por lo general, va apareciendo, digámoslo así, de a poco. Es decir, no es como otras enfermedades que aparecen así de golpe y porrazo, sino que nos vamos acercando al estado depresivo, nos vamos acercando al estado de depresión de manera poco a poco, digámoslo así, ¿ya? Y en este sentido es importante que nosotros aprendamos, tomemos conciencia de la necesidad de observar nuestra situación personal, el estado de nuestros vínculos emocionales, nuestra motivación, para poder identificar a tiempo que estamos en camino de llegar a una depresión y, por supuesto, como siempre se dice, la mejor enfermedad es la que se evita, ¿ya? Entonces vamos a llamar la atención sobre algunos elementos que tienen que ver con la depresión, ¿sí? En primer lugar, la depresión se define de alguna manera como un estado de tristeza, una tristeza persistente, una pérdida de interés por las actividades en las que normalmente disfrutamos, normalmente la pasamos bien, y sin embargo no la estamos pasando bien. Incluso afecta, produce incapacidad para llevar adelante tareas cotidianas en la vida, pero sobre todo yo llamaría la atención sobre esta tristeza, ¿no? Una tristeza persistente, una tristeza profunda, una pérdida de interés en las cosas que en otros momentos de la vida fueron importantes para nosotros. Y esto es lo primero que tenemos que observar, ¿sí? Es cierto que la depresión tiene determinados grados, por eso yo decía que ella generalmente va apareciendo de manera poco a poco, por decirlo de alguna manera clara. Es decir, hay una depresión leve que se presenta básicamente como un estado de ánimo lamentable, no nos sentimos bien, sentimos fatiga, alteraciones del sueño, alteraciones incluso del apetito, y esa es la llamada depresión leve. Luego viene el nivel moderado, en el que ya efectivamente el estado que estamos, al que nos estamos acercando, pues limita nuestros vínculos con otras personas, nuestros vínculos laborales, las personas empiezan a dejar de ir a trabajar, en fin. Y luego la depresión grave, que obviamente ya requiere de una atención esmerada por parte de un especialista, ¿ya? ¿Qué elementos nos permiten llamar la atención sobre o ponernos en pistas para pensar en que podemos estar deprimidos o podemos llegar a la depresión? Vamos a hacer una pausa y en un rato volvemos.
1: Gracias, profesor, por la presencia en la Frecuencia Total de Rebelde. Quiero saludar a algunos amigos que han estado en sintonía con la Frecuencia Total. Julio Sánchez de Plaza envía saludos junto a su esposa Neri, también para María Fagosi. Ella siempre ahí, pegadita a la radio, de regla. Carmen y Rubén de la Lisa también reportan sintonía. Reportan sintonía Eduardo y Maribel en Galeano 566. Blanca Córdoba, la abuelita de 94 años en salud, también está en sintonía con nuestro programa. Merceditas Afón desde El Cerro. Jordi, el chofer del Ministerio de Justicia, gracias Jordi por llevar en tu auto la Frecuencia Total de Rebelde. También para Italy y los chicos de salud, gracias por acompañarnos en la Frecuencia Total de Rebelde. Hoy son las, ahora son las 10:29 y vamos a complacer a uno de nuestros oyentes, Diosdado Navarro, de Santiago de Cuba, que nos ha hecho su llamada telefónica, y saluda a Lourdes María Castillo, su esposa, y desea escuchar un tema de Isaac Delgado, La Mujer de Mi Vida. Frecuencia Total le complace. Gracias por la sintonía.

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1: Con 36 minutos y seguimos en la frecuencia total de Rebelde, conectando con nuestro psicólogo, con nuestro profesor y amigo Manuel Calviño. Reiterado los buenos días.
2: Como les decía, vamos a tratar de llamar la atención sobre algunas pistas que nos pueden hacer pensar y llamarnos a buscar soluciones definitivas acerca de nuestro posible estado de depresión. Yo creo que en primer lugar un elemento fundamental en la depresión es justamente esa situación en la que tenemos una pérdida. Perdemos un familiar querido, perdemos un amigo, perdemos a alguien cercano a nosotros, un compañero de trabajo, alguien del barrio, y efectivamente nos sentimos profundamente tristes, ¿ya? Y claro, hay un periodo en el que esta tristeza es, digamos, normal, es lógico, cualquier pérdida impacta negativamente sobre nosotros, hasta por el mero hecho de que estamos perdiendo a alguien que fue importante en nuestra vida. Entonces, un elemento importante es llamar la atención. Cuando estamos en una condición de pérdida, ¿verdad?, y tenemos una respuesta de entristecernos, no sencillamente la tristeza que puede aparecer en otras condiciones, no, una tristeza muy particular que viene acompañada de dolor, que viene acompañada de sensación de frustración, que viene acompañada de sensación de que no vamos a poder salir de ahí. Y justamente se entra en eso que todos conocemos, creo que hablamos en algún momento de eso, que es el periodo de duelo. Hay muchas formas, ¿verdad?, también en las que nosotros nos tenemos que llamar a capítulo toda vez que puede ser que estemos camino a una depresión. Por ejemplo, cuando tenemos sentimientos de tristeza que nos impiden o nos hacen muy difícil cumplir con nuestras obligaciones laborales, familiares, escolares, en fin. ¿Ya? Sentimos que tenemos que hacer un esfuerzo especial para hacer algo que forma parte de nuestra rutina, y sin embargo, en una determinada circunstancia, ese algo que forma parte de nuestra rutina nos es tremendamente difícil, ¿verdad? Como ya decía, asociado a pérdidas y también asociado muchas veces a rupturas sentimentales, es decir, cuando nosotros tenemos un vínculo afectivo con alguien, ¿no?, con nuestra pareja, con nuestros compañeros, y ese vínculo afectivo por una razón o por otra queda lacerado, se rompe, ¿ya? Pues eso tiende a producir un estado de tristeza que puede ir camino de la depresión si no se le ataja a tiempo, ¿ya? Y no puedo dejar de decir, aun cuando no necesariamente es una ley, pero no puedo dejar de decir que efectivamente es bastante común que estas cosas sucedan en la vejez. Claro, obviamente cuando nos acercamos a la vejez empiezan a aparecer pérdidas fundamentales en nuestra vida, pérdidas de compañeros de vida, pérdidas de gente que fueron nuestras amigas, nuestros amigos, y obviamente ahí también hay un indicador importante. Entonces, ¿qué decir? La depresión se ve venir. Yo aquí debo llamar la atención sobre dos cosas. Primero, que no necesariamente, aunque parezca una contradicción lo que voy a decir, pero no necesariamente la depresión se expresa como tristeza. Hay una tristeza que se exterioriza, digamos así, que se lleva por fuera, pero hay una tristeza que se lleva por dentro. y encontramos personas que se ríen,

0: más o menos participan de alguna actividad, pero por dentro, decimos en Cuba, llevan la procesión. Y en este sentido hay que tener cuidado, no solo mirar a la tristeza, sino también mirar a esa sonrisa provocada, a esa sonrisa que no viene desde adentro, sino que es una sonrisa más para, de alguna manera, disfrazar nuestra, tristeza. Esta es una cosa que quiero decir. Y la segunda es que, por lo general, la depresión se percibe del lado de las otras personas. Es decir, por lo general son las otras personas quienes nos llaman la atención y nos dicen: oye, yo te veo muy caído, yo te veo muy triste, yo te veo muy impactado negativamente por esta pérdida que has tenido. Y en este sentido nos están llamando la atención sobre la posibilidad de que vayamos camino de una depresión. Y en este sentido, obviamente, no basta con mirarnos a nosotros mismos, sino también es necesario escuchar lo que las otras personas nos dicen. Porque claro, las otras personas están, digamos así, acostumbradas a vernos en un nivel de actividad X, y de pronto ven que estamos en un nivel X menos 3, X menos 5, X menos 10, ¿ya? Y obviamente les llama la atención.
1: Gracias, profesor. Nos encontraremos en un próximo contacto en el día de hoy, por supuesto. Yo quiero recordarles que hoy es 13 de octubre del año 2026 y justamente en esta fecha pues se celebra el Día Internacional para la Reducción del Riesgo y Desastres, con el objetivo de minimizar los riesgos derivados de los desastres naturales y generar una cultura mundial sobre prevención y preparación ante fenómenos naturales. Así que hoy celebramos el Día Internacional para la Reducción del Riesgo de Desastres. Continúe con nosotros en la frecuencia total de Rebelde. Buenos días.

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2: Intervendrá hoy el ministro cubano de Ciencia, Tecnología y Medio Ambiente, Armando Rodríguez Batista, en el Foro Mundial de Alimentación, que sesiona en Roma. Celebra en Cuba el Día del Trabajador Azucarero. Pronostica nuevo sondeo, un empate técnico en la segunda vuelta de las elecciones presidenciales en Brasil. El ministro cubano de Ciencia, Tecnología y Medio Ambiente, SITMA, Armando Rodríguez Batista, intervendrá hoy en la sesión de alto nivel del evento Ciencia e Innovación del Foro Mundial de Alimentación que sesiona en Roma. La reunión prevé fomentar mecanismos que permitan combinar los últimos descubrimientos científicos, avances tecnológicos y herramientas digitales con los conocimientos tradicionales de los pueblos indígenas para optimizar la producción de alimentos. El Sindicato Nacional de los Trabajadores Azucareros y el Grupo Empresarial Las Cubas celebran por estos días el Día del Trabajador del Sector, instituido un día como hoy en 1960, cuando el comandante en jefe Fidel Castro Ruz declaró la nacionalización en el país de 195 centrales. Las jornadas por la efeméride contemplan actividades de homenaje a todos los colectivos y la entrega de 168 distinciones Jesús Suárez Gayol a obreros con más de 20 años de permanencia, informó Iván Domínguez Rivero, miembro del Secretariado Nacional. El presidente brasileño Luis Inácio Lula da Silva redujo la distancia frente al senador Flavio Bolsonaro en la disputa por la presidencia, según una encuesta difundida hoy que refleja un escenario de empate técnico. El sondeo Poder Data Allá atribuye al mandatario del Partido de los Trabajadores el 49% de los votos válidos para la segunda vuelta presidencial prevista para el 25 de octubre, frente al 51% del legislador del Partido Liberal, hijo del expresidente Jair Bolsonaro. La diferencia de 2 puntos porcentuales se encuentra dentro del margen de error de 1,8 puntos hacia arriba o hacia abajo de la investigación realizada entre el 10 y el 12 de octubre, mediante 3.000 entrevistas telefónicas en 686 municipios de las 27 unidades de la Federación. A esta hora fueron noticias la intervención hoy del ministro de Ciencia, Tecnología y Medio Ambiente, Armando Rodríguez Batista, en el Foro Mundial de Alimentación que sesiona en Roma, las celebraciones en Cuba del Día del Trabajador Azucarero y la nueva encuesta que pronostica un empate técnico en la segunda vuelta de las elecciones presidenciales en Brasil.
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2: Mañana, día 14, miércoles 14 de octubre, en la Casa del Alba Cultural se estará presentando el concierto homenaje de la soprano y profesora de canto del Lírico Nacional, Marta Cardona. 70 años en escena, así se llama el espectáculo, y estarán junto a ella Milagros de Los Ángeles, Bernardo Lichilín, Joana Pola, Aiza Rodríguez, Rachel Pasos, Camilo León y Osmel Mir. La presentación será de nuestra colega Rosalía Arnaez, la dirección artística de Arnaldo Díaz, y este es un concierto a propósito de la Jornada por la Cultura Cubana y el aniversario del Ministerio de Cultura. Por supuesto, también el homenaje a Marta Cardona en la Casa del Alba Cultural, mañana 14 a las 4 de la tarde, dice acá. Así que ya lo saben, pueden llegarse allí también para conocer qué va a suceder en ese escenario de la Casa del Alba Cultural con la soprano Marta Cardona. Lo invita a Frecuencia Total de Rebelde. 11:01, iniciamos esta última tercera hora de transmisión. Gracias por la compañía, justo hasta las 12 del mediodía. Una aventura loca de Manuel González nos dice Habana de Primera con Alexander Abreu. Buenos días, Frecuencia Total.

0: 11:07 en la mañana y regresamos a la comunicación con nuestro amigo Manuel Calviño.
1: Bueno, ¿qué hacer cuando nos sentimos deprimidos? ¿Qué hacer ante la depresión? Yo siempre digo que hay dificultades emocionales, dificultades en las relaciones que ameritan, ¿verdad?, que nosotros nos pongamos en manos de un especialista. Que sea el especialista quien decida si efectivamente estamos deprimidos o estamos levemente deprimidos o estamos tristes. Es decir, no juzgar solo por nuestro criterio, sino acudir a un especialista, que los tenemos en los policlínicos, en los hospitales, en fin, y que ellos sean los que diagnostiquen y lleguen a una conclusión acerca de nuestro estado de tristeza, de nuestra posible depresión. Para mí esto es clave. Para mí esto es clave porque, claro, nuestra cabeza nos juega muchas trampas, ¿ya? Y a veces nos decimos a nosotros mismos, no, esto se va a pasar, esto es en estos días nada más, pero esto se va a pasar. Y en ese esto se va a pasar, se empieza a cronificar la tristeza y podemos llegar a una depresión profunda. Entonces, yo siempre digo, lo primero es consultar con un especialista, ponernos en manos de un especialista, explicarle lo que nos está pasando, cómo nos estamos sintiendo y que él de alguna manera nos aconseje. Bien, obviamente en las formas más serias, más profundas de depresión, esto es condición básica y primaria, ¿ya? Pero hay otras cosas que también podemos hacer para evitar llegar a la depresión, ¿sí? Y puedo señalar 3 o 4 cosas fundamentales, ¿no? Primera, el ejercicio físico. El ejercicio físico, intentar hacer 15, 30 minutos de ejercicio físico, si no todos los días, por lo menos 3, 4 veces por semana, esto es fundamental, porque se movilizan sustancias químicas en nuestro organismo que de alguna manera son agentes antidepresivos. Por lo tanto, el ejercicio físico es un aliado nuestro en la lucha contra la depresión. Y hay otros elementos más de índole psicológico o comunicacional que también quiero llamar la atención sobre ellos. Expresar nuestras emociones, comentarlas con las personas cercanas a nosotros, con quienes nos conocen, hablar de lo que nos está pasando. Yo creo que esto es fundamental para el combate contra la posibilidad de una depresión. Luego habría una cosa estrictamente táctica, ¿no? Que yo constantemente hablo de esto. Si de contra que tenemos muchos problemas y muchas dificultades, nosotros nos vamos a concentrar en esos problemas y en esas dificultades y no vamos a hacer otra cosa que hablar de esos problemas y de esas dificultades. Nosotros estamos actuando de una manera cómplice con la depresión. Y eso es algo que tenemos que evitar, no centrarnos en los problemas, ¿ya? Por el contrario, poner nuestra atención, pensar en las cosas positivas, ¿no? El otro día una persona me decía, ¿qué hago cuando me siento triste? Digo, pues coge tu arsenal fotográfico, textual, de vida, y busca allí la cantidad de momentos de felicidad, de alegría que tuviste, y de alguna manera hazte cargo de ellos. Es decir, vuélvelos a traer a tu conciencia, vuélvelos a traer a tu vida, obviamente, no actuadamente, pero sí en términos de representaciones mentales. Y esto es algo que la psicología sabe perfectamente. Así nosotros logremos poner en nuestra mente un contenido positivo, estamos evitando mucho que la depresión se adueñe de nosotros. Así que pongamos en nuestra mente un contenido negativo, estamos haciendo las veces de cómplices de la depresión. ¿Ya? Entonces, acudir a un especialista, hacer ejercicio, expresarnos, decir lo que sentimos, conversarlo con amigos, con familiares, con compañeros de trabajo y sobre todo tener una mirada positiva ya sea retrospectiva, es decir, a las cosas que ya hemos vivido y de las que nos podemos sentir tremendamente satisfechos y contentos, y evitar por todos los medios concentrarnos en los problemas. Si lo hacemos, estamos alejando la posibilidad de tener una enfermedad, un trastorno mental depresivo.

Gracias, profesor, por su participación hoy en nuestro programa. Lo esperamos el próximo jueves, por supuesto, con otro tema de interés. A las 11:13 en la frecuencia total de Rebelde se escucha la voz de Andy Montañez, al cantío de un gallo. Frecuencia total, buenos días.

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1: Con 17 minutos y nuestro amigo y colega Fernando Martínez está acompañándonos en esta mañana con la sección Así Sucedió. Buenos días.
2: Muchísimas gracias. El saludo para ti, para el colectivo y para toda la audiencia en la frecuencia total de Radio Rebelde. Hoy volvemos con notas curiosas sobre los Juegos Panamericanos en una fecha que está a mitad de camino entre el inicio de los Juegos Panamericanos de Guadalajara. Este 14 de octubre se estarán cumpliendo 15 años de los Juegos Panamericanos en esta ciudad mexicana, pero quería vincularlo con la primera competencia regional en que participaron México, Cuba y Guatemala, pues este 12 de octubre estuvimos conmemorando el centenario de los primeros Juegos Centroamericanos, después serían redenominados como Juegos Centroamericanos y del Caribe. Y este 13 de octubre estamos conmemorando el primer título entregado, el de Enrique Ross, en la pistola de tiro rápido a 25 metros. Fue el primer ganador de una prueba en Juegos Centroamericanos. Así que honramos este centenario en un año donde tuvimos los Juegos de Santo Domingo 2026, los Juegos del Centenario, pero el momento exacto se da por estos días 12 y 13 de octubre. Y esta fecha del 12 de octubre tiene una nota curiosa, pues la Ciudad de México ha organizado tanto los Juegos Centroamericanos, en principio no eran Centroamericanos y del Caribe, pero en la cronología histórica se les cuenta como tal. Y también el 12 de octubre, pero del año 1968, México inauguraba los Juegos Olímpicos, los primeros celebrados en América Latina y el Caribe. Y dejo para el final los Juegos Panamericanos de 1975, que también fueron inaugurados el 12 de octubre, una fecha muy significativa en la tradición mexicana y que ha acompañado también al deporte en estas celebraciones. Pero se había puesto usted a pensar que México atesora estas sedes. Bueno, pues es una nota curiosa porque tanto los Centroamericanos y del Caribe, como los Panamericanos, como los Juegos Olímpicos son las citas multideportivas más importantes para nuestra región. Evidentemente, ellos han colocado la fecha del 12 de octubre con preponderancia a la hora de realizar estas convocatorias. No son los únicos juegos. Recordemos que Veracruz, por ejemplo, organizó los Centroamericanos y del Caribe en el mes de noviembre. Tuvimos también otra convocatoria de los Juegos Panamericanos, más bien al mes de marzo. Es decir, que ha tenido otras convocatorias, otras ciudades involucradas, pero México tiene esta trilogía y hoy lo traemos en Así Sucedió, nuestras curiosidades del deporte en la frecuencia total de Radio Rebelde. Nos estaremos encontrando el próximo martes. Muy buenos días.
1: Gracias, Fernando. Por supuesto, te esperamos el próximo martes con nuevas incidencias en el plano deportivo. Ahora volvemos a la música. Son las 11:20 en la mañana. Frecuencia total. Buenos días.
3: A tu hijo, que por...
4: Sí. Pero yo hice otra después, 14 años después.
3: ¿Ah, sí?
4: Otro 12 de octubre.
3: Ah, dale, cántala.

0: El pasado viernes, la sede de Viz Music fue presencia del lanzamiento de un importante disco de un importante cantautor cubano. Y desde allí nuestra periodista Maya Quiroga nos reporta, porque además hizo una importante entrevista a Joaquín Borges Triana. Así que Maya, buenos días, adelante.
1: Sí, muchísimas gracias. Un saludo a los amigos de la revista Frecuencia Total. Nos encontramos en la sede de Viz Music, donde tuvo lugar una presentación especial del disco Postergadas de Augusto Blanca. Para conocer más detalles sobre este disco, conversamos con Joaquín Borges Triana, el periodista y crítico musical, con quien tuvimos el placer de conocer detalles de este disco, y ahora en exclusiva para Frecuencia Total le pedimos por favor que nos amplíe qué características tiene el disco y por qué considera usted que obtuvo premio especial Cubadisco 2026.
2: Sí, muy buenos días. Para mí es un gusto porque, como sabe Bruno, yo soy oyente del programa desde la época de mi viejo amigo Ramón Espígol con Carlos Rafael. Y lo escucho siempre que puedo. Yo creo que este es un disco tremendamente importante porque recoge un grupo de canciones que por una u otra razón no se pudieron grabar en su momento, de Augusto Blanca. Augusto es uno de los pocos que va quedando, igual junto con Silvio Rodríguez, dentro de los representantes de lo que fue la primera generación de la nueva trova. Y este es un disco totalmente inmerso dentro del espíritu de lo que ha sido la nueva trova. Aquí hay esos temas de preocupación radicalmente humana, de la sociedad, del contexto, del amor a la pareja, y hay un andar por distintos géneros de nuestra música, desde la habanera, un poco el bolero, el guaguancó y por supuesto la canción esa tradicional de nuestro país que es muy abierta, muy ecuménica, que es lo que prevalece. En ese sentido, todos esos factores más la hermosa poesía aquí escrita por el propio Augusto o en algún caso por David García, el que trabajase con él en la teatroba, es el caso del tema Almendrita, hace que sea un texto de una lírica totalmente actual, pareciera que está escrita para ahora mismo, y de ese tipo de belleza que hace que una producción trascienda el momento. Por eso el disco fue premio especial en Cubadisco y por eso es un lujo que ahora los oyentes de Frecuencia Total lo puedan disfrutar.
1: Muchísimas gracias por estas declaraciones de Joaquín Borges Triana para la revista Frecuencia Total. Y entonces los invitamos a escuchar precisamente el disco Postergadas de Augusto Blanca. Yo soy Maya Quiroga, muy buenos días.
0: Gracias Maya por esta interesante entrevista que has hecho a Jorge Borges Triana con el disco Postergadas 2026 de Augusto Blanca. La Frecuencia Total se va despidiendo hasta mañana a las 9 en punto de la mañana. Disfrute estos preciosos temas en el disco Postergadas 2026 en Augusto, de Augusto Blanca, en la Frecuencia Total de Rebelde. A todos gracias por la sintonía y muy buenos días.
3: Pasa, Ivancito.
4: Echa, vengo a tomar café.
0: En este disco escucharán temas como Introducción al Canto Preso, Trovada 3, Don Juan de los Palotes, Esquema del Anonimato, Esquema de la Impotencia, Esquema de la Inseguridad, entre otros temas que va a disfrutar en la Frecuencia Total de Rebelde. Gracias y muy buenos días.
5: Y no sé por dónde empezar.
3: Hay una serie de trovadas que están grabadas. A mí me parece que debías retomar alguna de ellas.

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o por qué no, si es preciso, una cómplice habanera, celestina, cadenciosa, exprese lo que sentimos.

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0: En toda Cuba, 12 del mediodía.
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3: ¿Qué tal, amigos? Buenas tardes. Damos inicio a la emisión de récord correspondiente a este martes 13 de octubre del 2026. Pasan las Coba Vegueros en la Serie Nacional de Béisbol. Termina el espirituano Ricardo Delgado en el top 20 de la Vuelta a Venezuela. Destaca masividad del tenis de mesa entre veteranos en Holguín.
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5: Los equipos de Santiago de Cuba, Pinar del Río, Industriales, Matanzas, así como Cienfuegos, Ciego de Ávila, Las Tunas y Granma, salieron por la puerta ancha en la jornada de este lunes en el cierre de los segundos compromisos particulares de la pelota cubana. En el estadio Calixto García.

0: día, Santiago terminó empatando la serie a 2 al disponer 15-11 de Holguín, con victoria de relevo para Orlandi Martínez y jonrones de Carlos Monier, Jason Martínez, Michel Gorgüez, Nelson Batista y Adrián Agüero. En el Capitán San Luis, Pinar del Río completó la escoba al derrotar 6-3 a la Isla, con éxito para Mario Valle y jonrones de Juan Manuel Pérez, Lester Benítez, Luis Pablo Acosta y Hanley Verdesia. En el Latino, Industriales se llevó la serie 3-1 al disponer de Artemisa 7-0, con éxito para Raimo Figueredo y jonrón del industrialista Ariel Echavarría. En el Victoria de Girón, el campeón defensor Matanzas se llevó el compromiso 3-1 al disponer de Mayabeque 6-3, con éxito para David Martínez y cuadrangular de Lázaro Hernández, este del equipo derrotado. En el 5 de septiembre, otro que aplicó la escoba fue Cienfuegos, al disponer de Villa Clara 4-2, con victoria para Carlos Arría. En el Cepero, Ciego de Ávila dispuso de Camagüey para llevarse a la serie 3-1, 3-2, con victoria para Junior Batista y jonrón del camagüeyano Jordani Samón. En el Julio Antonio Mella, Las Tunas emparejó la su serie a 2 al derrotar 6-5 a Santi Espíritus, con éxito para Rodolfo Díaz. Y finalmente, en el Mártires de Barbados, Granma se llevó la serie 3-1 al derrotar 6-2 a Guantánamo, con victoria para Sammy Benítez y jonrones de Leonel Escalante y Danger Cassí, ambos del equipo de Guantánamo. De esta forma, en la zona occidental, Pinar del Río es el líder con 7-1, a 1 Matanzas, a 2 Cienfuegos, a 3 Industriales y Artemisa, a 4 Mayabeque y a 5 Villa Clara, mientras que la Isla está en la cola a 6, mientras en el oriente, Santiago el líder con 6-2, a 1 aparecen Santi Espíritu, Ciudad Ávila y Granma, a 2 Holguín y Las Tunas, a 4 Camagüey y a 5 en el sótano Guantánamo. Desde Santiago de Cuba, Rolando Ramos Jr. en Récord Beisbolero.
1: Randy Cueto jugará en Liga Nicaragüense. El lanzador derecho Randy Cueto pactó su inserción con los Santos de Managua para intervenir en la venidera temporada 2026-2027 de la Liga de Béisbol Profesional de Nicaragua, certamen pactado desde el 27 de noviembre hasta el 9 de enero. El comentarista deportivo Dairon Pérez Urbano informó a través de sus plataformas informativas que el serpentinero villaclareño compartirá vestuario en la nueva franquicia con 6 compatriotas: Fran Herrera, Jonel Gutiérrez, Roel Santos, Fran Abel Álvarez, Andrés Pérez y Yulieski Remón. Dicho acuerdo profesional llega tras una faena destacada del tirador oriundo de Tahuayabón, en el municipio de Camajuaní, durante la Serie A de Plata del circuito italiano con el club Avigliana. Precisó que en predios europeos el diestro archivó 6 victorias y 3 reveses, 2 salvamentos y efectividad de 2.67 por cada 9 entradas, labor aderezada por 169 ponches en 107 capítulos y 2 tercios. De regreso al ámbito doméstico, el diestro comete sesiones de entrenamiento con vistas a incorporarse a las filas de Villa Clara en la Serie Nacional. Pérez Urbano detalló que el estreno del diestro sobre el montículo acontecerá frente a Matanzas en el Estadio Augusto César Sandino. La presencia del serpentinero en tierras centroamericanas consolida la contratación de atletas de la isla en circuitos foráneos, al amparo de la federación, inserción que favorece el desarrollo técnico individual antes de encarar compromisos con los conjuntos representativos del patio.
2: Guantánamo, con solo una victoria y 7 derrotas, no cumple la expectativa de su mentor Jesús el Chucho Ruiz al caer frente a Santiago de Cuba por barrida y 1-3 ante la representación de Granma. Hasta ahora el picheo no responde. La ofensiva carece de la producción ofensiva como para hacer carreras. Los del Guaso necesitan la reacción frente a los Cachorros de Holguín desde mañana y aprovechar su localía para mejorar el rendimiento. Holguín, con 4 victorias, 4 derrotas, comparte las posiciones 5 y 6 con Las Tunas y vienen con toda la intención de escalar hacia mejor posición en la tabla, lo cual exigirá mucho más a los Indios, aunque en sus predios. El guantanamero Danger Cassí promedia 375. Otros que lucen muy bien al bate por Guantánamo son Joel Quibaró y Ariel Benavides, ambos en 385. Mientras que por el equipo de Holguín, José Raúl Domínguez con 385, Edward Magaña 381 y Andri Agüero 379 resulta lo más destacado. Desde Guantánamo, provincia olímpica, Aramis Sánchez Maza en Radio Rebelde.
3: Muy de cerca. Leones reaccionaron en la segunda subserie después de un mal inicio ante Pinas del Río en la 65 Serie Nacional de Béisbol y lograron 3 triunfos de 4 desafíos ante los Cazadores en el Estadio Latinoamericano. En el choque del adiós, los capitalinos blanquearon 7-0 a los artemiseños, sobre todo gracias a la labor de 2 lanzadores que estuvieron en el último equipo Cuba, son los casos de Raymond Figueredo y Fran Herrera. Solamente los visitantes pudieron conectar 5 indiscutibles, se poncharon en 6 ocasiones y recibieron 5 bases por bolas. 2 de ellas las otorgó el relevista Lázaro Corrales, que apenas pudo sacar un out y dejó las bases llenas. Las anotaciones las fabricaron 1 en la misma primera entrada, 2 en el quinto y 4 en el sexto. El juego lo abrió Ariel Echavarría con cuadrangular con las bases llenas.
4: Bueno, bien, nada, contento con la victoria, el equipo va avanzando, vamos teniendo buenos resultados. Y el jonrón, nada, haciendo ajustes, gracias a Alexander Maeta, gracias a Verde, los entrenadores que nos ayudan con el bateo y eso, que muchas veces te dan buenos consejos que te ayudan.
3: El equipo ha comenzado muy ajustado al bate, además de los entrenadores, ¿a qué crees que se debe?
4: Nada, la preparación, o sea, todo el mundo enfocado en el trabajo específico de cada cual. Y nada, las cosas mientras tú trabajas siempre tienen que salir.
3: Tú en lo personal, físicamente, ¿cómo te encuentras? Sabemos que eres un atleta que te entregas al 100 y lamentablemente te has lesionado bastante.
4: Sí, no, igual trabajando fuerte para tratar de lesionarme lo menos posible, pero igual cada rato que tengo un dolor, cualquier cosa, el equipo siempre me da un descanso, me da un cambio ahí para, ¿sabes?, para no esforzarme mucho, pero hasta ahora me siento bien, gracias a Dios.
3: Después de las 3 derrotas con Pinar, algunas personas se preocuparon, pero bueno, ya ahora ustedes, como dice, logran este resultado aquí en Artemisa.
4: No, tranquilo, la serie está empezando, esas 3 derrotas no significan nada. Ya tuviste el resultado que tuvimos con Artemis y nada, esperamos con la isla tener un mejor resultado aún.
3: Y después enfrentarán a Pinar, ¿crees que habría revancha? ¿Cómo ves esto? ¿Qué mensaje le envía también a los aficionados de Capitán San Luis?
4: Sí, no, espero, estoy casi seguro que va a haber revancha, o sea, es un equipo bueno, pero igual nosotros tenemos una banda, como quien dice.
3: Entonces el objetivo es el mismo, clasificar y después buscar el título.
4: Sí, claro, tú sabes, primero paso a paso, primero la clasificación y después el título.
3: En el caso de Fran Herrera, hizo su debut en la 65 Serie Nacional, 2 innings y 2/3, no le anotaron, con un hit, 2 ponches y regaló una base por bolas.
5: Es importante siempre volver a lanzar, los entrenadores me explicaron que era importante que lanzara ahora en este nuevo partido para ir acumulando el ritmo, ciertamente fue un trabajo un poco más de lo esperado, pero bueno, lo importante es que se hizo el trabajo y que el equipo ganó.
3: ¿Crees que quizás no tenías el control ese fino que habitualmente tú tienes?
5: Sí, claro, son ya alrededor de las 2 semanas sin lanzar en juego. Ciertamente en los 2 primeros innings sí tenía ese control, quizás después en este último no lo tenía. Recuerda que vengo de lanzar en un torneo donde lanzaba 1 inning diariamente y cuando quizás pasaba el lanzamiento 30, 35 es cuando me desapareció ahora el cansancio, pero bueno, es parte. Aquí poco a poco buscando ese ritmo.
3: Frank antiguamente era un pitcher, como decimos, más caminador, quizás estrellaba más inning. Ahora estás especializado prácticamente en esa entrada, 1 y un poquito, ¿es así?
5: Sí, desde el regreso de la cirugía de Tommy John, aquí los entrenadores pudimos hacer un staff de picheo con todos los roles bien definidos y de los últimos 4 años para acá me he especializado bastante, tirando el octavo, quizás el noveno inning, ahora el noveno esperando que Peñalver se incorpore y nada, lo más importante es eso, tratar de siempre estar listo para el equipo.
3: Los Leones dominan 3-1 la subserie ante los Cazadores en el Latinoamericano después de la victoria de este lunes 7-0 y enfrentarán a partir del miércoles a la Isla de la Juventud en el Estadio Cristóbal Labra de Nueva Gerona. Muy de cerca, en récord, Guillermo Rodríguez, Hidalgo Gato.
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1: Termina el espirituano Ricardo Delgado en el top 20 de la Vuelta a Venezuela. El cubano Ricardo Delgado protagonizó otro sobresaliente desempeño en la edición 63 de la Vuelta a Venezuela, al finalizar en el top 20 y 16º extranjero entre casi un centenar de competidores. Delgado, oriundo de Cabayguán en Santi Spíritus, selló su estable desempeño desde la arrancada del 4 de octubre, cuando cruzó la meta en la etapa en el puesto 34 del sprint masivo, apenas a 15 segundos del vencedor, el colombiano Nicolás Gómez del equipo GW Erco Sport Fitness. Gómez estampó 3 horas 11 minutos 24 segundos tras los últimos 166,2 kilómetros, corridos sobre terreno plano los últimos tramos y antecedidos por varias colinas. Pero el compatriota Alejandro Rojas cruzó la meta en el lugar 14 con el mismo tiempo y retuvo la camiseta de líder para titularse campeón de esta edición. Ricardo, 24 años de edad, a pesar de perder en la 6ª etapa a su compatriota Randall Izquierdo, que abandonó por una peligrosa herida en su pierna, supo defender el liderazgo que mantenía por su 6ª junto al corredor avileño para lograr el escaño 20 en la clasificación general individual. Tuvo mucho que ver el apoyo de los otros 3 antillanos que quedaban, pues antes salió de la carrera el joven habanero Amén Marcos por límite de tiempo en la tercera fecha. Brian pasó la línea de sentencia en el escalón 36 en el mismo pelotón en el que pedaleaba Delgado. En tanto, el mayabequense Daniel Lorenzo lo hizo en la plaza 62 y el yumurino Yariel de León el 76, ambos en un lote que arribó a la meta a 42 segundos del pelotón. De León, el más experimentado del plantel, terminó en el 54 de la clasificación general, Brian Guardado en el 62 y Lorenzo en el 95, estos dos últimos en el 11 y 27 en la categoría sub-23. La Vuelta a Venezuela suma otra importante experiencia para los ciclistas antillanos, en su mayoría noveles, que requieren de muchos kilómetros de competencia ante rivales de nivel, como los que ahora enfrentaron de clubes profesionales de Colombia, Brasil, Ecuador, México, Portugal, Chile y el país anfitrión.
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7: Amigos de Récord, en el Campeonato Panamericano de Levantamiento de Pesas realizado en la ciudad mexicana de Tepic, clasificatorio a Lima 2027, se cumplió el objetivo principal, que era la clasificación a la cita múltiple continental. Pero no debemos quedarnos en este nivel de análisis, porque no ayudamos ni a los pesistas ni a sus entrenadores. Tenemos figuras de primer nivel en el envión, que en el arranque no dominan ni regionalmente, con la consiguiente pérdida en la suma de los dos movimientos. No es un caso, son varios, así que seguramente debe haber una seria preocupación en toda la familia cubana de las pesas, en el sentido de mejorar. Por ejemplo, Marifélix Sarría, que es de las mejores del mundo en el envión, en los centrocaribeños de República Dominicana abrió con 110 kilos en el arranque y falló los tres intentos. Y si lo hubiera logrado, no lo hubieran alcanzado ni para el tercer lugar. Ahora sí fue tercera con ese peso y no pudo con 114, que le hubieran dado el segundo lugar en esa modalidad. Esa muchacha es todo talento, coraje y voluntad, pero no es solo su caso, Ludia Montero, Edisnel Corrales y Otto Ñate, por solo mencionar tres más, también tienen problemas con el arranque. Todos, seguro, buscan soluciones. Fue un comentario de Diego Méndez Calero.
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1: Destaca masividad del tenis de mesa entre veteranos en Holguín. El tenis de mesa es uno de los deportes que en esta provincia del oriente cubano tiene una elogiable masividad entre veteranos, traducida por certámenes durante casi todo el año organizado por el Club Máster. Alexander Moreno Hernández, integrante de la Junta Directiva y responsable de organizar las competencias, expresó a la Agencia Cubana de Noticias que durante su estancia en La Habana, donde laboró en la Comisión Nacional, observó un fuerte movimiento de tenimesistas veteranos que lo motivó a introducir algunas ideas en el territorio holguinero. Solo un mes y seis días después de su fundación, el 24 de abril, inició la primera Liga Máster, cita pionera de un calendario donde incluye cada temporada cuatro torneos individuales, dos eventos de dobles y un campeonato por equipos en el que cuatro elencos se enfrentan por el sistema de todos contra todos a dos vueltas.
8: Titulares que fueron noticias hoy.
1: Pasan la escoba Vegueros en la Serie Nacional de Béisbol. Termina el espirituano Ricardo Delgado en el top 20 de la Vuelta a Venezuela. Y destaca masividad del tenis de mesa entre veteranos en Holguín. Y es todo por hoy, amigos de Récord. Redacción, Roberto Francis. Realizador de sonido, Pepe Reyes. Edición y dirección, Ernesto Quiala. Hoy les habló Jorge Ernesto Angulo Leiva. Buenas tardes.

0: Hablando claro, hablando claro, y la burocracia espantada. Sí, la burocracia, ese fenómeno tan nocivo, tan degradante, tan corrosivo, que tanto hemos denunciado, que tanto tiempo lleva haciéndonos daño y que ha hecho que algunos de nuestros más hermosos proyectos, como es, sufran la, como es, la incompetencia y la incapacidad para salir adelante. La burocracia, ese fenómeno que ahora en el programa del presidente de Díaz-Canel, Criterio Compartido, estamos viendo brotar en algunas de las llamadas, una de las más, vamos a decir, como es interesante, es la de la mujer Natalia, que estaba hacía mucho tiempo pidiendo tierras para ponerlas a producir y sin embargo no le acababan de entregar las tierras. Pero eso lo vienen denunciando los medios de comunicación. Hay columnas de opinión en nuestros medios que a lo largo de mucho tiempo han estado denunciando cómo la burocracia torpedea a veces los mejores empeños, las mejores decisiones. Le pone freno, la burocracia como un freno, como un escollo al que hay que pasarle por encima para hacer exitosos los proyectos en este país. Y por eso es tan importante este canal de comunicación directa que el presidente está abriendo con los ciudadanos, a la vez de que es un peligro, porque puede ser que un funcionario diga, si ahora el presidente va a resolver los problemas en el criterio compartido, ya yo no tengo nada que hacer acá abajo. Y es todo lo contrario. El presidente lo que está dando es una seña de la sensibilidad, la agilidad, la prontitud y la coherencia con la que un servidor público tiene que atender los problemas de la gente. Estoy con Francisco Rodríguez Cruz, Gabino Manguela, Javier Sosa y Demetrio Villurrutia, que es nuestro director. Y vamos a hablar de este tema hoy, Francisco.
1: Bueno, mira, ¿qué te voy a decir? Voy a hacerte un poquito de abogado del diablo, porque también las condiciones son tan difíciles a veces.
0: ¿Vas a defender a la burocracia,
1: no,
0: a los burócratas?
1: No, la burocracia tiene que existir. Voy a defender las condiciones en que a veces se trabaja en los gobiernos locales, que son muy difíciles, muy duras. Sí, muchas veces son funcionarios, cuadros jóvenes, con poca experiencia de dirección, que sobrepasados por muchas dificultades cotidianas que enfrenta la población. Y hay veces entonces se pierden los detalles, lamentablemente. Por la urgencia se deja de ver lo importante, o hay un desgaste que impide dar las soluciones personalizadas. Se ven los fenómenos amplios en su generalidad, pero entonces cuesta trabajo llegarle a esa persona que está pidiendo la tierra o a este proyecto que propone tal iniciativa. Es difícil a estas estructuras intermedias a veces llegar al detalle de la persona concreta que tiene una necesidad, y eso por supuesto hay que atenderlo, hay que organizar, hay que tener sistemas de trabajo que permitan hacer lo que hace un programa de radio o una sección de correspondencia, que es focalizar la situación de la gente en concreto.
2: Puede que usted no esté de acuerdo con las opiniones que aquí se expresan, pero puede que tenga puntos coincidentes. Hablando claro.
0: Hablando claro, y estamos hablando de la burocracia. Y Gabino me está rectificando.
3: Pues, No propiamente rectificando. Pero mira, la burocracia como concepto
0: tiene que existir.
3: Sí.
0: El problema es el burocratismo.
3: El burocratismo.
0: Claro.
3: Que es la desfiguración de la burocracia. Claro. Ese es el que no puede existir.
0: Es un cáncer. En Cuba ha sido un cáncer.
3: Dentro de la burocracia. Claro. Y se ha convertido, como bien tú dices, en un cáncer. Cáncer que mata.
0: Sí.
3: No es de los cánceres que se curan.
0: Muchas políticas nuestras incluso que anteceden a estas transformaciones, han sido abortadas por la lentitud burocrática.
3: Exacto.
0: Ese es el caso, hablemos de las 60 y pico de medidas para la agricultura después de la COVID-19, que ya planteaba entregar las tierras rápidamente, ágilmente. Y el caso de Natalia, comparemos eso y nos daremos cuenta de cuánto daño ha hecho la burocracia a políticas nuestras.
3: Sí, pero yo me iba a referir a lo que Paquito estaba diciendo ahorita. Porque el sentido, al menos así lo asumí yo, del programa eran acciones que sí se podían
1: resolver.
0: Las que se pueden resolver.
3: En el nivel más pegado a la población, a nivel de municipio, incluso a nivel de circunscripción.
1: También.
3: El delegado tiene determinadas obligaciones, deberes y funciones. Si no lo resuelve el delegado, pudiéndolo resolver, entonces va o debe ir
0: a la Asamblea Municipal.
3: No, está el Consejo Popular.
0: Ah, claro.
3: Que no siempre va al Consejo, ni el Consejo siempre resuelve el problema. Entonces va al municipio. Y del municipio, en ocasiones no pocas, llega a la provincia. Pero es que son asuntos.
0: Y cuando llega a la nación ya está abortada la política.
3: Sí.
0: Eso es lo que nos ha pasado.
3: Sí. Y en ocasiones, el nivel superior, ya llámese Consejo Popular, municipio, provincia. Entonces, el problema lo deriva.
0: De nuevo hacia atrás.
3: Hacia atrás.
0: Para que lo resuelva
3: aquel primero que no resolvió el asunto. Eso se ha visto incluso en cartas. Muchas veces la carta regresa.
0: Efectivamente.
3: Al territorio. Pero si ya la persona pasó por el territorio para resolver el problema y no se ha resuelto. Por eso ha llegado a un escalón superior.
0: Claro.
1: Y hay que decir que casi siempre cuando la gente se queja, casi siempre tiene la razón. La práctica ha demostrado que la mayoría de esos planteamientos, solicitudes, insatisfacciones, son con razón para la gente, porque han visto o han visto limitado un derecho o una posibilidad que han planteado y no se les ha hecho absolutamente ningún caso. Entonces eso llama a que hay que seguirle la pista en todos los niveles según lo que toque.
3: Porque es que el concepto está dentro de la mente de las personas. Que si es un problema, las personas saben muchas veces en qué nivel se debe resolver el problema.
0: Pero ya no confían en
3: ya
0: el nivel de base.
3: Exacto.
0: Ese exacto. Es el otro problema.
3: No confían en ese nivel de base.
0: Claro.
3: Y va directamente a un nivel superior.
0: Claro.
3: Que no es el que tiene que resolver eso. ¿Cuántos años hace que en nuestro país, creo que desde antes del sexto congreso del partido, claro, que se está insistiendo en la necesidad de elevar la función del municipio?
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0: Hablando claro, estamos hablando del burocratismo, ese fenómeno que tanto daño nos ha hecho. Yo estaba recordando, mientras ustedes hablaban, a Alfredo Guevara, ese intelectual lucidísimo de nuestro país, cuando él, en un encuentro con jóvenes universitarios, previo a su muerte, decía que el poder popular no solo debía ser popular, sino cada vez más poder. Porque todo esto de la burocracia a veces se conecta con la incapacidad que hemos tenido en la estructura de base del poder en Cuba para que ejerzan control sobre el funcionamiento del resto de las instituciones, para que la rendición de cuentas no sea un acto formal frente a la Asamblea Municipal o a otras instituciones. Porque si el país ahora dicta una política para incentivar la agricultura, se supone que hay que pasarle, ¿cómo es?, la cuenta al que no esté cumpliendo la política ahí a escala municipal, porque ahí es donde se concreta la política. Si hay que entregar más tierra, hay que saber cuántas tierras están ociosas en el municipio, cuánta gente están aspirando a tener más tierra y cuántas tierras se han entregado de las que se han establecido en la nueva política. Y así

0: que hacerlo con este enorme conjunto de transformaciones y disposiciones que el país está adoptando ahora, que si alguien no las sigue permanentemente, pues se diluyen en medio de la crisis, pues se pueden diluir en medio de esta crisis y no tener el efecto de reactivación de la economía y de la vida social del país que nosotros estamos esperando de esto.
1: Mira, y hay una arista también de los vínculos de los gobiernos a los distintos niveles con los medios, que sería importante también visibilizar.
0: Yo me acuerdo, está la
1: frase esta de Raúl de con el oído pegado a la tierra. Bueno, y también hay que estar con el oído pegado y la vista a los medios, porque hay veces, y muchas veces hemos visto secciones de correspondencia o de participación que los funcionarios no van, que no se presentan, que no interaccionan con el público, que sencillamente suspenden los programas porque no se presentó fulano que tenía que estar aquí hoy. Eso sucede muy frecuentemente. No solo tiene que ser, el criterio compartido del presidente es importante, pero todos los programas de ese tipo, todas las comparecencias públicas de un funcionario y de gente que está con responsabilidad de elección son importantes, y en todas hay que tener esa sensibilidad de ver lo que te está llegando, el ruido que te está llegando y cómo resolverlo.
0: Los medios como parte de los mecanismos de control social y control popular y de participación de la ciudadanía en los asuntos públicos.
2: No, mira, yo a este tema le doy una importancia capital, tanta que la máxima figura de dirección del país ha asumido una posición al respecto con el programa de Radio Rebelde Criterio Compartido. La ha asumido, pienso yo, viendo también que no se resuelven determinadas cosas que tienen que resolverse.
0: Claro.
2: Algunas sí son de la incumbencia del presidente del país.
0: Claro.
2: Pero hay otras que no. Hay otras que son de allí, del barrio. Pero ese ciudadano o ese grupo de vecinos, si han visto impedidos de resolver algo, han ido aquí, han ido allá, entonces utilizan esta vía, claro, que el presidente del país ha puesto en función de la población.
0: Sí, mira, yo recuerdo, yo fui editor durante muchos años en el periódico Juventud Rebelde, y cómo es, el jefe de José Alejandro Rodríguez, el conductor de este espacio, y una de las cosas que uno descubría viendo las cartas a la sección Acusa y Recibo, que es una sección emblemática, vamos a decir, de contacto con la ciudadanía del periódico Juventud Rebelde, otros medios cubanos tienen secciones parecidas, pero siguiendo las cartas uno se percataba de que la gente había agotado múltiples gestiones en el municipio, en la provincia, incluso en instancias determinadas del país, y nunca habían encontrado una solución al problema. O sea, la gente se había desgastado durante días, meses, algunos años y no se resolvía el problema. Le doy las gracias a Gavino con su pasión, a Francisco Rodríguez Cruz, a Demetrio Vidurrutia y a Javier Sosa allá en los controles. Y a ustedes les deseamos buenos días, buenas tardes y buenas noches.

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1: Nuestro saludo musical lo hacemos con la agrupación que ha logrado mantener a miles de seguidores durante muchos años. Vamos a recordar con el conjunto Rumba Habana.

Amigos, el conjunto Rumba Habana fue fundado en 1955, dirigido por el pianista Joseito González. Su repertorio incluía música popular, el bolero, la

Aquí tengo nombres de oyentes que están en sintonía con el programa. Tamara Díaz nos escucha en Centro Habana. Quiere saludar al colectivo. Gracias. Lázaro Castillo nos escribe desde Holguín. Saluda a todos sus compañeros de trabajo. Mara Fonseca está en 10 de octubre amplificando señal. Ella quiere escuchar a la charanga habanera con el tema Mi Estrella. Leonardo Valdés está en Arroyo Naranjo y Tomás Arias en Santiago de Cuba. Todos en sintonía con Hecho en Cuba y las gracias por comunicarse con nuestro colectivo. Ahora complacemos con la música de la charanga habanera y este título, Mi Estrella, y también con este otro, Que Te Vaya Bien.

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1: Continuamos con la música de Héctor Téllez aquí en Hecho en Cuba, de Radio Rebelde.

0: Fue Héctor Téllez con estos temas. Me preocupa y sí, búscame.
1: Si de música se trata, entonces, oído a este tiempo, hecho en Cuba.
0: Escribe, produce y dirige este programa Iván Jane, graba y edita Ernestico Quiala, la asesora Magali Arias, yo soy Soraya Parra, quien te dice que esto sí está hecho en Cuba. Me voy, pero los dejo con Moneda Dura, el mayor. Este título es de Silvio Rodríguez. Buenas

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1: Buenas tardes. Chequea miembro del Buró Político y Vicepresidente de la República, Salvador Valdés Mesa, programas alimentarios de la provincia de Villa Clara. Otros acontecimientos en Cuba y el resto del mundo también son titulares hoy martes 13 de octubre de 2026, año del centenario del comandante en jefe Fidel Castro. Este es el sumario.
2: Actualiza Cuba el marco jurídico del sector energético en el país.
1: Celebran hoy trabajadores bancarios su día inmersos en grandes desafíos.
2: Cree la mayoría de los estadounidenses que Trump antepone sus intereses financieros a los del país.
1: Media hora para la información precisa, les habla Roberto Carlos Sánchez, quien le sugiere conocer sobre la alerta de las autoridades sanitarias del país a los jóvenes ante los riesgos toxicológicos del cóctel energizante Chaca. El vicepresidente de la República, Salvador Valdés Mesa, evalúa hoy en Villa Clara la marcha de los programas vinculados a la soberanía alimentaria y la producción agropecuaria en un escenario marcado por el recrudecimiento del bloqueo económico, comercial y financiero impuesto por el gobierno de Estados Unidos a la isla y a su pueblo.
2: Durante la jornada de trabajo, el dirigente gubernamental pasará revista a los compromisos productivos de la actual etapa, el aprovechamiento de las áreas bajo riego, la entrega de tierras en usufructo y la comercialización de renglones agrícolas destinados al consumo social y a la población.
1: La visita de supervisión incluye intercambios con autoridades locales, directivos de la agricultura y representantes de bases productivas para examinar alternativas que aseguren mayores volúmenes de alimentos, pese a las severas limitaciones de combustibles e insumos materiales.
2: Valdés Mesa fue recibido en la sede del gobierno provincial por la primera secretaria del partido en Villa Clara, Suseli Morfa González, y por la gobernadora del territorio, Milaxillanet Sánchez Arba.

0: La Gaceta Oficial de la República publicó el Decreto Ley 135 de Petróleo y Gas y su reglamento, que actualizan el marco jurídico de las actividades petroleras y amplía la participación de nuevos actores y formas de gestión en toda la cadena de valor del sector.
1: En correspondencia con las 176 transformaciones económicas y sociales aprobadas por el Estado cubano, fue publicada en la Gaceta Oficial número 85 el Decreto Ley 135 de 2026 de Petróleo y Gas y su reglamento, norma que forma parte del ordenamiento jurídico en el que intervienen los nuevos actores económicos para la gestión de los recursos. El director de Inversiones y Negocios de Petróleo y Gas del Ministerio de Energía y Minas, Pedro Aviguentus León, explicó que con la normativa se espera incrementar de manera progresiva los niveles de producción de petróleo crudo y gas natural para cubrir en lo posible la demanda de combustible y los productos derivados, así como introducir mejoras tecnológicas que favorezcan la eficiencia y seguridad de las actividades petroleras, además de reducir el impacto ambiental y el uso de energías renovables.
2: El Decreto Ley de Petróleo y Gas actualiza el marco jurídico y reafirma el control estatal sobre un recurso estratégico no renovable y propiedad de todo el pueblo. La Constitución establece que en el subsuelo los yacimientos y los recursos naturales de la zona económica exclusiva son de propiedad socialista de todo el pueblo. Esta norma desarrolla estos preceptos constitucionales, lo que está en los artículos 11, 21, 23 y 24, se desarrollan en la norma. Es un pilar fundamental de la norma. Una industria petrolera fuerte contribuye a la seguridad nacional y al camino hacia la soberanía energética del país.
1: La norma de petróleo y gas promueve la innovación, la transformación digital, el uso de la inteligencia artificial, al tiempo que ratifica y amplía las posibilidades de inversión extranjera y nacional en el nuevo contexto geopolítico. Así lo confirma el director adjunto de CUPET, y Renaldo Pérez Cardoso.
3: No, precisamente la novedad está en los actores que entran ahora en el nuevo escenario. Antes la industria del petróleo se manejaba por CUPET. CUPET tenía las bases de almacenamiento, tenía la refinería, tenía los campos petroleros, tenía todas las instalaciones completas, las infraestructuras completas. Hoy están los privados que manejan combustible, transportan combustible, importan combustible, tienen bases de almacenamiento propias en sus negocios para poder consumir el combustible. Por tanto, hay un escenario donde aparecen nuevos actores que requieren procesos de certificación, nuevos transportistas. CUPE transportaba antes. CUPE y la Unión de Ferrocarriles transportaban, y por supuesto la parte marítima transportaban los combustibles en el país entero. Hoy existen disímiles transportistas privados. Hay documentos que están ahora mismo en proceso también, que son documentos complementarios que van a ir saliendo, que van a ir un poco que organizando definitivamente los términos a la hora de la manipulación de los hidrocarburos en la comercialización, la importación, la distribución, la transportación, ir definiendo las pautas en cada uno de los lugares. Pero es precisamente eso.
1: Se espera que este marco regulatorio ofrezca oportunidades más flexibles para la inversión extranjera. En tal sentido, la profesora de la Facultad de Ingeniería Eléctrica, Miriam Lourdes Fulgueiras, miembro de la comisión redactora, precisó que 31 instituciones trabajaron juntas para unificar la documentación dispersa y facilitar el mantenimiento de la cadena.
4: Y en esta norma se trató de integrar todo lo que había disperso en el país, se actualizó, se mejoró a tenor del contexto actual y el ordenamiento jurídico, y hoy día todo lo que está regulado para estas actividades petroleras en toda la cadena de petróleo está contenido en el decreto ley y su implementación práctica en el reglamento. Se estudiaron regulaciones normativas en estas actividades de 18 países. O sea que tratamos de buscar no solo el referente de cómo lo estábamos haciendo, sino lo que se hace internacionalmente. Y sobre todo en el tema de los contratos de producción compartida, que no estaba regulado en ninguna parte, y entonces aquí se trató de estandarizar las cosas que son comunes, y además se amplió con la conceptualización de la concesión petrolera, o sea, con el apellido que es una concesión para la exploración y explotación de yacimientos de petróleo y gas. Este decreto tiene la mayor cantidad de artículos, fundamentalmente en esta actividad de petróleo, que es la específica de petróleo, ya que otras actividades como la refinación, la transportación, el almacenamiento, la comercialización, está regulado en la base normativa del país por los organismos competentes en esos temas.
1: En medio de una situación marcada por el bloqueo energético, Cuba busca salidas para lograr la soberanía en materia de hidrocarburos con la participación de las empresas privadas, cuentapropistas y la inversión extranjera, a partir de una reforma jurídica que garantice condiciones seguras para las operaciones, rigor en el cumplimiento de las normas técnicas y se busca la entrada de recursos financieros para recuperar las capacidades de una industria que resulta imprescindible para la satisfacción de las necesidades del pueblo. Publican en la Gaceta Oficial de la República número 85 el Decreto Ley 135 de 2026 de Petróleo y Gas y su reglamento. Ivón Albelo en Radio Rebelde.
0: 1:08. El anticipo de otro tema que también será noticia, la información de la empresa de gas manufacturado sobre las afectaciones del servicio en varios municipios de La Habana. La ampliación en los minutos que siguen. La noticia en el mundo hoy. La mayoría de los estadounidenses cree que Donald Trump se está beneficiando de la presidencia de maneras poco éticas o ilegales y que está más centrado en su riqueza que en ayudar a personas como ellos.
5: Mientras el negocio familiar de Trump recauda dinero récord gracias a nuevas iniciativas favorecidas por sus políticas, una nueva encuesta de AP North concluyó que cerca de 6 de cada 10 adultos en Estados Unidos creen que o bien el mandatario se está beneficiando ilegalmente o está haciendo algo poco ético pero no ilegal.
0: Al mismo tiempo, algo más de la mitad de los encuestados consideró que Trump ha priorizado mucho sus intereses financieros personales desde que regresó a la Casa Blanca, mientras que apenas cerca de una cuarta parte afirma que pone el mismo énfasis en el país en su conjunto.
5: Pocos adultos en Estados Unidos, alrededor de 1 de cada 10, dicen que Trump se ha centrado mucho en personas como ellos.
0: A diferencia de su primer mandato, Trump levantó una prohibición autoimpuesta que impedía a su familia cerrar acuerdos en el sector privado en el extranjero y puso en marcha varios nuevos negocios de criptomonedas.
5: Los resultados de la encuesta sugieren que la mayoría de los adultos en Estados Unidos cree que aumentar su fortuna personal ha sido un objetivo de Trump en su segundo mandato, al menos en cierta medida.
0: En general, cerca de 4 de cada 10 adultos en Estados Unidos dice que Trump está haciendo algo ilegal, mientras que alrededor de 2 de cada 10 creen que está haciendo algo poco ético, pero no ilegal.
5: Los demócratas son especialmente propensos a creer que ha infringido la ley. Cerca de 8 de cada 10 lo afirman.
0: La Casa Blanca ha considerado falsas esas acusaciones y ha afirmado categóricamente que el presidente no tiene ningún conflicto y que actúa únicamente en interés del país.
5: En una declaración federal obligatoria de sus activos financieros que Trump presentó en junio, informó haber obtenido más de $1,000 millones de nuevos negocios de criptomonedas después de que su gobierno flexibilizó la regulación del sector. En el ámbito inmobiliario, la empresa Trump Organization ha cerrado 8 acuerdos extranjeros en el primer año de su presidencia, incluidos con países deseosos de mantener contento al jefe de la Casa Blanca, mantener bajos los aranceles de sus exportaciones a Estados Unidos o la protección del ejército de la nación norteña, o las tres cosas.
0: Algunos chubascos y lluvias en la región oriental pronostica para hoy el Instituto de Meteorología. La máster en ciencias, Aileen Justiz, nos ofrece el estado del tiempo. Aileen, buenas tardes.
6: Muchísimas gracias, muy buenas tardes. El gusto siempre de saludar a los que están en sintonía con el Noticiero Nacional de Radio. Sobre el archipiélago cubano está influyendo una masa de aire algo más seca, sobre todo en superficie. Sin embargo, hacia la región oriental se estará incrementando durante esta jornada la humedad por la presencia de una baja en la altura muy cerca del oriente cubano, que estará propiciando también algo de inestabilidad. Eso se combinará también con los factores de escala local estimulando las lluvias en horas de la tarde, sobre todo hacia localidades del interior y sur, desde Camagüey hasta Guantánamo, donde sí son posibles algunos chubascos y lluvias que pueden extenderse también hasta horas de la noche, mientras que en el resto del territorio nacional serán pocas las precipitaciones durante toda la jornada, aunque en la mañana se registraron chubascos de forma ocasional en algunas zonas de la costa norte de Occidente, por los vientos del nordeste que traen nubosidad a intervalos desde el mar hacia esa parte del territorio cubano. Las temperaturas se mantienen con poco cambio entre los 32 y 35 grados Celsius y por la noche entre los 23 y 26 grados. Los vientos van a continuar soplando desde el nordeste en zonas de la costa norte con velocidades entre 10 y 25 kilómetros por hora y continuarán variables débiles en el resto del país. Habrá poco oleaje en casi todas las costas, excepto en el norte central, donde la mar estará tranquila. En resumen, será una jornada de algunos chubascos y lluvias en la región oriental. Aileen Justiz Águila, Noticiero Nacional de Radio.
0: Están en sintonía con el Noticiero Nacional de Radio. 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La empresa de gas manufacturado informó que como parte de los trabajos de mantenimiento en las calles Infanta y Manglar, se procederá a realizar las conexiones de las nuevas conductoras con las antiguas, con el objetivo de solucionar los escapes detectados en esa zona de la capital.
5: Para ejecutar estas labores será necesario interrumpir el servicio de gas manufacturado en la red Habana, que incluye los municipios Plaza de la Revolución, Habana Vieja, Centro Habana, Cerro y 10 de Octubre, desde el martes 13 de octubre a las 22 horas hasta las primeras horas de la mañana del miércoles 14 de octubre.
0: Una vez concluidos los trabajos, el servicio se restablecerá de manera paulatina en los municipios afectados, garantizando la seguridad y estabilidad del suministro. La empresa precisó que se trata de acciones imprescindibles para mejorar la infraestructura y evitar futuros incidentes.
5: La entidad ofreció disculpas por las molestias ocasionadas y aseguró que mantendrá informada a la población sobre el avance y conclusión de la obra, reafirmando su compromiso con la calidad y seguridad del servicio.
0: Por otra parte, trabajadores bancarios de todo el país saludan su día sin dejar de cumplir sus tareas cotidianas más que nunca devenidas grandes desafíos.
5: Como cada año, el 13 de octubre resulta una fecha de enorme significación histórica y de multiplicados compromisos para ellos, pues en igual fecha de 1960 fue dictada la Ley de Nacionalización de la Banca por el naciente gobierno revolucionario cubano.
0: La Dirección de Comunicación del Banco Central de Cuba informó que hoy, en horas de la tarde, se efectuará el acto central nacional en Sancti Spíritus, provincia ganadora de la sede por los resultados integrales de su labor.
5: El jueves 15 de octubre a las 2 de la tarde en el Centro de Convenciones El Laguito de La Habana se realizará el acto de las oficinas centrales, en el cual un grupo de trabajadores y directivos recibirán sus sellos y cuadros conmemorativos por llevar entre 25 y 60 años de servicios. Quienes cumplen entre 5 y 20 años de labor también serán congratulados, pero el 20 de octubre, coincidiendo con el Día de la Cultura Cubana, precisó la fuente.
0: A propósito, María Eugenia Caballero es una espirituana que le ha dedicado 40 años de su vida al sistema bancario cubano.
7: Por más de 40 años, María Eugenia Caballero ha trabajado donde el dinero deja de ser papel para convertirse en destino. Arquera de fortunas ajenas confiadas, ha vivido las transformaciones del sistema bancario cubano y espirituano.
8: Que ha sido una institución donde siempre he sentido que he podido crecer. En el plano personal, profesional, he logrado capacitarme, estudiar. De mis 46 años de trabajo en el sistema bancario, el último año sobre todo, ha sido el peor reto que hemos enfrentado, porque hoy nuestra actividad es transversal a toda la actividad de la economía. Y está demostrado que de los 23 ejes temáticos en que se agruparon las 176 medidas, hay 17 que ya se estudió y se informó que son transversales a nuestra actividad. Hoy nosotros atendemos a prácticamente toda la población por un motivo u otro. Por las tarjetas, por las cuentas, por las transferencias, ni hablar de todos los emprendimientos, los actores económicos, la agricultura, las empresas. Y por tanto, ¿cuál es hoy nuestra responsabilidad? Yo digo, capacitarnos.
7: La subdirectora comercial del Banco Popular de Ahorro en Sancti Spíritus sabe que detrás de cada operación hay manos que cuentan, cuadran y cierran caja.
8: Hay muchos valores, pero la honestidad, porque nosotros custodiamos el dinero, la economía de las personas y los bancos. Tenemos que ser fiables, tenemos que ser creíbles para nuestros clientes. Tenemos que darle seguridad a los clientes en sus operaciones.
7: Son muchas las historias que se viven detrás del ventanillo de cristal. Colas que parecen no avanzar, apagones que interrumpen las prestaciones del servicio y las que más satisfacen, la de la abuela que por fin cobró su pensión y la de la familia que recibió noticias del extranjero convertidas en billetes.
8: El sistema bancario espirituano es una familia. Es una familia incluso hoy en las peores condiciones. Creo que el sistema bancario, eso también forma parte de esos valores que forman parte de nuestra institución, de la cultura institucional, de unidad, de solidaridad y de honestidad y de todos los valores que nos caracterizan.
7: Desde Santi Spíritus, Yeris del Sausal Francisco, en Radio Rebelde.
5: La importancia del control popular es clave y estratégico para acompañar, aportar y participar en las soluciones de los problemas. Es el tema del comentario del periodista Demetrio Villaurrutia Zulueta en voz de Roberto Carlos Sánchez.
0: El término control popular ha sido reiteradamente escuchado durante los últimos tiempos y no ha sido por gusto. Constituye una herramienta inseparable para la gestión de gobierno en cualquier ámbito de la vida de la Cuba actual. Y si ese término es constantemente escuchado, es por la necesidad de que sea el pueblo el protagonista de dar seguimiento, hacer cumplir y exigir la rendición de cuenta de quienes, como servidores públicos, tienen responsabilidades que atender y hacer efectivas. Simultáneamente, cuando hay control popular y resulta efectivo, es porque casi siempre existen oídos receptivos, empatía, cercanía, proximidad y atención cercana a los problemas que ocurren en las comunidades y las personas encargadas de ejercer esas funciones tienen una caracterización de los problemas e interpretan adecuadamente la necesidad de acudir a la población para, de conjunto, solucionar o darle salidas a las situaciones que se presentan. Mientras más interacción exista con el pueblo, mejor, porque se trata de participación efectiva, real, donde podamos aportar ideas y sugerir cómo buscarle soluciones a los problemas. Si nos atenemos a las transformaciones económicas y sociales aprobadas en el país, una de las premisas principales como prioridad ahora está en el aporte que los colectivos laborales, por ejemplo, puedan atribuirle a los presupuestos del próximo año. Está dicho y reiterado que las asambleas de trabajadores es la instancia que aprueba finalmente lo que necesita cada entidad, de resumido en el presupuesto. El conocimiento previo es una manera de control porque es compromiso y sentirnos parte de los propósitos que deseamos alcanzar. Lo mismo sucede a nivel de la comunidad, donde las asambleas municipales del Poder Popular deben recibir de la base las propuestas de los electores y a partir de ahí, en sentido dialógico, contribuir a su control, seguimiento y enriquecimiento en circunscripciones, en momentos donde se vive múltiples desafíos cotidianos y que existen obstáculos o problemas que pueden resolverse con la contribución colectiva si se conducen adecuadamente los procesos de participación. Control popular es todo, y entenderlo como algo necesario e impostergable posibilitará avanzar más rápido, consolidando cada paso que demos y, sobre todo, acompañando la gestión de gobierno de manera consciente. Aún en medio de las actuales condiciones del recrudecido bloqueo, reconocen labor de trabajadores y colectivos en ocasión del Día del Trabajador Azucarero en Camagüey.
9: A propósito del Día del Trabajador Azucarero, en la provincia de Camagüey se le entregó al colectivo de la empresa filial Es Azúcar, Vanguardia Nacional, la medalla Jesús Menéndez por los aportes al sector. Un grupo de trabajadores en representación de los más de 80 merecedores de la distinción Jesús Suárez Gayol recibieron la condecoración que se otorga por más de 20 años de labor ininterrumpida. Como parte de la jornada en saludo al 13 de octubre, Día del Trabajador Azucarero, fueron además reconocidos 10 colectivos que, en medio de las actuales condiciones de recrudecido bloqueo yanqui, mantienen el cumplimiento de sus tareas, significó el secretario general del Buró Provincial del Sindicato Azucarero, Giovanni Chávez Lima.
10: Es preciso resaltar hoy las proezas cotidianas, las heroicidades del día a día, donde los principales protagonistas son las mujeres y hombres de este sector, también llamado a la actualización de su modelo y a superar los resultados productivos, de revertir paulatinamente los resultados en la producción de azúcar, sus derivados, la siembra de caña y la producción de alimentos.
9: Reconocen labor de trabajadores y colectivos en ocasión del Día del Trabajador Azucarero en Camagüey. Miosoti Fabelo Pinares, Noticiero Nacional de Radio.
0: Bajo un diseño comercial llamativo que simula un refresco energizante común, la proliferación en fiestas populares y establecimientos nocturnos de latas premezcladas con la bebida Chaca Mixer Energy Vodka encendió las alarmas de las autoridades sanitarias en el país.
5: El especialista de primer grado en toxicología y coordinador general del Observatorio Provincial de Drogas en Las Unas, doctor Alejandro Mestre Barroso, explicó que el punto de partida del peligro radica en el engaño perceptivo con el cual se expende la mercancía.
0: El toxicólogo detalló que tanto la cafeína como la taurina actúan directamente sobre el sistema nervioso central, provocando un estado de hiperestimulación que por sí solo eleva la tensión arterial, induce taquicardias y eleva el riesgo de accidentes cerebrovasculares. Sin embargo, el efecto más engañoso reside en lo que la medicina denomina embriaguez camuflada, un cuadro de falsa sobriedad y euforia motora que enmascara los efectos sedantes del alcohol.
5: Asimismo, Mestre Barroso advirtió con preocupación que, en cuanto declina el influjo transitorio del energizante y el etanol concentrado invade el torrente sanguíneo superando con creces los 100 miligramos por decilitro, se produce una depresión respiratoria y neuronal severa que precipita al consumidor directo hacia un coma etílico con peligro inminente para la vida.
0: En ese sentido, explicó que a nivel cardiovascular y neurológico, el experto argumentó que este cóctel puede desencadenar infartos cerebrales isquémicos, hemorragias intracraneales e infartos agudos de miocardio que derivan en cuadros de muerte súbita.
5: El especialista hizo hincapié en que los adolescentes y jóvenes resultan biológicamente más vulnerables ante estos eventos agudos que un adulto de 50 o 60 años, toda vez que sus corazones carecen de la circulación colateral protectora que el paso de las décadas va desarrollando fisiológicamente en el músculo cardíaco maduro.
0: Del acontecer cultural cubano.
5: La Universidad de las Artes celebró este lunes una sesión solemne con motivo del aniversario 50 de su fundación y del Ministerio de Cultura de Cuba, en un acto donde tuvo lugar una cancelación postal que reunió autoridades, profesores, estudiantes e invitados en la emblemática Casa de Altos Estudios.
0: En el marco de la celebración, el Ministerio de Cultura, el Ministerio de Comunicaciones, el Museo Postal Cubano José Luis Guerra Aguiar y el Grupo Empresarial Correos de Cuba realizaron la cancelación conmemorativa de una emisión postal por el medio siglo del Centro de Altos Estudios.
5: Presidieron el acto de conmemoración del aniversario 50 de la Universidad de las Artes, Alpidio Alonso Grau, ministro cubano de Cultura, Ana Julia Marín, viceministra de Comunicaciones, y Luis Enrique Amador Quiñones, rector de la institución.
0: El 16º Taller de Investigaciones Históricas, Museológicas y Arqueológicas tendrá lugar en La Habana en el mes de noviembre para representar el patrimonio como motor de cambio social y económico, señaló hoy la Oficina del Historiador de la Ciudad de La Habana.
5: Bajo el tema Patrimonio, Innovación y Sostenibilidad desde las Industrias Culturales y Creativas, el evento se desarrollará en el marco de la 28ª Semana de la Cultura Italiana en Cuba, informó la Dirección de Bienes Patrimoniales de la Oficina del Historiador de Ciudad de La Habana, a cargo de la organización del taller.
0: La 32ª edición de la Fiesta de la Cultura Iberoamericana se celebrará del 24 al 30 de octubre en Holguín, enfocada en la enseñanza artística y con la participación de 30 delegados de 10 países.
5: Tras 2 años de ausencia por causas ajenas a la voluntad de los organizadores, el evento regresará bajo el lema Culturas Ancestrales, Miradas Contemporáneas y apostará por un modelo de autofinanciamiento, explicó en conferencia de prensa Jacqueline Tapia, directora provincial de Cultura.
0: 1:26. Lo que reservamos para antes del cierre. El trabajo del Grupo Cubanacán en la provincia de Santi Spíritus en la implementación de las transformaciones económicas y sociales. Sí, antes del cierre. Deportivas con Junel Hernández.
11: El cubano David Alejandro Pérez Valdés era el único representante de la isla en el Campeonato Mundial de Karate previsto del 14 al 18 de octubre en la ciudad Bielsko-Biala, en Polonia. El joven competirá en la categoría cadete de Kumite en menos de 63 kilogramos, donde buscará dejar una huella frente a rivales de gran nivel. El cubano sobresalió en los juegos escolares en nuestro país y hoy reside en España, donde se entrena. La cita reunirá a más de 2.000 atletas de 114 países, consolidándose como uno de los eventos más amplios y exigentes del calendario juvenil. La Federación Mundial de Karate amplía en su página oficial que Croacia lidera las delegaciones con 42 atletas, seguida por Italia y Eslovaquia con 41 cada una. También destacan Turquía, Alemania, Francia y Egipto, que presentan 40 competidores por país.

0: Las eliminatorias comienzan el miércoles 14 con las pruebas del sub-21, mientras que el día 15 será el turno de los junior. El viernes 16 se disputa la ronda de los cadetes, jornada en la que entrará en acción el cubano David Alejandro Pérez. Deportivas, Yunel Hernández Batista, Noticiero Nacional de Radio.
1: El grupo Cubanacán en la provincia de Santi Spíritus avanza en la implementación de las nuevas medidas económicas y sociales.
2: La aplicación de las 176 medidas aprobadas por el gobierno cubano para dinamizar la economía abre nuevas posibilidades al sector turístico en Trinidad, donde el grupo Cubanacán procura hoy mantener sus operaciones pese al cierre de la mayoría de los hoteles de Santi Spíritus. Así lo explicó Yaiker Alejandro Reina, delegado de Cubanacán en Trinidad, quien valoró las disposiciones como una oportunidad para aprovechar las capacidades existentes y contribuir a la recuperación de una actividad estratégica para la economía del país.
3: Cubanacán no se queda fuera de toda la implementación de las 176 medidas de la economía. Por supuesto, Cubanacán, que es toda la red hotelera que se encuentra principalmente en la ciudad de Trinidad y que a partir del cierre de las operaciones turísticas, pues por supuesto todas nuestras instalaciones cerraron sus puertas, con excepción del Hotel Trinidad Península, que es el único que mantiene la operación de su forma general en el destino de Trinidad.
2: Alejandro Reina precisó que varias de estas instalaciones están abiertas a propuestas de negocios con actores económicos privados, una posibilidad que permitiría diversificar las modalidades de gestión y generar nuevas oportunidades para el desarrollo turístico del territorio.
3: Nosotros, de igual manera, a partir de la cartera de negocios aprobada por el Ministerio del Turismo en correspondencia con el grupo empresarial, con Cubanacán, fue necesario informar de un grupo de instalaciones que están abiertas a propuestas de negocio o de alguna de las formas de gestión aprobadas en las propias 176 medidas que van a ser implementadas. Dentro de ellas, por ejemplo, se encuentra el Hotel Costa Sur, el Hotel Madolores, el Hotel Ancón y otro grupo de instalaciones o servicios propiamente extrahoteleros que están incluidos dentro de las propias instalaciones de Cubanacán en Trinidad.
2: Cubanacán prioriza hoy el mercado nacional como alternativa para mantener la actividad turística, captar ingresos y aprovechar las capacidades disponibles en sus instalaciones.
3: Hoy nuestro principal mercado es el mercado nacional y es en el que estamos enfrascados todos en poder trabajar con el mercado nacional y darle al mercado nacional todas nuestras ofertas con calidad y con la prestancia que caracterizan las instalaciones de Cubanacán. Ciudad debe tener un impacto favorable porque además le vamos a dar vitalidad a cada una de estas instalaciones que hoy, por la situación compleja que se encuentra el país, se encuentran cerradas, y además también, pues por supuesto, le daríamos beneficio a un grupo de trabajadores que hoy, a pesar de todas las nuevas formas que el Estado cubano ha implementado para proteger a estos trabajadores, pues indiscutiblemente hay un grupo de trabajadores que se encuentran desvinculados.
2: Entonces la idea sería proteger a esos trabajadores y traerlos de regreso al sector. Cuando todo comienza.
3: Dentro de los principales objetivos y dentro de las principales pautas que estamos tratando es mantener a los propios trabajadores en cada una de las instalaciones e incentivar, que es de lo propio que habla la 176 medidas, incentivar, por supuesto, nuevos salarios, nuevas mejoras de condiciones en cada una de las instalaciones y, por supuesto, revitalizar la actividad turística, que es nuestra principal función.
2: Grupo Hotelero Cubanacán en Trinidad apuesta por las 176 medidas económicas para impulsar el turismo pese al cierre de la mayoría de los hoteles de la provincia. Yuzani Morejón en Radio Rebelde.
1: Fueron titulares en esta emisión.
4: Los programas alimentarios de la provincia de Villa Clara que chequea el vicepresidente de la República, Salvador Valdés Mesa.
1: La actualización en Cuba del marco jurídico del sector energético en el país.
4: La celebración hoy de los trabajadores bancarios de su día inmersos en grandes desafíos.
1: La mayoría de los estadounidenses cree que Trump antepone sus intereses financieros a los del país.
4: Y la alerta de las autoridades sanitarias del país a los jóvenes ante los riesgos toxicológicos del cóctel Chaca.
1: Trabajamos en esta emisión Luis Lino Hernández, André Chan, Dayeli Herrera y Olga María Despaine Ferró en la redacción. Voces informativas, Fernando Martínez Martí, Roberto Carlos Sánchez. Realizador de sonidos, Ángelo Miguel Toledo. Dirección, José Pepe Reyes. La verdad se dice así. Noticiero Nacional de Radio. Buenas tardes.

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2: Muy buenas tardes, comienza la visión de tu mundo, la visión de Rebelde. Estaremos en esta primera media hora saludando a los amigos que se comunican con nuestro colectivo a través de los teléfonos el 7838-4365, 7838-4367 y 7838-4368. Además, por mensaje de texto al 5286-2852 y por nuestro perfil en Facebook, La Visión de tu Mundo. Y ahora complacemos a Tamara González de Bayamo, capital de la FM Rebelde. Gracias a todos los que nos escuchan en esta hermosa ciudad del oriente cubano. Y llegan Juan Luis Guerra y Cani García con este tema, Amor Bonito.

Y seguimos complaciendo peticiones en esta primera media hora, donde usted se puede comunicar con nuestro colectivo a través de los teléfonos 7838-4365, 7838-4367 y el 7838-4368. El saludo hasta Camagüey para Susana y toda la familia que están en sintonía. Y con ellos compartimos este tema. Se trata de Bebé Rexha, New. También lo compartimos con Ernesto Concepción de Playa. Buenas tardes.

Seguimos complaciendo peticiones en La Visión de tu Mundo y seguimos invitando a los amigos a que nos llamen o que nos envíen mensajes de texto por el 5286-2852. Nos pueden llamar por el 7838-4365, 7838-4367 y 7838-4368. Además del perfil de Facebook La Visión de tu Mundo. Y queremos felicitar a todos los trabajadores bancarios y los trabajadores azucareros de nuestro país. Muchas felicidades en este día para ambos sectores. Y queremos ahora complacer a Leonel Vargas del Cotorro. Nos pide la música de Susel Gómez y este tema que dimos a conocer en La Visión de tu Mundo. No quiero enamorarme, de la autoría de Juan Ballesteros.

Y seguimos complaciendo peticiones. Recuerde que en esta primera media hora usted también es protagonista porque participa con nuestro colectivo. Marca el 78384365, el 78384367 o el 78384368. Mensajes de texto también recibimos a través del 5286-2852. Por allí también lo podemos complacer, al igual que nuestro perfil en Facebook, La Visión de Tu Mundo. Así se comunicó con nuestro colectivo un gran amigo, fiel oyente, una gran amiga, fiel oyente de toda nuestra programación desde Holguín, Aurora Cuenca. Ella quiere escuchar a Yuridia y aquí la complacemos. Ya te olvidé.

0: Seguimos complaciendo peticiones en La Visión de tu Mundo. Se siguen sumando los amigos a través de los teléfonos, el 7838-4365, 7838-4367 y 7838-4368. También por mensaje de texto al 5286-2852 y por nuestro perfil en Facebook, La Visión de tu Mundo. Una amiga, Selena Crespo, se conecta con nuestro colectivo y pide la música de Cándido Fabré. Claro que la complacemos con el tema La Habana Quiere Guarachar Contigo.
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1: Más posibilidades para complacer peticiones a través de esta primera media hora de visión, donde siempre complacemos a los que llegan al 78384365, al 78384367 o al 78384368. Así lo hizo desde Playa Aimé Delgado. Ella quiere escuchar a Lady Gaga y claro que la complacemos. Abracadabra.

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0: tardes, comienza La Visión de tu Mundo, La Visión de Rebelde. Te estaremos acompañando hasta bien cerca de las 4 de la tarde. Música nacional e internacional de primerísimo nivel. La comunicación con nuestros oyentes, esos que nos llaman. Estaremos reiterando los canales telefónicos y, por supuesto, compartiendo también las secciones habituales para este día de la semana. Un colectivo que tiene a Ángelo Miguel Toledo en el sonido. Soy Fernando Martínez y estaré acompañado desde los micrófonos por Lady Díaz Valdés. Buenas tardes.
1: Muy buenas tardes, Fernando. Buenas tardes a todo el equipo de realización y a usted que está ahí en sintonía, que nos escucha. Las gracias por estar con nosotros hasta las 4 en punto.
0: Así es, y estaremos. Recuerde que usted nos puede llamar, como lo han hecho varios amigos en esta primera media hora. Son los casos de Adrián Méndez desde Bayamo. Nos pedía la música de Adalberto Álvarez. Nos dice que es un oyente R24, pero también Cristóbal Miranda desde Marianao, de los habituales. R24 también, saluda a Maribel y Alberto en regla, y Ernestina Valle, son tres oyentes de primera línea. Ernestina, que nos pedía la música de Luna Manzanares, y Adrián Berazaín. Por supuesto, ya es más difícil complacernos, pero los tomamos en cuenta y ya lo tiene Ángelo Miguel Toledo, lo estará buscando más adelante. De momento comenzamos con Luis Fonsi y Fit, Cambiaré.
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1: Y seguimos con la música de David Blanco y su grupo, Parar el Tiempo.

0: La vida pasa mientras estás ocupado haciendo otros planes en el bazar.
1: Tiempo para el bazar en la visión de tu mundo. Y ayer hablábamos de la triskaidecafobia y hoy vamos con más acerca del número 13.
2: Qué interesante, ¿eh? Bonita palabra.
1: Sí, cómo no.
2: Y es que el número 13 es para ello, algunos se refieren a la misión lunar Apolo 13 como la prueba definitiva de que el 13 trae mala suerte. Esa nave fue lanzada a las 13:13 el 11 de abril de 1970 desde el complejo 39, 3 veces 13, y sufrió una explosión en pleno vuelo, poniendo en peligro a los tripulantes, y fue necesario abortar la misión.
1: El avión caza alemán desarrollado tras el E-112 fue designado E-100 para evitar la designación E-113, la cual se consideraba desafortunada, puesto que Adolf Hitler era triskaidecafóbico, o sea, temía el número 13. En los Estados Unidos nunca ha existido un caza denominado F-13, dado que muchos pilotos son supersticiosos.
2: Pero hay mucho más. La compañía Renault ha contado a lo largo de su historia con una serie de modelos numerados, desde el Renault 3 al 25. Existen modelos con todos los números, excepto el número 13.
1: En la mayoría de las competiciones de automovilismo y motociclismo no se asigna el número 13 a ningún participante.
2: También el programa de diseño, o sea, el paquete de Microsoft Office, pasó de la versión 12, Office 2007, a la 14, Office 2010. El 13 fue omitido debido a la aversión por dicho número.
1: WinZip no sacó una versión número 13 de su programa, pasando directamente de la 12 a la 14.
2: En la actualidad, el sistema de metro de Madrid tiene 12 líneas y la próxima en ser puesta en servicio será la 14, evitando el 13.
1: El 13 era también un número sagrado para los mayas, el cual representaba las 13 fases lunares. Fue ampliamente utilizado en sus calendarios y hoy es martes 13, pero nosotros no saltamos del 12 al 14.
2: Claro,
1: seguimos, porque este martes será muy especial en la visión de tu mundo.

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0: A las 2:39 minutos, a propósito de las actividades por el aniversario 40 de la Asociación Hermanos Saiz, vamos a establecer la comunicación con Elizabeth Casanova Castillo, quien es la presidenta de la HS en Villa Clara. Bienvenida a Visión, buenas tardes.
1: Buenas tardes, muchas gracias por la invitación.
0: Bueno, te agradecemos por tu tiempo y para que nos acompañes dando a conocer lo que estará ocurriendo este fin de semana en Santa Clara. Cuéntanos.
1: Bueno, la Asociación Hermanos Saiz, para celebrar su 40 aniversario, ha desarrollado una jornada de actividades que van desde el 1 de septiembre hasta el 30 de octubre. Pero las actividades principales la vamos a concentrar 17 y 18. El día 17 vamos a tener acá un panel con los fundadores de la HS en la provincia, donde vamos a estar dando testimonio de toda la historia de la asociación y las fortalezas que tiene la misma en Villa Clara, puesto que eventos muy importantes como el Longina, el Caturla y el Ciudad Metal, que son eventos que surgieron en los 90, se hacen desde nuestra filial y tienen una larga trayectoria de más de 30 años. Vamos también ese día a tener el espacio habitual que tenemos en la Casa del Joven Creador, la Peña de Hip Hop Pitas Rima, con muchachos muy jóvenes que se han incorporado al movimiento de la cultura urbana de nuestra ciudad. El 18, que es el plato fuerte, vamos a estar inaugurando a las 5 de la tarde nuestra Galería de Artes Visuales, la Galería Pórtico, nuestro salón de pequeño formato que cada año lo dedicamos al aniversario de la asociación. Se hace siempre el día 18 de octubre, es un salón competitivo para todos los jóvenes de nuestra provincia que puedan competir, y el premio es en coauspicio con el Fondo Cubano de Bienes Culturales. Es un suceso que siempre aglutina a muchísimos jóvenes desde las artes visuales. Y lo más importante que vamos a tener, lo más significativo, es ese domingo 18 a las 9 de la noche. Estaremos celebrando una gran gala en el Parque Leoncio Vidal, donde vamos a presentar buena parte del talento artístico de nuestra provincia, que quiero resaltar, es un talento artístico que ha ganado muchas becas Reino de este Mundo en este año. Tenemos la suerte de contar con muy buenos artistas y vamos a pasar por ese escenario a nuestras agrupaciones, a nuestros grupos de teatro, a nuestras compañías danzarias que han resultado premiadas en esas becas Reino de este Mundo. Igualmente vamos a estar reconociendo a la UNIAC por su 65 aniversario y también al Ministerio de Cultura, en el caso de nosotros, al sectorial provincial, por su aniversario que es próximo también. Luego vamos a irnos hacia la asociación y vamos a terminar esa noche, como acostumbran los jóvenes, disfrutando, compartiendo, fiestando y oyendo buena música.
0: Qué bien, bueno, pues excelente, muchas felicidades. Y como decimos, como ese eslogan que tiene la HS, tenemos 20 más 20 porque la visión de tu mundo también está en sus 40 años y nos complace mucho conocer de todas estas actividades en una provincia que, como decías, tiene eventos emblemáticos de la Asociación Hermanos Saiz. Así que estaremos al tanto y quizás la próxima semana tengamos detalles para que nos cuentes cómo se dio todo lo que están programando para este fin de semana, porque pinta muy bien.
1: Muchas gracias. Gracias a ustedes por la invitación.
0: Gracias a ti, Elizabeth Casanova Castillo, presidenta de la Asociación Hermanos Saiz en la provincia de Villa Clara. Conociste los detalles de las actividades por los 40 años de la HS. Lo conociste aquí, en La Visión de tu Mundo.
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2: Tiempo de saludos en la visión de tu mundo, amigos que se han conectado desde bien temprano. Tengo un saludo muy especial en nombre de Robertico Núñez para Ana Lidia, fiel oyente, y que envía un saludo para su sol. Ana Lidia desde Guanábana, en la provincia de Matanzas, un territorio entrañable para mí. Y quiero reiterar el saludo para los trabajadores del sector azucarero. Tuve la oportunidad de estar como maestro de ceremonias en el acto nacional por el Día del Trabajador Azucarero en la empresa Transmec. El abrazo para ellos, que seguramente hasta ahora están en la sintonía. Para nuestra amiga Esperanza, que estuvo allí como especialista de comunicación, respaldando también todo el trabajo de los compañeros. Y por supuesto, para todos los involucrados en esta actividad, el saludo. Tuvimos la posibilidad también de verlo a través del noticiero de la televisión cubana. Quiero reiterar el saludo para Cristóbal Miranda desde Marianao, que es un oyente R24. Saluda a Maribel y Alberto. También para la familia Méndez, a Adrián, llamándonos, pedía la música de Adalberto Álvarez. Y los oyentes desde Bayamo. Bueno, ahí tenemos a Rolly, un bayamés ausente porque está en la capital cubana, pero no pierde la tradición y está siempre compartiendo con sus coterráneos que llegan desde diferentes provincias, como los bayameses ausentes de Santa Marta, que también se conectan con nuestra señal, y otros bayameses que andan por ahí. Incluso hay sus niquereños, hay desde Jiguaní, de Medialuna, tenemos de varios lugares, ¿verdad, Bruno? Así que el abrazo para todos los de la provincia de Granma y mi amigo Manzano, locutor de Radar 1590, allá en Radio Granma. También Ernestina Valle se comunicaba desde el Cerro. Gracias, Ernestina. Nos pedía la música de Luna Manzanares y Adrián Berazaín. Desde Baracoa, Panchitín y Raquel están en la sintonía y quieren felicitar a un colega que está de cumpleaños hoy. Está cumpliendo años nuestro amigo Guillermo Rodríguez Hidalgo Gato, periodista de Radio Rebelde y también del canal Tele Rebelde. Muchas felicidades para Willy, como lo bautizara Roberto Pacheco Martínez, nuestro compañero y profesor. Gracias a todos los amigos que han comunicado con nuestro colectivo para felicitar a Guillermito, como también le conocemos. Y hay dos glorias del deporte cubano que están cumpliendo años hoy. Javier Sotomayor Sanabria está cumpliendo 59 años, recordista mundial en salto de altura. Y Filiberto Ascuí, bicampeón olímpico. ¿Qué fecha, eh? 13 de octubre, cumpleaños de estos dos grandes. Felicidades para ellos y por supuesto para su familia y para todos los admiradores que recordamos esos tiempos de gloria del deporte cubano. Pero sé que Lady Seikra tiene más saludos.
3: Claro que sí, Fernando, y en Visión, la visión de tu mundo, nuestro portal en Facebook, ese tiempo que todo el tiempo, y valga la redundancia, está pendiente y donde usted también puede ser parte y miembro de este equipo. Las buenas tardes para mi bello programa Visión, la visión de tu mundo de Rebelde. Feliz martes para todos, al colectivo, a los visioneros, a los oyentes, a los trabajadores e invitados. Así nos dejó con un excelente corazón Dinora Frometa. Muchísimas gracias, buena amiga. Al igual que Alexander Conde, su esposa Joalis Nina de Yanira León, que saludan al colega Yaulén Arévalo. Gracias por publicarlo en nuestra visión, la visión de tu mundo. Odalis Puente también está en sintonía, al igual que Miguel Boliche desde Holguín. Sonia Valera, aquí bien cerquita en El Vedado, sintoniza también la señal de Rebelde y se lo agradecemos de corazón. Ernesto Rodríguez Rodríguez en Camagüey. Olga Lidia en Matanza. Rodolfo Darién. Anais también está en sintonía, al igual que Minerva Toranzo. Como tenemos oyentes en esta jornada a través de la visión de tu mundo en Facebook, Mauricio, Alexander Saavedra, ya decía Raquel Puentes, Yasnay Nápoles, el colega Metardo Pérez Silva, allá en Camagüey. Y voy a saludar y a felicitar a todos los trabajadores bancarios en este día, en especial a los de Guaybaro, del Bandec y del BPA. El beso grande, el abrazo de corazón desde la visión de tu mundo para Susana también, que sé que está en sintonía. El beso grande para ti y todos los que a esta hora te acompañan, Irina, Yami, Marta, Marisa y todos por allá por casa. El beso grande en nombre de todo el colectivo. Iskra,

0: Y seguimos aquí en La Visión de tu Mundo, saludando a otros amigos que están en completa sintonía. Gracias, Ángelo, por tu colaboración. Aquí siempre contigo, con ese dinámico en el sonido. Y bueno, tengo el placer de estar saludando también a otros que están acompañándonos a esta hora en La Visión de tu Mundo. Ahí está Edilberto Mora, nuestro colega de Radio Rebelde, que hoy está de cumpleaños. Muchísimas felicidades. Y sé que le está pasando muy bien desde hace varios días, pero bueno, hoy de manera especial recibe el saludo de todo el colectivo de La Visión de tu Mundo y de todos los oyentes, que lo quiero muchísimo. También está de celebración Milady Farrera, que está acompañándonos a esta hora junto a su madre Marta Martínez. Ahí está la sonrisa de Marta siempre cuando escucha La Visión de tu Mundo. El esposo de Marta, Emilio. Estamos mencionando a Andy y Julie aquí mismo cerca de nosotros, en el mismo Vedado, en calle F. Gracias por estar en sintonía. En el municipio 10 de octubre, Orisnel Dinza Rivera y su esposa Fray Maris Milanés, ellos juntitos siempre esperan La Visión de tu Mundo a partir de la 1:30. Angelito en el Cobre, señores, la gente de Santiago de Cuba, que siempre está en sintonía con nosotros. Angelito en el Cobre y su madre Estrella. Y Maida Matos en Los Cocos, también en Santiago de Cuba, junto a toda la familia compartiendo con nosotros. Aquí seguimos, porque somos especiales a través de la FM Rebelde.
1: Claro que sí, estaremos compartiendo hasta bien cerca de las 4 de la tarde. Gracias, muchas felicidades para mi amigo Eddie Martínez Mora, MM. Abrazo grande para él, muchas felicidades y que tenga una jornada excelente. Nosotros continuamos con más de la música en visión.

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1: Aquí está la ventana científica a las 3:12. Hablamos de lo siguiente. Concluyó Taller Científico del Bogeo a Cuba. El Taller Científico del Bogeo a Cuba concluyó en La Habana, donde científicos y autoridades presentaron una hoja de ruta para conservar los arrecifes coralinos. El encuentro tuvo como propósito evaluar alternativas para el manejo de áreas marinas protegidas, la pesca, el turismo local y la participación comunitaria. El investigador titular del Centro de Estudios Ambientales de Cienfuegos, Alain Muñoz Caravaca, afirmó que el encuentro muestra la capacidad nacional para atender un tema complejo. El especialista señaló que el taller abordó la alimentación de comunidades costeras, la conservación del ecosistema marino y la integración de usuarios. La cita incluyó la presentación de la edición especial de la revista Bulletin of Marine Science, titulada Bogeo a Cuba, condición actual de los arrecifes de coral someros de Cuba, según comunicó la agencia Prensa Latina. Los asistentes conocieron la hoja de ruta para la conservación, manejo y uso sostenible de los arrecifes de coral en Cuba y debatieron además su aplicación. También evaluaron recomendaciones para el manejo sostenible en los ámbitos local, regional y nacional. Se ofrecieron detalles de los resultados científicos del bogeo y las herramientas para mitigar impactos en la salud del ecosistema, al tiempo que buscaron identificar acciones concretas en su ámbito de influencia. El bogeo a Cuba, expedición científica que recorrió el archipiélago, permitió diagnosticar el estado de los arrecifes someros. Sus resultados sirven de base para políticas de conservación marina, pesca y turismo. Cuba enfrenta amenazas con el blanqueamiento de corales, la acidificación y la contaminación, factores que exigen respuestas coordinadas. Hoy hablamos de que concluyó el taller científico del bogeo a Cuba. Ha sido de la ventana científica de...
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0: dice, ¿ah? ¡Se fue!
1: 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Hola, yo soy Marisol García y como siempre te presento el mundo y la música aquí en Visión. Lady Gaga presenta su disco Mayhem en Barcelona.

Lady Gaga presentará un nuevo álbum en Barcelona. Se trata de Mayhem, un trabajo aplaudido unánimemente por la crítica y que supone el regreso de Stephanie Germanotta a la arena pública, ahora no solo en altavoces y auriculares, sino también en grandes recintos, con una gira de Mayhem World Tour que este 2025 recorre ciudades de Norteamérica, Europa y Reino Unido y que hace en la capital catalana la única parada en suelo español. La única vez que Gaga estuvo en Barcelona fue en 2018, cuando presentaba Joan. Esto fue en 2016, mejor dicho. Y bueno, en ese presentó a Joan en 2016 y se presentó ese disco en Barcelona en 2018. Bueno, 2 años más tarde, los barceloneses, bueno, podrán volver a disfrutar en directo de la explosiva música de la cantante en el Palau Sant Jordi y en 3 fechas. Estamos hablando ahora de este año, en los días 28, 29 y 31 de este mes de octubre de 2025. Y es mi primera gira de estadios desde 2018, ha dicho Gaga. Hay algo eléctrico en un estadio y amo cada momento de estos shows. Pero con Mayhem Ball quería crear una experiencia diferente, algo más íntimo, más cercano, más conectado, que se presta al arte teatral en vivo que me gusta crear. El disco no para de batir récords de audiencia, como el de la canción Die With A Smile, Muere Con Una Sonrisa, la colaboración de ella con Bruno Mars, que ha estado 13 semanas consecutivas en el número 1 del Billboard Global 2000 con 100 millones de reproducciones semanales en todo el mundo. Mayhem se presenta como un regreso a las raíces pop de la autora y combina con audacia un eclecticismo que la hace pasar de la música electrónica de baile a la balada, y todo esto sin perder su fuerte personalidad.

Katy Perry se encuentra en plena preparación de su próximo The Lifetime Tour y los ensayos se han convertido, bueno, pues, momentazos entre risas y bambalinas. La gira de la cantante arrancó en Ciudad de México y los fans españoles no pueden esperar a verla sobre el escenario los próximos días 9 y 11 de noviembre en Barcelona el día 9 y en Madrid el día 11. Katy Perry, cuyo nombre verdadero es Catherine Elizabeth Hudson, nació el 25 de octubre de 1984 en Santa Bárbara, California. Desde pequeña mostró interés por la música, influenciada por su entorno familiar. A los 15 años comenzó a componer canciones y dejó la escuela para perseguir su sueño de ser cantante. Perry se dio a conocer tras firmar contrato con Red Hill Heart Records y lanzar su álbum debut, Kate Hudson. Esto fue en 2001. Este disco no tuvo mucho éxito comercial. Sin embargo, su carrera musical comenzó a despegar, a dar frutos, cuando se trasladó a Los Ángeles a los 17 años y adoptó el nombre artístico de Katy Perry. La cantante ha sido reconocida por su estilo camp y su influencia en la música pop, siendo nombrada la reina del camp por Vogue y Rolling Stone. Billboard la posicionó en el cuarto lugar de su lista de los mejores artistas de canciones pop de todos los tiempos, incluyendo a hombres y a mujeres.

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2: Recibimos en nuestra sección de psicología, tarde de martes, a Mariela Rodríguez Méndez. Muy buenas tardes, Mariela.
3: Muy buenas tardes para ti, para los amigos que nos escuchan. Y hoy vamos a comentar la situación de Carmen, que es una joven de 19 años y ha estado muy enamorada de su novio, al que le es fiel, pero él constantemente supone que ella puede estarlo engañando.

0: esposo o que la pueden estar enamorando y es tan celoso que ella ya no sabe qué hacer y por otra parte siente que se ha ido desenamorando de él. Y es interesante esta situación porque el fenómeno de los celos no siempre tiene que ver con lo que hacemos en realidad, sino con la creencia de el otro en nuestra fidelidad o la de nosotros en la de la fidelidad de nuestra pareja y a la vez en los límites que están detrás de todo esto. Si en el inicio no se establecen límites en cuanto que el amor no puede implicar que no tengo amigos, que no hablo con la gente que quiero, que no me arriesgo a que me cortejen, que no tengo una vida más allá de mi pareja, si no establezco eso en el inicio, entonces todo lo que sea más allá de ese íntimo espacio con mi pareja, entonces va a ser leído como amenaza. No es esto lo único, pero habría que ver, a lo que estoy apuntando es qué premisas se establecieron en la pareja, que cualquier acto después de eso hacen suponer que hay un riesgo para la fidelidad y para la vida en pareja.
1: Vamos, Mariela Rodríguez Méndez presente con la sección de psicología en Tarde de Martes en La Visión de tu Mundo.

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2: Continuamos el intercambio con Mariela Rodríguez Méndez, tarde de martes, sección de psicología, y un interesante tema, Mariela.
3: Y sí, los celos a veces tienen que ver con los límites o los principios a partir de los cuales se establece la relación, y a veces la relación es demasiado cerrada, donde se aspira a que solo haya espacio para la pareja y no hay espacio para terceros, no haya posibilidad de desear algo más fuera de ahí. Y ahí entonces hay un riesgo de que cuando eso sucede, la persona se sienta amenazada. Por otro lado, a veces habría que revisarse, porque aunque las personas no hagan nada, pueden despertar esos celos también con alguna que otra conducta que esté por fuera de lo que para su pareja sea soportable, o sea, y entonces ahí habría que conversarlo para ver si hay algo corregible, si hay algo que se quiera transar, y también reconocer que a veces los celos simplemente tienen que ver con la fantasía o la situación de la pareja, y no siempre nos compete. Como pueden ser varias las posibilidades que generen los celos, lo más importante es sentarse, conversar, ver cuáles son los límites, ver lo que el otro aspira y ver lo que se le puede dar al otro de eso que aspira, de manera que se sepa qué se puede esperar y qué se puede hacer en los marcos de esa relación de pareja que ellos han generado, que ellos han creado, que ellos han conformado. De manera que los celos no tienen un tratamiento universal, depende mucho de lo que usted concibió, de lo que usted permitió, de lo que usted reconoce como límites en su pareja y que a veces se transgreden o no. No necesariamente tiene que ver con un comportamiento infiel en sí mismo.
2: Bueno, pues te agradecemos, Mariela, por este tema interesante y te esperamos la próxima semana en Visión Tarde de Martes, tarde de psicología con Mariela Rodríguez Méndez. Estamos en la recta final de nuestro programa. Usted manténgase junto a nosotros en la visión de tu mundo, la visión de Rebelde.
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1: Tiempo para saludos, amigos que se conectan con nuestra señal, que han llamado a través de los teléfonos o han enviado su mensaje de texto, también por el perfil en Facebook, La Visión de tu Mundo, y voy a dejar que sea Ladies la que dé acuse de recibo a estos mensajes.
2: Claro que sí, Fernando, muchísimas gracias, y tengo muchísimos saludos que siempre llegan a través de La Visión de tu Mundo, el perfil en Facebook, que está abierto a las 24 horas y que usted también puede ser parte de él. Helsen Tay es uno de los que siempre se comunica y también deja su mensaje, al igual que Ángel Haider. Susel, Glendris Trujillos desde Camagüey, muchísimas gracias, al igual que Ana Cecilia Paul, nuestra amiga de allá de Guaymaro, que nos deja siempre sus bellos mensajes. Miguel Boliche desde Holguín, también tenemos Ernesto Rodríguez, y hoy es el cumpleaños de Beatriz Pérez Oliva. Muchísimas felicidades para ella en nombre de sus hijos, también de sus colegas de allá de Radio Guaymaro, de todos los vecinos y también de sus hijos, al igual que de José, que le desea mucha dicha y felicidad. Muchísimas gracias a Dignora, como ya les había dicho, que dejó su mensaje de felicidad. Muy buenas tardes, nos dice también Alexander Conde, a La Visión de tu Mundo, al colectivo, a sus locutores, a Fernando, Lady Iskra, a Olguita, a todos, hasta Miguel Maldonado Alcántara le envía saludos en esta realidad que es contagiosa. La felicidad que es contagiosa, compártela desde temprano. Feliz día, así nos dice Alexander Conde en el perfil de Facebook, pero sé que Iskra también tiene muchos más.
3: Sí, como no, rapidito aquí a través del 5286-2852, mensajes de cariños, de abrazos especiales para nuestro colectivo a través de Vida y Mandra González de Santiago de Cuba. Ella siempre está pendiente a nosotros, también está pendiente esta nueva oyente que se suma a La Visión de tu Mundo, que se llama Lídice Roy Silva, y su hija Claudia en la calle San Basilio de Santiago de Cuba se suman a ser parte de nuestro club de oyentes. También María Dolores Padilla, que ya es R24, al igual que Fe Cuello Palomo, y tantos y tantos amigos que nos escuchan en todo el archipiélago, siempre disfrutando de La Visión de tu Mundo al ritmo de la vida.
1: Así es, abrazo a todos. Estamos cerrando nuestra emisión de martes en Visión.
0: Se acabó.
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1: Se despide nuestro colectivo con Ángelo Miguel Toledo, Miguel Toledo HD, el que toma más café, en la realización del sonido con Iván Han, el chico del swing, en la producción musical y codirección de nuestro espacio, Sufre Mandy, Tania Rodríguez como asesora y Luis Ríos Vega, 40 años y más al frente de La Visión de tu Mundo. Las voces que le acompañamos.
3: Iskra del Sol.
2: Ladies Díaz Valdés.
1: Junto a Fernando Martínez Martí, ya usted escucha de fondo, bueno, lo estaba escuchando de fondo, justamente a Elito Rebey, su charangón, con este tema, Muy Grande para Tu Edad. Buenas tardes. Te lo dije.

0: señores, esto se acabó, así que nos vemos.
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2: Estos son los titulares. Chequea Salvador Valdés Mesa programas alimentarios en Villa Clara. Facilita Banco Metropolitano el cobro de pensiones mediante autorización temporal. Intensifica alianza opositora acciones judiciales y movilizaciones por derecho al voto en la India. El vicepresidente de la República de Cuba, Salvador Valdés Mesa, evaluó hoy en Villa Clara la marcha de los programas vinculados a la soberanía alimentaria y la producción agropecuaria, en un escenario marcado por el recrudecimiento del bloqueo impuesto por el gobierno de Estados Unidos a la isla. Durante la jornada de trabajo, el dirigente gubernamental revisó el aprovechamiento de las áreas bajo riego, la entrega de tierras en usufructo y la comercialización de renglones agrícolas destinados al consumo social y a la población. El Banco Metropolitano S.A. anunció nuevas medidas para garantizar el cobro de pensiones y jubilaciones en La Habana, adaptadas a las condiciones actuales del país. En ese sentido, informó que los beneficiarios que no cuenten con la providencia autorizada emitida por Seguridad Social podrán designar a una persona de confianza para realizar el trámite en su nombre. Según la entidad, el jubilado pensionado deberá emitir un autorizo de cobro temporal en el que se especifique la causa que le impide asistir a la sucursal. Asimismo, la persona designada deberá presentar en la oficina bancaria su carnet de identidad junto al del beneficiario, el autorizo firmado y la tarjeta magnética correspondiente. La capital india fue escenario de una nueva movilización de la oposición hacia la sede del Tribunal Supremo en una jornada marcada por las acusaciones de irregularidades en los registros electorales. El contexto de las manifestaciones está vinculado a las denuncias surgidas tras la revisión de los censos selectivos, proceso que, según los litigantes, derivó en la eliminación de más de 130 millones de registros de votantes. A esta hora fueron noticias la revisión de Salvador Valdés Mesa a los programas alimentarios en Villa Clara, la autorización temporal por el Banco Metropolitano para el cobro de pensiones y las acciones judiciales y movilizaciones de la Alianza Opositora por el derecho al voto en la India.
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0: espera que el lodo se asiente y el agua clara corra. Con nosotros una persona muy paciente, muy perseverante, y por eso ha logrado una carrera muy sólida y siempre, siempre, siempre está envuelto en miles de proyectos. Mi amigo Luis Hidalgo.
1: Aunque bienvenido. Me gusta como ustedes, correr como el agua clara.
0: Claro, por supuesto.
2: Bienvenido.
1: Gracias por la bienvenida y por la invitación a los dos. Qué placer, qué honor casi estar presentando con ustedes.
0: Es un privilegio para mí tenerte cerca.
1: Y para mí estar contigo, tú
0: además,
1: lo sabes.
0: Un excelente amigo que es Luis Hidalgo. Siempre digo que Luis es un eterno perseverante, alguien que lucha constantemente en aras de la cultura y de su desarrollo profesional. Siempre tienes propuestas. Hace muy poco nos encontramos en la sede de Abdala.
1: Fuiste mi presentador. Exacto. Me honraste aquella tarde con esa voz preciosa y esa locución maravillosa que tú haces.
0: Honrado me sentí yo a que tú me cogieras para que lo hicieras.
1: Sabes que te admiro y fuiste mi presentador de ese disco que hicimos en España y que ahora Abdala me hizo también el honor de licenciar. Caminos desde mí.
0: Y a partir de ahí, ¿qué ha pasado? Sé que
1: millones de cosas.
0: Sé que han sucedido millones de cosas desde que nos encontramos. Cuéntanos entonces.
1: Estoy en este momento preparando un gran espectáculo que debe presentarse el próximo domingo en Pinar del Río, el Día de los Niños, día 19 de julio, 10 de la mañana en el Cine Praga. Y esto surge por un proyecto que le presenté a la dirección, al Centro Provincial de Cine de Pinar del Río, o sea, al ICAIC, para cada mes llevar a la gran pantalla del Praga documentales audiovisuales que durante toda mi vida he realizado y que tienen que ver con artistas de Pinar del Río o de otros lugares de Cuba y del mundo, pero a los que les busco siempre un vínculo con mi provincia. Y por eso ahora haremos un homenaje a la familia Rubalcaba. No sé si te he contado que soy la Rubalcaba, la gran pianista. Fue mi profesora de piano desde que yo era muy jovencito y por ahí comenzó mi amor a esa familia, porque fue ella la que ayudó a su padre, Jacobo González Rubalcaba, a escribir el Cadete Constitucional, porque él no sabía escribir para piano. Él compuso la obra y Zoila era quien hacía la partitura. Entonces yo bebí de esa familia desde mi infancia, por eso le hice un documental a Zoila y es posible que a través de Abdala le hagamos un gran documental a toda la familia próximamente. Pero este domingo será el homenaje a ellos con mi testimonio documental Rubalcaba, un solo apellido. Pero también vamos a brindar un homenaje a muchas figuras de Pinar del Río, por ejemplo, Nercy Felipe,
0: ¿cómo no?,
1: que la radionovela Román L.E., que tuve yo también el honor de dirigir para la radio, fue gran premio en el Festival de la Radio Cubana,
0: Nercy,
1: premio Caracol.
0: Que es además Premio Nacional de Literatura y de la Radio.
1: Exactamente. Pues rodé recientemente un documental en el que Nercy se ofrece testimonio sobre lo que para ella significó la radionovela, que considera que con ella en el guión superó el libro, o sea que da testimonios muy valiosos para la cultura cubana. Igualmente tengo un homenaje al proyecto Con Amor y Esperanza a partir de un documental que igualmente hice hace muchos años que se llama Los Trazos de la Inocencia, que fue la obra televisiva cubana más vista en países como Egipto, por ejemplo. Se difundió mucho en su momento y también recibió muchos premios. Vamos a presentar al Club de Danzones de Pinar del Río, la nueva rueda de casino que se llama Son Vuelta Bajero. Tengo el documental Candil de Nieve que trata sobre niños que fueron abandonados por las familias. Y ese documental mío, junto a Cis Izquierdo González, que lo realizamos por el año 1996, fue gran premio del Festival Nacional de Telecentros, la primera obra que yo dirigía para la televisión. Y además de todo eso, pues representa mucho desde lo emocional, porque mi familia nunca me abandonó, al contrario, me dio mucho amor, pero lo que encontré en la historia de aquellos niños y en esos centros que en Cuba amparan a esos niños, fueron muchos valores, y es una obra muy emotiva. También celebraremos los 50 años del Quinteto Arcis, que lleva muchos años, o sea, será el aniversario de Arcis, que lleva muchos años en la escena cubana y a nivel internacional, y yo rodé para ellos también el videoclip, el primero de su carrera. Entonces todas esas cosas estarán unidas en ese gran espectáculo que incluye al poeta Alberto Peraza, también una labor que he realizado recientemente en Café H, que es un centro cultural nocturno, al que convertí en programa de televisión para el verano gracias a la televisión cubana en Pinar del Río. Y entonces vamos a rodar también todo el trabajo promocional de ese programa de verano, que fueron 9 capítulos, están ahora saliendo al aire, y estarán, por supuesto, los que laboran en Café H, entre otras opciones, porque el espectáculo realmente está muy amplio y muy completo.
0: Bueno, de una producción discográfica quiero que conversemos en un segundo momento.
1: Claro que sí. Deja recordar que es en el Cine Praga el próximo domingo a las 10 de la mañana. Cine Praga de Pinar del Río. Ajá. El espectáculo o el proyecto a toda pantalla.
0: Ojalá un día pudiéramos estar allí.
1: Ojalá, si quieres, hacemos algún proyecto y los invito y también están con nosotros.
0: Ojalá. Cine Praga de Pinar del Río, próximo domingo.
1: 10:00 a.m.
0: 10:00 a.m. Luego vamos a hablar de una producción discográfica.
1: Pues sí, con
0: y mucho este gusto. Tema que vamos a escuchar, que quiero que tú presentes, como buen locutor que eres, pues pertenece a esa producción discográfica.
1: Sí, esa producción discográfica que tiene el sello Abdala.
0: Sí.
1: Tiene como nombre Mírate en mis ojos, que es una cumbia también que yo compuse, porque tú sabes que no hay manera mejor de enamorar que mirar a los ojos cuando alguien te gusta o cuando tú pretendes a alguien, ¿no?
0: Exacto.
1: Y entonces por eso el disco se llama así, pero también incluye 5 cumbias más, y entre ellas Mi suegra me quiere mucho.
0: Vamos a escucharla.
1: La escucho entonces contigo y la escuchamos todos.
0: Y Mi suegra me quiere mucho. Luego conversamos de esta producción discográfica.

0: Y este es así el sonido cultural de Rebelde. Vamos a estar juntos hasta las 7 pasado meridiano. Nos puedes escuchar por internet en www.radiorebelde.cu.
1: En Así nos visita
0: Luis Hidalgo en el sonido cultural de Rebelde. Alina de Abdala, siempre en sintonía con nosotros, de comunicación de Abdala. Ojalá ya esté escuchando el programa, pero siempre, siempre en las tardes reporta la sintonía.
2: Una gran profesional.
0: Sí, cómo no.
2: Como todo el equipo de Abdala, que realmente tienen un trabajo muy cohesionado, y yo me siento muy feliz de poder estar en ese catálogo y de hacer todo lo que hemos hecho hasta este momento.
0: Esas cercanías con Abdala hay que agradecerlas.
2: Claro. Por supuesto, hay que agradecerlas al Instituto Cubano de la Música, primero que todo, que fue el que me acercó a ellos desde que hicimos el disco en España, el disco Caminos desde mí. Uh-huh. Pues se me llamó para que también lo tuviera licenciado por Cuba y Abdala me abrió las puertas. Y yo creo que desde entonces hemos logrado cosas muy hermosas y me parece que vamos a continuar por esa cuerda, porque ahora mismo no sé si te lo he contado, pero ya que Consuelo Vidal presentaba este segmento y que es uno de los íconos tuyos y míos, ¿verdad?
0: Sí, cómo no.
2: Pues yo desde niño escuchaba a Consuelo Vidal haciendo trabajos para niños y a Nanora Galás.
0: Cómo no.
2: Eran personas a las que yo admiraba mucho y las sigo queriendo mucho. Y logré recientemente un sueño con Abdala, que fue cantar con Nanora mi tema Papá Barbero, que es un homenaje a mi padre. Y está en el disco de Belinda Guerra con el coro diminuto Carmen Rosa, grandes músicos cubanos y el maestro Julio Montoro con Alma Latina. Logramos un trabajo precioso en ese disco, y ahora estoy en una producción especial que no les voy a contar todavía, pero que si ustedes quieren la estrenamos aquí. Tiene que ver con eso y con el audiovisual, y es a través de Abdala y del Centro de Cine en Pinar del Río. O sea que Abdala me ha dado en este momento la posibilidad de hacer muchas cosas. Igualmente, dentro de poco ya comenzaremos a trabajar en mi nuevo disco, 22 sonetos para no morir, que surge a partir de mi libro del mismo nombre, que fue Premio José Álvarez Baragaño, que salió por la editorial Loinás, que fue el primer videolibro de Cuba con la televisión cubana, y todo eso va a estar en un DVD de Abdala, porque yo musicalicé 10 de los sonetos, son 22 sonetos, pero yo musicalicé 10, y los presenté en un concierto cantándolos junto a vocalistas de Pinar del Río y a varias agrupaciones, dos agrupaciones fundamentalmente bajo la dirección de los maestros William Zambrano, que fue el arreglista, el orquestador, también Ricardo Pérez y Iván Labrador. Lo hice con la Camerata de Iván, pero sobre todo con un proyecto maravilloso pinareño que se llama Crucero, que dirige Ricardito, Ricardo Pérez. Y todo eso lo hemos hecho en vivo en el Teatro del Palacio de Bellas Artes, en la Empresa de la Música de Pinar del Río, exactamente en La Sitiera, que es la casa de las promociones musicales. Lo queremos presentar en el Teatro Milanés, también aquí en la sede de la Casa del Joven Creador, o sea, en la sede de la Asociación Hermanos Saiz, aquí en La Habana, en el Pabellón Cuba, y pasará a ser un disco, un DVD exactamente, con la banda sonora y con todos los videos de esta producción. Mira todo eso por Abdala.
0: Podemos verte cada semana, siempre tienes algo nuevo para nosotros. Vamos a
2: voy a estrenar un programa Todo Música final de este verano. El uh-huh. último domingo de agosto será el aniversario de Abdala en Todo Música. Y sí, haremos un programa completo desde allí. O sea, ya lo hice, ahí está preparadito, como un homenaje que le hicimos a Luchi Galtieri por un disco también con Abdala. O sea que en el verano, los domingos a la 1:30 de la tarde en Todo Música, pueden seguirnos con producciones como esta.
0: Vamos a venir al disco en el que aparece Mi Suegra Me Quiere Mucho. ¿Te quiere mucho tu suegra?
2: Mi suegra sí me quiere mucho. Sí. Muchísimo. Y cuando se enteró que yo había hecho esta canción, abrió los ojos como asustada, diciendo, ¿pero eso lo escribiste para mí? No, no lo escribí para ella. Lo escribí para una amiga que vive en México. Uh-huh. Yo estaba de visita en México realizando proyectos culturales y esa amiga tiene una hija que a la vez tiene un novio, pero ella no se llevaba muy bien con el novio. Y fíjate qué extraño, porque sí quería al muchacho un poco, pero no lo aceptaba completamente. Y en una fiesta el muchacho le dice delante de todo el mundo, ¡ay, suegrita, quiérame, suegrita, quiérame! Y en el momento en el que él le suplica, yo le dije, mi amiga, pero tú no vas a querer a ese muchacho con lo que quiere a tu hija. Y me fui para el cuarto y tuve que escribir la canción. En ese momento vine para Cuba, la orquesté, se produjo, estuvo en el disco. Y cuando he estado en México la he cantado en muchos lugares y en muchos escenarios y sitios de México, en la península de Yucatán, y le ha encantado al público, porque yo creo que ese disco mío, Mírate en mis ojos, es una especie de homenaje, incluso inconsciente, porque no es mi estilo, al guayabero con su doble sentido. O sea, no es mi estilo en la literatura. Yo realmente en la vida real siempre me estoy riendo de cosas, soy divertido, dicharachero, aunque no lo parezca, pero sí, yo soy divertido y me encanta el humor en la vida real. pero mi proyección no es esa, y en la literatura tampoco, ni en las letras, generalmente busco cosas más poéticas, pero en este disco está esa vertiente un poco de doble sentido, más simpática, porque también el género lo permite, es una cumbia.
0: Claro, mencióname otros temas que pertenecen a esta producción discográfica.
2: En el disco son 6 los temas. Por ejemplo, está un tema que se llama Corazón, que sí es muy poético, es una cumbia un poquito más elevada, pero tengo Brujito Curandero, que es muy simpático, es la historia como de un brujito curandero que sana a todos aquellos que tienen problemas del amor y que además te da la receta para que no te vayas a enamorar por gusto. Cuando te enamores, pues ve despacito, piénsalo bien. Está Mírate en mis ojos, que es el secreto de que el amor surge, el amor a primera vista, es porque nos miramos a los ojos profundamente y nos identificamos y sabemos si nos gustamos o no, en qué cuerda estamos transmitiendo. Está, por supuesto, Mi suegra me quiere mucho, y está también El chaparrito, y está también Palitos chinos, porque estando en México una vez, mi pareja dijo que en un restaurante donde estábamos, comerse aquello era como comérselo con palitos chinos. Y yo dije, o sea, que aquello era más difícil que comer con palitos chinos. Y yo dije, eso está maravilloso para una canción. Y hablo de una conquista de amor que es más fácil comer con palitos chinos que
0: hacer la conquista,
2: que aventurarse a esa conquista amorosa, ¿no? Y todo eso está en el disco. Y El chaparrito, que esa misma amiga por la que hice Mi suegra, siempre me dice Mi chaparrito, y me dice en México El chaparrito porque yo, como tú sabes, soy como el perfume bueno que viene en frasco pequeño.
0: Está bien eso.
2: Y por eso entonces hice El chaparrito.
0: Bueno, pues te agradezco, Luisito, tu presencia aquí en Así el Sonido Cultural de Rebelde.
2: Aquí el agradecido soy yo.
0: Que nos hayas dedicado unos minutos de tu apretada agenda. Cuando nos encontramos con Luisito a la 1 de la tarde, entre la 1 y las 3, él tiene más de 20 cosas que hacer. Y entonces, pues tiene esa capacidad. Ciertamente, te agradezco que hayas dedicado estos minutos así.
2: Oye, pero ustedes son igualitos. ¿Cuántas cosas hacen entre los dos?
0: Bueno,
2: millones.
0: Muchas cosas, millones.
2: Pregúntale a aquella que está para allá. Como diría Consuelo Vidal, mira para allá.
0: Ajá. Siempre estamos haciendo cosas, de verdad, aquí en Así el Sonido Cultural de Rebelde. Marisol te pescó en la puerta del edificio.
2: Así mismo. Y me dijo, ven al programa hoy que estás aquí. Vine con mucho gusto.
0: Y te trajo hasta acá, Marisol.
3: Bueno, encantada de que hayas accedido a venir con nosotros.

0: Bueno, y estabas dicho. Loco por escucharte, Luisito. Estabas loco por escucharte.
1: ¿Yo?
0: ¿Por sí, sí, con esa
1: parte. Cantando así de pronto.
0: Saliste cantando de
1: sin
0: pronto.
1: Sin terminar, sin despedirme, sin nada, pero no importa. No importa. La canción lo dice clarito, señores, cabemos en un sitio pequeñito.
0: Exacto.
1: Se coló el chaparrito.
2: Bueno, sí. Usted se coló entonces en la audiencia de así y nos prometes entonces hacer el estreno.
1: Claro que sí.
2: Del disco para claro compartirlo sí. con la audiencia de así.
1: Con
2: así que muchísimas
1: gusto.
2: Gracias por siempre atender a nuestro llamado y compartir con nosotros con tanta alegría cada una de tus experiencias, que de las cuales nos alegramos muchísimo.
1: Gracias
2: así que
1: a
2: éxito.
1: Ustedes. Fíjate, si ese disco lo traemos, pues será un gran proyecto porque intervienen las escuelas de arte también, porque esa orquesta, muchos de esos estudiantes ya son profesores y otros todavía no se han graduado de la Escuela de Arte de Pinar del Río, la Escuela Profesional de Arte Raúl Sánchez. Y le quiero agradecer, por supuesto, como siempre, a mi empresa de Pinar del Río, la empresa comercializadora de la música y los espectáculos musicales Miguelito Cuní, así como a la UNIAC y a la radio pinareña y a la televisión, porque todos siempre están unidos en cada uno de los esfuerzos que hago desde el punto de vista artístico, y a ustedes, porque son los encargados de abrir las puertas del corazón de la gente en todo el país.
2: Y Pinar del Río, Pedro, que por estos días estará de grandes celebraciones.
0: Exactamente. Y allá va a estar Radio Rebelde, por supuesto.
1: Y yo me imagino que ustedes estén en Pinar del Río
0: ojalá,
1: por estos días.
0: Ojalá, ojalá.
2: En cualquier momento,
0: ojalá
2: quién sabe.
0: Ojalá podamos estar allí en Pinar del Río, en estas celebraciones o en otro momento, Luisito.
1: Gracias.
0: Gracias por estar con nosotros aquí en Así, el sonido cultural de Rebelde. Luis Hidalgo, junto a nosotros, ya como es habitual, además, como todo miembro de esta familia, siempre es bien recibido.
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0: Silvio Rodríguez y la orquesta Failde, Danzón para la Espera.

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Inmovilizar, paralizar, entorpecer, dificultar, cerrar, cortar, obstaculizar, restringir. ¿Te dice algo? Todo eso es igual a bloqueo imperial. Querer privarnos del derecho al intercambio, a la ayuda mutua y al desarrollo como nación autónoma y soberana. Al bloqueo, como en el voleibol, remate.

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1: La Habana. La narradora cubana María Elena Llana es candidata al Premio Miguel de Cervantes 2026, consolidando la presencia femenina de la isla caribeña en el máximo galardón de las letras hispanas. Con este paso, la Premio Nacional de Literatura 2023 se convierte hasta el momento en la tercera cubana conocida en aspirar al Cervantes, después de Fina García Marruz y Dulce María Loynaz. La nominación fue impulsada por la profesora de la Universidad Nacional Autónoma de México, Alejandra Giovanna Amato, miembro del jurado del premio, confirmó el periódico Granma. Nacida en Cienfuegos en 1936, Llana ha desarrollado una trayectoria de más de 6 décadas que abarca la prensa escrita, la radio, la televisión y las agencias de noticias. Graduada de la Escuela de Periodismo Manuela Márquez Sterling en 1958, sobre inaugurar La Reja marcó pautas en la narrativa fantástica cubana. En conversación telefónica con Granma, la autora confesó sentirse muy feliz y considerar la nominación como el más inmenso honor al que podía aspirar. Recibió el Premio Nacional de Literatura de Cuba en 1990, el Pablo Neruda en el 2007, el Reina Sofía de Poesía Iberoamericana en el 2011, año en el que también le fue otorgado el Premio Internacional de Poesía Federico García Lorca. 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
2: Pedri.
3: Gracias, Marisol. Marisol Rodríguez presenta las noticias culturales en así. Paco de Lucía, Entre dos aguas.

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5: Y con las propuestas de la Unión de Escritores y Artistas de Cuba llega la periodista Lija Villalón. Buenas tardes.
6: Gracias, muy buenas tardes para ti y para los amigos que están en sintonía. La publicación humorística Melaíto y la Unión de Escritores y Artistas de Cuba en la provincia de Villa Clara convoca al 25º Salón Internacional de Humor Gráfico Santa Clara 2026. Las categorías en concurso serán humor general y humor erótico. Se recibirán las obras debidamente identificadas en la siguiente dirección electrónica, 40melaito@gmail.com. Cada autor puede enviar como máximo 2 obras por cada categoría, las cuales serán recepcionadas hasta el 13 de noviembre del presente año. El jurado, cuyo dictamen será inapelable, estará integrado por prestigiosos caricaturistas y otorgará 3 premios por categoría, así como las menciones que estime pertinentes. La inauguración de la exposición y entrega de los premios se efectuarán el 20 de diciembre a las 10 de la mañana en la sede del Comité Provincial de la UNIAC en Villa Clara, y los resultados se divulgarán inmediatamente por los medios de comunicación y las redes sociales. Y por otra parte, desde hoy, 13 de octubre, hasta el 16, la provincia de Las Tunas acoge la edición 32 del Festival de Apreciación Cinematográfica Cinema Azul, dedicado a la mujer en el séptimo arte, y a la actriz estadounidense Marilyn Monroe en el centenario de su natalicio. Esta vez compiten 8 cineclubistas, uno proveniente de Holguín y los demás de la propia provincia de Las Tunas. Así, ellos ahondan en los filmes Cifras Ocultas, La Infiltrada, Insumisa, Thelma y Lois y Las Sufragistas. La llegada a algunas comunidades gracias al cine móvil pantalla inflable es una de las virtudes previstas de la cita, así como muestras de realizadores tuneros gracias al apoyo del Comité Provincial de la Unión de Escritores y Artistas de Cuba. La conferencia Mujer, Género y Cine, Pensar el Arte desde la Equidad, a cargo de Gleymis Fernández Pérez, licenciada en Historia del Arte y doctora en Ciencias Pedagógicas, es otra de las acciones en agenda. Y regresa también el taller infantil Los 1000 Elpidios, con la premiación del concurso Mi Dibujo Animado Cubano Favorito y la participación especial del taller Laberinto de Luces de la Fundación Nicolás Guillén con carácter inclusivo. Insertado además dentro de la Jornada de la Cultura Cubana, el Cinema Azul apuesta por defender los mejores valores cinematográficos, en tanto alienta el aprendizaje y el debate que mantiene viva la magia de las salas oscuras. De igual manera, te informo que el trovador Augusto Blanca ha vuelto a sorprender al panorama musical cubano con el disco Postergadas, un fonograma que reúne obras guardadas durante años y que ahora sale a la luz con la fuerza del auténtico. La producción realizada por los estudios Ojalá, bajo la guía musical de Dairon Ortega, recibió este año un premio especial Cubadisco, reconocimiento que subraya la trascendencia de este hecho artístico. El trovador es uno de esos autores cuya música se reconoce desde los primeros acordes. Su manera de componer, interpretar y asumir la canción le otorga un sello personal que sintetiza lo mejor de la tradición trovadoresca cubana. Postergadas no solo rescata piezas que había quedado en espera, sino que también ofrece un retrato sonoro de la madurez y la coherencia de un artista. Así lo comentó el periodista y crítico musical Joaquín Borges Triana.
7: Es un disco que logra que sintetizar el espíritu autoral de Augusto. Augusto es de los que en su forma de componer, en su forma de interpretar, en su forma de asumir su música, tiene un sello que uno lo identifique. Es un sello en el que se sintetiza el espíritu, yo diría, de lo mejor del quehacer trovadoresco cubano.
6: El nuevo fonograma de Augusto Blanca no solo rescata canciones que esperaron su momento, sino que también reafirma la vigencia de un trovador que ha hecho de la coherencia y la autenticidad su bandera. Postergadas es un homenaje a la memoria musical cubana y una invitación a seguir escuchando la voz de un creador que aún tiene mucho por decir. Es todo por hoy de la Unión de Escritores y Artistas de Cuba. Tengan todos muy buenas tardes.
5: Gracias, buenas tardes. Lija Villalón y las propuestas de la Unión de Escritores y Artistas de Cuba. Liuba María Hevia, ilumíname.

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1: Estos son los titulares. Celebra Cuba Día Internacional para la Reducción del Riesgo de Desastres. Afectará a interrupción del servicio de gas varios municipios de La Habana, advierte Von der Leyen, contra los recortes al presupuesto de la Unión Europea. La Defensa Civil de Cuba celebró hoy desde su perfil en la red social Facebook el Día Internacional para la Reducción del Riesgo de Desastres, jornada proclamada por la Asamblea General de la ONU en 1989 para sensibilizar a gobiernos y comunidades sobre la importancia de prevenir y mitigar sus efectos. En el mensaje institucional se destacó la necesidad de fomentar una cultura de prevención y preparación, subrayando que las pérdidas naturales y antrópicos son cada vez más frecuentes. Asimismo, la percepción del riesgo debe ser fortalecida en la población y los decisores a todos los niveles. La empresa de gas manufacturado informó que como parte de los trabajos de mantenimiento en las calles Infanta y Manglar se procederá a realizar las conexiones de las nuevas conductoras con las antiguas con el objetivo de solucionar los escapes detectados en esas zonas de la capital. Para ejecutar dichas labores será necesario interrumpir el servicio de gas manufacturado en la red Habana, que incluye los municipios Plaza de la Revolución, Habana Vieja, 10 de octubre, Centro Habana y Cerro, desde hoy a las 10 de la noche hasta las primeras horas de la mañana del miércoles 14. La presidenta de la Comisión Europea, Ursula von der Leyen, solicitó evitar grandes recortes al presupuesto de la organización para el periodo 2028-2034, como reclaman algunos países, y urgió a acordar nuevas fuentes de ingresos para mantener la ambición de las cuentas que ha propuesto Bruselas. En ese sentido, advirtió que aplicar la medida crearía el riesgo de recortar profundamente prioridades fundamentales con las que todos están de acuerdo. Por tal motivo, la Comisión Europea propuso un paquete de nuevas fuentes de ingreso para financiar los programas sin elevar las contribuciones nacionales. A esta hora fueron noticias: la celebración del Día Internacional para la Reducción del Riesgo de Desastres en Cuba, la interrupción del servicio de gas que afectará a varios municipios de La Habana y la advertencia de Von der Leyen contra los recortes al presupuesto de la Unión Europea.
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1: Minutos para el estado del tiempo a través de la doctora Miriam Teresita Llanes. Buenas tardes.
4: Sí, gracias. Muy buenas tardes a todos los amigos oyentes y a todo el colectivo de Así. En las últimas horas se desarrollaron aislada actividad de chubascos, lluvias y tormentas eléctricas, principalmente hacia zonas del interior y norte de todo nuestro archipiélago, y estuvieron asociados a condiciones locales y la proximidad a la costa norte occidental de una vaguada frontal que se mantiene oscilando próxima a la costa norte de todo nuestro territorio, con un incremento de los chubascos ocasionales en zonas de la costa norte de gran parte del país. Esta estabilidad que se produjo en los lugares que no llovió estuvo relacionada con la presencia de una masa de aire seco y estable, y por eso ahora tenemos en realidad predominio de cielos parcialmente nublados y son posibles en todo nuestro territorio aislada actividad de chubascos y tormentas eléctricas, porque también tenemos la presencia de una baja superior en las inmediaciones del oriente de nuestro país que estará interactuando con esta vaguada frontal sobre la parte occidental de nuestro territorio y mantendrá alguna probabilidad de chubascos y lluvias en gran parte de nuestro territorio. Por eso se pronostica para mañana un amanecer parcialmente nublado en gran parte del territorio nacional. Se nublará de manera ocasional con chubascos aislados hacia zonas de la costa norte. Desde el final de la mañana estará con sol y algunas nubes y se nublará desde Matanzas hasta Guantánamo con algunos chubascos, lluvias y tormentas eléctricas que serán aislados en el resto del país. Estas precipitaciones pueden llegar a ser fuertes de manera puntual y extenderse hasta horas de la noche. Las temperaturas mínimas en la próxima madrugada estarán entre 22 y 25 grados Celsius. Pueden ser superiores en zonas costeras. Y las temperaturas máximas en la tarde estarán entre 31 y 34 grados Celsius, superiores en el interior. Los vientos serán variables débiles, excepto en zonas de la costa norte, donde serán del nordeste, con velocidades entre 10 y 25 kilómetros por hora. Habrá mar tranquila en la costa norte central y predominio de poco oleaje en el resto de nuestras costas. También aclarar que en las áreas de chubascos, lluvias y tormentas eléctricas se puede incrementar de manera local la fuerza de los vientos y la altura de las olas. En resumen, para mañana, chubascos y lluvias a lo largo de nuestro país. Esto es todo en cuanto a la información meteorológica. Que tengan una feliz tarde.
1: Muchísimas gracias a la doctora en ciencias Miriam Teresita Llanes por darnos esta información del tiempo en Así el Sonido Cultural de Rebelde.
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0: Y este es así el sonido cultural de Rebelde. Vamos a estar juntos hasta las 7 pasado meridiano. Nos puede escuchar por internet en www.radiorebelde.cu.
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0: A la 500 Roberto Núñez, realizador de sonidos, Ángelo Miguel Toledo.
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0: Con Marisol Rodríguez.
3: Invitado el repentista Emiliano Sardiñas al espacio Encuentro GON de este jueves. Anuncia México las películas inscritas para representar al país en los Oscar y los Goya. Serán restauradas 11 nuevas películas en la Cineteca de Bolonia. Y muere a los 91 años el escritor y académico Luis Goytisolo. Pedri.
0: Gracias, Marisol. Marisol Rodríguez presenta las noticias culturales en así. A los 20 años gobierna la voluntad, a los 30 la inteligencia. Septeto Santiaguero y Michael Dinza, sigo pa'lante.

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2: Hoy es 13 de octubre de 2026. En fecha similar, en el año 1870, José Martí llega deportado a la cárcel nacional de la entonces Isla de Pinos. De Nueva Gerona, Martí se traslada a la finca El Abra bajo la garantía personal de José María Sardá, con quien convivió en compañía de su familia. 13 de octubre de 1921, nace en San Antonio de los Baños, actual provincia de Artemisa, el doctor en medicina y comandante del ejército rebelde, Eduardo Bernabé Ordaz. Tras el triunfo de la Revolución Cubana, se desempeñó como director del Hospital Psiquiátrico de La Habana por más de 4 décadas. Fue diputado a la Asamblea Nacional del Poder Popular en la primera legislatura, héroe del trabajo de la República de Cuba y estuvo nominado al Premio Nobel de la Paz. En 2007, como homenaje póstumo, la institución hospitalaria que dirigió adoptó el nombre de comandante doctor Eduardo Bernabé Ordaz Duquenge. 13 de octubre de 1925, nace el ingeniero y revolucionario cubano Eduardo Fernández, quien fuera comandante del ejército rebelde y uno de los fundadores de la emisora Radio Rebelde en la Sierra Maestra el 24 de febrero de 1958. Eduardo falleció en el año 2003. 13 de octubre de 1960. El Consejo de Ministros del Gobierno Revolucionario Cubano promulga la Ley de Nacionalización de los Bancos Nacionales y Extranjeros existentes en Cuba, excepto los canadienses. También dispuso las expropiaciones de más de 300 grandes empresas existentes en nuestro país.
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3: Tiempo de los deportes en el sonido cultural de Rebelde con Junel Hernández. Buenas tardes.
4: Gracias, efectivamente aquí estamos en este primer momento que dedicamos a los deportes en Así, la revista cultural de Radio Rebelde. El cubano David Alejandro Pérez Valdés será el único representante de Cuba en el Campeonato Mundial de Karate previsto del 14 al 18 de este mes de octubre en la ciudad de Bielsko-Biała, en Polonia. El joven competirá en la categoría cadete de kumite en menos de 63 kilogramos, en la cual buscará dejar una huella frente a rivales de gran nivel. El cubano sobresalió en nuestro país en los Juegos Escolares y hoy reside en España, donde entrena. La cita reunirá a más de 2.000 atletas de 114 países, consolidándose como uno de los eventos más amplios y exigentes del calendario juvenil. La Federación Mundial de Karate amplía en su página oficial que Croacia lidera las delegaciones con 42 atletas, seguida por Italia y Eslovaquia, que aparecen con 41 atletas inscritos. También destacan Turquía, Alemania, Francia y Egipto, que presentan 40 competidores por país, confirmando la magnitud de la convocatoria. Las eliminatorias de este certamen mundialista de karate van a comenzar el día miércoles 14 con las pruebas del sub-21, mientras el día 15 será el turno del oso de la categoría junior. El viernes 16 se disputarán las rondas de los cadetes, jornada en la que entrará en acción el representante de nuestro país, David Alejandro Pérez Valdés. Las medallas de bronce y las finales se van a disputar entre sábado y domingo, en un cierre de máxima tensión competitiva. Para el atleta cubano, el Mundial representa una oportunidad de medirse frente a talentos consolidados y sumar experiencia internacional. Cada combate para Davy, pues, va a concentrar las ilusiones de quienes siguen el desarrollo del Karate Do en la isla. De esta manera cerramos este primer momento que dedicamos a los deportes en Así.
3: Muchísimas gracias, Junel. Junel Hernández habla de los deportes en Así, el sonido cultural de Rebelde.
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3: con mi amigo Max. Max, qué placer tenerte en la radio, Max.
6: Gracias, verdad. Mi hermano.
3: Sabes que habíamos conversado mucho en televisión.
6: Sí, sí, claro. Yo he tenido siempre el gusto de que tú me presentes varias veces ahí en Medio Oriente TV.
3: Y fuera de la televisión y también, en el Gato Tuerto, en otros espacios.
6: Estamos hablando.
3: Aquí en la radio nunca habíamos tenido la posibilidad de conversar aquí en la revista. Si además Max es un excelente conductor también de televisión. Oh, ya viviste esa experiencia.
6: Bueno.
3: Y te quedó bien, bien.
6: Gracias, mi hermano.
3: La verdad.
6: Ahí estamos.
3: Max, es un excelente compositor, además, e gracias, intérprete. Papá. La obra de Max es una canción de autor que hay que tener en cuenta en estos tiempos en nuestro país.
6: Gracias, hermano.
3: Por la calidad de su trabajo y por la calidad de sus letras, por la lírica de su obra. Y ahora llega nominado a los premios Cuerda Viva.
6: Así, yo estoy muy, muy agradecido, muy contento por todas las cosas que están pasando. Y ahora con estas dos nominaciones en Cuerda Viva, agradezco a Ana, a todo el colectivo de Cuerda Viva por la gentileza y por siempre, tú sabes, estar defendiendo los artistas.
3: Y exacto. Has dicho una palabra exacta, defendiendo los artistas, dando oportunidad a los artistas.
6: A los artistas, hermano.
3: Es como una especie de oasis ahora mismo el espacio Cuerda Viva.
6: La verdad, es así como tú dices, Pedri. Porque, tú sabes, hay mucho talento. Uh-huh. En la calle hay mucho talento. Y Cuerda Viva yo creo que le da oportunidad a esa gente que viene, tú sabes, levantando poco a poco como puede, tratando de colarse y de que ser escuchado. Y Cuerda Viva tiene eso.
3: Y tiene además la capacidad de orientar a esos talentos que van emergiendo.
6: ¿Cómo no? Además son muchachos jóvenes.
3: Uh-huh. Sí. Es el espacio de la música alternativa. Un espacio que ha abierto las puertas a jóvenes y ha sido la meta de muchos jóvenes en todo nuestro país.
6: Sí, señor, y de ahí han salido grandes músicos, grandes artistas.
3: Y tú llegas entonces nominado en canción y en alternativo más popular.
6: Sí, en el número 11 me lo tengo.
3: En el número 11.
6: No me lo aprendo. Fíjate que te
3: digo. Hay una manera para votar que siempre se da a conocer allí.
6: Sí, es el número. Yo hice el otro día, pronto va a salir, donde explicamos. Los que estamos nominados, mira, en esa categoría está nominado Annie Garcés.
3: Ajá.
6: Y mi ahijada Carolina Vera, la hija de mi hermano.
3: ¿Cómo no?
6: Leo Vera.
3: Qué bien.
6: Así que ahí estamos juntos, tú sabes, haciendo música.
3: Claro. Bueno, y entonces, ¿qué es lo que llevaste Cuerda Viva?
6: Bueno, hay dos temas.
3: Sí.
6: Uno se llama Amor de Tres, que es un featuring con un cantante andaluz que se llama Aymar Habibi y un cantante dominicano que se llama Wasson Brazoban, un cantantazo, uh-huh. Un tipo muy pegado de muchos años, formó parte de un grupo que se llama Grupo Negros y este servidor. Entonces, ese tema se llama Amor de Tres, porque eso está en mi última producción discográfica que se llama A Media Luz.
3: La más reciente, sí, todavía no ha llegado la última.
6: No, la más reciente.
3: Todavía faltan muchas otras.
6: Sí, obvio, espero yo. Y entonces...
3: No me asustes, no, hay que... Estamos esperando más de tu trabajo.
6: Gracias, mi hermano. Y entonces hay otro tema que se llama Fue a Primera Vista, uh-huh. Que incluso es el primer tema, o sea, el tema que encabeza el disco A Media Luz. Y es como especie de una canción balada, pop, bachata. Una cosa que yo quise mezclar. Porque es un arreglo que hice, o sea, en este disco hice yo 8 arreglos, tiene 10 temas, todos son de mi autoría. Yo fui el productor musical del disco y el arreglista de 8 de los temas. 2 arreglos de nuestro hermano de tu tierra, Juan Kemmel.
3: ¿Vale? Ah, ¿cómo no?
6: Si no está Kemmel, tú sabes, Kemmel, yo siempre lo digo, Kemmel es el tutor de mi vida musical, porque desde un inicio, desde que el año 2006, cuando yo entré y fundamos Tom Esclavo, la primera persona que me produjo un disco en Cuba, porque yo había grabado ya, yo venía de Dominicana y había hecho merengue, entonces en Cuba el primer disco que yo grabé fue con Tom Esclavo y el primer productor cubano que me fue Juan Kemmel Barrera. Y a partir de ahí, cada cosa que yo hago, cada canción que yo escribo, cada idea musical, yo lo llamo, hermano, ¿qué te parece? Porque Kemmel es un, además, un ser humano increíble.
3: Es como el rey Midas de la producción.
6: Así mismo, el tipo tiene una cosa que no te puedo explicar. Yo creo que eso no se da en una escuela. Porque, claro, su nivel musical es incalculable. Pero la forma que él tiene particular de encontrarle, tú sabes, el agua al coco, como decimos el buen cubano, y con un gusto increíble que Emel tiene, uf, increíble.
3: Entonces, satisfacciones con esa producción discográfica.
6: Estoy muy feliz, sí, porque mira, gracias a mi disquera Mayemba Music y a todo su equipo, su colectivo, por el trabajo tan bonito que han hecho con mi música. Hemos hecho varias giras a Dominicana, a México, haciendo media tour, o sea, haciendo televisión y radio. Uh-huh. La última vez, hace dos meses, por ahí, estuvimos haciendo 7 conciertos en la capital, no solamente en la capital, estuvimos en San Francisco de Macorís, estuvimos en Santiago de los Caballeros, Santo Domingo, y ya, son esas 3 ciudades. Hicimos 7 conciertos, aparte de todo la cantidad de prensa y radio que hicimos, y estoy muy feliz con esa, con todas las cosas que han pasado. El mundo de la música, tú sabes, del entretenimiento, ha sufrido muchos, muchos golpes luego de la pandemia. Claro. Está bien difícil colocarse en el mercado, muy difícil, muy difícil. A lo mejor tengo que hacer género urbano y hago reggaetón, me pego de una vez.
3: No lo creo. Puede que un reggaetón te funcione bien, sí, pero todos esperamos tu obra, que ya te digo, está cargada de un lirismo extraordinario. Vamos, gracias, a escuchar, man, este tema, Fue a Primera Vista, y luego seguimos conversando.
6: ¿Cómo
3: porque
6: no?
3: Queremos también invitar a las personas para que vayan a verte. Hay muy pocos espacios. Ya hablaba de un oasis en Cuerda Viva, pero también tu espacio es como un oasis, sí, en medio a veces de muy pocos lugares para disfrutar de nuestros artistas.
6: Yo lo agradezco. Yo creo que yo le agradezco a Dios todos los días de la vida y a todo lo que exista y a las personas que nos ayudan, porque no llegamos solos a un sitio, siempre hay mucha gente que está por el camino ayudándote, y de tener ese espacio hace 2 años.
3: Vamos a escuchar este tema, Fue a Primera Vista, con Max.

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2: Muy buenas tardes, Xiao Hao. Huellas de China, así. Hemos realizado dos programas sobre los ravioles o dumpling, increíblemente también muy conocidos en Rusia de una manera muy peculiar y le llaman pelmeni. Un dato curioso, en Japón y fuera, donde siempre hay comida japonesa, donde están los famosos sushi, aparecen con el nombre de gyoza. Y por supuesto, su origen es de China después de la Segunda Guerra Mundial. O sea, en los restaurantes japoneses también se ofertan los ravioles y le llaman gyoza. Hoy en este programa estaremos comentando sobre una exquisita forma de ravioles llamada Xiaolongbao. Estos son pequeños, en forma redonda y muy jugosos. Creo que es algo destacable, es como una sopa dentro del ravioles, es un arte culinario de alta técnica. Yo diría que tienen dentro esa sopa que se absorbe a la hora de nosotros disfrutarlo. También son rellenos de cerdo y muy exquisitos. Salen, son populares también porque se sirven en aquellas cosas redondas de bambú, que podemos verlos acá incluso en el restaurante El Tientán del barrio chino de La Habana. Son muy populares en la ciudad de Shanghai estos Xiaolongbao, y de esos y su calidad soy testigo durante muchos años. En Cuba no se conocían mucho los ravioles en toda su forma, pues los chinos cantoneses que llegaron a Cuba no eran de esas costumbres, tenían otros tipos de bocadillos. Más bien estas costumbres son norteñas, aunque Shanghai no está en el norte, nada, cosas de China. Seguiremos en nuestras huellas de China así, aumentando los conocimientos sobre esta milenaria cultura tan necesaria en estos tiempos. 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
1: Max Max, nominado a los premios Cuerda Vive en el, la categoría canción y alternativo más popular con el número 11. Es la manera también de efectuar la votación y así lo irán explicando en la medida que avance el tiempo rumbo a la entrega de los premios Cuerda Viva. Fue a primera vista el tema que escuchábamos, que está justamente en esta
2: nominación. Sí, es nominación. El primer tema del disco, sí.
1: Es el primer tema de la producción discográfica. Actualízame un poquito acerca de tu recorrido internacional. Hablabas de Dominicana, pero también estuviste por Guadalajara.
2: Sí, con este disco hicimos ahora lo más reciente, hace un mes y pico. Bueno, en el mes de... Bueno, casi dos meses. En el mes de junio, sí. Hicimos unos conciertos en Guadalajara, hicimos un evento... donde participé en un evento bien grande de que se llama Música Más, creo que se llama así, si mal no recuerdo, que es de la música regional, de todo lo que es los grandes de la música regional mexicana. Uh-huh. Un evento bien bonito, y entonces ahí hicimos un concierto dentro de ese evento en Expo Guadalajara. Y fue bien bonito, bien bonito. La gente conectó siempre. Imagínate tú, ¿no? Un extranjero con canciones que no conoce nadie. Bien difícil, un reto que la gente escuchara las canciones. Y yo estoy feliz porque hicimos una pequeña presentación de 8 temas. Hice el disco, no lo canté completo. Y me llevé el aplauso y la atención. O sea, el silencio de cuando están atendiendo cada canción de lo que hablo.
1: ¿Te das cuenta que la gente está atenta?
2: Sí,
1: a lo que
2: sí, atenta, porque yo, tú sabes, en México es un... Imagínate tú. Y además, muchos programas de radio que hice y de televisión, hice algunos podcasts bien interesantes. Hice un programa, uno de los grandes programas allá en México pegado, se llama Las 40. Uh-huh. Hicimos Televisa. Y hacer música donde la gente conectaba con eso, con las canciones, yo me siento súper privilegiado.
1: Es decir, que el disco está teniendo un buen recorrido internacional.
2: Sí, yo...
1: Eso es lo más importante.
2: Así mismo. Ellos están sometidos a los Grammy, vamos a ver qué pasa, tú sabes. Mi disquera lo someten, claro. Van a eliminaciones, etcétera, etcétera, hasta que llega, bueno.
1: Bueno, pues,
2: tenemos fe.
1: Atención, di el nombre del disco. El título del disco.
2: El disco se llama A Media Luz.
1: Estemos al tanto cuando se den a conocer entonces los nominados a los Grammy Latinos, ojalá este Max Max.
2: Oh, ¿tú te imaginas? Este
1: disco. Y te llamaremos entonces para entrevistarte y
2: seguro,
1: felicitarte.
2: Seguro, yo voy a venir con tremendo cariño para acá.
1: Será un placer,
2: gracias,
1: Max.
2: Hermano, igual.
1: Bueno, tienes un espacio muy céntrico aquí en El Vedado, que tiene un buen tiempo, un sitio también mágico. Ahí he estado en alguna que otra ocasión con una amiga en común que es Anabel.
2: Anabel Bello.
1: Sí, ese lugar donde está, exactamente. ¿Y qué
2: eso
1: pasa
2: se
1: allí?
2: Llamaba, tú sabes, se llamaba... Ese es el antiguo Varsovia, uh-huh. Que es 12 esquina 17, o 17 esquina 12, como quieran. Ahí llevo 2 años
1: sí.
2: Haciendo este espacio donde la gente... Quiero agradecerle públicamente a toda la gente, todos los amigos que van cada sábado, casi siempre van las mismas personas. Eso es increíble.
1: Sí, que el público también crea sus hábitos.
2: Sí, no, pero yo le digo, ¿ustedes no se cansan de esto? Porque óyeme, y él me dice, no, y nada, las muestras de cariño son increíbles y...
1: Ahí el público hacen... que te sigue, sí. Porque nos encontramos en el Gato Tuerto no hace mucho y estaba parte de ese público.
2: Sí, porque Rocío me anunció sí. Ese día y fueron para allá y ya tú sabes, eso terminó bien bonito. Uh-huh. Rocío, de hecho, Rocío de Triana que estaba hablando ahorita, que es una gran artista, canta espectacular y también muchas veces va los sábados. Antes yo lo hacía de 9 a 12, el espacio de 9 a 12, pero ahora lo estamos haciendo... Estratégicamente de 6 a 10.
1: De 6 a 10.
2: De 6 a 10.
1: Todos los sábados.
2: Todos los sábados.
1: 12 y 17 o 17 y 12 aquí en El Vedado. Ahí está Max Max con sus invitados. Es un lugar al que asisten muchos artistas. Muchos
2: sí.
1: Van a descargar.
2: Así mismo.
1: Ha hablado de la musicalísima.
2: Beatriz,
1: por aquí.
2: Siempre, Beatriz.

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1: Ojalá esté en sintonía, Beatriz.
0: Sí, cómo no. Y ella, tú sabes, cruza la acera y va allí, cantamos y nos reímos y conversamos. Para mí es un privilegio, un honor. La primera vez que yo canté con Betty fue en un lugar que se llama Rodair's Café.
1: ¿Cómo no?
0: Allá cuando era en seis. Y entonces luego tuve la bendición de poder cantar una canción de su papá, de René Márquez.
1: Sí, René Márquez.
0: Y en el Guzmán. Y eso para mí, estar cantando al lado de la musicalísima, es un reto. Es como cuando tú vas a pichar un juego y tienes que, tú sabes, tienes miedo que te den jonrón. Betty siempre va al jonrón. Pero está, y así. Pero no, a ver, es un chiste. Yo creo que para cualquier cantante de este país y de cualquier país del mundo, es un privilegio que la musicalísima cante un tema con él, de verdad. Y eso me pasó a mí y yo estoy feliz. De ahí subió una amistad y nos vemos por ahí, conversamos. Tú sabes que Betty es una artista, pero es muy sencilla.
1: ¿Cómo no? Muy sencilla.
0: Es grande, grande, grande de las grandes.
1: Es una mujer muy amable.
0: Sí, señor.
1: Una mujer muy amable que te encuentre y te da un abrazo y un beso, sí, y siempre sí, te sí. saluda con mucho cariño. Bueno, pues eso es lo que sucede allí en 17 y 12 o 12 y 17 en lo que fue ese lugar llamado el Bar Varsovia.
0: Sí, antiguamente. Sí.
1: Antiguamente, y ahí está Max. Max, los sábados ahora hasta las 6 de la tarde y hasta las 10 de la noche.
0: Hasta las 10 de la noche, ahí 4 horas. Yo quiero siempre empezar un poquito más tarde para cantar una hora y media normal. Pero ahí en ese lugar nunca he podido dejar de cantar menos de 2 horas 45 minutos. No
1: es
0: puedo.
1: Mucho.
0: Sí,
1: es
0: y a veces hasta 3 horas hemos llegado.
1: Es mucho
0: porque
1: tiempo.
0: La gente va y se embulla y empiezan a pedir canciones. Y no solamente cantamos música bohemia ni canciones mías de este álbum, sino hacemos salsa, bachata. Allí la gente se pone creativa.
1: Se pasa bien. Bueno, estaremos al tanto entonces de los premios Cuerda Viva en la categoría canción y alternativo más popular con el número 11. Estaremos al tanto también de las presentaciones de Max allí en 17 y 12, 12 y 17 aquí en El Vedado. Y también estaremos al tanto cuando den a conocer los nominados a los premios Grammy Latino.
0: No, sería bueno.
1: Ojalá. Ojalá así sea. Ojalá así sea. Gracias, Max, por estar aquí con nosotros en el Sonido Cultural de Rebelde.
0: Para mí siempre es un placer, siempre que nos encontramos, y venir aquí a agradecerle al programa, a la dirección, a todo el equipo, por permitirme la oportunidad de conversar, de acercarnos hacia los oyentes y que conozcan un poco de mi carrera y de todo lo que está pasando. Yo hoy digo una cosa, hemos conocido el Internet desde hace muchos años, el mundo ahora de la inteligencia artificial, etcétera, etcétera, y toda la tecnología que haya, pero la radio es la radio. Ese amor de los oyentes a escuchar lo que sucede, yo creo que eso, mucha gente piensa en el mundo, hemos incluso en este evento que hicimos en Guadalajara, ese fue uno de los debates interesantes que uh-huh. se hicieron en las conferencias de los grandes, tú sabes, locutores de todo México y de todos los presentadores, y era un debate bien interesante con conocedores y con investigadores de que hay un miedo, ejemplo, dicen, bueno, ¿qué va a pasar? Porque ahora ha sucedido, ¿sabes? El mundo va acelerado y siempre sucede, sale una cosa nueva, una forma nueva de difundir la música. Ahora esto que estamos hablando de la IA, que imagínate tú, no podemos ir en contra de lo que va, pero la radio
1: va con todos los tiempos.
0: Olvídate.
1: Y Rey Ruiz
0: hizo hace muy poco una entrevista donde hablaba sobre la radio. Dijo, cuando yo me pegué, cuando se pegaron los salseros, cuando mi época, no sé qué, fue por la radio. Y yo, dijo así, yo extraño eso, que los artistas se peguen por la radio, porque va a pasar, pero la radio no, imagínate tú, una cosa tan grande de tantos años, la radio es un ícono.
1: La radio no va a pasar de moda jamás.
0: Nunca en la vida, olvídate.
1: Bueno, pues presenta el tema con el que te vas a despedir.
0: Bueno, ¿con cuál nos vamos a ir?
1: Ajá.
0: Con Amor de Tres.
1: Es un tema bueno, que me mencionó. Hablamos un poquito del tema, ¿sí?
0: Ah, bueno, mira. Este tema fue uno de los últimos que yo escribí para esta producción. Porque la presidenta me dice, mira, ¿por qué no...? Porque pasó algo bien interesante. El disco iba a ser, creo que con 6-7 temas.
1: Uh-huh.
0: El disco terminó con 10. Porque cuando ella escuchaba un tema, o sea, me decía, ¿y por qué no te haces un tema así? Y yo decía, ay, mi madre. Y un día me dice, Max, ¿por qué tú no te preparas un tema, algo que tenga que ver con el flamenco? Y yo, concho, pero yo nunca he escrito un tema flamenco. Y, pero bueno, vamos a ver qué se me ocurre. Y le dije, bueno, cuando haga la letra, voy a mandamos a hacer el arreglo. Porque hasta ese momento yo había hecho varios arreglos. Me dijo, no, el arreglo lo vas a hacer tú también. No te preocupes. Pero yo nunca he hecho un arreglo flamenco, Martín. No importa, lo que se te ocurra, ve a ver qué pasa. Y como al otro día, ya yo me quedé con eso, al otro día le mandé una maqueta ya hecha. Y así salió Amor de Tres. Que yo, además, se hizo una versión en salsa, que fui a grabar a Santo Domingo, allá en República Dominicana, y tuve el placer y el privilegio de que sonara tanto en la Mega de Nueva York y en Puerto Rico en la Z93, sonó muchísimo, y llegamos al número 21 en el Airplay de los top de los Billboard del año pasado.
1: Bueno, pues aquí está Amor de Tres y Max en el sonido cultural de Rebelde. Gracias, éxito.
0: Gracias, amigo mío. Mi hermano.

0: la mayoría de los incendios de bosques, vegetación y cultivos está a la mano del hombre.
1: Proteger nuestros bosques es proteger la vida.
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3: La Habana. La cinta cubana Neurótica Anónima figura entre las nominadas a Mejor Película Iberoamericana en los Premios Goya, noticia que enorgullece por su impacto internacional y haber sido elegida para competir con producciones de 19 países. La buena noticia acapara titulares en la prensa europea y de ello se hizo eco el Instituto Cubano del Arte e Industrias Cinematográficos, dirigida por Jorge Perugurría, Premio Nacional de Cine 2024. Neurótica Anónima está basada en la obra teatral homónima, escrita e interpretada por la primera actriz Mirta Ibarra, en tanto exhibe guiños cinematográficos nacionales y foráneos. En declaraciones exclusivas a la agencia Prensa Latina, la intérprete explicó que el filme aborda dos temas fundamentales: el maltrato a la mujer y el rescate del cine como sala. Precisó que quisieron homenajear a Juan Carlos Tavío, creador de Plaf o Demasiado Miedo a la Vida. Por ello titularon la película Neurótica Anónima o Sin Miedo a la Vida. En palabras del artista, su personaje se ve siempre como protagonista, pues vive fuera de la realidad en el cine. Uno de los aciertos del largometraje es su elenco, integrado por reconocidas figuras del arte en Cuba, como Fernando Echavarría en la piel de un arquitecto, Osvaldo Doime Adiós como el psiquiatra, Andrea Doime Adiós en el rol de la joven iluminada y Néstor Jiménez, el delegado. Reparto de lujo que también hace gala de la maestría de Paula Lee, Mireya Schackman, Taimi Alvariño, Bárbaro Marín, Mario Limonta, Hilario Peña y Félix Beatón, entre otros. La nominación a los premios Goya en su edición 41 acompaña el exitoso recorrido internacional del filme y la buena recepción del público, ese que agradece el reconocimiento y a quienes derrochan virtuosismo en cada sueño cinematográfico. 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
5: Gracias, Marisol. Marisol Rodríguez presenta las noticias culturales en así. Edith Márquez, Lágrimas Negras.

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1: Estos son los titulares. Celebran alto nacional por el Día del Trabajador Azucarero. Forman gestores de documentos en Ciego de Ávila. Reactiva reclamos ambientales. Derrame de petróleo en Río Ecuatoriano. El acto nacional por el Día del Trabajador Azucarero se realizó hoy en la empresa de transporte y servicios a la mecanización con la presencia del miembro del secretariado del Comité Central del Partido y jefe de su departamento agroalimentario, José Ramón Monteagudo Ruiz. Asimismo, el secretario general del Sindicato Nacional de Trabajadores Azucareros, Israel Rousseau Mansfarrol, destacó el difícil desempeño de ese sector económico debido a las medidas de bloqueo y resaltó que con las transformaciones diseñadas por el país, encadenamientos productivos y empeño continuarán defendiendo la tradición azucarera en las comunidades. La formación de 26 estudiantes avileños como técnico medio en gestión documental se orienta al completamiento progresivo de puestos vacantes relacionados con esa actividad y forma parte de los esfuerzos para preservar el patrimonio documental y la memoria histórica de la nación. En ese sentido, el egreso sucesivo posibilitará cubrir 6 plazas en organismos que requieren especialistas capacitados para esa labor, con la finalidad de cumplir estrictamente lo establecido en documentos rectores de la actividad en la mayor de las Antillas. La provincia de Esmeraldas, en Ecuador, registró un nuevo incidente ambiental luego de que se reportara un derrame de petróleo en el río Cupa, ubicado en el cantón Quinindé. Aunque las acciones de contención fueron implementadas poco después del incidente, varios habitantes consideran que las medidas adoptadas resultan insuficientes frente a la magnitud del evento y sus posibles consecuencias ambientales y sociales. A esta hora fueron noticias la celebración del Acto Nacional por el Día del Trabajador Azucarero, la formación de gestores de documentos en Ciego de Ávila y los reclamos ambientales ante el derrame de petróleo en Río Ecuatoriano.
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4: Billy Joel, Río de Sueños y Te Quiero Tal Como Eres Tú.

0: Y este es el sonido cultural de Rebelde. 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
10: Momento de los deportes en el sonido cultural de Rebelde con Yunel Hernández. Buenas tardes.
11: Gracias, aquí estamos en este segundo momento que dedicamos a los deportes en Así, la revista cultural de Radio Rebelde. Las selecciones de fútbol de Cuba y de la Liga Femenil de México dividieron honores en la serie de dos partidos amistosos disputada en el Estadio La Polar en esta capital correspondiente a la fecha FIFA del mes de octubre. En el segundo encuentro, las visitantes dominaron el juego y encontraron un gol muy temprano. El elenco cubano fue capaz de empatar con gol de Sabrina Bahamonde, con un córner de cabeza. Las mexicanas aprovecharon una pena máxima para remontar la ventaja y aunque el marcador no se movió más, las ganadoras estuvieron mucho más cerca de marcar el 3-1 que las cubanas de negociar el empate. Ambos partidos resultaron muy provechosos, pues se dividieron en oportunidad para probar a jugadoras noveles que puedan sumar a las convocatorias de la selección absoluta de nuestro país. Nos quedamos con las evaluaciones que permiten estos dos encuentros de la cantera del fútbol para mujeres. Ese era el objetivo más allá del resultado, dijo al sitio digital Kit el vicepresidente de la Asociación de Fútbol de Cuba, Ciro Escalona. El equipo mexicano que vino a nuestro país lo hizo en una muy buena forma y eso sin dudas resulta una gran experiencia, sobre todo un resultado positivo sobre la cancha para las atletas de la selección cubana. Con esta serie, el fútbol femenino de nuestro país cierra una fecha FIFA marcada por la evaluación de nuevas figuras y la proyección de cara a futuros compromisos internacionales. De esta manera, cerramos este segundo momento que dedicamos a los deportes en Así.
10: Muchísimas gracias. Yunel Hernández comenta sobre los deportes en Así, el sonido cultural de Rebelde. Natalia Lafourcade, el lugar correcto.

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1: Vamos a hablar de libros, el sonido cultural de Rebelde, con el periodista, crítico y excelente amigo Fernando Rodríguez Sosa. Buenas tardes.
2: Hola, buenas tardes. El saludo para ti, para todo el equipo de Así y para los oyentes de Radio Rebelde. Hoy les comento un diccionario. Su título es precisamente Diccionario Práctico de Versología Hispánica. Pertenece a la autoría de Virgilio López Lemus y se publica en el año 2025 por la editorial José Martí del Instituto Cubano del Libro. Este diccionario nace de las investigaciones que realiza su autor Virgilio López Lemus en el Instituto de Literatura y Lingüística, donde concluye su redacción en el año 2011. Posteriormente, este diccionario fue revisado en los años 2019 y 2021. Este libro surge junto al Diccionario de Narratología, que firma Emmanuel Tornés Reyes y que se publica también por la editorial José Martí del Instituto Cubano del Libro. El Diccionario Práctico de Versología Hispánica es un instrumento técnico útil para poetas, críticos literarios, investigadores, profesores, asesores literarios, estudiantes y todos aquellos interesados en las artes poéticas. En las páginas de este volumen aparecen definiciones claras y en la mayoría de los casos acompañadas de ejemplos que permiten a la persona que llegue a sus páginas poder comprender el término descrito. El diccionario propicia el conocimiento del verso métrico tradicional hispánico, también de las estructuras versales y estróficas y de la neopoesía. Por cierto, esta última, la llamada neopoesía, en este diccionario se incorpora por vez primera a una obra de estas características. También aparecen algunas tipologías más importantes sobre el verso libre de la lengua española y de las métricas más avanzadas del idioma de las últimas tres décadas. Todo ello aparece en las páginas de este Diccionario Práctico de Versología Hispánica de Virgilio López Lemus. El autor de este libro, Virgilio López Lemus, también había preparado anteriormente un libro que sirve de complemento a este diccionario. Me refiero al volumen titulado Métrica, Verso Libre y Poesía Experimental de la Lengua Española, un libro que ya cuenta con tres ediciones. Nacido en Fomentos Antiespíritus en 1946, Virgilio López Lemus, Premio Nacional de Literatura por la Obra de Toda la Vida en el año 2025, es poeta, investigador, ensayista, profesor, traductor, editor. Se gradúa en la Universidad de La Habana como licenciado en Lengua y Literatura Hispánicas y como doctor en Ciencias Filológicas. Es autor de más de un centenar de obras, entre libros, antologías, compilaciones y folletos. Entre esos títulos que integran su bibliografía aparece el poemario Un leve golpe de Aldaba, el ensayo Narciso, Las aguas y el espejo, una especulación sobre la poesía, un libro que recibe el Premio Internacional de Ensayo Millares Carlo de Investigación y Humanidades de la Universidad Nacional de Educación a Distancia del Gobierno de la Comunidad Canarias. También es autor de la antología 200 años de poesía cubana, 1790-1990, 100 poemas antológicos. Virgilio López Lemus ha recibido diversos reconocimientos por su obra literaria. Estoy recordando el premio anual de la Academia de Ciencias de Cuba. También otro de esos galardones es el premio de la crítica científico-técnica, el premio UNIAC de ensayo Enrique José Varona, el premio de ensayo Alejo Carpentier. Igualmente, Virgilio López Lemus ha recibido altas condecoraciones, la distinción por la cultura nacional de la República de Cuba, es académico de mérito de la Academia de Ciencias de Cuba. También obtiene el premio Samuel Feijoo de poesía sobre medio ambiente que otorga la Sociedad Económica de Amigos del País, el premio Maestro de Juventudes de la Asociación Hermanos Saiz y la réplica del machete Mambí del generalísimo Máximo Gómez de las Fuerzas Armadas Revolucionarias. En el año 2025 a Virgilio López Lemus se le dedica, junto a la historiadora y profesora universitaria Francisca López Siveira, la Feria Internacional del Libro de La Habana. Este libro que hoy les he comentado, de Virgilio López Lemus, que ha publicado la editorial José Martí del Instituto Cubano del Libro en el año 2025, Diccionario Práctico de Versología Hispánica, es una obra interesante. Es una obra que se va a convertir en un libro referencial para todos aquellos interesados en este tema. Una lectura que recomiendo, este Diccionario Práctico de Versología Hispánica de Virgilio López Lemus, que ha publicado la editorial José Martí. Hasta aquí mi comentario de hoy. Espero volvamos a encontrarnos en otra ocasión aquí en Así en Rebelde para continuar comentando del libro y la literatura. Buenas tardes.
1: Gracias, buenas tardes. Fernando, te voy a despedir con una frase de Confucio. No importa lo ocupado que piensas que estás, debes encontrar tiempo para leer o entregarte a una ignorancia autoelegida. Fernando Rodríguez Sosa habla de libros y literatura en Así el sonido cultural de Rebelde. Orquesta Aragón y un tema de Héctor Rosell, Bodas de Oro.

0: A ver, mijo. A ver, ¿qué más tú quieres que te diga sobre la droga, ¿eh? Oye, si tengo que volver a decirte lo mismo, lo más seguro es que ni puedas verme ni oírme. Aviso final.
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3: Santiago de Chile. La editorial Nunca Más, dedicada al rescate de la memoria y los derechos humanos, presentó en Chile el libro Fidel 100 años, que reúne fotos, afiches e ilustraciones sobre el líder revolucionario en distintas épocas, con una portada diseñada por el Premio Nacional de las Artes Plásticas 2025, Alejandro Mono González. El volumen recoge en sus 80 páginas imágenes de Fidel Castro desde su infancia y juventud hasta la etapa en la Sierra Maestra y sus encuentros con los trabajadores y organizaciones populares. Publicado con motivo del centenario del natalicio del comandante en jefe, el libro incluye también afiches que constituyen una de las expresiones más poderosas del arte gráfico latinoamericano del siglo XX, explicó el artista plástico y curador Carol Martínez. La obra, editada en colaboración con el Archivo de la Propaganda Política de Argentina, fue presentado durante la Feria del Libro Ilustrado que se celebró este fin de semana en el Centro Cultural Gabriela Mistral. El intelectual y político chileno Daniel Jadue destacó que el libro reúne materiales diversos y producidos en momentos y circunstancias diferentes, y esa diversidad constituye una de sus mayores virtudes. Añadió que el pensamiento del líder cubano articuló la tradición independentista de Martí con el marxismo, el antiimperialismo y una concepción del socialismo vinculada a la transformación previa a la proyección. Se realizó una revista que se transmitió por canales de televisión y redes sociales, donde los integrantes del equipo técnico y de actores comenzaron sus experiencias en la realización del camino, al tiempo que abordaron sus expectativas frente a los públicos y los posibles recorridos que pueda tener en espacios y circuitos internacionales. 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
5: Gracias, Marisol. Orquesta Avilés, mi querido Holguín.

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1: Muy buenas tardes para el colectivo de Así. Y, por supuesto, aquí traigo la cartelera de octubre para las niñas y los niños. Tenemos que en el pabellón Cuba, en la calle 23, entre M&N, en El Vedado, estará el grupo Integración con la obra Los Sueños de Quilimbo, bajo la dirección de Raciel Reyes. Estas funciones serán el sábado a las 11 de la mañana. En el Teatro La Proa, que está en Avenida de Carlos III y Retiro en Centro Habana, el grupo La Proa presenta la puesta en escena de Cenicienta, dirigidos por Arneldi Cejas. Las funciones serán sábados y domingos, siempre a las 11 de la mañana. Y seguimos con la cartelera, el Teatro de la Villa, en Desamparado y Doctor Mora, en Guanabacoa. El Teatro de la Villa presenta La Callecita de los Cuentos, dirección Tomás Hernández, y las funciones serán el domingo a las 3 de la tarde. En el Centro Cultural Armando Morales, ahí en Mantilla, en Arroyo Naranjo, el grupo itinerante de La Habana estará presentando la obra El Bosque de las Brujas, bajo la dirección de Jesús Sáez, y las funciones serán martes y jueves a las 2 de la tarde. En la librería Fayad Jamis, en Obispo, entre Aguiar y Cuba, se presenta el grupo Narrarte con el espectáculo Ven que te cuento, bajo la dirección de Beatriz Quintana. Estas funciones se mantendrán los martes a las 10 de la mañana. Y para adultos, nuestra cartelera de octubre presenta los siguientes estrenos. En el Centro Cultural Vicente Revuelta, en la calle 11, entre D y en El Vedado, en su sala Adolfo y Aurado, se presenta el proyecto Ad Libum Laboratorio, con la puesta en escena Llévame a las Islas Griegas, un estreno de la directora Nora Hans, y las funciones serán sábados y domingos a las 2 de la tarde. En el Centro Cultural Raquel Revuelta, en línea IB en El Vedado, en su sala Osvaldo Dragón, estará presentándose el grupo Contarte y la obra Se Portaba Mal, un estreno bajo la dirección de Elvia Pérez. Las funciones se mantendrán sábados y domingos, siempre a las 3 de la tarde. En el Centro Cultural Bertolt Brecht, en la calle 3, esquina ahí en El Vedado, en su sala Café Teatro, se estará presentando el grupo Pequeño Teatro de La Habana con la obra Sueño que soy isla. Las funciones se mantendrán sábados y domingos, siempre a las 3 de la tarde, bajo la dirección de José Milian. El Teatro El Sótano, en la calle K, entre 25 y 27, el grupo Aire Frío estará presentando Un Lugar Sin Ventanas, un estreno bajo la dirección de Josjanki Méndez. Las funciones serán sábados y domingos a las 2 de la tarde. En la sede del grupo Ludi Teatro, que está en la calle I, entre 9 y 11, en El Vedado, Ludi Teatro presenta la puesta en escena de Cistas, dirección Miguel Abreu, y las funciones serán viernes y sábado a las 5 de la tarde. Y para cerrar, el Conjunto Folclórico Nacional, en su sede calle 4, entre Calzada y Quinta, en El Vedado, el Conjunto Folclórico Nacional presenta Sábado de la Rumba, bajo la dirección de Leiván García, y las funciones se mantendrán todos los sábados del mes de octubre a partir de las 2 de la tarde. Y esto es todo. Seguimos así.
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3: Gracias. Reiteradas las buenas tardes. Como les comenté hace unos minutos, hoy el Estudio Rodante de Así transmite desde la Universidad de La Habana para conocer sobre el recién estrenado

0: espacio audiovisual para redes sociales desde la colina. Volvemos al diálogo con Jorge Daniel García, presidente de la Federación Universitaria de la institución. Bienvenido nuevamente al estudio rodante de Así, Jorge. Muchas gracias por acompañarnos. Coménteme ahora, ¿dónde podemos encontrar estas historias que ustedes publican?
1: Nosotros estamos ahora mismo en Facebook, en la plataforma de Facebook, en el sitio de Facebook de la Universidad de La Habana. Entran, buscan Universidad de La Habana, guión UASH, y ahí van a encontrar, generalmente lo estamos publicando los lunes, los miércoles y los viernes, un espacio habitual de Desde la Colina.
0: Jorge, gracias por habernos acompañado y gracias también al Canal Cubano de Noticias por facilitar este intercambio. A ustedes, amigos oyentes, les invito a mantenerse en sintonía con el sonido cultural de Rebelde. Gracias y muy buenas tardes.
2: Muchas gracias a Gleidy Clavelo, que ha estado hoy en el estudio rodante de Así.
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0: Buenas noches, Cuba. Desde el estudio principal de CMBA Radio Rebelde en La Habana, presentamos el noticiario estelar aquí, Rebelde. El periodismo con clase en su emisión de hoy, martes 13 de octubre de 2026, año del centenario del comandante en jefe Fidel Castro Ruz. Ahora, titulares.
1: Encabeza presidente de la República Miguel Díaz-Canel Bermúdez en reunión con expertos y científicos sobre tema de la salud.
0: Intercambia Salvador Valdés Mesa con jóvenes agricultores villaclareños. En lo internacional,
1: defiende Donald Trump acuerdo para suministrar diésel ruso frente al descontento republicano.
0: Advierte von der Leyen contra los recortes al presupuesto que piden Alemania y otros países.
1: Sus voces informativas, Arniellis Tamayo Pérez y Nelson Ricardo Sierra, les saludamos comprometidos con un radioperiodismo ágil, veraz, inmediato y moderno. Sigan con nosotros hasta las 8 en punto.
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0: Abrimos páginas. El presidente de la República, Miguel Díaz-Canel, encabezó una reunión con expertos y científicos sobre temas de la salud. La ampliación con la periodista Angélica Paredes.
4: Sí, gracias. Saludos. Cuba ratifica la voluntad política de seguir priorizando, en difíciles condiciones económicas, el desarrollo de la nefrología, teniendo en cuenta que en el país uno de cada 10 habitantes padece una enfermedad renal crónica. Así quedó ratificado este martes durante el habitual encuentro que sostuvo el primer secretario del Comité Central del Partido y presidente de la República, Miguel Díaz-Canel Bermúdez, con expertos y científicos para temas de salud, que en esta ocasión dedicó su análisis a los resultados del Instituto de Nefrología, centro de referencia nacional que cumplirá 60 años el próximo 1 de diciembre. Como recordaron los especialistas y destacó el mandatario cubano, el funcionamiento de la red nacional desplegada en todo el país mucho debe a la atención especial que le concedió el líder histórico de la Revolución Cubana, comandante en jefe Fidel Castro, para el tratamiento a personas aquejadas de estas patologías que hoy afectan a más de 850 millones de habitantes en el mundo.
5: Pensando un poco en lo que ustedes decían, yo creo que es justo que, además del mérito que tienen todos ustedes por haber impulsado la nefrología en el país, hayan reconocido la contribución de Fidel. Uno de los programas que más Fidel chequeaba era el de la hemodiálisis. Y yo creo que eso, además de desarrollar los servicios de nefrología, también creó una conciencia de la importancia de tratar este tipo de afectación por las cosas que ustedes han dicho. Y tal es así que ahora, cuando empezó el bloqueo energético, una de las primeras cosas que buscaron como alternativa en las provincias, en los territorios, fue cómo garantizaban el transporte de los pacientes de hemodiálisis. Es un momento para también reconocer a todos los que han estado en esta historia. Y a seguir trabajando.
4: El Instituto de Nefrología, que nació, creció y se desarrolló en el Habanero Hospital Clínico Quirúrgico Docente Joaquín Albarrán, constituye un centro de investigación donde, pese a las dificultades que vive el país, se realizan numerosos esfuerzos para mantener con vitalidad los servicios de una especialidad médica de alta sensibilidad. Con los periodistas dialogó la directora del instituto, doctora Yamile García Villar.
6: El Estado cubano, pienso que ha tenido siempre como premisa la priorizar este programa. Y en medio de vicisitudes como las que hoy transitamos, las alternativas son disímiles para poder cumplir con la meta de garantizarlo, y dígase las alternativas al transporte eléctrico, la hospitalización, porque hubo momentos en que el inicio de este bloqueo petrolero nos obligó a llevar a los pacientes a centros, a internarlos para garantizarles su diálisis, a acudir también a formas no estatales de gestión en el apoyo nutricional a nuestros pacientes, donde hay una exigencia nutricional más elevada por las características de la enfermedad. Y tenemos que estar agradecidos, sobre todo en primer lugar por los profesionales que tenemos. Creo que no hubiera sido posible hacerlo sin la calidad humana que tiene el profesional dedicado a la nefrología. Y a eso no vamos a renunciar, sencillamente tenemos una premisa, que es la voluntad política del Estado de priorizarnos, y eso se ha cumplido. Hemos tenido que pasar por muchas alternativas, pero aquí estamos, y la disposición a seguir está garantizada. También el desarrollo, la investigación y la ciencia es una premisa, y vamos a seguir haciendo ciencia aún cuando las limitaciones nos impiden avanzar mucho más rápido de lo que queremos.
4: Durante la reunión realizada en el Palacio de la Revolución, el prestigioso profesor e investigador doctor Raúl Herrera se refirió a los retos que enfrenta la especialidad.
7: Esto es una enfermedad que tiene un impacto social, humano y económico muy importante. Por lo tanto, consideramos que este es un problema de una magnitud grande, que es un verdadero reto.
4: En el provechoso intercambio con reconocidos especialistas de la nefrología en Cuba, el doctor Guillermo Guerra, jefe del Grupo Nacional de la Especialidad, también habló de resultados, adversidades, perspectivas y desafíos.
8: ¿Cómo trabajar centrado en el paciente? Y el paradigma que estamos utilizando es el clínico, epidemiológico y social. Porque si no modificamos el tema social, pues realmente el proyecto es limitado. Hay que trabajar con lo que tenemos, hay que trabajar, a pesar de las limitaciones.
4: El Instituto de Nefrología, doctor Abelardo Bush López, cumplirá el 1 de diciembre 60 años de fundado. En la institución, las principales actividades

0: asistenciales son la hemodiálisis, la cirugía endourológica, la diálisis peritoneal y el trasplante renal, las cuales se han visto afectadas debido a las limitaciones para importar materia prima, partes y piezas y material médico debido al feroz bloqueo que impone el gobierno de Estados Unidos. A pesar de la compleja situación económica que vive Cuba, provocada por las severas restricciones de Washington que afectan al sector de la salud, los especialistas de la Red Nacional de Nefrología, con sus 57 unidades de servicios en todo el país, siguen batallando por salvar vidas. Angélica Paredes, Radio Cubana. 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
1: 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La Organización Mundial de la Salud, OMS, aspira a través de su Centro de Inteligencia sobre Pandemias y Epidemias detectar para 2030 las amenazas sanitarias emergentes en las 24 horas posteriores a su aparición.
2: El objetivo de la OMS es poder contener los brotes antes de que se conviertan en epidemias de mayor envergadura o se propaguen en el planeta, según comunicado de la entidad global.
1: En tal sentido, el director general de la OMS, Tedros Adhanom, explicó que 5 años después de su creación, el Centro de Inteligencia sobre Pandemias y Epidemias busca unir a gobiernos y socios en torno al objetivo de responder rápidamente a las amenazas antes de que se conviertan en grandes crisis.
2: De manera paralela se desarrolla la iniciativa de inteligencia epidemiológica de fuentes abiertas que utiliza inteligencia artificial para analizar miles de fuentes públicas en tiempo real cada día e identificar señales de posibles amenazas para la salud.
1: Asimismo, la Red Internacional de Vigilancia de Patógenos fortalece las capacidades en secuenciación genómica y bioinformática para identificar y comprender los patógenos emergentes y contribuye a acelerar el desarrollo de pruebas, tratamientos y vacunas, precisó el directivo.

0: El miembro del Buró Político del Comité Central del Partido Comunista de Cuba y vicepresidente Salvador Valdés Mesa intercambió con jóvenes agricultores de Villa Clara. Los detalles con el periodista Oscar Salavarría.
1: Sí, gracias. Saludos. En el kilómetro 301 de la autopista nacional, crecen las posturas de tabaco y los cultivos varios de Janier Negrín Alemán, un joven ingeniero agrónomo graduado hace solo unos días y que a sus 26 años ha abonado con sudor las fértiles tierras de la finca El Renacer en el municipio villaclareño de Placetas. Así lo constató este martes el vicepresidente de la República de Cuba, Salvador Valdés Mesa, tras recorrer los viveros de posturas y buena parte de los sembrados que abarcan alrededor de 25 caballerías, de ellas más de 50 hectáreas destinadas al tabaco tapado y al cultivo de la aromática hoja bajo el sol.
2: Empezaste con los cultivos varios.
3: Los cultivos varios, demanda plátano.
2: Se va transformando la geografía aquí, tiene infraestructura.
3: Empezamos con 19 hectáreas, ya estamos cerca de 20 caballerías de tierra. Tenemos más de 3 caballerías sembradas de comida, entre plátano, yuca, malanga, frijoles, boniato.
2: ¿Qué rendimiento está alcanzando en el tabaco?
3: A 1.3 en el sol.
2: 1.3.
3: Y 1.5 en el tapado, pero con muy buen rendimiento de capa. De más de 1.000 manos de capa de protección por hectárea.
1: Acompañado por la integrante del Comité Central del Partido y su primera secretaria en Villa Clara, Suseli Morfa González, y la gobernadora Milaxi Yané Sánchez Armas, el también miembro del Buró Político, conversó con varias mujeres que laboran en el surco y con un grupo de jóvenes que ahora operan una flota de moderna maquinaria agrícola. Valdés Mesa se interesó por la alimentación, el salario y las condiciones de vida de los trabajadores. Insistió en la necesidad de continuar multiplicando ejemplos como el de Negrín, un muchacho perteneciente al proyecto de los jóvenes guerrilleros de la autopista, que ahora ofrece empleo y garantiza el sustento de 200 familias placeteñas y de la comunidad.
2: ¿Cuántas personas ya emplea aquí?
3: Ahora mismo hay alrededor de 120, pero a medida que empieza la campaña de tabaco, hay que montarse 200 y pico.
2: 200 y pico.
3: Yo los traigo, les doy almuerzo.
2: ¿Y animales?
3: También tenemos animales, tenemos un módulo pecuario con la empresa Bonito Juárez.
2: Sí.
3: Ya tenemos ahí 50 búfalos. Tenemos carneros, codornices, estamos gestionando un grupo de gallinas camperas,
2: sí,
3: que eso también tiene que revertir aquí al comedor y, claro, y al autoabastecimiento.
2: Cerdo no tiene.
3: Cerdo también tengo, sí, en Campo Oscuro.
1: Durante el intercambio con el vicepresidente cubano, Antonio Subí Pérez, director de la empresa de acopio y beneficio del tabaco La Estrella de Villa Clara, expuso los sobresalientes resultados de la campaña tabacalera de la provincia y dijo que hoy se plantan 2.000 hectáreas, uno de los mayores compromisos del país. Al finalizar el encuentro, Valdés Mesa abrazó a Negrín y lo felicitó por transformar un paisaje perdido en malezas, en fértiles tierras, que ahora son una auténtica postal de verdor y cubanía. Intercambia Valdés Mesa con jóvenes agricultores villaclareños. Desde el centro de la isla, Oscar Salavarría Martínez, en Radio Rebelde.
4: Las 7 de la noche en La Habana, Cuba, indica una salida al aire. Pero mucho antes, un equipo busca, indaga, selecciona, confirma. Hasta que guión en mano, nos disponemos a un ensayo exhaustivo para que no falle nada en el proceso de decirlo como es.
5: Hay que arreglar aquí que dice periodo 2026-2027, cuando lo correcto es 2026-2030.
4: En el tratamiento del derrame plural. Pleural, así es como se dice, pleural para neumónico.
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0: Aquí Rebelde lo dice tal como es. El ministro cubano de la Agricultura Minagri, Idael Pérez Brito, presentó en Roma propuestas de inversión dirigidas al desarrollo de las producciones de café y miel en el marco del Foro Mundial de la Alimentación.
1: Durante su exposición en el contexto del Foro Iniciativa de Inversión Mano de la Mano, el titular de Minagri llamó la atención sobre las posibilidades de aumentar el valor agregado, incrementar la producción y acceder a mercados internacionales en estos renglones.
0: Destacó que el país dispone de tierras fértiles, conocimientos acumulados por los productores y posibilidades de ampliar ambos sectores, aunque enfrenta limitaciones asociadas a la baja productividad, el cambio climático, el envejecimiento de la población, en este caso rural, y la insuficiente disponibilidad de insumos.
1: Pérez Brito señaló también el impacto del bloqueo de Estados Unidos que, según afirmó, se ha recrudecido y ha estado acompañado durante los últimos años por restricciones energéticas que dificultan el acceso a los productores, al combustible y a otros recursos necesarios para trabajar.
0: Al referirse a la miel, explicó que la mayor de las Antillas la exporta como materia prima, en bidones, por lo que existe margen para incrementar su procesamiento y comercializar productos con mayor valor agregado, mejorar los precios y elevar los ingresos de los inversionistas y las familias productoras.
1: Respecto al café, identificó oportunidades en tierras ociosas o insuficientemente explotadas, la siembra de nuevas plantaciones, el aprovechamiento de zonas premontañosas y la modernización de las cadenas productivas.
0: El titular se refirió además a las medidas dirigidas a facilitar la importación de insumos, entre ellas la eliminación de aranceles para su entrada al país y de impuestos sobre las ventas mayoristas destinadas a los productores, junto con mecanismos para flexibilizar esos procesos. Avanzamos. El miembro del Buró Político del Comité Central del Partido Comunista, Roberto Morales, destacó la campaña Revolución Viva como principal mensaje por el aniversario 68 de la Revolución Cubana.
1: El funcionario afirmó que al proclamarla se ratifica el carácter del proceso histórico en curso, no solo limitado al triunfo del 1 de enero de 1959 y que constituye una consigna de unidad e identidad nacional.
0: En su perfil de Facebook, Ojeda acotó que Viva expresa la vigencia de los principios de independencia, justicia social, solidaridad y soberanía actual, y que la conmemoración interpela tanto al presente como al futuro.
1: De igual manera subrayó que en un contexto de desafíos y crecientes agresividad contra la patria, este eslogan funciona como símbolo de unidad, resistencia y continuidad de un proyecto colectivo.
0: Revolución Viva sintetiza en un mensaje breve la idea de continuidad y energía presente, resaltando que el proceso iniciado en 1959 sigue siendo fuerza activa, inspiradora y movilizadora en su aniversario 68.

0: por si hay dudas, Javier Sosa lo reafirma desde el Máster Central. 7:16, vamos a la información meteorológica en nuestro noticiario con la especialista Miriam Tresitallanes.
1: En las últimas horas se desarrollaron aislada actividad de chubascos, lluvias y tormentas eléctricas, principalmente hacia zonas del interior y norte de todo nuestro archipiélago, y estuvieron asociados a condiciones locales y la proximidad a la costa norte occidental de una vaguada frontal que se mantiene oscilando próxima a la costa norte de todo nuestro territorio, con un incremento de los chubascos ocasionales en zonas de la costa norte de gran parte del país. Esta estabilidad que se produjo en los lugares que no llovió estuvo relacionada con la presencia de una masa de aire seco y estable, y por eso ahora tenemos en realidad predominio de cielos parcialmente nublados, y son posibles en todo nuestro territorio aislada actividad de chubascos y tormentas eléctricas, porque también tenemos la presencia de una baja superior en las inmediaciones del oriente de nuestro país, que estará interactuando con esta vaguada frontal sobre la parte occidental de nuestro territorio y mantendrá alguna probabilidad de chubascos y lluvias en gran parte de nuestro territorio. Por eso se pronostica para mañana un amanecer parcialmente nublado en gran parte del territorio nacional. Se nublará de manera ocasional con chubascos aislados hacia zonas de la costa norte. Desde el final de la mañana estará con sol y algunas nubes, y se nublará desde Matanzas hasta Guantánamo con algunos chubascos, lluvias y tormentas eléctricas que serán aislados en el resto del país. Estas precipitaciones pueden llegar a ser fuertes de manera puntual y extenderse hasta horas de la noche. Las temperaturas mínimas en la próxima madrugada estarán entre 22 y 25 grados Celsius, pueden ser superiores en zonas costeras, y las temperaturas máximas en la tarde estarán entre 31 y 34 grados Celsius, superiores en el interior. Los vientos serán variables débiles, excepto en zonas de la costa norte, donde serán del nordeste, con velocidades entre 10 y 25 kilómetros por hora. Habrá mar tranquila en la costa norte central y predominio de poco oleaje en el resto de nuestras costas. También aclarar que en las áreas de chubascos, lluvias y tormentas eléctricas se puede incrementar de manera local la fuerza de los vientos y la altura de las olas. En resumen, para mañana, chubascos y lluvias a lo largo de nuestro país. Para Aquí Rebelde, informó Miriam Teresita Yanes.
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0: La provincia de Esmeraldas en Ecuador registró un nuevo incidente ambiental luego de que se reportara un derrame de petróleo en el río Cupa, ubicado en el cantón Quinindé.
4: La situación fue alertada de los habitantes de la zona, quienes manifestaron preocupación por las posibles afectaciones al ecosistema y a las comunidades que dependen de esa fuente hídrica para distintas actividades.
0: Ante las denuncias, Petroecuador informó que el incidente estuvo relacionado con una fuga de crudo en el sistema de oleoducto transecuatoriano a la altura de Quinindé. Sin embargo, la entidad aseguró que la avería fue controlada tras detectarse el escape en conjunto con efectivos del ejército.
4: Aunque las acciones de contención fueron implementadas poco después del incidente, varios habitantes consideran que las medidas adoptadas resultan insuficientes frente a la magnitud del evento y su posible consecuencia ambiental y social.
0: Los pobladores también solicitaron espacios de diálogo con las autoridades gubernamentales para establecer compromisos concretos que permitan atender de manera integral este tipo de emergencias. Según plantean, las soluciones no deberían limitarse únicamente a la contención de los hidrocarburos. El presidente de Estados Unidos, Donald Trump, defendió hoy el acuerdo con Rusia para suministrar diésel de esa nación euroasiática a los mercados internacionales, que ha supuesto la flexibilización de sanciones a Moscú y ha generado descontento entre las filas republicanas.
4: Asimismo, Trump defendió en la Casa Blanca que el acuerdo no es solo para el gobierno norteamericano y que dicha fuente de energía está siendo liberada al mundo, al tiempo que reprochó los ataques ucranianos contra refinerías de petróleo rusas por no ser una cosa muy buena.
0: Sin embargo, en un comunicado bipartidista, bipartidista firmado también por 3 demócratas de la Cámara Alta recordaron que el Congreso explícitamente prohibió las importaciones energéticas por parte de Rusia en 2022 para prevenir que dólares americanos financiaran la brutal guerra de Putin contra Ucrania.
4: En ese sentido, Trump justificó ante los medios la licencia de la Oficina de Control de Activos Extranjeros que permite ahora estas operaciones al tiempo que mantiene las restricciones a los pagos a través de cuentas de 3 organismos financieros del Estado ruso.
0: Por otro lado, para estos legisladores, la decisión del presidente es directamente contraria a la ley de sanciones, una afirmación que suman a su crítica contra la falta de consulta al Congreso de explicación que justifique esa decisión, como es requerido por estatutos.
4: De igual forma, Trump se dirigió hacia Alaska para hacer campaña de cara a las elecciones de medio mandato, territorio de la senadora republicana Lisa Murkowski, quien afirmó el pasado viernes que la discusión sobre el regreso de Rusia a los mercados energéticos globales debería darse una vez la guerra termine.
0: El presidente del Tribunal Superior Electoral de Brasil, Cássio Nunes Marques, se reunió con representantes jurídicos de las campañas del presidente Luis Inácio Lula da Silva, del Partido de los Trabajadores, y del senador ultraderechista Flávio Bolsonaro, del Partido Liberal.
4: El encuentro busca abordar la conducta de ambas candidaturas en la base final de la contienda presidencial, cuya segunda vuelta está programada para el 25 de octubre.
0: Asimismo, uno de los episodios centrales es la suspensión del canal de WhatsApp Exército do Lula, coordinado por el diputado André Jayones, y que al momento de elaborar la nota reunía más de 4,1 millones de seguidores.
4: Dicha controversia se suma a otras pugnas judiciales ante las campañas que han recurrido al tribunal para solicitar la retirada de publicaciones, cuestionar propaganda y denunciar supuestas irregularidades en el uso de plataformas digitales.
0: En ese sentido, la reunión de este martes se desarrolló en un escenario de tensión institucional sobre los límites del anuncio electoral, la circulación de información en redes sociales y las atribuciones de los integrantes de la máxima autoridad electoral brasileña.
4: En tanto, Folha de São Paulo informó que ministros del Tribunal Superior Electoral cuestionan decisiones de Nunes Marques, las cuales consideran favorables a Flávio Bolsonaro y perjudiciales para el mandatario brasileño.

0: aprietes el cinturón ahora, Nelson Ricardo, que vamos hasta la ciudad que más le gusta.
1: La Perla del Sur.
0: Al Beni Moré. Vamos hasta Cienfuegos, según algunos, una de las ciudades más limpias de la bella isla de Cuba. Bueno, pues resulta que allí, bajo condiciones complejas, se desarrolla el presente curso escolar. Sobre las particularidades en Cienfuegos, nos propone conocer la periodista Mireya Ojeda.
2: Hola, ¿qué tal? Buenas noches, Cuba. El presente curso escolar se desarrolla en la Universidad de Cienfuegos Carlos Rafael Rodríguez bajo condiciones bien complejas debido a la profunda crisis energética como parte del bloqueo del gobierno estadounidense. Sin embargo, el compromiso es de avanzar y cuyo éxito seguro dedican al centenario del líder histórico de la Revolución Cubana, comandante en jefe Fidel Castro Ruz, quien los inspira por lo que hizo por la educación superior. Colectivo de profesores y trabajadores de la comunidad universitaria y las familias asumen el reto del curso escolar inmersos en el proceso de enseñanza, aprendizaje e investigativo. La rectora del Alto Centro Docente, doctora Orquídea Urquiola Sánchez, apunta que los estudiantes tienen de manera escalonada una semana de presencialidad. Durante 3 semanas consecutivas pasan por las aulas el 100% de los pertenecientes a cursos diurnos y por encuentro en la modalidad semipresencial.
3: El curso transcurre de manera exitosa dentro de las condiciones que habíamos previsto. Hay una gran motivación y un compromiso por parte de profesores, trabajadores y directivos y también de nuestros estudiantes.
2: Se constata el entusiasmo por arribar a las aulas.
3: Van a estar desarrollando una semana de presencialidad, pero también en las 3 semanas de no presencialidad ellos podrán vincularse a los centros universitarios municipales donde están dispuestos los profesores a acompañarlos con sus guías.
2: De conjunto con estudiantes de sus respectivos municipios participan en actividades de la red comunitaria. Avances del curso escolar en Universidad de Cienfuegos, Carlos Rafael Rodríguez, pese a condiciones complejas. Mireya Ojeda y Bernardo Zavalo, aquí Rebelde.
0: En toda Cuba, 7:25 minutos.
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0: Momento de actualización económica en Aquí Rebelde con la periodista Yailin Horta Rivera, a quien le damos las buenas noches.
2: Hola, ¿qué tal?
5: Hola, muy buenas noches para la audiencia de Aquí Rebelde y también el abrazo para el equipo de realización que nos acompaña. Como cada martes, regresamos a este espacio de actualización económica y hoy les proponemos detenernos en el decreto 167 que de alguna manera propone o reconoce la nueva arquitectura del comercio interior en Cuba. Y esta norma fue publicada en agosto, específicamente el 28 de agosto, en la Gaceta Oficial número 69 y entró en vigencia el 4 de septiembre. ¿Por qué les menciono el número de la Gaceta? Pues porque algún abusado oyente quizás desee profundizar en los aspectos específicos y bueno, ahí la tiene disponible para que pueda consultarlo. Esta disposición, de hecho, junto al decreto 168 sobre el Registro Central Comercial y varias resoluciones complementarias, conforman el paquete normativo con el que el Ministerio de Comercio Interior implementa el eje temático número 19 de las transformaciones económicas y sociales que impulsa el país. No están aisladas. Y la propia ministra del ramo, Betsy Díaz Velázquez, lo calificó como una actualización necesaria y oportuna. ¿Y por qué este tipo de calificativo? ¿Qué es exactamente el decreto 167? Pues es una norma del Consejo de Ministros que regula todas las actividades de comercio interior. Dígase el mayorista y minorista, también los servicios gastronómicos, los personales, técnicos comerciales y de uso doméstico. Se aplica a personas naturales y jurídicas, ya sean cubanas o extranjeras, que desarrollen actividades comerciales e incluye expresamente a los actores económicos no estatales. Ahí están las MIPYMES privadas, están también las cooperativas no agropecuarias, los trabajadores por cuenta propia y las modalidades de inversión extranjera. ¿Por qué se hacía necesaria esta norma? La respuesta está en la realidad del comercio cubano, que desde 2021, cuando se autorizó la creación de MIPYMES y se amplió el trabajo por cuenta propia, estos actores no estatales se convirtieron en un pilar del sector comercial. Está a la vista de todos. Sin embargo, el marco legal no había acompañado ese cambio y estas disposiciones estaban de manera dispersas, desactualizadas y no reconocían, hay que decirlo así, adecuadamente la nueva realidad. La ministra Díaz Velázquez lo explicó con claridad. Ella dijo, y la cito, la actualización normativa responde al predominio de los actores económicos no estatales en las actividades comerciales. Es decir, este decreto no inventa una realidad, la está reconociendo y la está ordenando. Detengámonos en los cambios más relevantes. La norma introduce varias transformaciones de fondo. Primero, simplifica el sistema de licencias. En lugar de emitir una licencia por cada actividad desarrollada en un mismo establecimiento, ahora será posible disponer de una licencia comercial única que comprenda todas las actividades autorizadas. Además, desaparece la diferenciación entre autorizaciones para operar en moneda nacional y licencias para operar en divisas. Segundo, integra y regula por primera vez el comercio electrónico como una modalidad comercial plenamente reconocida, con 6 variantes que van desde la relación empresa-consumidor hasta la de el consumidor con el consumidor. Los vendedores en plataformas digitales deberán identificarse claramente, ofrecer información veraz y garantizar el derecho de retracto. Y tercer cambio, prohíbe expresamente prácticas como el acaparamiento, la especulación y la publicidad engañosa, y establece un régimen de contravenciones que sanciona conductas como negarse, por ejemplo, a atender a un consumidor, incumplir horarios o impedir que los clientes fotografíen productos o precios. Un dato que revela la magnitud de esta actualización. La resolución 23 que acompaña al decreto 167 reduce de 109 a 33 las tipologías de establecimientos comerciales. Es decir, que el ordenamiento jurídico anterior había acumulado tal dispersión que existían más de 100 categorías distintas para clasificar una tienda o un restaurante. Y la simplificación no es algo cosmético, es una condición para que la norma sea aplicable. ¿Qué les propongo? Que en el segundo segmento nos detengamos en los impactos a corto y a largo plazo. Y también vamos a poner la mirada sobre los desafíos que enfrenta su implementación. Yo los invito a que no se vayan y a que se queden junto a nosotros en este espacio de Radio Rebelde. Muchas gracias.
0: En toda Cuba, 7:31 minutos.
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1: Esperen esta segunda media hora, entre otras propuestas, detalles del acto central por el Día del Trabajador Azucarero.
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0: Momento Cultural.
1: Y como en cada emisión, nos lo presenta el periodista Leandris Noa.
2: Muchas gracias, colega. Muy buenas noches. Ya estamos en nuestro segmento. Hoy, por cierto, traigo informaciones sobre cine, artes visuales y mucho más. La próxima edición del Festival Internacional del Nuevo Cine Latinoamericano debatirá en sus espacios teóricos sobre el uso, la aplicación y consecuencias de la inteligencia artificial. La directora del certamen, Tania Delgado Fernández, comentó que no es la primera vez que se trata este tema, pues en las últimas tres citas han existido espacios de intercambio desde diversos ángulos. A lo largo de su historia, el evento propicia espacios que trascienden la industria cinematográfica, pero que se instauran como temas esenciales en el espacio público. Más informaciones. Las exposiciones Confesiones del artista Gilberto Martínez y 40HS, integrada por obras de creadores de la Asociación Hermanos Saiz, abrieron sus puertas al público en el Centro Provincial de Artes Plásticas y Diseño de Santiago de Cuba, como parte de las actividades por el Día de la Jornada de la Cultura Nacional. La muestra personal de Martínez reúne piezas que reflejan su búsqueda estética y la experimentación con diversos formatos y lenguajes visuales, procesos que, según explicó el creador, contribuyen a la construcción de su identidad artística. 40HS reúne obras de varios artistas visuales, entre ellos Alberto Lescay Merencio y Greta Larrate, quienes fueron asociados en una propuesta que celebra las cuatro décadas de la organización. De literatura es noticia que, como parte de la jornada Letras de Cubanía, será presentado el próximo jueves 15 de octubre a las 11 de la mañana en la librería Fayad Hamis el libro Euroafricano. Su presencia en la cultura europea en los siglos XVI al XVIII de Cecilio Tieles. En palabras de sus editores, esa obra se inscribe en la recuperación de los grandes aportes de los negroafricanos a la cultura universal, una tarea al mismo tiempo ingente y fascinante que ocupa a los estudiosos desde hace algún tiempo. Y así finalizan las culturales. Tenga muy buenas noches.
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0: Más noticias, 7:35 minutos. El secretario de Estado de Estados Unidos, Marco Rubio, presionó al presidente salvadoreño Nayib Bukele a sumarse a su gobierno para promover prioridades compartidas en las Naciones Unidas, entre las cuales figura Cuba. El llamado de Rubio a Bukele ocurre a pocos días que la mayor de las Antillas presente ante la Asamblea General de Naciones Unidas su informe anual, texto que durante más de 30 años ha sido respaldado por abrumadora mayoría de los países.
1: Según las cifras oficiales del 1 de marzo de 2025 y el 28 de febrero de 2026, los prejuicios provocados por el cerco estadounidense ascendieron a 8.083 millones 300 mil dólares a precios corrientes.
0: Tal situación se agravó luego de que el presidente Donald Trump emitiera la orden ejecutiva número 14.380 y otras sucesivas medidas coercitivas unilaterales bajo su amparo que buscan asfixiar económicamente al país y constituyen un castigo colectivo al afectar a toda la población.
1: Por otra parte, Rubio discutió con el presidente salvadoreño sobre mantener la infraestructura crítica, incluidos los puertos seguros y libre de influencias extranjeras malignas.
0: La empresa de gas manufacturado informó que como parte de los trabajos de mantenimiento en las calles Infanta y Manglar, se procederá a realizar las conexiones de las nuevas conductoras con las antiguas, con el objetivo de solucionar los escapes detectados en esa zona de La Habana.
1: Para ejecutar esas labores será necesario interrumpir el servicio en la red Habana, que incluyen los municipios Plazas de la Revolución, Habana Vieja, Centro Habana, Cerro y 10 de Octubre, desde el martes 13 de octubre a las 22 horas hasta las primeras horas de la mañana del miércoles 14 de octubre.
0: Una vez concluidos los trabajos, el servicio se restablecerá de manera paulatina, garantizando la seguridad y estabilidad del suministro.
1: La entidad ofreció disculpas por las molestias ocasionadas y aseguró que mantendrá informada a la población sobre el avance y conclusión de la obra, reafirmando su compromiso con la calidad y seguridad del servicio.
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0: Y este es el segundo momento de actualización económica. Reiteramos las buenas noches a la periodista Yailin Horta Rivera.
4: Les reitero las buenas noches a esa audiencia maravillosa de aquí, Rebelde, que, como siempre, le agradezco su permanencia en este segundo momento de actualización económica. Hoy hemos dedicado el segmento al decreto 167 y es, de alguna manera, una norma que prefigura y, sobre todo, ordena la arquitectura del comercio interior en Cuba. Y es un decreto que no es aislado, forma parte de las 176 medidas económicas y sociales aprobadas por el gobierno en junio de este año. Y un dato interesante, de esas 176 medidas, ya 134 cuentan con respaldo jurídico. La propia ministra de Comercio Interior subrayó que el reto ahora es trasladar ese ordenamiento jurídico a la práctica, porque simplificar los procedimientos para los actores económicos y al mismo tiempo reforzar las garantías y derechos de los consumidores es una necesidad. Y por lo tanto, hay que decir que es una admisión honesta. Una norma no cambia una realidad por sí sola. Requiere de un proceso de conducción y de dirección con todos sus componentes y hacerlo de la manera más integral posible. Efectos a corto plazo de este decreto. Hemos reconocido, por ejemplo, como impacto más tangible la reducción de la burocracia, porque la licencia comercial única elimina la necesidad de tramitar autorizaciones separadas para cada actividad dentro de un mismo establecimiento que ocurría antes. Por ejemplo, para un emprendedor que quiera abrir un pequeño restaurante que también venda productos envasados, esto significa un solo trámite en lugar de dos o tres como ocurría antes. Un segundo efecto es la formalización del comercio electrónico. Hasta ahora, muchas transacciones digitales operaban en una zona gris, por decirlo de algún modo, y este decreto las reconoce, las regula y las obliga a cumplir requisitos de transparencia. Y esto debe reducir la incertidumbre tanto para vendedores como para compradores. Efectos a largo plazo. Pues bueno, el decreto apunta a algo más ambicioso, a fortalecer las cadenas de suministro y a fomentar la competencia leal. ¿Por qué? Porque reconoce expresamente la participación de todos los actores económicos, dígase estatales y no estatales y extranjeros, en la comercialización, y la norma no crea el marco legal para que las alianzas entre ellos sean la regla y no la excepción. También hay un cambio de fondo en la filosofía de la protección al consumidor. ¿Por qué? Porque el régimen de contravenciones en esta nueva propuesta no solo sanciona al vendedor que estafa, también protege el derecho del ciudadano a informarse. Que sea sancionable impedir que un cliente fotografíe un precio puede parecer un detalle menor, pero es una señal potente porque el consumidor deja de ser un sujeto pasivo y adquiere herramientas concretas de defensa. Tensiones y desafíos que hemos visualizado. Pues bueno, ninguna norma opera en el vacío. Este decreto enfrenta al menos tres tensiones. La primera, que reconocemos, es la brecha digital, porque la norma exige canales de pago electrónico como requisito técnico y formal para operar. Pero no se puede olvidar que estamos en un país con limitaciones de conectividad y además disponemos, ¿no?, de una realidad compleja con los apagones, con la situación eléctrica, y hay una parte de la población sin acceso fluido a medios digitales, y esta exigencia puede convertirse en una barrera inicialmente. La segunda tensión es la capacidad de fiscalización, porque el régimen de contravenciones es amplio y detallado, pero aplicarlo requiere inspectores, sistema y además voluntad institucional. Y la historia reciente de Cuba muestra que la brecha entre lo que se dice en la Gaceta y lo que ocurre en el mercado

0: pensar que el hecho de que el sector estatal y el no estatal estén ahora frente a una nueva realidad y la simplificación de las licencias, la regulación del comercio electrónico y el régimen de protección al consumidor son herramientas necesarias, pero no suficientes. El éxito de esta norma dependerá de tres condiciones: que los canales electrónicos funcionen, que los inspectores apliquen las reglas con ecuanimidad y coherencia, y que la competencia sea real y no solo declarada. Y como dijo la propia ministra, quiero volver a sus palabras, el reto está en trasladar el papel a la práctica. Por lo tanto, habrá que seguir de cerca un tema sensible como este y además que impacta en el nivel de satisfacción, en el bienestar ciudadano. Yo los espero, en tanto, el próximo martes para seguir conversando sobre temas de la actualidad económica. Un abrazo y siempre agradecida por su compañía.
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2: El Consejo Científico de la Sociedad Económica de Amigos del País convoca al público en general a asistir a un encuentro sobre la gestión pública durante el gobierno revolucionario, encabezado por Fidel Castro.
3: Sus sesiones tendrán lugar este miércoles a las 10 de la mañana en el Centro Fidel Castro, en lo que constituye una de las acciones con motivo del centenario del nacimiento de quien llegaría a ser comandante en jefe.
2: El evento lo organiza la institución que lleva su nombre para reflexionar sobre su impronta en la administración gubernamental en la sociedad cubana.
3: El moderador del panel será el doctor Silvio Calvez Hernández y los panelistas Fidel Vasco González, Alcides López Labrada y José Luis Rodríguez García.
2: A las 7:44 minutos en la noche del martes, recibimos un radio reporte desde la Villa del Espíritu Santo, Santispíritus, con Yosdani Morejón.
4: Saludos. El desempeño del sistema bancario de Santispíritus y el aporte de sus trabajadores a los servicios financieros del país fueron reconocidos este martes en el contexto del acto nacional por el Día del Trabajador Bancario celebrado en el territorio. Al pronunciar las palabras centrales, Juana Lilia Delgado Portal, ministra presidente del Banco Central de Cuba, destacó la labor realizada por la provincia y el desempeño de sus colectivos bancarios en un escenario marcado por las dificultades económicas del país y las exigencias que enfrenta el sector para mantener las prestaciones.
5: Vivimos un escenario marcado por la guerra económica del gobierno de los Estados Unidos contra nuestro país, y como consecuencia de ello se suma una aguda crisis de liquidez, una inflación persistente y graves afectaciones en el sistema electroenergético nacional que provocan frecuentes y prolongados apagones, lo cual golpea directamente la calidad de los servicios bancarios. Estas condiciones no son abstractas, se traducen en colas en las sucursales, en cajeros automáticos que no siempre responden, en interrupciones de conectividad, en la falta de efectivo que tan severamente tuvimos que enfrentar, afectando directamente al pueblo.
4: En el acto trascendió que entre los retos de la banca cubana figuran hoy la falta de liquidez, el desarrollo de los canales electrónicos de pago y la preparación de los trabajadores ante las transformaciones del sistema financiero.
5: Quienes están en el mostrador, en la caja, en la trascienda de la sucursal de un municipio, en una oficina central, conocen esa realidad mejor que nadie y también conocen la respuesta: seguir trabajando. Hoy el banco enfrenta una misión asociada a las transformaciones económicas acometidas en los últimos tiempos. El eje temático 11 del Programa Económico y Social del Gobierno está dedicado precisamente a las transformaciones y la modernización del sistema bancario y financiero. No es un capítulo más, es una condición para que la economía funcione.
4: La jornada reconoció a quienes sobresalieron por sus resultados y contribución al trabajo de las instituciones bancarias, una actividad esencial para las prestaciones financieras de la población, las empresas y los demás actores económicos. De igual forma, fueron agasajados hombres y mujeres con 25, 30, 35 y 40 años de labor ininterrumpida dentro del sistema bancario. Celebran en Santispíritus, acto nacional por el Día del Trabajador Bancario. Yosdani Morejón, en Radio Rebelde.
2: La presidenta de la Comisión Europea, Ursula von der Leyen, solicitó evitar grandes recortes al presupuesto de la Unión Europea para el periodo 2028-2034, como reclaman algunos países, y urgió

0: ...a acordar nuevas fuentes de ingresos para mantener la ambición de las cuentas que ha propuesto Bruselas.
1: Asimismo, la funcionaria recordó que en el marco financiero plurianual para los próximos 7 años se representa solo el 1.26% de la renta nacional bruta del conjunto de la organización y cuestionó la idea negativa a lograrlo.
0: De igual forma, advirtió que la idea crearía el riesgo de recortar profundamente prioridades fundamentales con las que todos están de acuerdo. De ahí que la Comisión Europea haya propuesto un paquete de nuevas fuentes de ingresos para financiar los programas sin elevar las contribuciones nacionales.
1: Por su parte, Bruselas propuso nueva tasa de ingreso a través del sistema de comercio de emisiones y arancel climático, así como tasa sobre el tabaco, las empresas y los residuos electrónicos no reciclados. A esas se suman las iniciativas planteadas por el Parlamento Europeo ante la falta de acuerdo entre los estados.
0: En ese sentido, la advertencia en contra de rebajar la dotación llega después de que la semana pasada los primeros ministros de Alemania, Países Bajos, Austria, Suecia, Finlandia y Dinamarca solicitaran en una carta recortar la propuesta actual en varios cientos de miles de millones de euros.
1: Por tal motivo, la presidenta de la Comisión Europea que las prioridades recogidas en esas propuestas son respaldadas por todos los socios, al tiempo que defendió que la misma mantiene financiación para políticas tradicionalmente clave como agricultura y cohesión.
0: Las calles de distintas ciudades de Francia fueron hoy el escenario de represión policial durante la quinta jornada de protestas convocada por sindicatos estudiantiles y que sumaron la participación de estudiantes universitarios, profesores y personal educativo.
1: Ante la masiva participación de manifestantes que exigen, entre otras, soluciones a la crisis educativa, la supresión de la plataforma Parcoursup y un plan de urgencia para la escuela pública.
0: Por otro lado, las intervenciones de la policía, que incluyeron detenciones y momentos de alta tensión, chocaron contra una firme resistencia de los manifestantes que corearon consignas contra el gobierno de Emmanuel Macron.
1: Asimismo, en la localidad de Lyon, la solidaridad se manifestó a través de una destacada unidad obrero-estudiantil donde los trabajadores integraron cordones humanos para blindar a los alumnos de la secundaria frente a la ofensiva policial.
0: De igual forma, los sindicatos del sector educativo promovieron un paro general en todo el país, según datos aportados por la Student Union. 90% de las universidades en territorio francés se encuentran cerradas o bloqueadas, acompañadas por protestas masivas en distintas regiones.
1: Las reivindicaciones de los estudiantes de secundaria comprenden demandas como la sustitución de profesores ausentes, la cobertura de plazas vacantes para personal de asistencia y enfermería, así como la rehabilitación de instalaciones deficientes y la disminución de acceso de alumnos por aula.
0: Trabajadores de Camagüey fueron reconocidos por su labor en el sector azucarero. La periodista Mía Sotis Favelo con la información.
2: Hola, saludos. En Camagüey se reconoce el desempeño de colectivos y trabajadores que aún en medio de las actuales condiciones de bloqueo mantienen el compromiso de enfrentar dificultades y seguir aportando. A propósito del Día del Trabajador Azucarero, el colectivo de la empresa filial Es Azúcar, Vanguardia Nacional, recibió la medalla Jesús Menéndez y en representación de los más de 80 trabajadores merecedores en la provincia de la distinción Jesús Suárez Gayol, que se otorga por más de 20 años de labor ininterrumpida, se entregó a 9 de ellos.
3: Yo soy Orozmán Padrón del Pino, trabajo en Transmé.
2: ¿Cuántos años de trabajo?
3: De trabajo como tal, más de 60 años. Sí, he trabajado en el sector azucarero casi toda la vida. Me retiré y de ahí me reincorporé a Transmé, entonces, que es donde estoy todavía en este momento. Todo ese tiempo he sido trabajando. Tiempos son difíciles, pero hay que trabajar y trabajar bien, que es lo que siempre nos hemos dedicado a hacer. Hacer lo mejor posible y defender la revolución por encima de todo, que es lo que siempre he hecho.
4: Julio García Salgado, trabajo en la comercializadora de Minas. Actualmente me encuentro como dependiente ya en el Macín.
2: ¿Cuántos años de trabajo en el sector azucarero?
4: Hace más de 25 años, tuve 14 zafras, picando caña, enviada a Millonario.
2: ¿Esta medalla hoy qué significa?
4: Para mí un orgullo tener esa medalla que creo que me la merezco.
2: Como parte de la jornada en saludo al 13 de octubre, Día del Trabajador Azucarero, fueron reconocidos también 10 colectivos que en medio de las actuales condiciones de cerco energético y falta de recursos mantienen el cumplimiento de sus tareas, significó el secretario general del Buró Provincial del Sindicato Azucarero, Josvani Chávez Lima.
5: Es preciso resaltar hoy las proezas cotidianas, las heroicidades del día a día donde donde los principales protagonistas son las mujeres y hombres de este sector, también llamado a la actualización de su modelo y a superar los resultados productivos, de revertir paulatinamente los resultados en la producción de azúcar, sus derivados, la siembra de caña y la producción de alimentos.
2: En ocasión del Día del Trabajador Azucarero, reconocen labor de trabajadores y colectivos del sector en Camagüey. Miosotis Fabelo Pinares, aquí Rebelde.

0: Gracias a la unidad de varios factores y al apoyo político y del gobierno de Holguín, la solución de un problema pudo transformarse en estímulo y reconocimiento para trabajadores de la educación y personas vulnerables. Detalles con el periodista Haroldo García.
1: Muchas gracias. Ocurrió el más reciente fin de semana. Asistimos a un sitio que oficialmente se denomina Hogar de Niños sin Amparo Familiar, que por cierto no es el único en Holguín ni es el único en Cuba, pero son de esas instituciones, de esos sitios que por su obra callada, noble, cotidiana, sin vanaglorias ni aspiración de sobresalir, pasan muchas veces inadvertidas. Allí, y como siempre nos sucede cuando los visitamos, sentimos una enorme carga de tristes sentimientos encontrados que enseguida se mitiga al comprobar que lo que nunca les falta es amparo y lo que siempre se siente en ellos es felicidad. Y asistimos en el justo momento que en medio de las dificultades, carencias y agobios, en Holguín comienza a distribuirse una considerable cifra de televisores que permanecieron nuevos, sin uso durante varios años en almacenes de esta provincia, hasta que hace muy pocos días llegó la solución y comenzaron a salir de esos almacenes, y no es casual ahora que esa distribución haya comenzado en un centro como este, donde su claustro, más que profesores, son integrantes de una familia. Como destacó en sus palabras el director de educación en Holguín, Luis Felipe Batista.
2: Este es el primer acto que hacemos. También hay un grupo de televisores que se le van a ceder al Ministerio de Trabajo y que en el Ministerio de Trabajo se van a clasificar primeramente los niños que no tienen televisor en su casa, niños vulnerables, también otras personas vulnerables que están alrededor de los 800 televisores. En buen estado o que se puedan reparar a partir de la ayuda que vamos a tener de varios sectores, incluyendo el sector nuestro. Que nos va a ayudar.
1: Así, con la entrega de los primeros televisores ya revisados y listos, allí presentes también el gobernador de esta provincia, Manuel Hernández Aguilera, y el primer secretario del Partido Comunista de Cuba en territorio holguinero, Joel Queipo Ruiz.
3: No estamos haciendo ningún acto de caridad, lo que estamos haciendo es un acto de honor a ustedes. Desde que supimos los medios que había en este lugar, que respondía también a un programa de la revolución, pero que de verdad la lógica nos daba de que había que hacer algo con los televisores cuando se estaban teniendo el uso, tomamos la decisión de que se les pudiera entregar a los maestros fundamentalmente. Esta es la segunda provincia donde se va a ocurrir esta experiencia. La mejor decisión es empezar por, de todos, los más nobles. Lo estamos entregando a madres de una familia que lo necesitan, que es la familia de los jóvenes que están en los hogares.
1: Pero este reportaje no estaría completo sin encontrarnos con quien, como parte de ese equipo de profesores, mereció el modesto reconocimiento. Alguien que allí mismo llegó un día triste y lejano, siendo solo una niña abandonada a su suerte.
4: Melanie Pérez Sardaín.
5: ¿Cómo llegaste aquí, Melanie? ¿Tú te acuerdas?
4: Bueno, yo era pequeña. Pasé muchas cosas feas en mi casa, mucho maltrato.
5: ¿Conociste a tu mamá y a tu papá?
4: Yo vivía con mi mamá y mis dos hermanos. Mi mamá falleció por un trombolismo pulmonar. Luego viví con la familia de mis hermanos 2 o 3 meses hasta que se inauguró este hogar. Esto ha sido lo mejor que me ha pasado en la vida. Agradecida por todo lo que me ha dado hoy en día, por la mujer que me ha convertido, con mis hermanos, la familia que he creado, mi mamá Surama, que ella es mi mamá, mi papá Carlos, que ellos son mis padres aquí en el hogar y donde quiera, que se preocupan por mí.
5: ¿De pronto quisiste hacerte maestra también?
4: Quise ser maestra de la educación especial porque mi sueño es ser directora de un hogar. Dar lo que mismo recibí un día, que recibir a niños como mismo me recibieron con las puertas abiertas y con el amor que me dieron cuando yo entré al hogar. Aquí yo soy muy feliz compartiendo con mis padres del corazón, mi familia del corazón, con mis hermanos, que a esos niños que yo los amo con toda mi vida. Y somos felices, que es lo más importante. Agradecida porque me hayan otorgado ese televisor que me va a servir para cuando me otorguen mi vivienda.
5: ¿La familia tuya cuándo la vas a hacer? ¿La otra?
4: Bueno.
5: ¿Ya tienes el novio?
4: No. Cuando me den mi vivienda, crearé mi propia familia, pero esta seguirá siendo mi familia.
1: Un televisor en casa, la añoranza imposible de mi propia niñez. Sabemos muy bien lo que ese merecido reconocimiento significa. Aquí Rebelde en Holguín. Gracias por la oportunidad.
0: Vamos cerrando páginas. Concluye aquí Rebelde, el noticiario con clase, presentando los titulares que ampliamos en esta emisión.
6: El intercambio del presidente de la República, Miguel Díaz-Canel Bermúdez, con expertos y científicos sobre el tema de la salud.
0: El chequeo de Salvador Valdés Mesa sobre las labores de los jóvenes agricultores villaclareños. En lo internacional,
6: la defensa de Donald Trump sobre el acuerdo para suministrar diésel ruso frente al descontento republicano.
0: La advertencia de von der Leyen contra los recortes al presupuesto que piden Alemania y otros países. Les acompañamos en aquí Rebelde Javier Sosa Pérez en la realización del sonido. Roberto Núñez en la sala 500, en la redacción Taimí González y Gladys Clavelo. Voz de cuñas promocionales César Arredondo.
6: Dirección informativa Lija Villalombelis.
0: Dirección general Nelson Ricardo Sierra.
6: Sus voces informativas Arniellis, Tamayo Pérez y Nelson Ricardo Sierra. Los invitamos a regresar mañana a las frecuencias de Rebelde, cuando volveremos comprometidos con un radioperiodismo ágil, veraz, inmediato y moderno.
0: A las 7 p.m. de mañana, miércoles, recuerde que tiene un encuentro con la noticia. Muy buenas noches, Cuba.

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3: El gran sonido. Saludos, comienza en la FM Rebelde, Música Viva. Te estaremos acompañando hasta las 10:30 con música nacional e internacional de primerísimo nivel. Tendremos momentos especiales, la comunicación con nuestros oyentes, pero eso será más adelante porque ahora llega Dua Lipa para comenzar nuestro programa con estos temas: Levitating, Don't Start Now, One Kiss y New Rules. Dua Lipa para iniciar en la FM Rebelde, Música Viva.